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0: Hasta pronto, cariño.
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0: Bienvenidas y bienvenidos a La Hora Nacional. Hoy vamos a tener para todos ustedes historias sobre cultura, medio ambiente, inclusión y la vida cotidiana de nuestro país.
1: Sí, y vamos a empezar con música de Cecilia Rivera, conocida como Tafate. Ella es compositora, poeta y activista mazateca de la región Cañada de Oaxaca.
0: Además, conoceremos cómo se arma el vehículo Olinia, el proyecto del auto eléctrico mexicano que apuesta por una movilidad más limpia y sustentable.
1: En el marco del Día Mundial del Medio Ambiente y del Día Mundial de la Bicicleta, hablaremos sobre acciones que impulsan el cuidado del planeta y la inclusión social.
0: Hablaremos con Manuel de la Torre, creador del Paseo a Ciegas, una iniciativa que desde hace más de 20 años permite que personas con discapacidad visual hagan recorridos en bicicleta acompañados por ciclistas voluntarios.
1: También vamos a platicar con la doctora Mariana Núñez Vespalova sobre el encuentro de arte textil, decorativo y utilitario original Mundial Social. Ahí, artesanas y artesanos mexicanos exhibirán piezas inspiradas en el Mundial 2026, mezclando tradición, creatividad y cultura popular.
0: Y en nuestros espacios de servicio les contaremos sobre la jornada notarial en la Ciudad de México para explicar los beneficios y apoyos disponibles para la ciudadanía. Así que comenzamos.
1: Hoy empezamos el programa con música de Cecilia Rivera, alias Tafate, que es una artista mazateca originaria de la región de la Cañada Oaxaqueña. Vamos a ver y escuchar una de sus canciones.
2: Hola, ¿qué tal? Mi nombre es Cecilia Rivera Martínez, Tafate y Momo García. La canción que vamos a presentar a continuación se titula Respira y sigue adelante. Está en lengua mazateca. Estamos en La Hora Nacional.

0: Buscando una movilidad más limpia, México está impulsando proyectos innovadores como Línea, que es un auto eléctrico diseñado con enfoque ecológico y tecnológico.
1: Este vehículo es una apuesta para reducir emisiones contaminantes y avanzar hacia un futuro donde el transporte sea más eficiente y sustentable. Vamos a ver y escuchar una cápsula sobre este proyecto.
2: México ha movido al mundo con destreza inigualable, con mentes y manos que dominaron la ingeniería para cuidarnos, que levantaron torres hacia el cielo y que le dieron color a nuestra vida. Con esa herencia, hoy trazamos un nuevo rumbo. Escuchando a quien da vida a la ciudad, a quien conoce el camino y a quien necesita movilidad accesible. Olínea es un proyecto construido por científicos de las mejores universidades del país, resultado de un método preciso y una visión compartida basada en las mejores prácticas.
3: Definimos la identidad y la experiencia. Cada superficie y cada volumen están pensados para que el vehículo conecte con las y los usuarios.
4: Desarrollamos el chasis y la arquitectura física para superar las pruebas de seguridad y de desempeño.
5: Gestionamos sistemas de calidad ambiental, de salud y seguridad en el trabajo para la mejora continua de Olínea en un sistema de gestión integral.
6: Anticipamos cualquier riesgo aplicando pruebas y metodologías preventivas para lograr un producto seguro, sin fallas y bajo la normativa aplicable.
7: La planta preparamos todo para que la producción sea eficiente, repetible y escalable.
8: Coordinamos la cadena de suministros y cuidamos de cada eslabón del proyecto para tener una producción precisa y con el mejor costo.
2: El ingenio ya lo teníamos. Hoy lo convertimos en nuestro motor, la energía que nos pone en marcha.
1: Hay proyectos que no solo transforman ciudades, sino también la forma en que entendemos la empatía y la inclusión. Hoy vamos a hablar de una iniciativa en la que personas voluntarias prestan sus ojos para que alguien más vuelva a sentir la emoción de pedalear.
0: Se trata de Paseo a Ciegas, una asociación civil que desde hace más de 15 años hace recorridos en bicicletas tándem, ya saben, estas bicicletas como dobles, para personas con discapacidad visual. Hoy nos acompañan Manuel de la Torre, que es el fundador de esta iniciativa, y Lola del Ángel, una usuaria de Paseo a Ciegas. Bienvenidos a La Hora Nacional. Qué gusto que estén con nosotros.
9: El gusto es nuestro.
10: Muchas gracias. Gracias por invitarnos.
1: Al contrario, nosotros felices de que estén aquí con nosotros. Y quisiéramos saber, Manuel, ¿cómo fue que nace Paseo a Ciegas? ¿Qué te motivó? ¿Cómo entendiste que no nada más era andar en bicicleta, sino una manera de transformar muchas cosas y muchos corazones?
9: Es cierto, como lo comentas, por aquel lejano 10 de enero del 2010, es que iniciamos una iniciativa en donde en la ciclovía recreativa de la Ciudad de México, este proyecto que se llama Muévete en Bici, estaríamos ahí en la glorieta de la Diana Cazadora, ofreciendo esta posibilidad de andar en bicicleta, que es una dinámica muy lúdica, es un ejercicio, es un juguete, es un pasatiempo bellísimo el andar en bicicleta, compartiéndolo con una persona con discapacidad visual mediante una bicicleta tándem, una bici doble, donde un ciudadano, un guía, como un servidor, y ahora cientos o miles que han pasado a través de los años, ofrecen su tiempo para llevar a una persona con discapacidad, como mi amiga Lola del Ángel, que por obvias razones sola no lo podría hacer, y de esa manera disfrutar el andar en bicicleta, la ciclovía, la convivencia, el espacio público, la gente que se reúne cada domingo, que son familias, deportistas, niños, vas con tu mascota, en fin, y de esa manera compartir esa parte, ¿no? Así funciona, así nació Paseo a Ciegas, así nos conocimos hace ya muchos años, hicimos una gran amistad, y eso ha sucedido, como les digo, con muchos seres humanos, personas con y sin discapacidad, que nos unimos en ese punto para llevar a cabo esta actividad, esta labor, mediante esta dinámica.
0: Manuel, ¿dónde podemos encontrar información sobre esta iniciativa? ¿Dónde puede inscribirse la gente? ¿Cuándo son los paseos?
9: Claro.
0: Platícanos un poquito más como de la parte ya logística para que la
9: funciona.
0: Gente se una.
9: Claro, sí. Estamos todos los domingos de 9 de la mañana a 1 y media de la tarde en la glorieta de la Diana Cazadora, dentro de la ciclovía recreativa de la Ciudad de México. Seguro nos encuentran ahora que todo se mueve vía redes sociales, Facebook, Twitter, Instagram y todas esas como Paseo a Ciegas AC. Y ahí van a encontrar mucho de lo que hacemos, los calendarios, las actividades, muchas de las imágenes, las descripciones y el amor que conjuntamos en cada una de nuestras actividades.
1: Lola, ¿cómo has sentido tu vida después de estar en estas bicicletas, en estos recorridos, en estos paseos a ciegas?
10: La verdad es que, vuelvo a decirlo, es maravilloso. Estoy muy, muy agradecida porque a veces no pensamos como en la parte recreativa para las personas con discapacidad. Ya hablamos mucho sobre, bueno, tal vez no mucho, sobre accesibilidad, trabajo, salud y esto. esto, pero sí falta la parte recreativa, el lugar en donde poder hacer amigos, en donde convivir con otro que es igual que yo, con quien compartir experiencias. Y la verdad es que Paseo a Ciegas me ha dado esa oportunidad de, justo como dice Manuel, poder hacer amigos, no solo personas con discapacidad, personas sin discapacidad también, pero que entienden la discapacidad de otra manera, que pueden volver a... Pues es que existe como a veces esta parte en la que nos miran como personas extrañas, como algo diferente, y cuando te sensibilizas y empatizas, te das cuenta que todos somos seres humanos, claro. Todos cabemos en este lugar, y eso es lo que está chido, el poder sentir que sí estamos, somos parte de... La verdad es que ha sido muy, muy
1: bonito,
10: padre.
1: Qué bonito lo que nos acabas de decir. Muchas gracias, Lola. Sí,
0: muchas gracias a los dos por venir. Qué gusto conocer esta iniciativa. Felicidades por armarla.
11: Gracias.
0: Qué padre poder haber conocido tu experiencia, Lola. Y ya saben, si se quieren unir, ahora tienen ya todas las herramientas para hacerlo. Y pues invitamos a toda la gente justo a participar. Y una vez más, muchas gracias por acompañarnos en la Hora Nacional.
10: Gracias. Muchas gracias. Gracias a ustedes, de verdad.
1: Gracias
10: a
1: ustedes. Y gracias a ustedes que nos están viendo y escuchando. Esto es La Hora Nacional. Quédense con nosotros.
0: El arte textil mexicano va a tener un espacio especial con el Encuentro de Arte Textil Decorativo y Utilitario Original Mundial Social.
1: La subsecretaria de Cultura Marina Núñez Vespalova platicó con nuestro compañero Orlando Abad sobre esta iniciativa donde artesanos de todo el país mostrarán piezas inspiradas en el Mundial 2026 que ya está a la vuelta de la esquina.
12: México lindo y querido, hay muchos motivos para celebrar y uno de ellos es el Mundial, por supuesto. El Mundial Social incluye un montón de actividades y hoy vamos a abarcar una muy especial. Es Original, ustedes saben que Original es un programa que apoya a los artesanos y artesanas de muchísimas disciplinas de nuestro país. Para platicar más al respecto y de un evento muy especial, está aquí la doctora Marina Núñez Vespalova, que tiene todos los detalles al respecto del 4 al 7 de junio en el Complejo Cultural Los Pinos. ¿Es cierto, doctora?
13: Así es, muchas gracias.
12: Bienvenida a La Hora Nacional. Cuéntenos, ¿cómo es que nació esta fusión, este Original edición especial?
13: Esta edición nació porque creemos que tenía que haber un espacio con motivo del Mundial que mostrara de mejor manera la gran diversidad que tiene México a través de su arte popular. Nosotros solemos hacer dos emisiones de Original, el de arte decorativo, que es justo en junio, y el de arte textil, que es el tradicional que se hace en el mes de noviembre. Ahora los fusionamos, invitamos a compañeros artesanos textiles también a esta emisión de junio y logramos una edición la más grande. Hay 515 artesanos de todo el país, de distintas técnicas textiles.

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3: Que les enseñan, que les recuerdan cómo mejorar ese bordado. Y hay música y hay comida y creo que es un espacio muy completo que habla también de todo el ambiente que rodea el mundo del artesano.
4: Todo lo que ustedes tienen que saber es que México es riquísimo, pero qué mejor que de la mano de los artesanos. Y tantos, ¿no? Más de 500, imagínense. La cita está dada del 4 al 7 en Chapultepec. ¿Y hay algo más que tengamos que saber para disfrutar en su plenitud este ventazo?
3: Que tienen que ir con el alma dispuesta, abierta, con zapato cómodo, darse el tiempo para visitar Original. Son 12 kilómetros de riqueza cultural, donde vale la pena detenerse, ver cada pieza, hablar con el artesano y de repente sentarse, comerse un buen taco. Vamos a tener representación gastronómica de prácticamente 10 estados de la República con cocineras tradicionales y para bajar la comida un buen zapateado.
4: ¡Qué rico! Y hasta baile va a haber. Bueno, ir, disfrutar, conocer, observar y también aprender en estos talleres va a ser algo sin igual. Sin duda es una gran edición, esta edición especial del, podríamos decir que es mundialista, ¿no?
3: Es totalmente mundialista, tenemos una cascarita también.
4: Ah, y además, miren, el puro orgullo de ser mexicanos ya habla por sí mismo, pero si a eso le agregamos toda la tradición de nuestras artesanías, es garantía de calidad y de pasarla súper bien. Doctora Marina, muchísimas gracias por compartirnos toda esta información y allá nos vemos.
3: Allá nos vemos, muchas gracias.
4: Allá nos vemos.
5: Cada año miles de personas aprovechan las jornadas notariales para hacer trámites como testamentos, escrituras y regulación patrimonial a costos accesibles. Estas campañas buscan dar más certeza jurídica a las familias mexicanas.
6: Y para entender cómo funcionan estos programas, sus beneficios y por qué es importante mantener nuestros documentos en regla, hoy tenemos con nosotros al licenciado Fernando Dávila Rebollar, especialista en materia notarial. Licenciado, bienvenido a la Hora Nacional.
7: Muchas gracias por esta invitación y aprovechar este espacio con su distinguido público. Efectivamente, como bien señalas, es una tradición realmente en la actividad notarial en la Ciudad de México, siempre estar presente en todo lo que es el apoyo a la población, en todo lo que son sus necesidades. Y una de ellas, básicamente, pues es en el aspecto patrimonial. Está por demás reconocido que, bueno, pues prácticamente el tener su propiedad, su patrimonio, aspirar a tener debidamente un pedazo de patria, como dicen, y debidamente formalizado y escriturado. La cereza en el pastel de cualquier adquisición de cualquier inmueble, digamos, es la escritura pública. Ella es necesaria, es importante, es el título de propiedad. Con base en ello se inscribe al dueño en el registro público de la propiedad previo pago de los impuestos y pasando por un procedimiento de escrituración. La intervención del notario es importante porque precisamente la labor del notario es verificar que quien adquiere un inmueble lo está haciendo de quien a su vez debidamente es dueño, propietario, y que el inmueble precisamente cumple con todos esos requisitos, principalmente que el registro público de la propiedad todo esté en orden y sea una propiedad perfectamente regularizada, por decir así, y pues garantizar a quien va a adquirir que tanto esfuerzo implica, tanto sudor implica tener una propiedad, hacerlo correctamente. Efectivamente, el tema de la escrituración siempre, de alguna manera, pues ha implicado un costo. De tal manera que en la Ciudad de México, todo el que quiere escriturar en la Ciudad de México un inmueble, tiene beneficios fiscales muy importantes. Es decir, se simplifica en el sentido de que, por ejemplo, no se requiere tener un avalúo para escriturar, que eso siempre representa un costo importante. ¿Por qué? Porque la base para el pago de todos los impuestos, derechos de registro y cálculo de honorarios, va a ser el valor catastral que venga en la boleta señalada. En la propia ley se establecen los rangos de valores catastrales. En estos artículos se establece pues un tabulador. Hay tablas que, dependiendo del valor catastral, de un valor mínimo a un valor máximo, si tu boleta catastral señala ese valor, vas a tener derecho a este beneficio de jornada notarial, y que los descuentos pueden ir desde el, gradualmente vienen del 10, 20 hasta el 60, y en algunos casos, tratándose de herencias, que ese siempre ha sido un tema de las escrituraciones por herencias, se detectó que pues muchas veces la falta de regularización de los inmuebles venían de herencias, Javier.
6: Sí,
7: de que efectivamente dicen, no, pues este,
6: parece que es fácil que le hereden a uno, pero sí, realmente no lo es.
7: Sí,
6: bien, y es claro.
7: El costo, ¿no? La gente decía, pero ¿cómo? Si es la propiedad donde siempre he vivido,
6: sí, claro,
7: ¿por qué
6: claro.
7: Si mi papá murió ahora tengo que pagar? Bueno, pues es un concepto que está en la ley. Pero afortunadamente en jornadas notariales hay un capítulo especial para sucesiones, y en el caso de sucesiones hay otros rangos de valor, pero los descuentos pueden ser hasta del 80%.
6: Sí, buenísimos.
7: Entonces, fíjate, entonces no tienes que pagar en la avalúo. Pagas con base en el valor catastral y aparte el resultado con una reducción de hasta el 80%.
6: Ah,

0: sobre todo también fomentar que en gran medida la irregularidad en las propiedades se debe a de que vienen de sucesiones y se deja. El notario de la Ciudad de México tiene una tradición de servicio a la ciudadanía. No cobra por asesorías, por gente que vaya y pregunte qué puede hacer para escriturar. Entonces, el tema de estos dos artículos, estas adiciones a la jornada notarial, tienen esa finalidad. Los requisitos muy sencillos, insisto, basado en tu boleta predial vigente, dependiendo del valor catastral, vas a tener derecho a beneficios. Tienes que ir con el notario al que te corresponda, de tu preferencia, y le debes de llevar simplemente la escritura, la boleta, tu identificación, vas a llenar un formato. El notario te va a ayudar, el notario prácticamente, no tomes nota necesariamente de muchas cosas. Mientras tengas tu título, tu boleta de predial, ve a ver al notario, te va a decir si entras en jornada notarial, y él se va a encargar, conoce los procedimientos. Pero en general, acérquense con su notario o al Colegio de Notarios de la Ciudad. Agradezco muchísimo esta oportunidad a la Hora Nacional y a ustedes por este espacio.
1: Mil gracias a usted, licenciado, de verdad. Gracias. Acérquense a su notario, ya saben, todas las preguntas se contestan gratis. Y quédense con nosotros. ¿A dónde van? Esto es La Hora Nacional.
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1: El cambio climático y la contaminación son cada vez más visibles y más preocupantes. Y por eso, cuidar el medio ambiente tiene que ser una tarea de todas y todos. Por lo mismo, fechas como el Día Mundial del Medio Ambiente nos ayudan a pensar en nuestras acciones diarias y también en sus consecuencias.
2: Y además, esta semana también se conmemora el Día Mundial de la Bicicleta, una alternativa de movilidad mucho más sustentable. Y como en nuestro país se impulsan proyectos como Línea, una iniciativa de energía limpia, hoy queremos hablar sobre por qué es tan importante cuidar nuestro planeta. Para esto nos acompaña nuestro colaborador, Eric Ortiz. Eric, bienvenido una vez más a La Hora Nacional.
4: Un gusto una vez más acompañándoles aquí a todos ustedes y a quienes nos ven en casita esta noche.
1: ¿Cuáles son las acciones más sencillas que realmente nos pueden ayudar a cuidar el medio ambiente?
4: Las fundamentales sería primero la educación de los datos. Implementarla a través de los municipios. Aquellos municipios que son capaces de medir su gasto de energía y su gasto de agua son municipios capaces de cumplir con metas internacionales. Otras metas serían, como personas, lo que podemos nosotros realizar es el consumo local, que quizá es un tema que ya se escucha muy trillado por algunas campañas, pero es algo muy importante porque nosotros, al consumir local, lo que estamos realizando es estamos reduciendo nuestra emisión transfronteriza de contaminantes. Y la tercera sería que en nuestros hogares tratemos de ir adaptando nuevas tecnologías con energía limpia, adquirir aparatos electrónicos que cumplan con los estándares internacionales, ¿no?, del ahorro de energía y sobre todo medir nuestros consumos y gastos de agua, de luz y de gas.
2: Oye, Eric, ¿y estas pequeñas acciones, pero que son hechas por muchísimas personas, qué impacto tienen?
4: Hay un dato muy importante y contundente. La Organización Mundial Meteorológica ha dicho que el planeta sigue rompiendo récords en el alza del calentamiento global. Lo que ha hecho el mundo ante esta situación es crear el Acuerdo de París, conformado por más de 200 países, en el cual se incluye México. Y en este se han comprometido a que el planeta no alcance el 1.5 grados de temperatura. Y esto es algo muy importante para nosotros como país, porque según datos de la OCDE y del Banco Mundial, en nuestro país es propenso a fenómenos hidrometeorológicos, y esto no solamente tiene una implicación ecológica, también tiene una repercusión económica en nuestro desarrollo si es que nosotros no tenemos una resiliencia climática y adaptamos nuestras infraestructuras ahora que estamos a tiempo.
1: Oye, Eric, y aprovechando que también se celebra el Día Mundial de la Bicicleta, ¿crees que el uso de la bicicleta pueda generar un impacto positivo en las ciudades y en nuestra salud?
4: Si nosotros vemos ejemplos como el de Países Bajos, que han sido uno de los países que ha implementado este tipo de acciones, se pueden dar cuenta que las calles han empezado a cambiar, los ríos, la naturaleza se empieza a ver diferente, pero también el hecho de nuestra salud, ¿no?, al tener otro tipo de movilidad, incluso en las emociones, nos beneficiaría muchísimo, tanto en la salud como en nuestro entorno y el medio ambiente.
2: ¿Cómo podemos crear mayor mayor conciencia ambiental desde nuestra casa y en nuestra comunidad o a nivel comunidad?
4: Cuando pensamos en el mundo y en los tratados internacionales, creemos que solamente se firman en una mesa en Suiza o en Alemania o en algún país lejano. Pero la realidad es que esto toma relevancia cuando lo ejecutamos en nuestras calles, cuando lo ejecutamos en nuestras casas, con el manejo de los residuos, ¿no? Cómo separamos la basura, cómo nosotros, si no necesitamos tantos focos en la casa, pues prendemos solamente los que necesitamos. Al momento de bañarnos, pues reciclar el agua, que no se desperdicie, ¿no? Yo creo que con pequeñas acciones nosotros podemos lograr que haya cambios muy significativos en nuestro entorno y sobre todo en el cuidado de nuestro medio ambiente. Recordemos que el medio ambiente no conoce fronteras ni ideologías, conoce soluciones técnicas, y yo creo que el día de hoy lo que tenemos que hacer es cuidar nuestro entorno.
2: Así es. Eric Ortiz, una vez más, muchísimas gracias por acompañarnos aquí en La Hora Nacional. Y también ustedes, muchísimas gracias por acompañarnos.
5: Hola, ¿qué tal? Mi nombre es Cecilia Rivera Martínez, Tafate y Momo García. La siguiente canción que vamos a compartir con ustedes se titula Tu Voz. Estamos en La Hora Nacional.

0: En su libro autobiográfico Vivir para contarla, Octavio Paz dijo lo siguiente: la vida no es lo que uno vivió, sino lo que uno recuerda y cómo lo recuerda para contarlo. Y con esta frase terminamos la primera parte de esta Hora Nacional.
1: Antes de ir a una pausa, queremos mandarle saludos a todas y todos los que nos escriben cada semana. Hoy van para Rolando Hernán Pérez, Rafael Vázquez Castro, Francisco Segura y Raúl Robles en Fresnillo, Zacatecas.
0: También para Betty Nav en Sultepec, Estado de México, Alicia BFG, Cecilio Godínez en Dolores Hidalgo en Guanajuato, Gabriel Dávila en Torreón, Coahuila y Saúl Basilio.
1: Y otros para Verónica Muñoz Centeno, José Luis Hernández Álvarez y Paloma Espinosa, que nos platicó que escucha La Hora Nacional desde que estaba en la primaria.
0: ¡Ah, qué buena onda!
1: Sí, le mandamos un abrazo.
0: Por eso le he ido también en la vida, desde chiquita.
1: Mira nomás.
0: Bueno, pues muchísimas gracias por escribirnos, por escucharnos y por ser parte de esta comunidad. Recuerden que estamos en YouTube, Facebook, Instagram, TikTok, X y Spotify.
1: También nos pueden contactar en el número 55-34-83-42-39 o mandarnos un correo electrónico a la dirección lahoranacional@segob.gob.mx. Que tengan muy buenas noches y muy bonita semana.
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3: Muy buenas noches, querido chihuahuense. Soy Jimena Jiménez y te doy la más cordial bienvenida a La Hora Nacional Chihuahua. Un domingo más, este domingo 31 de mayo del 2026. Gracias por sintonizarnos. Saludamos a los 67 municipios del estado de Chihuahua. Si es la primera vez que nos estás escuchando, te invitamos a que sigas sintonizando el programa, porque bueno, tenemos trivia curiosa, cultural, todo esto a cargo de Leonel Rodríguez, así como también en nuestra entrevista conocemos un cachito del estado de Chihuahua, que es su gente. En este domingo estaremos platicando sobre el Día Mundial de la Esclerosis Múltiple. Estaremos conociendo la historia de una mujer chihuahuense que vive con esta enfermedad silenciosa. ¿Sabía usted que el 31 de mayo conmemoramos el Día Mundial sin Tabaco? Estaremos escuchando estadísticas impresionantes de los adolescentes que antes de los 18 años ya están en este mundo. Lo estaremos escuchando a cargo de Héctor García en un momento más aquí en nuestra nota durante el programa. Bienvenidas, familia chihuahuenses.
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5: Muchísimas gracias, Jimena. Y nos vamos inmediatamente con la trivia de esta semana. En el estado de Chihuahua habitan comunidades indígenas que forman parte esencial de la historia, la identidad y de nuestra riqueza cultural. A través de sus lenguas, tradiciones, artesanías, ceremonias y formas de vida, han preservado conocimientos ancestrales que continúan dando vida a nuestras raíces. Hoy conoceremos más sobre los pueblos originarios que enriquecen la diversidad cultural de nuestra entidad y la importancia de reconocer, respetar y valorar su legado. Y la pregunta de este domingo es: ¿a qué comunidad indígena se le denomina gente de las montañas o dueños de los cerros? Tenemos el inciso A, a los tarahumaras o rarámuris. Inciso B, tepehuán del norte, tepehuanos del norte. Inciso C, pimas. O inciso D, guarijíos. ¿Cuál de estos incisos es la respuesta correcta? La descubriremos juntos antes de finalizar el programa. Mientras tanto, continuamos.
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6: Pancho Villa mandó a construir su propio mausoleo, pero nunca fue enterrado ahí. Este es el Chihuahua que no conoces. 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La luz entrando entre la cantera, el eco, el silencio. y una tumba que nunca recibió al general Francisco Villa. Tras su asesinato en Hidalgo del Parral en 1923, sus restos jamás llegaron aquí porque el gobernador en turno temía la reacción de los revolucionarios villistas, furiosos por el asesinato de su general, convirtiendo este lugar en un enorme cenotafio que permanece como mudo testigo de este importante periodo de la Revolución Mexicana en Chihuahua. Un sitio lleno de historia, escondido en el corazón del Barrio Mágico.
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3: Estamos de regreso en la Hora Nacional Chihuahua. Gracias por continuar con nosotros. Hoy en este domingo, como ya lo habíamos estado platicando, llegó el momento de nuestra entrevista. Ponemos en la mesa un tema bastante interesante que vamos a hacer conciencia, vamos a reflexionar, porque ¿sabía usted que cada 30 de mayo existe este Día Mundial de la Esclerosis Múltiple? Hoy lo estaremos platicando y para ello le doy la más cordial bienvenida a Diana Miramontes. Bienvenida, Diana, ¿cómo estás?
7: Hola, muy bien, gracias.
3: Gracias por acompañarnos, es un gusto tenerte con nosotros aquí en el programa y me gustaría que te pudieras presentar y contarnos un poquito de tu historia, quién es Diana Miramontes y por qué hoy nos acompañas en esta noche tan especial.
7: Soy una mujer de 46 años que ha vivido la mitad prácticamente de su vida con esta enfermedad. Es una enfermedad discapacitante, más no al 100%, no a todas las personas. Hay diferentes tipos. Tan es así que pues yo tengo dos hijos. Yo ahorita estoy trabajando actualmente. Soy hasta este momento autónoma, autosuficiente. Mi vida no es prácticamente diferente a la de cualquier persona normal. Nada más que tengo que hacer algunas adecuaciones para sentirme pues como las personas normales, ¿no? Podemos decirlo así.
3: Es un gusto tenerte con nosotros y que nos puedas compartir esta historia desde tu experiencia y sobre todo para la gente que nos escucha, que también vive con esta enfermedad, que seguramente lo escucha y desde la empatía lo dice: te comprendo, te escucho, te abrazo en este proceso y me encantaría que nos pudieras compartir. Mencionas que hay diferentes tipos de esclerosis múltiple y demás. ¿Cómo ha sido tu experiencia? ¿Cuál fue tu diagnóstico? ¿Cómo inicia? Bien, nos platicas que es casi la mitad de tu vida, pero ¿cómo ha sido esto para ti, Diana? Cuéntanos.
7: Hay esclerosis múltiple remitente, esclerosis múltiple remitente recurrente, esclerosis múltiple progresiva y hay otra que sí es como ya también fulminante, ¿no? La más, podemos decir, común es la que yo tengo, que es la esclerosis múltiple remitente recurrente, que quiere decir que tenemos episodios de estabilidad, que estamos como que la enfermedad está como medio dormida, podríamos decirlo, y luego se despierta y viene un brote, que es lo que nos, así le llamamos nosotros a las recaídas. Esas recaídas pueden durar cierto tiempo, porque dan esas recaídas, pueden ser diversos factores, puede ser estrés, que es muy común, el clima, que también afecta bastante. Nosotros, por lo general, nos afecta mucho el calor. También puede ser algún medicamento que no nos cayó bien, como fue en mi caso en este último año. Tuvo fallo un medicamento y me provocó un brote. El diagnóstico realmente te lo da un neurólogo y después de varios estudios. Yo tenía 22 años cuando me dieron el diagnóstico, yo todavía estaba estudiando. Los síntomas que yo empecé a tener fue hormigueo en las piernas, vértigo. Vértigo es muy diferente al mareo. El vértigo es como si sintieras que te fueras para atrás y que te vas a caer. No sé, es muy diferente. Me dio visión doble, empecé a ver doble. Yo soy contador público, entonces me decían que era por mi carrera, ¿no? Que porque por los numeritos y que porque estaban las letras muy chiquitas de la ley y que me tenía cansada la vista. O sea, múltiples factores que a lo mejor como que cascan, ¿no? En el momento. Pero después, ya uniendo todo, pues te das cuenta de que realmente pues era algo más grave. Y llevó un tiempo. Realmente yo me siento muy bendecida porque el diagnóstico para mí fue muy rápido y por lo tanto, pues mi rehabilitación y también mi tratamiento.
8: vayamos a esta parte porque bien nos compartes que eres una mujer contadora pública, eres mamá, pero también aquellos que tenemos la oportunidad de conocerte más profundamente, eres una mujer que practica un deporte que es bastante complicado porque es muchísima fuerza mental, sí también, pero también muchísima fuerza física. Cuéntanos cuánto tiempo tienes en este mundo del deporte, cómo ha sido tu proceso y cómo has logrado mantener ese equilibrio, porque sabemos que eres un amante del deporte, de la alberca, del pole dance, entonces cuéntanos un poquito más.
7: Cuando a mí me diagnostican, a mí no se me va a olvidar nunca, que mi primer neuróloga me dijo, yo le pregunté, bueno doctora, cuando ya tenía que salir del hospital porque te internan para hacerte ciertos estudios, ¿no? Le dije, ¿qué sigue? Y me dijo, hay que esperar el resultado. Para eso, pues como lo mandan fuera, había que esperar como más o menos un mes. Yo estaba de vacaciones, yo todavía estaba estudiando cuando me diagnosticaron, cuando me dio el primer brote fuerte, bueno, que hicimos conciencia, ¿no? Porque los otros que había tenido, pues no sabíamos qué era. En ese entonces yo no podía caminar sola, necesitaba apoyo, arrastraba los pies y no tenía fuerza en las piernas. Me dijo, pues hay que esperar a que llegue el resultado para confirmar el diagnóstico. Por lo pronto, usted tiene dos opciones. A mí nunca se me va a olvidar eso. Usted se puede ir a su casa a llorar en un rincón su desgracia o decide salir adelante. Entonces para mí fue así como, no, le dije, o sea, yo quiero terminar mi carrera. Yo en aquel entonces estaba recién casada. Dije, yo quiero formar una familia. Pues no, o sea, quiero volver a caminar sola, hacer todo sola, bien. Me dijo, bueno, o sea, vaya a rehabilitarse, vaya a recuperarse. Entonces yo salí del hospital, fui a mi casa, comí, me bañé y me fui con el fisiatra. Entonces ya el fisiatra me dijo, vamos a hacer esto, estos son los ejercicios que puedes hacer. Y a partir de ahí, yo nunca he dejado de hacer ejercicio, la enfermedad me lo impida. Haciendo pilates, intenté hacer yoga, pero se me hizo muy difícil, muy cansado. Mis terapias de rehabilitación que hago en una de las asociaciones que hay aquí en Chihuahua, ahí es donde aprendí otra vez a caminar. Hay terapias en la alberca. Y hace 8 años me aventuré a empezar a practicar pole fitness. No sabía realmente la fuerza que me iba a dar ese deporte. Yo empecé a ir por la flexibilidad. Los pacientes de esclerosis tendemos a quedarnos como duros, la palabra espasticidad. Tenemos espasticidad. Entonces necesitamos ejercicios de flexibilidad para poder seguir moviéndonos pues como de una forma correcta, ¿no? O sea, cómoda y funcional. Cuando ya entré al pole fitness, me empecé a dar cuenta de que ahí podía adquirir coordinación, mucha flexibilidad, fuerza, equilibrio y pues no se diga también lo que decimos, ¿no? Del empoderamiento.
8: Es una parte bastante importante, sobre todo tú que nos compartes esta experiencia de cómo tomas esta decisión de enfrentar esta enfermedad y hacerlo fuerte para ti realmente, porque sabemos que es algo complicado tomar esa decisión que seguramente en ese momento fue bastante fuerte y doloroso para ti y es completamente admirable. Me encantaría que nos pudieras compartir para la gente que nos escucha, ¿qué podemos hacer o qué te gustaría para que más personas pudiéramos comprender esta enfermedad, hacer más conciencia, que precisamente ese es el objetivo de este Día Mundial?
7: Ahorita hay muchísima información en internet. Hace muchos años era una enfermedad rara. Ahorita a lo mejor todavía, ¿no? Porque no hay mucha información como a la vista, así como muy, muy práctica de obtener. Pero sí, la empatía es súper importante porque nosotros nos vemos como personas normales. O sea, mucha gente me dice, pero tú te ves muy bien, pero parece que no tienes nada. Y a veces a nosotros, más que un cumplido, es como, ouch, o sea, me duele porque yo me estoy esforzando para precisamente verme bien, pero me gustaría que tuvieras un ratito en mis zapatos, que estuvieras en mis zapatos un ratito, para que supieras el esfuerzo que hago al caminar, al levantarme, lo cansada que me siento, todo lo que me provoca el calor, el esfuerzo que hago para comer adecuadamente, para llevar un plan nutricional y que me pueda servir para yo poder tener más energía en el día y rendir. Muchas veces el solo hecho de platicar con una persona que tenga el padecimiento y te explique cómo se siente y escucharla sin cuestionar el por qué descansas tanto o el por qué haces lo que haces, pues ya es como un apapacho para nosotros. Y sobre todo, pues que haya ahorita mucha información, muchísima información, y no confundir los síntomas. Hay muchas enfermedades de autoinmunes, que son autoinmunes, que ocasionan como síntomas parecidos y la gente se asusta, pero a veces recurre como a medicina alternativa, y pues lo prudente debería ser ir con los especialistas. Obviamente sin saltarse, ¿no? Primeramente tu médico general, ya él te encaminará con el internista o con el neurólogo. Pero los neurólogos son los doctores especialistas en la esclerosis múltiple y en varias enfermedades autoinmunes. No todas las enfermedades autoinmunes son curables, de hecho la mayoría no son curables, pero tienen un tratamiento. O sea, son controlables.

0: vulnerables, pudiéramos decirlo. En este caso, en la mía, es progresiva, pero con el medicamento se va como deteniendo el avance, así como más despacito, ¿no? Que vaya todo más despacito. Ya hay muchos tratamientos. Cuando yo empecé había muy pocos, ahora hay muchísima variedad, gracias a Dios, y también las instituciones públicas no los ofrecen, porque el medicamento es bastante costoso. Yo pienso que no hay forma de que uno como persona normal, o no sé cómo decirlo, ¿no? Que lo pudiera costear. Yo en mi caso no lo pudiera costear si no fuera por la institución que me lo brinda. Aquí hay dos asociaciones. Una en donde me ayuda mucho, me da el apoyo en la rehabilitación física, y otra que se encarga de apoyarme demasiado en la gestión del medicamento cuando hay desabasto, porque nosotros sin medicamento no podemos estar. Para poder ser personas funcionales y que tengamos una calidad de vida, necesitamos tener nuestro tratamiento, definitivamente.
1: Es algo sumamente importante. Finalmente, Diana, gracias de verdad por compartir tu historia con nosotros. Me gustaría que le dieras un mensaje a aquella persona que acaba de recibir su diagnóstico, o aquel familiar que tiene algún amigo, conocido, incluso familia, que padece esta enfermedad. ¿Qué le dirías?
0: Me da como sentimiento de pensar cuando a mí me dieron el diagnóstico, porque siente uno que ya se va a morir. Y no es así, porque te dicen que es una enfermedad incurable, progresiva, pues tú dices, en unos meses voy a estar en silla de ruedas. Y eso no se sabe, pero definitivamente sí se puede. O sea, yo pensaba que no iba a poder tener hijos. Tengo dos hijos, uno de 17, otro de casi 20. Yo hago una vida normal, me esfuerzo, claro, pero sí se puede. O sea, no hay un diagnóstico en el que te vayan a decir, ya, tu vida se acabó en este momento porque tienes esclerosis múltiple. No, o sea, sí se puede. Y el apoyo de la familia, de los amigos, de toda esa gente que te brinda la facilidad para que tú puedas seguir adelante, es súper importante. En los trabajos, que te den esa, pues sí, esa empatía, ¿no? De que sepan que tú a veces no te sientes bien y te den chance de descansar o de ir a tus citas médicas sin cuestionar el tiempo que te tardas. De verdad que es importante aprender a pedir ayuda y a recibirla. Cualquier persona que ahorita diga, es que ya tengo una enfermedad bien rara, bien que nadie conoce, pues no importa. O sea, no importa que la gente no la conozca, conócela tú primero, aprende a conocerte tú primero, conoce tu cuerpo, quiérete, respétate, respeta tus tiempos y apóyate mucho en la gente que te quiere, y sí se puede. No es cierto que nos vamos a morir, a lo mejor sí, todos nos vamos a morir, pero no como uno cree que inmediatamente, o que me quedan unos meses, unos años. Yo aprendí a vivir el presente, aprendí un día a la vez, y a disfrutar muchísimo más. Valoras muchísimo más todo, porque sabes que ahorita estoy bien y en unas horas quién sabe. Pero siempre, siempre hay forma de salir adelante.
1: Muchísimas gracias, Diana Miramontes, por compartir tu historia con nosotros en este Día Mundial de la Esclerosis Múltiple. Agradecemos muchísimo tu presencia en el programa, una historia completamente admirable que seguramente inspira y nos invita a empatizar en este Día Mundial. Muchísimas gracias. Continuamos en Ahora Nacional Chihuahua.
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7: Y ya estamos de regreso para conocer la respuesta a nuestra trivia. ¿A qué comunidad indígena se le denomina gente de las montañas o dueños de los cerros aquí en Chihuahua? Les comentaba el inciso A, tarahumaras o rarámuris, el inciso B, tepehuanos del norte, el inciso C, pimas o el inciso D, guarijíos. ¿Cuál de los incisos es el correcto? Bueno, el estado de Chihuahua alberga 4 pueblos indígenas principales: tarahumaras, rarámuris, como les decía, los tepehuanos del norte, los pimas y guarijíos. Todos ellos habitan mayoritariamente en la Sierra Madre Occidental, conocida como la Sierra Tarahumara, preservando su lengua, costumbres y gran parte de su cultura ancestral. Los tepehuanes del norte, también conocidos como Odami o Odami, su nombre de origen náhuatl, significa gente de las montañas o dueños de los cerros. Y ahí tenemos la respuesta correcta. Los tepehuan del norte, también conocidos como Odami o Odami, que como les decía hace unos momentos, su nombre es de origen náhuatl, que significa gente de las montañas o dueños de los cerros. Son un pueblo originario de la Sierra Madre Occidental. Habitan principalmente en rancherías dispersas en el extremo sur del estado de Chihuahua, dentro de la Sierra Tarahumara. Bueno, se concentran principalmente en el municipio de Guadalupe y Calvo, en Chihuahua. Viven en rancherías de difícil acceso, asentadas entre profundos barrancos y cumbres de la Sierra Madre Occidental. Históricamente ocupaban un territorio mucho más vasto, pero hoy se dividen geográficamente en grupos del norte y grupos del sur, ubicados en Durango y Nayarit. Hablar en tepehuán del norte es una lengua que pertenece a la familia lingüística Yotunahua o Yotuazteca. Se encuentra emparentada con otros idiomas de la región como el pápago o pima y el tepehuán del sur. Su religión combina creencias tradicionales con elementos católicos. Mantienen una profunda conexión con el entorno natural y los ciclos agrícolas. Utilizan el término obay para referirse a los mestizos o extranjeros. Tradicionalmente se dedican a la agricultura de autoconsumo, como el cultivo de maíz, frijol y calabaza, la recolección, la caza y la cría de animales en pequeñas escalas. El acto de beber tezguino o navaiti bebe un enorme valor cultural entre los odami y los taromara, pues se asocia con los sistemas económicos, religiosos, ceremoniales, de estatus y de control social, y con las principales actividades recreativas. Muchas de las acciones más trascendentes en su vida y su reproducción social están matizadas por la imprescindible bebida. Los tepehuán del norte representan una parte invaluable de la riqueza cultural de Chihuahua. Sus tradiciones, lengua y formas de organización comunitaria reflejan la conexión profunda que mantienen con su historia y su territorio. Conocer más sobre este pueblo originario nos permite valorar la diversidad cultural de nuestro estado y reconocer la importancia de preservar las costumbres y saberes que han pasado de generación en generación. Y así es como llegamos al final de la trivia de la semana. Mi nombre es Leonel Rodríguez. Que tengan excelente día.
1: Muchísimas gracias, Leo, por esta información tan relevante, donde conocemos un cachito más del estado de Chihuahua, su cultura y sus comunidades indígenas. En esta ocasión tuvimos la oportunidad de conocer más sobre los tepehuanes del norte. Gracias, familia chihuahuenses, por acompañarnos. Si se perdió el programa, desea repetir o también compartir, nos puede escuchar disponible en Spotify. Que tenga un excelente inicio de semana. Soy Jimena Jiménez y le mandamos un abrazo muy fuerte desde Chihuahua Capital. Esto fue La Hora Nacional Chihuahua y nos escuchamos en la próxima.
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1: Hola, hola, bienvenidos a un episodio más de Ya Oíste. Yo soy Génesis Sáinez Silva, su conductora el día de hoy. Y hoy vamos a hablar sobre un tema que poco se habla, pero que viven muchísimos hombres, que es la ginecomastia. Y para eso nos acompaña el día de hoy el doctor Manuel Alejandro Catalán Ruiz. Así que, doctor, pues le doy la bienvenida. Este es su espacio, con toda la confianza, para hablar sobre este tema tan, pues, poco común.
5: Muchas gracias, Génesis. Estoy muy contento y agradecido por la invitación. En efecto, es un tema bastante interesante, poco conocido, pero muy frecuente en los motivos de consulta en los niños adolescentes. Entonces, va a estar muy, muy, muy buena la plática y yo encantado de estar aquí contigo platicando.
1: Pues muchas gracias, y sí, definitivamente creo que es una, para empezar la palabra, le decía, ¿cómo se pronuncia? Ginecomastia.
5: Sí, exacto, ginecomastia,
1: ok.
5: Es un poquito complicado, pero vamos a empezar, ¿te parece?, por definir ginecomastia.
1: Me encantaría.
5: Mira, ginecomastia básicamente es el crecimiento de la glándula mamaria en los hombres, ¿sale? Es una proliferación de este tejido mamario y que básicamente puede ser uni o bilateral, ¿ok?
1: Ok.
5: ¿Por qué en los hombres? Porque pues, en las mujeres ya sabemos que es la glándula mamaria, básicamente el pecho, pero los hombres no debería de desarrollarse. Por eso claro. Se denomina, o el término es ginecomastia en los hombres. Es un motivo frecuente de consulta en los adolescentes y esto tiene que ver por la fisiología. Hay diferentes tipos de ginecomastia. Hay una ginecomastia fisiológica y una ginecomastia, pues, patológica, que no debería de ocurrir.
1: Okay.
5: Entonces, existen tres picos donde se puede presentar esto. Hay una ginecomastia neonatal, es decir, ocurre en los bebitos. Y esto es estimulado por los estrógenos y progestágenos maternos en útero. Es decir, a través de la placenta pasan estas hormonas y estimulan unos receptores que se encuentran en la glándula mamaria, por lo que en los primeros meses de vida los bebitos podrían tener un crecimiento de su pecho que se denomina como botón mamario.
1: Okay.
5: Eso es algo transitorio, va a desaparecer una vez que hay una caída de este estímulo hormonal cuando nacen y no se resuelve sin ningún problema.
1: Okay.
5: Hay un segundo pico que es la ginecomastia puberal y básicamente ocurre en la etapa entre los 10 y los 14 años en los niños, ¿ok? Esto es estimulado porque una vez que empieza la pubertad de los niños hay un incremento de los estrógenos, que también se producen en los hombres, también producimos estrógenos, que pueden sensibilizar los receptores también de la glándula. A medida que vamos avanzando en edad los hombres y nuestros niveles de testosterona se incrementan en su pico más alto, que llegan a ser hasta 30 veces mayor, es cuando se resuelve esta parte de la ginecomastia puberal. Es decir, también es algo transitorio, pero toma más tiempo. Alrededor de 1 a 3 años, más o menos.
1: Pero no es algo definitivo, o sea, tiene que quitar.
5: Exactamente.
1: ¿Cómo saber que realmente pues es ginecomastia o no es por el mejor incremento de peso, por obesidad, o en dado caso es realmente algo malo?
5: Sí, eso que mencionas, Génesis, es muy importante. La ginecomastia puberal se presenta entre el 60 y el 90% de los adolescentes. Y lo primero va a ser definir si es ginecomastia o es algo que se llama como pseudo ginecomastia, que básicamente sería un incremento en el tejido adiposo, lipomastia o adipomastia. Esto es por, bueno, a lo mejor las personas tienen un exceso de peso, el área del pecho tiende a concentrar mayor cantidad de tejido adiposo y da una apariencia como si fuera un crecimiento mamario.
1: Claro.
5: Entonces, por eso es muy importante la exploración. Los síntomas que presentan los niños por los que llegan a consulta, en caso de que sea una ginecomastia, el primer dato es un aumento de volumen. Se
1: palpan
5: una bolita, la bolita tiende a estar indurada, es una bolita indurada que ocurre por debajo de la areola y el pezón y les produce dolor. Es un dolor de tipo punzante, es intermitente, pero eso es lo que les llama la atención. En algunas ocasiones el mismo cambio de ropa, el roce de la ropa,
1: les molesta
5: exactamente. Entonces le dicen a sus mamás, las mamás no las llevan a la consulta y entonces se preocupan porque dicen qué es lo que está pasando. Entonces puede ser una bolita solo en un lado del pecho, a veces es de los dos lados, y entonces es justamente donde se tiene que discernir. La adipomastia no se palpa indurada, la bolita realmente no está por debajo de la areola del pezón, sino que es una distribución más generalizada, digamos que es un crecimiento del pechito como más homogéneo,
1: okay.
5: El tejido se palpa laxo y no produce dolor, que serían dos o tres datos clínicos que diferenciarían a una ginecomastia de una adipomastia. Pero también algo que les llama la atención es que puede haber una asimetría, es decir, perdón, puede ser de un solo lado, y eso les llama la atención porque dicen, me creció la bolita de un solo lado, y generalmente cuando es adipomastia es bilateral, generalmente es como simétrico,
1: okay.
5: Y eso es algo también muy característico que se puede referir a la madre para que lo lleve al médico. Entonces esto es muy importante porque para los niños les genera mucha inseguridad,
1: sí.
5: El hecho de que empiecen con un crecimiento del pecho siendo niños. Se vuelve objeto de bullying en las escuelas.
1: Exacto.
5: Y genera, incluso los limita en algunas partes de su vida. Tengo pacientes que han dejado de hacer actividad física, por ejemplo, van a natación y no les gusta ya practicarla porque ya hay que quitarse la playera y sienten que su pecho tiene un aspecto que para ellos no es agradable, no es algo que sea normal, y dejan de hacer actividad física, dejan de ir, y entonces esto es muy importante también por cuestiones pues psicosociales para los niños, poderlos informar para poderlos tratar y orientar adecuadamente.
1: No, y en esa edad es muy importante porque creo que es donde, de ahí pues son jóvenes, son adolescentes, la pubertad, lo que hablábamos hace ratito, que un simple comentario que a lo mejor para nosotros es exacto, un simple comentario, para ellos no. Entonces eso marca y decíamos, tal vez la ginecomastia no puede ser tan grave en a nivel físico, pero sí en la parte como psicológica. Y que le, o sea, siente inseguridad de su cuerpo, que le dé pena hacer ejercicio. Por ejemplo, usted, doctor, ¿qué le puede decir a un niño como de... yo te recomiendo que cada cierto tiempo hagas esto? ¿Cómo es la zona de autoexploración?
5: En el caso de la ginecomastia en los niños, casi siempre les digo que tienen que detectar si tienen alguna bolita siempre en la parte de alguno de sus pechos, porque empiezan con dolor. Incluso ni siquiera pueden tener a lo mejor de forma inicial como tal un aumento de volumen. Entonces empiezan con una hipersensibilidad al cambio de ropa o dolor punzante, y es ahí donde yo les sugiero... pueden palpar justamente su pecho. La ginecomastia ocurre por debajo de la areola y el pezón. Entonces, si se palpan alguna molita, sería un punto como de alarma a detectar para que le comenten a sus padres. Pero sí, en general, esta es la forma en la que se les comunica. Casi siempre todos los niños que presentan una ginecomastia entre los 10 a 14 años vuelven a tener otro pico entre los 15 y 16,
1: ay,
5: hasta un 33%, aunque se quite en ese momento, vuelven a estar estimulados. Entonces también les comunico para que no se espanten o no se frustren, y justamente lo que te comentaba, Génesis, tienen una caída después de que está su pico hormonal muy alto y estimula este crecimiento, se resuelve de forma transitoria.
1: Okay.
5: Entonces es comunicarle a los niños para que estén tranquilos.
1: Se nos acabó el tiempo, doctor, pero muchísimas gracias por habernos acompañado, por habernos quitado todas estas dudas, que no solamente fue a mí, fue a toda la gente que nos está escuchando del otro lado de la radio, de alguna plataforma, y nos vamos, así yo estoy, voy a investigar más.
5: Muy bien, muchísimas gracias de ti, Génesis, por la invitación, y yo encantado de platicar de estos temas para poder llegar a más gente y poderlos informar de la manera más segura.
1: Así es. Esperamos verlo en otro episodio, doctor.
5: Con mucho gusto.
1: Y gracias a todos los que se quedaron hasta este punto. Gracias por escucharnos, que se hayan resuelto algunas dudas, y que si tienen otras dudas, nos comenten, nos dejen sus comentarios. Nosotros siempre los estamos leyendo, los escuchamos para los próximos episodios. Nos vemos en el siguiente episodio. Yo soy Génesis Zaine Silva y nos acompañó el doctor. Muchas gracias.
5: Muchas gracias.
1: Nos vemos hasta pronto. Adiós.

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Y cuando decidas irte, llévame Señor contigo. Porque el pensar que te irás me causa un terrible miedo. 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Llévame en tu compañía donde tú vayas, Jesús. Porque bien sé que eres tú la vida del alma mía. Si tú vida no me das, yo sé que vivir no puedo. Ni si yo sin ti me quedo, ni si tú sin mí te vas. Por eso más que a la muerte, temo, Señor, tu partida. Y quiero perder la vida mil veces más antes que perderte. Pues la inmortal que tú das, sé que alcanzarla no puedo. 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

0: No, hombre, Lupe, pues de veras, muchas gracias por acompañarnos en esta grabación. De veras, estamos muy agradecidos contigo, hermano del
1: alma. Al contrario, es una cosa maravillosa para mí poder compartir una canción con ustedes, un grupo que de verdad admiro y he admirado siempre. Así que esto se llama Ritmo, sí, señor. Hoy nomás.
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3: Adiós, Gary, querido.
4: ¿Qué estabas haciendo con él?
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Amigos, ¿qué tal? ¿Qué tal? Oiga, muy buenos días. Bienvenidos, como siempre, a un programa más de la serie de los prestigiados Laboratorios Mayo de Los Ángeles, California, Laboratorios Mayo de México. Les saludamos, les decimos muy buenos días, como siempre, a través de nuestra red de emisoras. Les saludamos a través de XRK Radio Cañón en el 800 del cuadrante de su dial, transmitiendo desde Ciudad Juárez, Chihuahua, México. A través de XWG Radio Cristal 1240 AM, transmitiendo desde Ciudad Juárez, Chihuahua. Claro que también les saludamos, les decimos buenos días a través de WRLL en el 1450 del cuadrante de su dial, transmitiendo desde Chicago, Illinois. Oiga, les saludamos, les decimos buenos días. Y a través de XHDU 98.9, la que le gusta a usted, transmitiendo desde la capital del estado, Durango, Durango, les saludamos, les decimos buenos días. Quien les habla y les saluda a su servidor, Pablo Carrillo, les dice bienvenidos, acompáñenos, vamos claro, hasta las 6 de la mañana, nos iniciamos.

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0: Muy bien, ahí tienen a los Canelos de Durango. Esto fue precisamente la primera caricia. Les saludamos, oiga, les decimos muy buenos días. Como siempre, estamos a través del programa internacional de Laboratorios Mayo de Los Ángeles, California, Laboratorios Mayo de México.
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Muy bien, ahí tienen a Don Carlos y Don Che de las primeras canciones. Esto fue precisamente la canción Es Engañosa y Cobarde. Les saludamos, les decimos buenos días. Como siempre, estamos a través del Programa Internacional de Laboratorios Mayo de Los Ángeles.

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0: Muy bien, ahí tienen a Beto Quintanilla. Esto fue Le Compré la Muerte a mi hijo. Les saludamos, oiga, les decimos buenos días, 4:26, la hora exacta. Vamos claro, hasta las 6:00 a.m.
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0: Chelo Consuelo, Pérez Rubio. Esto fue la canción, es La Lámpara. Faltando solamente ya 19 minutos para las 5 de la mañana.
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Muy bien, ahí tienen a Chuy Vega. Esto fue la canción, es Palabras, Palabras Hermosas. Les saludamos, oiga, les decimos buenos días. Como siempre, estamos a través del programa internacional de Laboratorios Mayo de Los Ángeles, California, Laboratorios Mayo de México. A Jesús Morales de Odessa, Texas, les saludamos. José G. Sánchez de Entena, Chiapi, California. A Humberto García de Bryan, Texas, también les saludamos. El saludo para Eugenia Cárdenas de Fontana, California. A María Rodríguez de Anaheim, California, también les saludamos. Es Romaldo Bernal en San Diego, California. Y Sabás Amador en Holland, Michigan. Ya María Baeza de Enjale, Idaho. Oiga, por allá nos sintonizan. Ya hasta por allá les mandamos saludos en esta mañana. Faltan solamente ya 12 minutos para que los cronómetros saludables marquen las 5 de la mañana. Recuerden que vamos hasta las 6 llevándoles la música puramente mexicana y, claro, sobre todo el mensaje de la salud. 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

0: el conjunto Amanecer. Esto fue la canción, es Golondrina de Ojos Negros. Faltando 7 minutos para que los cronómetros saludables marquen ya las 5 de la mañana. Déjeme saludarle, decirle buenos días a Alejandro Sánchez de Jacksonville, por acá en Texas. A María de Jesús Martínez de Dallas, Texas. Víctor Cardoso de Dos Palos, California. Alejandro Villaleón de Wilmington, Delaware. Les saludamos José Mejía de San Bernardino, por acá en California, y a José Hurtado de Nos Sintoniza, ¿en qué parte? Dice por acá en Highsburg, North Carolina. Oiga, pues les saludamos, le decimos muy buenos días. Déjenme platicarles, decirles que tenemos esto para usted.
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Muy bien, ahí tienen al conjunto Michoacán. Esto fue la canción, es Tarde, Tarde Feliz. Faltando solamente ya un minuto para que los cronómetros saludables marquen las 5 de la mañana. Bueno, pues en este mes de junio, vamos a traerles un regalito muy bonito a nuestros jefes, ¿verdad? Porque es el mes del padre, el mes de junio. Así es que así como tuvimos todo el mes de mayo el regalito para mamá, pues también para el jefe hay que traerle un regalito y tenerlo todo el mes de junio. Así es que a estar pendiente, ya lo estamos preparando. Y bueno, pues se los vamos a dar a conocer en estos días. ¿Qué tenemos? ¿Qué tenemos por acá? Bueno, pues déjenme decirles, no se les olvide que tenemos nuestro, también ya nuestra plataforma, ¿verdad? En YouTube y en Facebook. En la radio, ¿verdad? 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El programa que ahorita finaliza a las 6, lo subimos después ya como a esto de las 7:30 de la mañana. Ya el personal aquí, los ingenieros, lo suben a YouTube y a Facebook para que usted, pues a la hora que tenga la oportunidad de escucharlo, pues ahí lo puede escuchar. 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Y automáticamente pues lo lleva a los programas de Laboratorios Mayo. Y ahí puede escuchar el programa que quiera. Quiero escuchar el programa de hace 8 días, de hace 2 meses, 3 meses. Ahí lo va, más ponga la fecha. 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El reciente y los que han pasado también, ahí se van quedando. Duran que casi pues un año, ¿verdad? Duran ahí los programas y después pues, se van borrando poco a poco. Oiga, regresamos, vamos claro, hasta las 6 de la mañana.

0: Muy bien, ahí tienen el conjunto Primavera. Esto fue la canción, es Estando Yo Contigo. Óigale, saludamos 5:03, la hora exacta. Vamos, claro, hasta las 6:00 a.m. llevándole nuestra música puramente mexicana y, claro, sobre todo, el mensaje de la salud. Déjeme decirles que tenemos esto para usted.
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0: Es la voz de Cornelio Reina. La canción es ¿Cuántas veces te dije? Les saludamos, oiga, les decimos muy buenos días. Como siempre, estamos a través del programa internacional del Laboratorios Mayo de Los Ángeles, California, Laboratorios Mayo de México. Déjeme saludarle, decirle buenos días a quien saludamos, a quien le decimos buenos días en esta mañana. A Juan Bello de Samo North Carolina, por ahí nos sintoniza, le saludamos, le decimos buenos días. Javier Banda en Wilmington, Delaware. A María Molina de Colorado City, Texas, también le saludamos. A Leandro Villaleón de Wilmington, Delaware, le saludamos. Le decimos buenos días a quien saluda aquí también de Delaware. A Javier Banda, no es diferente, ¿verdad? José Mejía en San Bernardino, California, y José Hurtado de Brookside Drive. Esto viene siendo en qué parte, en Hasbrook, North Carolina. Ándele pues a nuestros amigos de por allá de North Carolina, South Carolina. Oiga, les saludamos, les decimos muy, pero muy buenos días. Déjenme decirles que tenemos esto para usted. 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
0: 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Déjenme traerles otra de las canciones bonitas. Estos son los Navegantes del Norte. La canción es Te Vas, Ángel.

Muy bien, ahí tienen nada más y nada menos a Los Navegantes del Norte, la canción te vas, ángel mío. La escucharon claro, como siempre, aquí a través del Programa Internacional de Laboratorios Mayo de Los Ángeles, California, Laboratorios Mayo de México. Déjenme, sobre todo, déjenme decirles que tenemos algo de mucho interés para usted y claro, regresamos después de que escuchemos esto que dice así, póngale mucha atención. 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

0: Muy bien, ahí tienen a los carteles de Nuevo León. Esto fue la canción, es ¿Con quién? ¿Por quién me dejas? Es el título de la canción. Les saludamos, les decimos buenos días. Déjeme saludarle, decirle buenos días también. ¿A quién saludamos? A José, ¿qué será? Medina, en Gulf City, Texas, para allá nos sintoniza. Les saludamos J. Guadalupe Ornelas de Joliet, acá en Illinois. José Luis Magaña de Chicago, también les saludamos. Don Felipe Vargas de Cedar Creek en Texas, Gabriel Leo de Ayton, Colorado, y Antonia Payán es de Long Beach, California, por acá nos sintoniza y le mandamos saludos en esta mañana. Déjeme decirles que tenemos esto para ustedes.
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0: Ahí tienen a mi paisano Tony Coronado. Esto fue, la canción es Maldito, Maldito Vicio. Les saludamos, oiga, les decimos buenos días. Como siempre, estamos claro a través del Programa Internacional de Laboratorios Mayo de Los Ángeles, California, Laboratorios Mayo de México. Déjeme decirles que tenemos esto para usted.
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0: nomás, ahí tienen a quien es Fernando Rosas. Esto fue la canción, es Bénjamo. Les saludamos a nuestros amigos de Bénjamo, claro, a usted que radica acá en Guanajuato, a nuestros amigos que nos sintonizan por acá en pues acá en la Unión Americana. Les saludamos, les decimos claro, muy pero muy buenos días. Saluditos a nuestros amigos de Guanajuato.
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0: 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Ya nos vamos, la invitación, claro, para que el día de mañana pues nos acompañen en un programa más de la serie que a través de nuestra red de emisoras. Pablo Carrillo, su amigo, como siempre, les dice gracias. Hasta mañana y que Dios me les bendiga.

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12: No, si sí. Para proteger malandrines.
13: Sí, oiga. Sí.
12: Morena se pinta solito.
14: Sí. Municionado dado, ni Dios lo quita, chato. Tony Tirado se lo va a fusilar, así, chato. A otro funcionario de esos que cobran sin trabajar, chato.
12: Ay, municionazo ¿qué? Con, bueno, ¿qué? Perdón de todos los dioses, así como Morena, ¿qué?
1: perdona a todos sus malandrines y todos los pone bajo protección completa. Ay, sí, amparaditos en el fuero. Como el señor Insunza, que ya regresó al Senado. Ya regresó. Para eso fue Javier hasta su casa. Decirle, espérate, hombre, vente, regrésate. Ya dijo nuestra presidenta que te vamos a proteger. Ya, así como nos ha protegido a todos, a los Yunes, a Javier Corral, ahora Insunza, a todo mundo. Sí, ah, como está protegiendo también al señor Rocha Moya. Bueno, ya sabemos que Morena protege a sus malandrines contra todo. Y ni hablar, ¿qué vamos a hacer? Pues ni modo, ya los protegió, los va a seguir protegiendo. Pues sí. Así de que no esperemos más. Nada. Morena es un protector de malandrines.
2: ¡Ala, Dios!
1: Totalmente. ¡Ala! Así de que, pues a seguirle haciendo caso a Morena, porque al cabo, para eso se pintan solos.
2: Pues sí.
1: Para proteger malandrines.
2: Es todo.
1: Ahí está.
2: ¿Qué?
1: Otro botoncito de prueba.
2: Ándele.
1: ¡Juego!
2: ¡Juego!
13: Mira, papá. Sí, te fuiste y no volviste. Pero no te preocupes, crecí. Crecí fuerte, con carácter, con valores, gracias a mi mamá. Porque aunque tu ausencia dolió, su presencia lo llenó todo. Ella fue mamá y papá. Fue abrazo y regaño, fue ejemplo y refugio. Fue la que se partía en mil pedazos para darme lo que tú no diste ni con una llamada. ¿Sabes? Mamá se quitó el pan de la boca para que yo comiera. Se levantó a las 5 de la mañana para ir a trabajar y regresó de noche para hacerme la cena. Jamás tuvo tiempo para sí misma porque siempre me invirtió en mí todo su tiempo. Y no lo dijo con palabras, lo demostró con acciones. Mientras tú hacías tu vida por otro lado, mientras cambiabas de pareja, de amigos o de prioridades, ella seguía firme, amorosa, incansable. Así de que, no, papá, no crecí con odio, crecí con amor, pero con amor de quien sí se quedó, de quien se ensució las manos y de quien lloró en silencio, de quien nunca se rindió, aunque a veces ya no pudiera más. Y por eso, cuando yo crezca, voy a cuidarla como ella me cuidó. Voy a abrazarla como ella me abrazó. Y voy a estar a su lado como ella estuvo del mío. Porque la verdadera familia no es la que engendra, es la que permanece. No te guardo rencor. Pero si un día te da por preguntarte cómo fue crecer sin ti, solo podría decirte esto. Me dejaste en las mejores manos. Y créeme, fue mejor así.
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15: Lamentan funcionarios la muerte del director ejecutivo de la Junta Municipal de Agua y Saneamiento. 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Habrá cabida para 5 o 6 mil estudiantes de nuevo ingreso en planteles de educación tecnológica en Ciudad Juárez. De esto y otras cosas hablaremos esta mañana aquí en Calibre 800. Muy buenos días.

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1: Hola, ¿qué tal? Muy buenos días, muy buenos días. Qué bueno que está con nosotros. Gracias por acompañarnos. Calibre 800, Calibre 800. Al aire en esta mañana ya de lunes, lunes inicio de semana, inicio de mes, se nos fue mayo, ya estamos en junio, 1 de junio de este todavía 2026, junio, se nos va el año, muy buenos días Juárez, buenos días El Paso, un servidor Carlos Tarín, saludándoles, acompañándoles a quienes están en sintonía del 1240, a los que aún, no sabemos cómo le hacen, insistimos y vamos a seguir insistiendo porque no sabemos cómo le hacen, pero nos siguen a través del 800 de AM y por supuesto, gracias a quienes nos siguen la huella a través de la magia de la internet. Los teléfonos están a su disposición con 656-356-396-7232 y 656-396-7233 son los teléfonos en Juárez. En El Paso con 915-235-8000, 915-235-8002. Son las líneas telefónicas para que usted nos marque y nos acompañe. Lunes 1 de junio 2026. Se nos va el año. Y el profe. Aquí está el profe.
2: Hola, ¿qué tal? Muy buenos días, buenísimos días. Ojalá hayan tenido un fin de semana agradable, con descanso, con diversión. Les mando un abrazo, tototote, y bendiciones.
1: Muchas bendiciones. ¿Y el Tony?
2: Aquí ahí está mi Tony, míralo.
3: Morning. Aquí está el Tony.
1: Morning.
2: Descansadito. ¿Cómo está mi Tony?
3: Ah, muy bien, mi profe. Gracias a Dios, muy bien. Muy bien. Gracias a mi Padre Dios, aquí estamos descansaditos. Adelante con la bendición.
1: Buenos días, Juárez.
4: Dios los bendiga, Carlitos.
1: Gracias.
2: Amén. Gracias, amigos.
3: Aquí estamos, profe, dándole y echándole ganas de una buena vez. Gracias por estar con nosotros esta mañana. Una mañana bonita, un día agradable el día de hoy. Esperemos que así lo tengamos todos. Van al Paso, Texas, los chamacos ya por última vez en este ciclo escolar, y ahí van avanzando un cuarto de puente para cruzar a pie por el puente de la Avenida Juárez. La línea está en este momento por la Avenida Juárez, más atrás, mucho más atrás de la Mejía. El puente está totalmente lleno. La línea express tranquila todavía a esta hora. Déjeme le digo cómo está el puente de Zaragoza. Tranquilo, está hasta la poquito antes de la Geisha. Ahí está la línea regular. La express está nada más hasta los Cuatro Altos, así en Zaragoza. La línea en el puente Guadalupe Tornillo, tres cuartos de puente, mucha línea para pagar. El puente libre en este momento, cruzando Pueblito Mexicano y por Perecerna, atrás del puente de la Sandía. Ese es el reporte de los puentes internacionales esta mañana en Calibre 800. Déjenme le doy una revisadita a cómo están los freeways aquí en El Paso. Tranquilos. Bueno, no hay un accidente, déjenme le digo. ¿En dónde? Hay dos en la Yarbrough, hay un carril cerrado. Ahí hay un accidente en este momento. El tráfico está, a pesar de todo, muy bien, está bien el tráfico. Hay un carril cerrado, hay un choque a la altura de la... ¿Qué es? La Yarbrough. No, hombre, sí está fuerte. si está fuerte 616, si está fuerte está solamente un carril abierto. Ahí hay un accidente, hay ambulancias y hay bomberos ahí en la Yardbrook, y Freeway 10. El tráfico ya se empieza a poner muy pesado, viniendo de Zaragoza al centro, se empieza a poner ya muy pesado. Hay una bombera, hay una ambulancia, hay dos autos ahí en Freeway 10, y Yardbrook. Accidente esta mañana. Eso es lo que tenemos en este momento. Los freeways, los demás están circulando con normalidad. 375-54. El 10, el Trans Mountain, también sin mayor problema. Ahí están los freeways también esta mañana en El Paso, Texas.
2: Yardbrook, en la línea de puente libre, mi Tony, Carlitos, pues está reducido el tránsito a la mitad. Hay obras en el puente libre.
3: Ajá.
2: Cierto. Y entonces es más prolongado el cruce. Anoche tardamos una hora y media, casi 2 horas, a las 10 de la noche.
3: Sí, porque sabes que obras, los domingos, profe, los domingos por la noche, mucha gente que viene a Juárez a visitar a su familia se encuentra con ese...
2: Pero aparte de eso, te digo, las obras que se están realizando.
3: Sí, también, es cierto. Sí. Una jovencita, un joven de 19 años murió en un atropello en la autopista en el 375. Esto fue desde el sábado, es que me están preguntando.
1: No, Mituri, digo, nos amanecemos con muy malas noticias, creo. No,
3: pues vamos a darle. Aquí están las, luego platicamos de ahí se los ponemos en la página, el jovencito que murió atropellado el sábado. Vámonos, adelante con lo demás.
1: En espera de tener información ahorita con Fer o con nuestro buen amigo Turi, creo que iniciamos junio con ganas.
3: A ver,
1: platica. En espera de mayor información, pero creo que nos están reportando, no sé si son 4 cuerpos o 6 cuerpos
3: ¡Hala!
1: Los que fueron localizados esta madrugada debajo de un puente, en el puente... viene siendo cuál, viene uno de en la Panamericana y agarra uno para Tornillo. Uh-huh. Ahí hay un puente, ahí, creo que ahí están
3: ya habían dejado unos colgados ahí.
1: Ah, sí, ya, muchos le llaman la carretera de la muerte.
3: Uh-huh.
1: Algunas personas le llaman la carretera de la muerte. Entonces yo tengo un reporte de que fueron localizados 6 cuerpos y tengo otro reporte de que fueron 4.
3: Wow. Vamos a ver.
1: Fue esta de durante los primeros minutos de hoy. Sí, en espera de la información con el Fer.
3: Malas noticias esta mañana.
1: Pésimas noticias. Pésimas. Para iniciar el mes o para cerrar mayo.
3: Uh-huh.
1: En espera de que ya Fer nos platique de esa información. Dice Fer, acá me mandaba, dice, accidente en la conexión a Santa Teresa, involucrados 2 autos Nissan. Me dice, bienvenido junio, el primer reporte fue de 6 cuerpos abajo del puente de Panamericana Tornillo. A los minutos se confirmó que fueron dejados 4 personas sin vida en el tramo carretero. Al lugar arribó personal de la Guardia Nacional. Los dejaron apilados y con poca ropa. Además, algunos mensajes amenazantes escritos en una cartulina. Todo a la entrada de Juárez. Son 4 entonces.
3: 4.
1: 4 para amanecer y para iniciar mes.
3: Híjole.
2: Y finalmente el mes anterior fue el que ha resultado hasta ahora menos violento.
1: Sí, profe, del recuento,

0: 15 kilómetros por hora. Para mañana martes esperamos cielos mayormente soleados. Se pronostica una temperatura máxima de 35 grados centígrados como máxima, una mínima de 21 y un 15% de posibilidades de lluvias para mañana martes. Lo habíamos dicho, lo habíamos comentado la semana pasada, que había pronóstico de lluvias a partir del martes y el resto de la semana, martes, miércoles, jueves y viernes, con un 20% de posibilidades de lluvias. Así es que a partir de mañana martes y hasta el próximo viernes tenemos pronóstico de lluvias aquí en nuestra región. Es lo que nos detecta, lo que nos marca nuestro trapómetro hasta el momento. 36 grados centígrados la máxima para el día de hoy, la mínima es de 21, es el pronóstico del clima para el día de hoy y las próximas horas. Ahora sí, en el recuento de los daños, hasta cierto punto fue un fin de semana tranquilo, tenemos reporte de, a ver, del viernes, tenemos documentado uno del viernes, donde se dio a conocer la muerte de la niña que fue baleada junto con su padre en la Valentín Fuentes, que luego Fer nos dice que no iba a contar porque falleció en El Paso, y con eso ya no iba a contar, aunque fue baleada aquí, falleció en El Paso, Texas. También del viernes se reportó por parte de la Agencia Estatal de Investigación una muerte por atropello de manera intencional de un hombre, el cual murió en el Hospital 66 del Seguro Social debido a las lesiones que sufrió en la cabeza. Un agente investigador perteneciente a la Unidad de Delitos contra la Vida informó que se abrió una carpeta por el delito de homicidio tras conocer el deceso de Germán, de 48 años, el cual fue atropellado en calles en un lugar no determinado por la autoridad y luego trasladado al Hospital 66 del Seguro Social, donde falleció. Los primeros informes indican que fue golpeado, luego le pasaron un vehículo encima, lo que causó algunas fracturas y traumatismo de cráneo. La Agencia Estatal de Investigación guardó datos sobre la forma y lugar donde fue agredido y atropellado. Con este hecho, sumaron 35 asesinatos en el mes de mayo. Luego se dio a conocer que tras más de 50 horas sin homicidio en esta frontera, el sábado se reportó un homicidio en la zona centro de nuestra frontera, donde se localizó el cuerpo de una mujer envuelto en una sábana blanca, abandonada por desconocidos en las calles Antonio Espejo y Globo de la colonia o barrio de La Chaveña. Un reporte ciudadano alertó a los policías del Distrito Centro por la localización de un bulto con sangre afuera de una casa, por lo que se movilizaron los agentes y confirmaron el hallazgo de un cuerpo envuelto en una sábana. La víctima de homicidio número 36 fue arrojada en ese sitio por los tripulantes de una camioneta azul, según vecinos. Policías del Distrito Centro acordonaron el área y cuando un agente ministerial destapó la sábana se dieron cuenta de que la víctima era una mujer y notificaron a la Fiscalía Especializada de la Mujer. De ayer domingo no tenemos reporte de asesinatos dolosos de ayer domingo, pero pues está la información de los cuatro cuerpos localizados esta madrugada. Nos dice Fer, debajo del puente de Panamericana rumbo a Tornillo,
1: que podrían quedar en el recuento del mes anterior o iniciar el mes de junio.
0: O para iniciar el mes de junio, profe. Así las cosas. Y anoche,
2: así las conchas,
0: anoche, bueno, elementos de la Fiscalía General del Estado catearon un anexo de la colonia Chaveña en relación al homicidio de la mujer. Los hechos se registraron en el cruce de las calles Felipe Carrillo Puerto y Emilio Carranza de la colonia Chaveña. En el lugar, elementos de la Fiscalía del Estado y del Ejército Mexicano giraron una orden de cateo en un centro de rehabilitación denominado Segunda Tradición. Los agentes hicieron la revisión del lugar y aseguraron a alrededor de 30 personas que se encontraban internas. Trascendió que el cateo fue en relación al homicidio de una mujer registrado en el cruce de las calles Espejo y Globo, cerca del anexo de... Esto fue el homicidio del día sábado, donde la mujer fue localizada sin vida. Se espera que en las siguientes horas autoridades den a conocer más detalles sobre este cateo.
2: Pues sí, ahí está ya la información. Les dejaron una manta a los del libramiento Jerónimo

0: Santa Teresa, cuatro, son cuatro. Aquí están sus cristaleros, entiendan que por aquí no van a pasar esa marranada. Son 108 piezas, no se las vayan a robar, marranos, les dice. Wow, eso es lo que se lee en el
1: mensaje.
0: En el mensaje que les dejaron los cuatro cuerpos.
1: De esta madrugada, De esta madrugada, aquí ya nos confirman, cuatro hombres asesinados y sus cuerpos arrojados debajo del puente que une la carretera Panamericana con el libramiento que conduce a Santa Teresa. Las cuatro víctimas de fueron halladas a las 2:28 por una persona que pasaba en su vehículo por ese punto y lo reportó a las autoridades a través del 911. A un lado del puente, en el sentido de norte a sur de la carretera Panamericana, fueron localizados los cuerpos de cuatro hombres semidesnudos con visibles huellas de tortura y dos de ellos con impactos de bala, por lo que se procedió a la inspección del sitio donde ya se encontraban policías municipales y elementos de la Guardia Nacional. Dos de los cuerpos fueron hallados encima de cajas envueltas en plástico transparente con droga sintética cristal y además dejaron una cartulina rosa con un mensaje. El primer hecho violento del mes de junio causó el cierre de la carretera y poco antes de las 5 de la mañana se permitió el paso de vehículos de Ciudad Juárez con rumbo al sur del país. ¿Para iniciar?
0: Nomás para iniciar mayo. Digo junio, perdón. Junio. Buenos días a todos. Saludos, mi querido Elco desde Chihuahua capital. Me está saludando esta mañana. Buenos días a todos. Saludos desde las contaminantes ladrilleras de Satélite. Que tengan excelente lunes. Buenos días, saludos desde Chantes Longos. Qué bonita reflexión sobre la madre. Envíamela, por favor, por WhatsApp. No puedo. Mensajito Vox.
2: Buenos días, Tony, Carlitos, profe. Puente, la fila del puente libre por cuatro siglos exactamente hasta la Arizona. Ahí vénganse con lonche.
0: Ahí está. Buenos días, saludos desde Chantes Longos. Bueno, ya lo había leído. Tengo otro. Este es el del puente. Buenos días, saludos a todos. Atentamente, el señor Núñez. Buen día. Pues muy malas noticias en el acarreadero panista, pero lo más seguro es que Claudia sea la culpable, ya que las carreteras del estado y del país completo están hechas garras. A la gobernadora es lo que menos le importa. Ella exige a sus empleados ir y llevar gente sin importarle las consecuencias. Achú, morenistas, achú.
1: Y a mis viejejitos del centro comunitario del Infonavit Casas Grandes.
0: Sí.
1: Está a un ladito de la iglesia María Madre. Nosotros tenemos un equipo de voleibol que jugamos los domingos ahí en ese centro comunitario. Está una cancha y ahí jugamos los domingos. Y ayer entre 12:30, 12:45 llegaron los viejecitos con sus cajitas de pizza que les dieron. Ojalá y les hayan dado una lana.
0: Ojalá.
1: Pero ahí los llevaron ahí en una rutera. No, fue un acarreadero.
0: No, terrible. Oye, se tomaron la molestia de tomar fotos panorámicas de la X. Y se veían todos los camiones ahí a los lados.
1: ¿Sí?
0: La gente que acarrearon. Ah, qué burros de veras. Todos los camiones ahí se veían. Sí, mucha gente, sí, efectivamente. Pero el acarreadero estuvo a lo que da. Sí. Bueno, pues mire, mi amigo, achú con morena, mi compa. Achú con morena. Qué barbaridad. Fue un acarreadero. Y luego, fíjate cómo Claudia Sheinbaum sabía que no iba a tener... Pues iba, no había gas, no había lana para gastar en el acarreadero al Zócalo. No había lana para gastar al acarreadero al Zócalo. Y dijo, no, pues lo hago en el Monumento a la Revolución, que es un lugar más chiquito, técnicamente hablando, que la X. Sí, pues sí lo llenó, pues fácil lo llenaron. Pero muy inteligentemente dijo, no tengo lana para hacer el acarreadero hasta México. A ver, ustedes háganlo allá en sus ciudades y les ponemos cámara en cada una de las ciudades, en cada uno de los estados, les ponemos sus camaritas para que pues se hagan presentes. No llenamos el Zócalo, pero llenamos muchos lugares. O sea, cada gobernador del estado, de cada estado, o de muchos presidentes municipales, como el de Juárez, se dedicaron a hacer el acarreadero. Les puse una pantalla gigante ahí e hicieron su acarreadero para mostrar músculo. Pobrecitos, a ver.
3: Buen día, oiga, no, pues que qué bueno que hubo carradero, porque pues si no, ¿cómo se iba la gente? No hay alimentadores en todo Juárez. Los tienen restringidos el estado, el gobierno del estado. Pues se necesitaba que se llevaran camiones a las colonias, porque mucha gente quería ir y no había la manera, solamente así. Buen día.
0: Ahí está. El WhatsApp ya está listo también, por si usted quiere participar, estamos a la orden. El teléfono es el 656-816-9589. Apúntelo, se lo digo despacito. 656-816-9589. Ahí está. ¿Qué más tengo aquí? Oye, ayer la muerte de... el señor Licón, hombre, ¿cómo me pudo? ¿Cómo estuvo triste esa situación? Yo
4: les iba a comentar que tanto hace que lo entrevistaste en el programa.
0: Sí.
4: Como dijo el borrachito, no somos nada.
0: No somos nada, profe. Venía del acto con Maru. Había estado el sábado en el acto con Maru. Se quedó en Chihuahua. Y 51 años. Sobre la carretera Chihuahua-Juárez. Marco Licón Barraza, director del municipal, de la Junta Municipal de Agua y Saneamiento, falleció ayer en un accidente de carretera ocurrido sobre la vía Chihuahua-Juárez a la altura del kilómetro 121, de acuerdo con fuentes oficiales que solicitaron el anonimato. Las fuentes consultadas indicaron que el funcionario de 51 años viajaba por dicha carretera cuando ocurrió el percance. Hasta por la tarde no han emitido información oficial sobre las circunstancias de este accidente. Licón Barraza asumió la dirección ejecutiva de la Junta de Aguas en diciembre del 25, tras ser designado por el Consejo de Administración de la Junta Central de Agua y Saneamiento. Fue en el kilómetro 121 donde se suscitó el accidente. Según fuentes consultadas, Licón habría asistido ayer al evento de la gobernadora y, bueno, pues tenía su regreso a Juárez. Hijo, pues ahí está, pobre.
4: Y estaba solo, ¿verdad?
0: No, profe, murió su hija también en el accidente. Murió su hija y otras 6 personas resultaron lesionadas. No se sabe si había otro vehículo involucrado. Al menos en las imágenes y videos que se ven, no se ve otro vehículo involucrado. Pero se dice que volcó después de chocar con otro vehículo. En la terrible carretera que es, pues bueno, ya lo sabe usted, del gobierno federal. No quiero pensar que haya sido algún problema de baches y cosas de estas, pero sí, lamentablemente, falleció. Vamos al corte, regresamos.
1: Ahí volvemos.
4: Vamos.
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16: Hasta soñas que bolas.
1: ¿Qué, por qué? Sí. ¿Por qué?
16: Estados Unidos quiere que en México se pague a $16 la hora en la maquila. Ay, a machita va haciendo.
18: Ay, cómo no. No, sí, para cobrar están muy puestos. Pero para trabajar se hacen los que la Virgen les habla. Écheselos, mi Tony, directo y duro a la cabeza.
16: Bueno, es un hecho contratado, pero contratado de partirle su mandarín en gajos a la maquiladora en Ciudad Juárez. Y es que dentro de las negociaciones que hay del Tratado de Libre Comercio, sí, ¿qué cree? Está pidiendo Estados Unidos que se le pague a los que trabajan aquí en México.
1: ¿Cuánto?
16: $16 la hora. Ah, usted, el favor, no tiene otra cosa ni otro fondo que le acerque las maquilas. Pues mejor se regresen a Estados Unidos y evitar importaciones y exportaciones y llevar cosas. Y bueno, eso está tratando Estados Unidos, de que México pague a $16 la hora a los trabajadores de la industria, sí, de las maquilas aquí en Ciudad Juárez. Sería un sueño, estaría pero bonito, ¿no?
1: No vaya siendo.
16: La única intención del Donald Trump es que las empresas maquiladoras lo piensen dos veces y mejor se regresen a los Estados Unidos. Por ahí va la jugada, por ahí va la jugada. ¿Crees que van a andar pagando $16 la hora? Como 2,800 pesos diarios, chiquitos. No, hombre, hasta soñas que bolas. En fin, ahí vamos. A ver cómo sale para negociar. Don Marcelo Ebrard, estas triquiñuelas de Estados Unidos. Ahí les va. Así, paraditos.
1: Así.
16: Y en English.
1: Ándele.
16: Fuego.
1: Fuego.
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4: Las 6:41 Pues se fue mayo, rápido, Carlitos.
1: Muy rápido, profe, muy, muy rápido.
4: Vienen ya las vacaciones largas, que decíamos nosotros, vacaciones largas de las escuelas.
1: Ya, creo que universidades ya terminaron. Ya está por... Se me hace que esta semana terminan las prepas. Y llegan las vacaciones y bueno, ya nada más quedarían los de... Los de nivel básico. Sí. A ver, atendemos llamadita de El Paso. Buenos días.
20: Sí, buenos días. ¿Cómo están, Calibre?
1: Suave, ¿qué hay? ¿Qué dice?
20: Suave, suave. No, aquí nomás, empezando la semana con ustedes, ¿no? Con su problema. Oye, Calito, un comentario sobre los recogidos, los morenistas, ¿verdad? Fíjate que no se han escuchado que ya en Colombia también otro de los de izquierda ya se están haciendo la derecha. Lo que está comprobando, ¿verdad? Que es un sistema fallido. ¿Qué pasaría si en México quitaran los estímulos sociales por los todos los acarreados? Ya no irían, va, no sé qué pasaría, pero ya se está acabando la izquierda, afortunadamente, en América Latina, mi Carlitos. Gracias.
1: Gracias. En vivo, completamente en vivo, el único que transmite completamente en vivo y con el Tilín a un lado.
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20: Y queridos pájaros, buenos días.
22: Muy buenos días, mi profe.
1: En vivo,
22: Tommy
1: Capito,
22: en vivo. Bueno, esta mañanita de lunes.
1: Con malas noticias, mi Fer.
22: Sí, hombre, me pude mucho lo de Marco Licón Barraza, fíjate que lo conozco desde que trabajaba en la casa de bolsa, yo no lo conozco de los años para acá, yo lo conocía desde antes y lo considero mi amigo, y me pude muchísimo la noticia el día de ayer, porque yo no visitaba a Marco por ser jefe de la Junta de Aguas, yo visitaba a Marco por ser mi amigo de muchos años, de mucho tiempo atrás, y ya que lo visitara yo a él y que me buscara ahora con el tema de los medios de comunicación, era un extra para mí, para él, porque el apoyo era mutuo. Incluso me tocó cuando él estuvo al frente del sistema de la vivienda, me parece que en la administración de César Duarte Jaques, cuando estaban allá en el eje de Juan Gabriel, ayudamos a compañeros a que adquirieran su casita, su vivienda, gracias a la amistad con Marco, y bueno, pues tengo compañeros que tienen su casa gracias a la gestión de Marco, ya que nos ayudó y que yo los llevé ahí con él, y él de todo corazón y de mucha amabilidad les ayudó a dar su trámite, a gestionar el trámite, y les ayudó a que tuvieran su casita, ¿va? Y yo les decía, mira, son compañeros y pagan renta y no tienen casa y bla, bla, bla. Y Marco, muy buena gana y muy buena manera, les consiguió su crédito, les consiguió su casa. Y bueno, pues siempre, cualquier situación ahora en la Junta de Aguas que se presentaba, y tocaba hablando directamente, le mandaba yo un mensaje a él y él me los atendía de inmediato los atendía. Y sí, para mí eso es la muy mala noticia. Bueno, pues así le paso el canto.
0: Oye, Fer. Sí. ¿Es su hija también la que falleció?
22: Su esposa y su hija. Me dijeron que su esposa y su hija. Yo no he tenido el valor ni de marcar al teléfono, ni de buscar a la gente de la Junta Municipal. Y Marco tenía mucho, ir y venía al Paso muy seguido. Me dijeron que la esposa y la hija. O la esposa.
0: Hasta ahorita nada más es el del otro vehículo, un hombre de Adrián M, de 50 años.
22: Sí, es
0: iba en otra camioneta involucrada en el accidente. Hay dos
22: hay dos personas choque ahí. Lesionados.
0: Sí, ahí es Alejandra, y con un embarazo gemelar de 6 meses.
22: Ajá. Y luego alguien le dijo,

0: la hija, la esposa. Entonces ya me quedé así, ya me quedé patinando, ya hierra, ¿verdad? Ya ni salí ni nada, ya ni sé. Yo estoy esperando hoy día moverme a ver qué le busco ahí de los conocidos, cómo me acerco.
1: El accidente, dice, otros lesionados son AM de 15 años, quien presenta una probable fractura de clavícula izquierda, una niña de 5 años que viajaba en el asiento de seguridad para niños, resultó con dolor de cabeza y una herida en el dedo, además de María Teresa M de 45 años, quien presentó una fractura expuesta en el segundo dedo de su mano derecha. El accidente ha generado una fuerte movilización de los servicios de emergencia y consternación en el ámbito público debido a la pérdida del titular de la Junta de Aguas. Las autoridades continúan con la investigación para determinar las causas exactas que provocaron la pérdida de control del vehículo y la postrador volcadura. Ayer se manejaba que era la hija.
0: El chofer también, Tony, me dice que venía.
1: ¿Sí?
0: Me dice que venía también su chofer.
1: Sí, pues son dos vehículos involucrados. El que se ve en el video que está circulando, ese no era el vehículo que venía, en el que venía Marco. Es otro vehículo que está fuera de la carretera. El que está fuera de la carretera es en el que venía Marco. El que quedó sobre la carretera es el que aparentemente los chocó. Pero bueno, no se sabe todavía cómo está el asunto. Son dos vehículos ahí parados y dos vehículos en el tramo. 121 es más o menos donde está Ojo Laguna, más o menos por ahí. Tramo carretero federal. Esto a saber si las malas condiciones de la carretera hayan generado este accidente. Se está dando apenas el peritaje, no sé. Ni se sabe exactamente cuántos son los muertos, ni quiénes son, a excepción de Marco Licón.
0: Y luego, ahora que salí de viaje, me mandó un mensaje todavía. Me dice, ¿por dónde anda? Dijo, ya te echan de menos en el radio. O sea, que lo escucha también. Bueno, lo escuchaba. Me dijo, ¿por dónde anda? Entonces, pues claro que sí escuchaba el noticiero, porque se enteró por el noticiero.
1: Sí, sí.
0: Andaba afuera.
1: Ajá. Lamentable, bueno. Lamentable.
0: Sí, sí, sí.
1: Platícanos del asunto este de...
0: Déjame les digo lo que te dicen las cartulinas.
1: Ajá.
0: Dejaron a cuatro tipos severamente golpeados, huellas de tortura. Algunos funcionan con impactos de bala, aparte hematomas en diferentes partes del cuerpo. Los dejaron con muy poca ropa en la carretera panamericana, abajo del puente que conecta a Estados Unidos como Libramiento y al Valle de Juárez, el conocido como Tornillo. Mismos lugares donde han dejado cuerpos colgados, en donde han dejado cajas apiladas con drogas, donde han dejado vehículos quemados, y mismo lugar donde han dejado gente colgada. Es exactamente el mismo punto. Según se mencionan, de los cuatro cuerpos que dejaron ese lugar, con muy poca ropa y con algunos ellos con los pantalones hasta las rodillas. La palabra más, palabra menos, por aquí no pasan, aquí están tus cristaleros, y con una caja de cristal a un costado, los cuerpos apilados, algunos de ellos con ficha de búsqueda, se dijo en el lugar de los hechos, situación que no ha sido confirmada, o con la famosa leyenda de se busca, posiblemente hombres con reporte de ausencia o desaparición. Esto pasó durante esta madrugada. Ahí fueron levantados cuatro cuerpos, cuatro. Más sin embargo, Tony, ahorita a las 4:50 de la mañana, llegando a tomar café, me dice el encargado de la tiendita donde compramos café, dijo, se acaba de ir el semejo. Se acaba el semejo. Dice, le ha tenido mucho sale. Dice, y que recogió cuatro en un lugar y uno más en otro lugar. Entonces estamos investigando a ver si esa quinta persona tiene que ver con hechos violentos o es alguna situación que tenga que ver con alguna muerte, no sé, otro tipo de muerte.
2: El primer reporte fue de 6, ¿verdad, Fer?
0: Sí, el primer reporte que se da alrededor de las 2:20 de la mañana es de 6 personas. Llegan al lugar de los hechos, es que esa llamada pudo haber sido alguien que pasó y que contó rápido, ¿sabes cómo?
2: Ajá.
0: Algún carreterazo, algún autobús, algún trailero, o algún ciudadano que pasó su vehículo y vio la pila y a lo mejor es de sus nervios contó seis, pero oficial ya son cuatro, pero el del CEMEFO trae uno más, según nos comenta que trae cinco, entonces esa quinta persona es la que andamos viendo a ver si no es también de un hecho violento, porque si no estaríamos amaneciendo con cinco, entonces, pero oficial son cuatro, entonces, pues el lugar que les ha gustado para dejar ahí cuerpos y llamar la atención, definitivamente.
1: Sí, pues es de poco tráfico. Es de poco
0: pero
1: tráfico.
0: Tengo entendido que ahí, si mal no recuerdo, si hay cámaras, ¿verdad? ¿No?
1: Sí, sí hay.
0: Si hay postes ahí, señores, que si hay postes, no me acuerdo, pero ahí debe haber postes en la. Bueno, a pesar de todo, pues les vale gorro, ¿eh? El caso es de que así nos amanecemos, con ese mensaje muy claro de que aquí no entran, lo cual quiere decir que es alguien que quiere venir a vender su producto de otro bando, ¿verdad? ¿No?
1: Sí. Este, sí, definitivo que sí. Aquí no entran.
0: Aquí no entran. Y nos dijeron que hay incautamiento de droga por separado por parte de la Secretaría. Hay detenidos armados. Hay un joven o una persona que le puso una papalina al papá y a la mamá. Yo creo por locos, a la pajuilo, atrabancado, no sé. Y creo que van a empezar a surgir los boletines. Y ahorita todavía se repite, nos mencionaban de una persecución aquí por el tecnológico, pero todavía no la logramos ubicar. No sé si sea coordinación vial o si haya sido de seguridad pública. Así el asunto. Y a ver qué sabe la gente de Zaragoza. Nos reportan que pusieron sellos al hospital Zaragoza desde la semana pasada y que lo han manejado todo muy sigilosamente. Entonces,
1: así andamos, mi Tony. Muy bien, mi Fer.
2: Pues para empezar, mes, Fer.
0: Sí, le paso a mi profe el tipo de cambio.
1: 16.65
0: a la compra, 17.65 a la venta. Eso lo agarré, no es cierto, 17.55 a la venta, 16.55 a la compra. Esto lo agarré en una casa de cambio de San Lorenzo, abierta de 24 horas. Por cierto, le pegaron la casa de cambio ahí en Diego Alcalá y Camino Viejo San José, el fin de semana, el sábado, si no mal recuerdo. Un tipo llegó, amenazó, asaltó a los clientes y saliendito, luego los atoraron haciendo un llamado a seguridad pública. Nos agarraron policías de Estación Oriente, agarraron al malandro que asaltó a las personas ahí en Camino Viejo San José de Alcalá, atrás de Cinemark, o de la plaza de Cinemark, que se llama Plaza del Camino. Ahí lo atoraron de inmediato al fulano, ¿eh? Y la gasolina, 19.09 la verde, 23.29 la roja, la arco, que es la que rinde un poquito más, y los puentes hasta las manitas, y también esta mañana, hasta el tope, hasta el gorro.
1: Así
0: mañana.
1: Es. Para cruzar a pie en el puente de la Juárez, mi Fer, más de medio puente, a pie, para los que van a pie.
0: Por los reportes están desde ayer.
1: Uh-huh.
0: Algo habrán modificado, algo habrán hecho, porque los reportes de a pie están desde ayer con espera de 30 y 40 minutos.
1: Sí.
0: Incluso estuvieron poniendo algunas fotografías de moda en el puente, pensando que ese pudiera ser el motivo de los de a pie que no avanzaban una
1: así
0: tras
1: es.
0: Otra las bodas en el puente, pero eso fue ayer, no ahorita, pero ayer sí hubo de 30 a 40 minutos a pie de mediodía en adelante.
1: Sí, está muy larga la fila para cruzar a pie por el puente de la Juárez, muy, muy larga en este
2: Oye,
1: momento
2: Fer.
1: Te puedes ir más de medio puente en este momento.
2: ¿Qué te pareció? ¿Qué te pareció el acarreadero que hicieron ayer para el evento de Morena ahí en la X?
0: No, hombre, pues no se podía ni pasar. Cuando en la mañana que los vimos a documentar los puentes, otra vez al desviadero, con otra vez hasta allá está. No, hombre, el desviadero, pero ahora sí acomodaron bien la fila para el paso, ahora desviaron menos. Ahora sí dejaron como que pues, va al paso, fórmese, va, no va al paso, brínquele por acá por Juan Pablo.
1: Sí.
0: Pero sí, bastante.
1: No, oye, tuvieron el descaro de tomar una panorámica desde arriba con un dron, pero pues no quitaron todos los camiones que tenían alrededor de toda la gente que llevaron, hombre.
0: Bueno, pues decirte que la Gregorio y me solicité enfrente de Burrito Sony, estaba lleno de camiones.
1: Sí.
0: Y ahí me imagino que se los llevaron caminando, no sé qué onda, pero ahí estaban en la Gregorio y me solicité, ahí había una buena cantidad de camiones, y acá en la plaza del motociclista también ahí había una buena cantidad de camiones.
1: Sí, trataron de dejarlos lejos.
0: Sí, sí hubo camiones, estuvo saturado de buses, de transporte, de personal y de foráneo, moviendo a la gente.
1: Uh-huh.
0: Pues ya sabemos, hombre.
1: Ya sabemos.
2: Sí, ya sabemos.
1: Fue el carreadero, pues el Cruz mostrando músculo. No tuvo nada que ver Andreita, dicen que Andreita no acarrió. Fue nada
0: ayer,
1: más Cruz.
0: Ayer vi un ratito el mensaje de la Presidenta de la República. Lo estuve viendo un ratito ahí.
1: Yo me lo tuve que chutar todo. Porque,
2: ¿tuvieron pues, estómago para ver eso?
1: No, pues yo estaba ahí, Carlitos, en la estación. Tuve que transmitirlo. ¿Operar? La estación lo transmitió. Yo estuve esperando.
0: Y tanto así que le estuvo quejando Lencho que iba a ir, y que él iba a ir, y que él iba a ir, y que él iba a ir.
1: No, no, pues es que yo tengo que cubrir a los católicos, al ministerio y del pastor Barragán. Y pues le dije a Lencho, ¿para qué te vienes hasta acá? Y nomás sí. Me voy una hora antes.
0: Oye, ¿te queda más cerquita así que Lencho?
1: Sí, fácil.
0: Oye, los que fueron 35 últimos minutos, 35, 40 minutos dedicados al estado de Chihuahua, sin mencionar al estado de Chihuahua y sin mencionar el nombre de María Eugenia Campos Galván.
1: Le colgaron una mantota ahí enfrente, en el Monumento de la Revolución. Le colgaron una mantota. Ajá, le colgaron una mantota que le decían que no protegiera más al narco.
0: Sin mencionar el estado de Chihuahua y sin mencionar Mario Eugenia Campos, sí le metió unos 30 minutitos, ¿eh?
2: Sí, sí. Pues le está dando mucha publicidad.
1: Sí, le está haciendo crecer. Así es.
2: La publicidad que le dio a TV Azteca y la publicidad que le dio a
1: los ha hecho crecer.
2: A Maru Campos.
1: Claro.
0: Sí, pero ahí digo, no, pues nada más para estar un poquito documentado. Ahí me puse a ver en un rato. Y bueno, pues ahí es que como allá anduvimos caminando días antes, ahí en el Monumento de la Revolución.
1: Ajá.
0: Y sí, había mucha actividad, había mucho trabajo de instalación de templetes y todo eso. Había mucha seguridad, por cierto, también.
1: Sí, claro.
0: Bueno.
1: Así es.
0: Por cierto, está lleno de mijas ese lugar, ¿eh? Ya no estaba así, y ahora...
1: Ya ahí, está.
0: Hombre, que se corrieron. A cualquier hora que caminan y pasen por ahí.
1: Las mijas, sobres.
0: Las mijas, las que andan ahí en la cuadra.
1: Sí, se murieron de... Se movieron
0: ahí toda la
1: de Sullivan, toda así la, se llamaba.
0: Ahí la colonia Tabacalera.
1: Uh-huh. Así es.
0: Bueno,
1: ya está, mi Fer.
0: Damos una vuelta, mi Tony.
1: Órale.
2: Sobre Fer, ahí en espera de si fueron cuatro, si fueron cinco o si fueron seis.
0: No, sí fueron cuatro.
2: Ah, okay.
1: Son cuatro.
3: Vamos a dejarlo en cuatro y el día de hoy.
0: Sí, en cuatro.
2: Para
0: sí.
2: Iniciar día.
0: Sí, profe.
1: Okay.
0: Nos vemos.
2: Sobre
1: si les falta una riña en el penal de Culiacán dejó 7 muertos en Culiacán. La pelea ocurrió en uno de los módulos del centro penitenciario y derivó en una agresión con armas punzocortantes. Autoridades realizan inspecciones y mantienen un operativo de seguridad en el reclusorio. Esto ocurrió ayer en Culiacán, Sinaloa. En el centro penitenciario de Culiacán se reportó una riña colectiva entre internos en la que se divulgó que 7 de los participantes con arma blanca perdieron la vida y aún se desconoce el número de lesionados porque lo que las fuerzas están reforzando la seguridad externa Un primer reporte de la Secretaría de Seguridad Pública del Estado fue que en el sentido de que había suscitado una riña en el reclusorio de Culiacán, situación que se había controlado, pero se encontraban personas muertas sin establecer la cifra. Finalmente se dio a conocer que fueron 7 los muertos en un penal en Culiacán. 7 muertos en una riña entre internos.
2: ¿Cucu?
1: Wow. Vámonos. Vámonos, regresamos.
3: Ahí volvemos.
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9: Lanzó Trump otra amenaza que no cumple todavía, pero que en un par de meses dañará la economía. La economía mexicana, que a diario se fortalece con remesas de paisanos y que en riesgo hoy parece, es orden ejecutiva para el sistema bancario que impide que con remesas se lave dinero a diario. La medida afectará a los indocumentados, que por su estatus legal serán los más afectados. Los expertos aseguran, lo dicen como un lamento, que las remesas caerán sin duda un 20%.
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2: Rapatán. 7 de la mañana con 9 minutos, 7 con 9 minutos. Son también mi profe Carlitos Tony. Buenos días.
15: Buenos días. Morning.
2: Feliz lunes.
1: ¿Qué hay?
2: Todo tranquilo.
15: Morning por la morning.
2: Hoy encargados, cargaditos. Un poquito más allá del puente del Arizona, por el Cuatro Siglos, y acá por la Lincoln, con su retorno en el Malecón. Pues retorno sobre Lincoln. Retorno sobre Lincoln a la altura de pueblito, pero o sea, con retorno hasta allá, hasta la galería, galerías, va a las Américas.
1: Así
2: pasa, las Américas, retorno. Muy cargaditos.
1: Está el puente para cruzar a pie. Por la Juárez, 3/4 de puente. Está parada totalmente la línea, totalmente parada, no saben qué está pasando por ahí. Está la línea totalmente parada, lamentablemente así es. Hay mucha fila para cruzar a pie rumbo al Paso, Texas, por la avenida Juárez. Muchísima gente. La línea express por la Lerdo está trabajando normal. Déjeme le digo, puente de Zaragoza hasta la Geisha, poquito antes de la Geisha, y la línea express hasta el Toro Bronco. El Guadalupe Tornillo, puente lleno, hay dos líneas, normalmente se hace uno, hoy hay dos líneas y está el puente totalmente lleno, ya no hay fila para pagar. Aljí el puente libre, como ya lo dijo Lencho, hasta más atrás de la Arizona y hasta más atrás de Polito Mexicano, pero sin con retorno por la López Mateos.
2: Sí, están muy cargaditos, muy cargados, la verdad.
1: Muy cargados. Muy, muy, muy, muy cargados.
2: ¿Voy a hablar? El lunes.
1: Pues sí. ¿El lunes?
2: El lunes.
1: Salunes. Estoy viendo las fotografías que nos muestran el asunto del choque a Marco Licón. Un choque, no es una volcadura, pero bueno, a la velocidad que iban, y ahí se ve la carretera. Hijo, es una porquería de carretera esta, de la de la del gobierno federal, lamentablemente que sí, porquería de carretera, el accidente de Marco Licón, lamentablemente. A ver, déjeme, le doy salida a los WhatsApps.
2: WhatsApp.
1: Aquí hay, a ver, échale.
2: ¿Qué hubo? ¿Qué pasó?
1: Ah, perdón.
2: Ah.
1: Inmenso soy yo.
2: Va de nuevo.
16: Sí, buenos días a todos. Sí, sí, Carlitos, las prepas, los bachilleres, por ejemplo, ya mi hija ya salió desde la semana pasada y las universidades terminan esta semana. Ya los únicos que están yendo así es el rezago, los que reprueban, que van a ser extraordinarios, trabajos especiales, cosas así. Pero sí, ya ellos ya salieron. Ya se ve más tranquila la ciudad. Ahorita el tráfico está un poquito más tranquilito. ¡Buen día!
2: ¡Órale!
1: ¿Qué dicen? Me mandan aquí. Bueno, no, pues unas fotos ahí de Claudia, pero no, pues no. ¿Qué hago? Buenos días, Tony y compañía. Te envío una foto tomada vía aérea del Monumento de la Revolución. Lamentablemente, el deseo del señor Licón e hija, prepa 5 de junio, terminan preparatorio. Saludos a su amigo el doctor Ugalde. ¿Y qué con esa foto, mi querido Doc?
2: ¿De qué se trata?
1: No, pues es una foto donde se ve el Museo de la Revolución. Quienes conocemos el Museo de la Revolución, es un área más chica que la X. Quienes conocemos ahí, y están hasta donde está el Soberano, el hotel que está ahí. Y hubo concentraciones, sí, sí, pero ya no quiso hacerlo en el Zócalo porque le iba a faltar gente, y dinero para el acarreadero.
17: Buenos días, saludos desde las polvorientas o polvorientos terrenos de Columbus, Nuevo México, ya escuchándolos, saludos a todos. Échale a Milech. Espero que te haya ido bien ahí en la concentración de Morena, Milech.
2: Ah, excelente, no.
17: Arre.
1: Di chance de que fuera. Yo vi chance.
2: ¿Sus Little Sixers les dieron?
1: Qué chido. No, sus pisotas. Pues dice Tony, ahorita por el granjero hay mucha movilización de policías, muchas patrullas. ¿Qué habrá pasado? A ver.
2: Por el granjero.
1: A ver, mi Fer, ¿qué es lo que está pasando por ahí? Usted tiene la información al momento, ¿eh? Aquí con nosotros usted tiene la información al momento.
2: Al momento.
1: Sí, no, ya le dimos a conocer los 4 muertos encontrados esta mañana.
2: Ah, qué barbaridad.
1: Sí, otra vez 4. Aquí están sus cristaleros, entiendan que por aquí no va a pasar esa marranada. Son 18, son 108 piezas, no se las vayan a robar. Sí, pues sí.
2: Entre ellos, ¿no?
1: Más vale. Maita.
2: Bueno.
1: A ver.
18: Bueno, buen día. Para todo el equipo.
1: ¿Qué hay? Buen día.
18: Oiga, pues qué bueno que le dieron ray a los morenistas. Eso es bueno. Acuérdense que antes nomás le daban su bolsita sanguichera y bote por el PRI, por el PAN, y tenían que llegar solos caminando.
1: Así es.
18: Por un sándwich.
2: Ah, no, también iban en camioncitos.
18: Ahora sí les dieron su pizzita y sus amigos, y no caminan tanto los viejitos, ¿verdad? Que sí hace falta caminar de vez en cuando. Pero
1: claro.
18: Pues de previa le dieron su ray y su pizza. Así que
2: es correcto.
18: Van por el buen camino.
2: Ojalá y les hayan dado una lanita.
18: Muy bien. Cuídate de esas pirañas, Lenchito. Cuídate.
2: Achú, amigo.
1: Achú.
2: Ah, no pasa nada. Pues son concentraciones que se tienen que dar. Mire, hubo concentraciones en Chihuahua. Hubo eventos previos al...
1: Y son tiros de calentamiento, ¿eh?
2: También.
1: Sí.
2: Nuestro alcalde municipal allá estuvo por delicias en un evento de lucha libre. Y así,
1: ¿cuándo, ayer?
2: No, el sábado.
1: No, pero el sábado no estuvo aquí en la concentración. No, aquí estuvo.
2: No, eso fue ayer. La concentración fue ayer. El evento de lucha fue el sábado.
1: El sábado. ¿En Delicias?
2: En Delicias, sí.
1: Ah, qué padre. ¿Fuiste a la lucha?
2: No me invitaron. Pero sí me comentó gente allá del municipio que tengo, ya saben que tengo familiares por allá. Hubo bastante gente en ese lugarcito. Es un parque deportivo. Hubo bastante concentración, entre unas 5,000 personas más o menos.
1: Entonces, ¿y no sabes nada de qué hizo Andrea?
2: Andreita Chávez estuvo aquí en el evento. Aquí estuvo el domingo, el día de ayer. Contó bueno, pues está no nace, ¿verdad? Pero ahí lo trae. Ya lo trae también, ya cuenta como dos.
1: Bueno, ve al baño.
19: Pero bueno, ¿por qué? ¿Viene Loret?
1: Bueno, no, sí, viene Loret del baño, si quieres.
19: No, échelo, échelo, ya que tanto puede traer, hombre.
20: Pues, la presidenta se quejó de que los medios de comunicación no presumen los logros de la Cuarta Transformación.
21: Porque ahora ya resulta que México está muy mal, que es un fracaso la transformación, que está terrible la situación. Vean nada más los medios. Pues esa es la imagen que quieren dar. Bueno, entonces, ¿por qué hubo récord en inversión extranjera directa? ¿Por qué continúan las exportaciones? Seguimos dando el combustible sin que haya aumentado. Trabajamos todos los días por el pueblo de México y tenemos obras y resultados. Y hay 80% de abasto en medicamentos.
20: ¿Cómo nos atrevemos a decir que el país está muy mal? Que es un fracaso la transformación. Oiga, no hemos felicitado lo suficiente a la presidenta y se está enojando. Permítame entonces felicitar a la presidenta porque su movimiento acabó con la corrupción como prometieron. Porque ya no existen los privilegios de la clase política que dijeron que iban a erradicar. Déjame la felicito por permitir que en su partido no haya políticos que sigan haciendo negocios ni viajes de lujo con dinero del pueblo. Por tener la red de huachicol más grande en la historia de México. Oiga, felicidades, presidenta, por Rubén Rocha Moya, tremendo gobernador. Insunza, gran senador. Por Adán Augusto, por Andy, por Noroña, por Pedro Haces, por Bartlett, por los Yunes, por el almirante Ojeda, por Pío López Obrador, por su hermano Martinazo. Oiga, presidenta, felicidades por el AIFA, que está vacío. Felicidades porque el Tren Maya pierde 25 millones de pesos al día porque nadie lo usa. Felicidades por el tren interoceánico que se descarriló y mató a 14 personas. Oiga, felicidades por la aerolínea que hicieron. No tiene pasajeros, pero muchas felicidades. Y por la refinería, pues que se inunda, se incendia o explota una vez al mes. Oiga, felicidades por los apagones. Muchas felicidades. No, por la relación con Estados Unidos se ve que va de maravilla. Y si me lo permite, pues muchas felicidades por el tremendo crecimiento económico que tiene la economía del país. ¿De cuánto fue? Cayó 0.6%, o sea, se encogió la economía. Y el país está en ruta de perder su grado de inversión. ¿Cuánto costaba el jitomate cuando llegó la Cuarta Transformación? ¿Y cuánto cuesta ahorita? ¿Cuánto costaba la gasolina cuando llegó la Cuarta Transformación? ¿Y cuánto cuesta ahorita? La felicitamos también por eso. De hecho, felicidades porque la gente está súper contenta. Se ve en sus giras, ¿no? Cada vez que se para usted en un estado, le llueven los reclamos. Le gritan en sus mítines, le bloquean el paso de su camioneta. Usted misma lo ha visto, le reclaman que no hay medicinas en un hospital. Usted lo reta y le dice, pues vamos al hospital a ver. Y llega usted y no hay medicinas. Bueno, lo de los programas sociales y el salario mínimo, eso sí que estuvo requete bien. Muchas felicidades.
1: Ahí está.
19: Es todo, muy bien.
1: Ahí está, muy bien, mi querida presidenta.
3: Con eso felicitando a la presidenta, claro, por sus logros.
22: Y el sábado que fue a inaugurar las obras del Aeropuerto Internacional de la Ciudad de México, de un lado estaba la inauguración y del otro lado tenían una humadera porque no sabían qué se les estaba...
1: quemando.
22: Sí.
1: A ver, mire lo que dijo.
23: Llamo la atención del pueblo de México. ¿Cuándo desde el exterior se dicta quién es culpable y quién no? Cuando se busca presionar a nuestras instituciones desde fuera, cuando se normaliza la idea de que otro país puede intervenir en asuntos que solo le corresponden a los mexicanos, ya no estamos hablando de cooperación, estamos hablando de injerencia. Porque primero, hay que tenerlo claro, vienen por unos, luego por otros, hasta que oficinas del Departamento de Justicia se vuelven el principal elector de México. ¡Eso no lo podemos permitir!
1: ¡Bravo, bravo, presidenta!
23: La historia de México,
1: muy bien. Defendí a sus narcos, son de nosotros, vienen por uno, y luego vienen por otros, y luego por otros, ya no vamos a dejar que vengan.
3: Son de nosotros.
1: Sí. Sí. Son nuestros narcos y nosotros los defendemos.
19: Déjelos.
1: Sí, por favor.
19: Ah, qué cosas.
1: Así es. ¿Qué vamos a hacer, licenciado?
19: No, pues
1: ¿qué
19: nada.
1: Vamos hacer.
19: No hay ni para dónde hacerse.
1: No, pues no.
19: No hay ni para dónde hacerse. Tal pareciera que es el cuento de nunca acabar.

0: es la esperanza de México con ese problema de salud que tiene. ¿Está mal la Maru? ¿De qué?
1: Le pagan muy bien a Loret. Tiene buen patrón, le pagan muy bien.
0: Mi Tony, buen día. Un desorden con todos los acarreados, todos del Valle, bastantes camiones, saludos. No, fueron de corazón, ¿cómo cree usted?
1: Claro.
0: Ese tonto. Claro. ¿Cómo?
2: ¿Los camiones también fueron de corazón?
1: Se organiza, también. Se organiza la gente para ahí. Mira, aquí se organizaron para ir a la concentración de
0: la Sheinbaum, cambió el Zócalo y pasó de la Revolución porque se veía que no llenaba. Esa foto usted la vio, yo como usted tuve estómago para ver y oír puras mentiras en relación a la foto. Saludos, Tony y compañía. A ver, otro mensajito Vox.
1: Mensajito de Vox.
3: Bueno, mi duda es por qué tanta fijación en los acarreos de Morena. Fueron muchos, y estuvo tremendísimo ese acarreo, sí, pero tremendo.
2: Pero a ver, suéltelos del PAN.
3: Hay que hablar un poquito del acarreo de los panistas. Sí, a los viejecitos sí les dan como 300 pesos y su pizza, chidota, ahí en Morena, pero en el PAN no les dan nada, pues que la gente que estaba ahí en el centro de convenciones, Carlitos, yo creo que un 50-60% eran empleados de gobierno y esos pues van porque
2: tienen. Sí, como los de aquí, pues los empleados municipales.
0: También los empleados municipales.
2: Municipales a todos. Los obligaron a ir. La concentración. También, sí.
1: También.
2: También.
3: Pobrecito. Pero sí, sí es mucho el acarreo que hizo también el PAN el sábado, y bastante el acarreo. Acá el problema es que a los empleados de gobierno pues no les dan nada. A algunos directivos lo que hacen es que les dan un día más ahí de descanso o medio día, algo así. Pero no todas las direcciones hacen lo mismo, Entonces yo creo que si nos vamos por acarreo, es a la par, es igual, nomás que pues de un lado sí dan un poquito y del otro lado no dan nada. Esa sería así como la conclusión, ¿no? Buen día.
2: Buen día. Bueno, sí, a los empleados municipales obligados a ir.
0: Todos. Buena mañana, mi Tony. Saludos desde Amarillo, Texas. Lo sigo escuchando desde el 800 AM en mi radio satelital.
1: Ándele, muy bien.
0: Muy bien, muy bien.
1: Muy bien. Hace usted bien.
0: Sí, así es. Así es. En el evento del PAN en Chihuahua dicen que dieron tonallas de medio litro. ¿Tonallas? ¿Qué son esas? Tonallas.
1: O lo más chafa del mezcal.
2: Del licor.
1: Sí.
2: Tonallas. Ah. Como que es una mezcla de orines, de catarrines y ahora se los vuelven a.
0: Ok.
2: Puro ronca, güey.
4: Orines reprocesados.
1: Sí.
0: Pues sí. Bueno, no, sea como sea, el pueblo y la ciudadanía se está politizando. Viene lo bueno.
2: Sí.
0: Viene lo bueno. Viene lo bueno. Todavía no. Aunque ya estamos hasta el tronco de publicidad de los partidos, pues todavía viene más.
2: ¿Sí? Ah, mire, acá me dice un inframundo. De muy buena fuente, empleados municipales de Juárez, para ser exactos, de la Dirección de Protección Civil, obligados a ir y llevar a 10 cristianos a cambio de días de descanso.
1: Sí, pues siempre.
2: ¿Sí?
1: En todos lados se da.
2: Y se va a dar, y espérese a que ya se definan los candidatos y arranquemos ya con el proceso.
1: Así es. Así es, la diferencia.
4: Y nunca se va a acabar.
2: No.
4: Es todo parte del paisaje político mexicano.
0: Es correcto. Sí, qué flojera, sí. Dice una persona, estar escuchando cada 15 minutos al Chairo disfrazado de buenos días. Dice una señora por acá. Saludos, señora, buenos días. Buenos días. ¿De dónde 40,000 personas? ¿De dónde? O sea, ¿por qué infla números? ¿Por qué infla números? De veras, 40,000 personas en la X.
2: Pues ya le bajaron, porque ya ve que para todo evento eran 50,000.
0: Y ahí en un lado, todos los camiones de acarreados, ahí en un lado de la... Ah, cómo son burros. Pues
1: es que la culpa la tiene el Teto.
2: No la editaron bien.
0: No, al Teto le cupieron 200,000.
1: Por eso la culpa tiene el Teto, porque él sacó esas medidas ahí de cuánta gente se podía congregar ahí en la X. Y pues ya todos se basan en eso, entonces pues...
0: ¿Cuánto ardor de algunos que han perdido privilegios y acarreados o no? Ustedes tranquilos, hasta el 2027 y en las urnas se verá la realidad.

0: realidad.
1: Se verá la realidad.
0: Se logra seguir es correcto. Llorando.
2: Ya y vamos a tener una realidad muy triste.
1: Pero bueno.
2: Pinta.
1: Sí. ¿Qué pecho?
3: Profe.
1: Aquí está el profe.
3: Buen día, buen día. Nomás que el profe le tiene miedo a que lo corra Tony, pero es morenista.
1: ¿A poco sí, profe?
3: Y en la 4T nunca le van a cagar, entiende, por favor, Tony, ya, supéralo, Tony.
2: No, si conscientes estamos, mi amigo.
1: Pero bueno.
4: Sí,
2: conscientes estamos.
0: Nadie dice que no.
1: Bueno.
5: Bueno.
1: ¿Qué hay? Buen día.
5: Bueno.
1: Díganos.
4: Sí.
5: Buen día. Oye, sí. Carlitos.
1: Te hablan, Carlitos.
5: ¿Y por qué no dices cuánto gana Loret a Mola? Buen día.
0: ¿Cuánto gana Loret?
2: Sí, le pues a lo mejor dos pizzas de Little Sixers.
1: No.
2: Dos pizzas con su Pepsi.
1: No, hasta crees que por eso no creo.
2: ¿Y 300 pesos?
0: Puede ser.
1: Había que preguntarle a Madrazo a ver cuánto le pago.
2: Dos pizzas, una Pepsi y 300 pesos.
0: ¿Qué pasó, señor Uchida?
1: Señor Uchida.
2: ¿Cómo amaneció?
1: ¿Es hora?
0: ¿Cómo amaneció?
1: Señor Uchida. ¿Cómo amaneció? ¿Y el lunes?
0: ¿Y el lunes? ¿Qué dice?
1: A ver, señor Yoshida.
6: El lunes dicen que ni las gallinas ponen. ¿Por qué dirán eso?
0: ¿Quién sabe?
1: No he tenido rancho. Pero
6: ¿usted conoce alguna gallina ponedora?
0: Yo no.
1: ¿Cómo que no?
0: ¿Cuál?
6: No, pues que se la presenten o que la vean ahí. Póngale que no van a hablar el mismo idioma, pero va usted a ver una gallina ponedora.
1: Bueno, pues así.
0: ¿Qué dice mi amigo? ¿Cómo ha estado?
6: Pues nada, nomás escuchándolos. ¿Entonces cuántos fueron en la X?
0: Pues dicen que 40.
1: 40, dicen.
0: No creo que quepan 40 mil personas. No creo que quepan 40 mil personas en la X, pero bueno. Bueno.
6: ¿Y en Chihuahua?
0: Déjelos que se apasionen. Pues tampoco sé, tampoco creo que sea
6: números reales.
2: El centro de convenciones
0: es muy grande, pero quién sabe cuántos
6: habrá. ¿Y el Zócalo?
0: No fueron al Zócalo, fueron al Monumento a la Revolución, que es más chico que la X, técnicamente hablando.
6: Ándele. Sí. ¿Le recatearon llenar el Zócalo?
0: Sí, claro.
6: Lo bueno es que no hubo conjuntos que los convocó, sí.
0: Sí, también hubo grupos musicales, claro que sí.
6: Julio, sí. Pues qué chiste. Así no conviene que vean lo que lleven.
1: Tiene que haber algo.
0: Algo tiene que haber.
6: Pero bueno, lo bueno es que termina esta incertidumbre que no creo, pero que termine y que empecemos a hacer las cosas ya mejor, porque no sabemos qué nos depara el destino.
0: ¿Quién sabe, señor Uchida? ¿Quién sabe qué nos depara el destino? Ojalá que las cosas vayan bien para nuestro país. Yo creo que el más grande de todos los males en nuestro país, señor Uchida, es el narcotráfico.
6: ¿Es el qué?
0: El narcotráfico. Sí. Así que ese es el problema.
6: Yo creo que es la falta de conciencia de que si vivimos bien, a todos nos va a ir bien.
0: Sí, señor.
6: Si vivimos mal, a muchos nos va a ir mal.
0: Es que, de veras, en serio, el narcotráfico se ha convertido en el mayor problema del país. La protección abierta a los narcotraficantes en el país es otro de los graves problemas. México sin seguridad no es nada, señor Uchida, no es nada. Yo pienso que es el gran problema que enfrenta México.
6: Lo dejaron crecer, Tony.
0: Con los narcos.
6: Y ahora no lo pueden controlar.
0: No, ándele, exacto lo que usted dice. Lo dejaron crecer y ahora son los amos y dueños del país.
6: realmente, si se fija usted, ya lo estamos viendo hoy en la actualidad, no son los narcos los que mandan, sino los que los mandan a ellos. ¿Y dónde están incrustados esos cuates?
0: Es correcto.
6: Yo no voté por ellos, pero pues nos la están poniendo muy, muy diferente, y ese es el peligro más grande, que nos lo hacen ver como que nosotros llevamos a esas personas a donde están. Y como decía una persona alguna vez, si creen que el Mayo Zambada, el Chapo Guzmán eran los meros gallos, no, los que los mandaban a ellos, los que los mandan a ellos, los que los protegen a ellos, esos son los culpables, porque ahora se están revolcando en la impunidad y les echó un ojito Trump, y ahora los quiere acabar. Y allá también en Gringolandia están contaminados y cojean de la misma pata,
0: Es correcto. Es correcto.
6: ¿Cómo ven?
0: No, está terrible la situación. La verdad es que sí. Yo pienso son nuestros politiquillos que tenemos hoy, que buscaron cualquier medio para llegar al poder, se acercaron al narcotráfico, que los financió, evidentemente los financió con cientos de miles de millones de pesos. Hoy que están en el poder, les están cobrando el favor nada más.
6: Y eso no es de ahora ni de ayer, ha sido casi de siempre. Entonces es cada periodo tenía su cártel. Nos guste o no nos guste, siempre ha existido esto, pero ahora lo han hecho con un descaro absoluto.
0: Así es.
6: Se salió de control. Y pues todo se puede evitar menos las consecuencias. Está tremendo, es muy complejo hablar de esto porque hay muchos intereses creados y se sienten afectados.
0: Sí, y están asustados, acalambrados, dos que tres miembros del gobierno. Ayer Claudia dijo, vienen por unos y vienen por otros, y eso ya no es cooperación, es injerencismo. O sea, le molesta que vengan a lo que ellos saben que existe, y ellos saben. Por eso han protegido tanto a Rocha Moya. Rocha Moya, no me diga ni adivino ni pitonizo, pero va a terminar mal. Mal.
6: No, y anda mal.
0: Si no hay en Estados Unidos.
6: El chiste es que termine ahí de vecino de Maduro o de otras celebridades que se han dedicado a eso. Pero sí. Estos se creyeron adorados y que iban a revolcarse en la impunidad, y ándele, intocables, y estamos viendo que, y están viendo ellos que no es como se los pintaban, que es muy diferente, y ahora pues andan huyendo. Y pues realmente lo más triste del caso es que agarran las tribunas del Senado como campos de batalla para expresar su frustración y su punto de vista, y han hecho de esto un relajo.
0: Es correcto.
6: Ojalá y que aprovechen esto para que se preparen para lo que viene, para ese evento tan grande, porque realmente ya se nos vino el tiempo encima. Y no veo que se esté preparando para ser anfitriones de un mundial. Ojalá y que tengamos algo mejor. Yo sigo con ese temor de que nos den en la torre.
0: Pues sí. Bueno,
1: es correcto, Yoshida.
0: Felicitaciones a Santiago Yoshida y a Eduardo Yoshida, se graduaron de
6: Everardo.
0: Everardo.
6: Everardo III.
0: Aquí dice Yoshida, Santiago y Eduardo Yoshida.
6: Everardo.
1: Ah, Everardo Yoshida.
0: Se graduaron de la high school.
1: Ah, míralo.
2: ¿Cómo?
1: Cabro. Tatarata.
0: Felicidades, chamacones. Órale. Felicidades.
1: Qué bien.
6: Qué pronto crecen los hijos, los nietos, los bisnietos, ya están creciendo.
0: Ya.
6: Y uno no se hace viejo.
0: No, estamos a todo dar. Muy bien. Señor Uchida, ¿qué nos pone de especial?
1: A ver, señor Uchida.
2: A ver, tititín.
1: Ándele.
2: Tititín.
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2: ¡Ándele! ¡Ándele, señor Yoshida!
1: ¡Oh! El señor Yoshida. Veintón. Muy bien.
2: Para iniciar mes.
0: ¿Y la fresa clave cuál sería?
6: Para iniciar mes.
1: A ver.
6: Con la palabra clave, felicidades, Chaguito, y felicidades, Lalito. Vámonos. Son mis nietos.
0: De high school, se graduaron. Muy bien. Un mensajito, señor Uchida.
6: Un mensajito. Fíjense que realmente mi mensaje para ustedes es que tomen la determinación de dedicar una parte de su tiempo a medida que planifican su trabajo en la vida a los afligidos y necesitados sin albergar ninguna expectativa de recompensa. Necesitamos sus habilidades, sean cuales sean, sus manos auxiliadoras, levantar a alguien de la necesidad que tengan, de la angustia. Su voz firme va a ofrecer aliento a alguien que de otro modo se habría dado por vencido, y sus habilidades podrían cambiar la vida de manera notable y extraordinaria a los que caminan en la necesidad. Nosotros marcamos la diferencia de esas personas que tanto lo necesitan. El significado verdadero del evangelio desde hace mucho tiempo debemos de ponerlo en práctica para que nos demos cuenta de que en esta vida de Dios nuestro Padre le ha dado a cada persona la capacidad de trabajar en pro de los necesitados para salir adelante. Si rendimos servicio, nuestros días se verán llenos de gozo y alegría, y lo que es más importante, van a ser consagrados a nuestro Salvador Jesucristo, y bendecir a cuyas vidas influimos. Entonces hay tantas personas que conocemos que necesitan una palabra de aliento, ya no que le demos, que le resolvamos su problema, y si está en nosotros, pues adelante, porque realmente lo que le hacéis a uno de mis hijos, a mí me lo hacéis, dice el Señor. Y cuando estáis al servicio de vuestros semejantes, solo estáis al servicio de vuestro Dios. Es que tenemos todo para marcar la diferencia en esas personas que tanto lo necesitan. Vamos a ayudar a las personas. Tenemos un Jesús, el señor venezolano, que por cierto ahí nos dejaron un donativo, Tony, ahí en la mesa, el sábado.
0: La novia.
6: Tenemos al hijo del señor Núñez.
0: También.
6: Tenemos muchísimos casos y a donde volteemos vemos necesidad. Pero donde volteemos también debemos ver manos extendidas para ayudar. Así es que vamos a trabajar y vamos a ser felices. Dice el primer mandamiento, amar a Dios. Y el segundo es semejante, amar a tus semejantes. Así es que todo para ser felices. 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
2: Gracias. Sale, señor Yoshida. Muchísimas bien. Gracias.
1: Vámonos. Cuídense mucho, señor Yoshida. Vámonos.
0: Un abrazo.
1: Corte, ahí regresamos. Vámonos.
4: No se vayan, ya volvemos. Regresamos. Después de un corte comercial. ¡Casi me siento!
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7: Para proteger malandrines, oiga. Sí. Morena se pinta solito.
11: Municionado dado, ni Dios lo quita, chato. Tony Tirado se lo va a fusilar. Así, chato. A otro funcionario de esos que cobran sin trabajar, chato.
7: Municionazo con, bueno, ¿qué? Perdón de todos los dioses. Así como Morena, ¿qué? Perdona a todos sus malandrines y todos los pone bajo protección completa. Vean, sí, paraditos en el fuero. Como sí. El señor Insunza, que ya regresó al Senado. Ya regresó. Para eso fue Javier hasta su casa. Decirle, espérate, hombre, vente, regrésate. Ya dijo nuestra presidenta que te vamos a proteger. Ya, así como nos ha protegido a todos, a los Yunes, a Javier Corral, ahora a Insunza, a todo mundo. Sí, ah, como está Rocha, protegiendo también al señor Rocha Moya. Bueno, ya sabemos que Morena protege a sus malandrines contra todo. Contra y ni hablar, blindados. ¿Qué vamos a hacer? Blindados. Pues ni modo, pues ya sí. Los protegió, los va a seguir protegiendo. Pues sí. Así de que no esperemos más. Nada. Morena es un protector de malandrines.
1: ¡Ala, Dios!
7: Totalmente. ¡Ala! Así de que, pues a seguirle haciendo caso a Morena, porque al cabo, ¿qué? Para eso se pintan solos.
1: Pues sí.
7: Para proteger malandrines.
1: Es todo.
7: Ahí está.
1: ¿Qué?
7: Otro botoncito de prueba.
1: Ándele.
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7: 7:49
8: 7:49 avanzando.
7: Se acerca ya el Mundial de Fútbol.
8: Se acerca, profe.
7: Estamos muy atrasados. El plazo fijado por el gobierno de la Ciudad de México para entregar la calzada flotante, la rehabilitación de línea 2 del metro finalizó ayer. Sin embargo, ambos proyectos aún están en curso. A tan solo 10 días de que se inicie el Mundial, los trabajos avanzan a marchas forzadas. La línea azul enfrenta cierres nocturnos para todas las obras y el paso elevado aún luce tramos incompletos. Se los va a caer el Mundial encima con las obras a medio camino.
8: Pues sí.
9: Todo lo que se hace está... ¡Buenos días!
10: ¡Buen día!
9: Bájale.
10: Sí, buen día.
7: Buen día.
10: No me digan a... Ni adivino ni pitonizo, pero Lencho...
8: ¡Ey!
10: Tenga cuidado con el R2. El Carlito es el que maneja ahí todo ese cuento. ¿Quién es el R2? Y pues nomás por lo que he mirado en mis ojos...
8: ¡Ey!
10: Van a seguir haciendo el chile con la cola y...
9: No diga groserías. Cállese,
8: sí,
9: mejor.
8: No. Relax.
9: No diga groserías.
8: Relax, no pasa nada.
9: Calmado, tranquilo. Déjamelo. Ese viejo. Grosero.
7: Burro majadero.
9: Burro majadero.
8: Acá llamadita. Bueno, bueno.
11: Bueno.
8: Buenos días.
9: Sí.
11: Buenos días, señores.
8: Buenos días.
9: Buenos días.
8: Díganos.
11: Soy invidente. Les hablo para hacerles dos pequeñas preguntas. Que para mí, pues, son grandísimas. ¿Por qué, Carlitos, usted que está en el deporte, me puede contestar, por qué los niños tienen que jugar el fútbol, no sé por qué orden o qué onda hacen, de que juegan entre las 11 y 1 de la tarde? Ayer un niño cayó desmayado en pleno juego. La otra pregunta, ¿dónde fueron a parar todos los Uber, todo esto, plataforma, porque no pudieron encontrar respuesta de ninguna plataforma a esa hora y tuvieron que salir del chamizal de por allá con el niño en brazos? A mí eso no se me hace justo, ni uno ni otro. No todos tenemos un carrito donde movernos. Dependemos de plataformas, dependemos de rutas, y cuando se hacen esos movimientos, señores, por Dios, pues no. Yo como ciega no me atrevería ni siquiera a pararme afuera de la casa. Dios me los bendiga y disculpen, pero el niño que se desmayó es mi bisnieto. 10 añitos jugando a esa hora. ¿Quiénes son los responsables, los padres o los que organizan esos juegos? en tiempo de calor, no, señores, y para caminar, aquí tu servidora camina un poco de aquí a Lesmar, de su casa aquí, a Lesmar Altavista, y me voy muriendo, señores. Por ellos que corren, sé que son jóvenes y tienen la fortaleza, pero el calor y el sol no perdona a nadie. Se los dejo, a lo mejor yo estoy en un error, yo estoy equivocada por mi condición. Se los dejo a ustedes. Dios me los bendiga y discúlpenme de veras por tener que hacer esta pregunta.
12: Ándele.
9: Cuídese, gracias. Gracias. Buenos días. Buenos días.
12: Sí, es muy, muy común ver a, ver, a ciertas
9: vamos
12: horas.
9: A desahogar.
12: WhatsApp.
9: Dice, felicitación. Ah, esta ya no era, ya la leímos. A ver, tenemos un mensaje box. A ver.
12: Mensaje de box.
13: Échele, échele. Yo me di cuenta que les habían dado pura pizza de Whiskas. Pregúntele a Lench. Sale mi Lench.
12: No, hombre, ahí está la grosería. ¿Por qué de
9: pizza
12: Whiskas?
9: De Whiskas.
12: Ah, no les digo, hombre. ¿Qué necesidad?
9: Bueno, muy buenos días, dice. Qué bueno que se organicen eventos masivos y que se agarre a tanta gente. Lo que quizá faltó en la logística fue recordarle que las botellas vacías no forman parte del paisaje urbano. Después del evento de ayer en la Plaza de la Mexicanidad, la Avenida Heroico Colegio Militar terminó convertida en una exhibición improvisada de residuos. Tan notable fue el éxito de la convocatoria que incluso a las 9 de la noche personal de limpieza seguía recogiendo los recuerdos que dejaron los asistentes. Ya que estábamos hablando de responsabilidad, tampoco deja de llamar la atención el uso de recursos públicos en eventos con evidente aroma partidista, aunque se presenten con envoltura oficial. Por su destacada aportación a la contaminación visual de la ciudad, el premio al cochino de la semana es para Cruz Pérez Cuellar. Felicidades por el reconocimiento. La basura también deja huella. Bueno, ahí está. Sí. Los mensajes de sábado. El WhatsApp.
14: El cambio ya se nota.
9: Ya se nota el cambio. Mucho se nota.
12: Sí, bueno. Suele pasar en ese tipo de.
9: Suele ocurrir de cuando acontece.
12: Sí. Uh-huh. Dejar el tiradero.
9: Así es. Nos movieron hasta el miércoles, Carlitos, la lluvia.
12: ¿Pero por qué?
14: Yo lo tenía. A ver, mañana, no, muy tempranito dimos a conocer que a partir de mañana.
12: Ah, de mañana.
14: De mañana.
12: Ah, ok.
14: A ver, déjame checar el reporte actualizadito.
12: Se atrasó un poco.
9: Hoy va a ser un calorón de aquí.
14: Sí, va a estar en los 36 grados centígrados, más o menos. Para mañana, 35 grados centígrados y un 15% de posibilidades de lluvias para mañana martes.
12: Mañana.
14: Y luego miércoles, jueves y viernes con un 20% de posibilidades de lluvias.
9: Hijo de eso.
12: Órale. ¿Nos lo echamos?
9: El miércoles.
14: Sí, a partir de mañana. A partir de mañana el pronóstico de lluvias.
9: Ok.
12: Bueno.
9: Bueno.
12: A ¿qué prepararnos? Vamos a hacer. A prepararnos. Agüita. Hace falta la agüita.
14: ¿La lluviecita?
12: Sí, hace falta. Una lluviecita.
9: Ya hace falta. Normalmente las lluvias siempre eran en junio. Yo me acuerdo porque yo pues participé muchos años en la feria y siempre empezaba la feria a los primeros de junio y empezaban las lluvias, válgame.
12: Para variar.
14: Por cierto, dice el Fer que ya están instalando los módulos de comida.
9: Ajá.
14: Porque va a haber una feria.
12: ¿Ahora dónde? ¿Otra vez? La de la Canaco. Acuérdate que esta edición 2027 la organiza Canaco.
14: Ah.
12: Por pura coincidencia.
9: Ahí está. Ahorita está la de Santa Rita, ¿no?
12: En Chihuahua.
14: Dice Fer, dice, inician con la instalación de lo que serán el área de comidas para la Feria Expo Canaco 2026. Los módulos los están instalando a un costado de la Plaza de la X por los Cheramis.
12: Órale. Está por bien.
9: Cheramis. Pues sí, yo, ¿cuándo empezaría? ¿Cuándo empezaría la feria?
14: Porque la feria está Canaco.
9: De Canaco, que es la feria Juárez. Sí, nomás que ahora el presidente se la dio a este Pérez Heras, ¿cómo se llama?
12: Sí, a Pérez Heras.
9: Adrián. Álgame, se me va el nombre.
12: ¿Se llama Adrián? No.
9: ¿Cómo se llama, Carlitos?
12: ¿Cómo se llama, Carlitos?
14: ¿Pérez? ¿Quién?
12: Pérez Heras.
14: ¿Iván?
12: Ah, Iván.
14: Iván Pérez.
12: Por ahí va.
14: Iván es mi tocayo.
12: Pérez. Iván.
9: Ok. Ya van, entonces, ¿cuándo ir a empezar?
12: Pero bueno.
14: A ver, Fer.
12: A ver, chécale, Carlitos. Bueno. No, bueno. Coste.
9: ¿No?
12: No quiso.
9: Órale. Deja ver si Iván me contesta para preguntarle exactamente cuándo va a empezar.
15: ¿Qué onda, Iván?
9: Buenos días, mi querido Iván. Tu amigo Tony Tirado. Te tengo al aire, amigo. Te tengo al aire.
15: Ah, muy Iván. Buenos días. ¿Cómo estamos, Fer?
9: Muy bien, gracias a Dios. Oye, Iván, ¿cuándo va a empezar la feria que ustedes van a organizar?
15: El 11 de junio inicia. El 11 y termina el 28.
14: Ah, el Día del Mundial.
15: De este jueves que viene al otro.
9: De este jueves al otro. Ok. ¿Y qué nos va a ofrecer? ¿Qué nos va a ofrecer Canaco para esta feria? Es lo que era antes la Feria Juárez, ¿no?
15: De hecho, se llama Feria Canaco Juárez. Mira, nosotros tenemos hoy varios retos a solventar. El primero de ellos y el más importante es revertir la mala imagen que se le dio a la feria como un espacio, como un lugar donde no existe, o sea, es muy caro, no hay apoyo en el tema de que por cualquier persona pueda acudir a comer, a disfrutar con su familia de manera económica. Y bueno, ese es el primer reto que vamos a superar, una feria para la gente, para las personas que tanto que tienen poco, pues tienen mucho, para todas las clases sociales estamos haciendo. Y de esta manera, bueno, pues buscar efectivamente que vaya una persona de Riberas del Bravo o cualquier persona que quiera disfrutar en este lugar. Para ello, y también para facilitar los traslados, el grupo ESMAR, que es parte de Canaco, nos va a facilitar cerca de 7 ESMAR para que desde ahí, por ejemplo, hablamos de Riberas del Bravo, que de Riberas del Bravo llegue una familia, se estaciona en el estacionamiento de ESMAR y va a haber un transporte que va a salir cada hora de ESMAR Riberas a Estela X y de regreso, ¿no? Y de cuota de recuperación, y de esta manera va a salir más barato que una persona pueda acudir hasta la feria con sus 3 o 4 bebés o niños y que pueda ir a disfrutar. También, oye, bueno, ofrecemos
9: dime.
15: No, y ofrecemos una cartelera muy diversificada, Tony. Si ves, también otro reto importante era que la gente decía, pues, ¿por qué nada más puro tamborazo? Sí, entonces, bueno, pues también atendimos eso y pusimos, pues, desde Fito Olivares hasta, pues, banda de la Rayadora, banda Limón, Wisin, Alemán, Cuisillos, ajá. Conjunto Primavera también va a estar también.
9: Ahí te voy a decir, Mago de Oz. Déjame te digo, la cartelera. El 11 de junio, Fito Olivares y La Pura Sabrosura. El 12 de junio, Majo Aguilar. El 13 de junio, Horóscopos de Durango. El 14 de junio, Conjunto Primavera. 18 de junio, Los Cadetes de Linares. 19 de junio, La Arrolladora del Band de Limón. El 20 de junio, Alemán. El 21 de julio, El Tri. El 25, Wisin. El 26, Cumbia Kings. El 27, Mago de Oz. Y el 28, Cuisillos. Oye, está bueno. Está buena la cartelera.
15: Así es. Ajá. Así es. Diversificada, como te lo digo. Y lo más importante también es que la entrada, $70. Muy económica. Así es, y los niños entran gratis.
9: Oye, ¿y la gente va a tener oportunidad de ver todos estos grupos con el solo pago de su boleto o habrá una
15: sola? Claro, de hecho se hizo una modificación en el escenario, Tony, donde los asientos preferenciales se pusieron a los lados. Y se hizo un tipo de L para que, por ejemplo, la gente quiera ir a ver a los Horóscopos de Durango, con $70 llega temprano, obviamente, y va a tener a su artista a pie de escenario.
9: Órale, pues está bien. Juegos Mecánicos son los que están ahorita en la Feria de Santa Rita y se vienen para acá, ¿verdad? Como siempre había sucedido.
15: Así es, hicimos una alianza con esta empresa. Con esta empresa concesionamos para prácticamente la feria con ellos, para que pudiera, pues realmente, mira, los tiempos eran poco, cuando afortunadamente tenemos el visto bueno de la presidencia municipal para poder hacer la feria, que fue, como recordarás, aproximadamente los últimos de febrero, y pues imagínate, nos quedaba marzo, abril, mayo, 3 meses para organizar una feria, muy complicado para para una sola cámara, para unas solas manos, y bueno, por eso buscamos acudir a los que se dedican a esto. Y bueno, la Feria Santa Rita, los organizadores de la Feria Santa Rita, pues obviamente se dedican a esto, tienen ya una importante, sí, y además un importante backup de artistas, ¿no? De que era posible esto tenerlo rápido. Y eso fue.
9: Muy bien. No, muy bien, muy bien.
15: Y bueno, invitamos a toda la gente que y el jueves, el inicio del jueves, la entrada es gratuita. Es decir, la inauguración, la entrada es gratuita, así es. El jueves la entrada es gratis, así es que los esperamos.
9: Órale. No, pues qué padre, qué padre. Nos hacía falta nuestra feria, la verdad.
15: Claro, y la realidad es que, imagínate, hicimos historia, Tony, porque después de, ¿qué serán? Como casi 10 años, pues regresa a las manos de Canaco esta feria, que se organizaba año con año, y que recordarás, Tony, en aquellos años, pues quien tiene más o menos nuestra edad, se acordará, sí, que las discos cerraban, ¿te acuerdas, Tony?
9: Sí, cómo no.
15: Las discotecas cerraban y se iban a la feria.
9: Okay.
15: Iban a la feria que se hacía donde está el punto, ¿te acuerdas? A partir de ahí se hacía la feria. Sí, y luego había palenque en aquellos años que se permitía. Bueno, era toda una fiesta de Juárez y donde cerraba todo y todos estábamos ahí.
9: Les pregunto a una persona, ¿cuánto van a cobrar por los espacios para venta ahí? ¿Dónde lo pueden ver? ¿Dónde lo pueden ver?
15: Ese en el tercer piso de Canaco. Ahorita ya está abierto al público general, quedan pocos espacios. La realidad es que fueron, a cuenta que los primeros 10 días fueron para únicamente socios de Canaco. Ajá. Y después ya se abrió el público general.
9: Ah, ok. Tercer piso de Canaco, ahí la gente que quiera,
15: ahí puede ver qué espacios quedan, si comerciales o de comida, y ahí pueden ya realizar ahí su pago, que es directamente, obviamente, pues con la empresa que nos está apoyando.
9: Ah, muy bien, Iván. Pues qué bueno, me da mucho gusto saludarte esta mañana y que nos des información acerca de nuestra feria, que ya viene a partir del 11 con Fito Olivares y la pura sabrosura.
15: Así es. Que
9: la entrada gratuita el primer día de la feria.
15: Así es.
9: Ok.
15: Y van a poder ir disfrutar unas enchiladas de 100 pesos y no de 300, ¿no? Como era realmente la queja mayoritaria de las personas.
9: Sí, y el exceso también de alcohol va a ser un poco más controlado.
15: Bueno, es que siempre ha sido controlado, ¿eh? ¿En qué sentido? Pues en que si ya hay alguien que está haciendo dumbos, bueno, pues la propia empresa de seguridad y la seguridad privada y seguridad pública, bueno, pues tendrá que decirle que ya.
9: Vas a tener bastante vigilancia, va a haber bastante vigilancia.
15: Claro, seguridad pública estará con nosotros, también haremos un despliegue de seguridad privada a través de nuestra vicepresidencia de empresas de seguridad privada, será cargo de esta seguridad, como pasó en el Festival de Tequila y el Mariachi, que lo vimos, ¿no?
9: Ajá, claro.
15: Que vimos que hubo mucha seguridad. Esa es la idea, un ambiente popular, un ambiente familiar, que vayan y disfruten de una manera sana, en el sentido de la palabra, de que busquemos pues convivir de manera respetuosa.
9: Muy bien, pues felicidades, Iván, aquí estamos a la orden para darle difusión a todo este evento, que es un eventazo que empieza a partir del 11 de junio ahí en la feria. A ver si más adelante te molesto, pues para que nos regales algunas entradillas, ¿no? Para nuestros...
15: No, hombre, sin problema, sin ningún problema, con gusto.
9: Órale, ya está.
15: Para la oportunidad, darle algo, se van a imprimir. Sí, claro.
9: Órale. Gracias,
15: un abrazo. Iván.
12: Ahí está.
9: Te mando un abrazo.
15: Hasta luego. Excelente inicio de semana.
9: Igual.
12: Muy bien.
9: Ahí está. Mira.
16: Muy bien mezcladita la feria.
9: Sí, cómo no. Está bien, fíjate, está bien en la cartelera. Me gusta. ¿Verdad?
14: ¿Qué funciona? Los 70 pesos no es barato.
12: Pues,
9: ¿cómo, Carlitos? ¿No te compras un burrito con 70? Bueno, de don Julián te compras dos.
12: Sí.
9: Pero tres, no te compras un burrito con 70 pesos. No manches.
14: Pues barato no es.
12: Barato no es. 70 varos. Bueno, niños gratis.
9: Así es.
12: Niños gratis.
9: ¿Van a regalar niños?
12: No, van a estar los accesos gratis para los chavitos.
9: Ah.
12: No, que van a regalar niños. No, ni regalarlos. Quieren ya no quieren tener chavos. Bueno.
9: No quiere.
12: No.
17: Buenos días.
12: Buenos días.
9: Sí.
17: Van a estar las cocas a 150 pesos cada una. Y
12: ojalá que no.
17: De, ¿quién sabe qué? No, es carísima la feria. Tienen chilangos allá.
9: Sí.
14: No vaya, no vaya. Ya, no, mire, vaya. La historia nos dice.
12: Ojalá y que no esté tan caro.
14: Que las enchiladas a meses sin intereses.
9: Hombre.
14: Sí, entonces.
9: No, bueno, pues.
14: Ya que... usted sabe el ajuste de su presupuesto, de su bolsillo.
9: Sí, claro.
7: No, se supone que esta feria además viene con muchas intenciones de cambiar lo anterior.
14: Ahora, lo que me preocupa es la cuota de recuperación por dejar el carro estacionado en el ESMAR y que lo traigan hasta acá.
9: ¿Cómo cuota de recuperación?
14: Sí, dijo que los ESMAR iban a poner
9: Pero van gratis, ¿no?
14: Del camioncito, pero que iba a haber una cuota de recuperación, eso escuché yo.
7: No dijo de cuánto.
14: No dijo de cuánto.
9: Mira, si batallas tanto para llegar y luego pues vas a dejar tu carro allá en ESMAR y luego te van a traer en el camión, pues está bien, porque ahí para empezar, ¿dónde te estacionas en la feria?
14: No, deje usted, ¿cuánto le van a cobrar?
12: Acá son muy caros estacionar acá.
9: Sí, porque también los parqueros se vuelven extorsionadores
12: y luego a veces te queda muy retirado ya el llegar, el lugarcito que agarres para estacionarte para llegar a la feria, ya te queda un poco retirado, entonces pues sí, es que está difícil el acceso, o sea, el llegar en transporte público a este punto sí se dificulta, entonces por forzosamente tienes que traer un carrito, pero ya con esta opción pues ojalá sea algo más atractivo, que no sea tan caro, pues, no sé.
9: Yo creo que
12: no vas a abusar.
9: La mejor feria era la que se organizaba acá donde está el punto. Ahí estaba bonito. Ya cuando tenían instalaciones.
12: Sí, las instalaciones era donde era la feria.
9: Ahí tenían, había palenque y toda la cosa.
12: Estaba suave ahí.
9: Mire, como ya se prohibieron los palenques, pues entonces ya no.
7: Pero ya no. Para mí lo ideal sería ir en Uber.
9: Pues sí.
14: Sí.
9: Y luego, también sería ideal. Bueno. Vamos al corte.
12: Vámonos.
9: Regresamos.
12: 8:10. Qué bárbaro.
9: Sí, señor.
12: Vámonos.
9: Sí,
12: vámonos, señor. Vámonos.
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2: 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Lanzó Trump otra amenaza, que no cumple todavía, pero que en un par de meses dañará la economía. La economía mexicana, que a diario se fortalece con remesas de paisanos y que en riesgo hoy parece, es orden ejecutiva para el sistema bancario que impide que con remesas se lave dinero a diario. La medida afectará a los indocumentados, que por su estatus legal serán los más afectados. Los expertos aseguran, lo dicen como un lamento, que las remesas caerán sin duda un 20%. 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
7: Las 8:17.
12: 8:17.
29: ¿Ya?
12: Sí. Ahí se oye. Ahí se oye. Se escucha.
9: Ahí está ya.
12: Ahí está. En vivo. En vivo.
1: Buenos días, compañeros. Buenos días, mi Tony.
9: ¿Cómo estás?
1: Bendito Dios, muy bien, muy feliz. Amaneciendo y bueno, dándole gracias a Dios por tanta bondad, tanta bendición. De veras que a veces uno no lo cree o no lo realiza, que Dios es maravilloso, maravilloso con cada uno de nosotros. Y no lo representa o no lo demuestra, no lo da como nuestro Padre. A cada uno en diferentes maneras, se manifiesta en diferentes maneras, pero con un gran agradecimiento. Yo estoy agradecida. Yo les quiero decir primeramente porque Rosita ya está reaccionando. Ya está un poquito mejor. Rosita es mi madre. Y gracias a Dios por todas las personas que me hablaron, Tony. Gracias por esas personas tan humanas, tan lindas, llenas de amor hacia mí. Y bueno, como saben, siempre he platicado de mi madre porque para mí mi madre es mi ejemplo, mi guía, mi amor, mi sostén, todo. Entonces, por eso yo siempre les ando presumiendo de Rosita. Pero ya está mejor. Pero bueno, Tony, vamos a platicar de cosas importantes para toda la gente de Medicare que ya tiene un plan médico. Es mucho, muy importante que sepan que hay que de veras aprovechar estos beneficios que nos dan. Primeramente, bueno, sacar el Medicare, ¿verdad? Porque eso es importante porque no queremos multas. No queremos después de que tener una enfermedad y no tener un plan médico. Eso es muy importante. Pero ya cuando estamos dentro de un plan médico, ¿qué es lo que tenemos que hacer, Tony? Cuando ya nos inscribimos, por ejemplo, ahorita estamos en primero, ya el primero de junio, estamos empezando un mes. ¿Cuánta gente, mucha gente se cambió? ¿Está aprovechando los beneficios ahorita de cambio? Porque ya han estado batallando, no les funcionó. O no tienen a una persona que les esté diciendo cuál es la mejor opción para usted, cuál le va a cubrir su necesidad. Entonces, tomaron ventaja ahora en junio de poderse cambiar a un plan médico, porque sí se puede cambiar a un plan médico en cualquier momento ahorita. Entonces, ¿cuál es el aprovechar el plan? Primero que nada, bueno, si usted ya tiene un doctor primario, hay que hacer cita, pero recuerde que es importante. Si no tiene un doctor primario, todos estos y la mayoría de los planes de salud son planes donde usted tiene que seguir el directorio de proveedores, que son los doctores que están dentro de su red. Al menos que esté en un PPO, que es un plan que se puede ir fuera y dentro de la red. Son un poquito más caros estos planes de salud, pero también lo puede seguir haciendo. Pero usted ahorita tiene que hacer su cita con su doctor primario. Es muy importante eso. Después, si usted tiene alguna condición, ya sea que el doctor quiera mandarlo con un especialista, o que usted diga, ¿sabe qué, doctor? Necesito ir con un gastroenterólogo, necesito ir con un ginecólogo, un neurólogo, un urólogo, para hacerse sus chequeos porque anda con un poquito de problema. Entonces, no pierda el cómo se puede hacer o cuál es la guía que se tiene que hacer. O sea, hay que hablar con su doctor primario. El doctor le va a dar, lo va a dirigir con un doctor especialista. Y ese doctor especialista es el que le va a mandar a hacer sus exámenes. Cuesta, recuerde que ahorita, cuando usted se sienta con un agente, que usted se sienta conmigo y usted sabe perfectamente bien si usted es mi cliente, yo empiezo a buscar primeramente todos sus doctores porque yo no le quiero cambiar de doctores. Yo no quiero cambiar todo lo que usted ya ha hecho, todo su estado clínico, todo su guía, para que usted siga yendo con sus doctores. Entonces ahí es donde nosotros entramos como agentes, buscarle a sus doctores, buscarle a sus especialistas, a dónde ir al laboratorio, a dónde ir a sus... que esos planes de salud, cuáles hospitales están aceptando. Es mucho, muy importante. Si usted necesita tener un sitio de urgencia en esos hospitalitos de Urgent Cares, esos también, cada plan tiene sus Urgent Cares, para que el momento que usted traiga una emergencia, llega y para que le digan, ¿sabe qué? No lo aceptamos. Entonces hay que dirigirlos con los proveedores adecuados de su plan. Número dos, Hay que aprovechar sus beneficios, Tony. ¿Cuáles son los beneficios adicionales? Dental, visión, transporte. Ok, acuérdense que ciertas compañías tienen la tarjeta para que usted compre productos. Okay. Y si usted tiene Medicare y Medicaid, pues va a tener hasta para comprar súper, mandadito, en Walmart o en Walgreens, donde usted quiera, hasta en Albertson. Entonces, okay, usted puede ir a comprar con esa tarjeta su mandadito.

0: era de confianza. Y bueno, un de veras orgullo de poder estar aquí con ustedes en esta estación. Y voy a dar 5 segundos, Tony, agradecer al señor Yeshira, porque lo que yo, fíjese, todo lo que yo él dijo es verdad. No nos podemos ir en esta vida sin ayudar al prójimo. Como nosotros y nosotros, nuestras mente o corazón o nos dirija Dios, ¿cómo podemos ayudar a la persona necesitada? Con el don que nosotros nos dio Dios, poder ayudar a una persona. Hay que echarle la mano a las personas que nos necesitan. Okay. Vamos a ayudar, porque Dios nos va a bendecir. Gracias, mi Tony. Emily. Nos Cuídese. Vemos pronto. Dios los Cuídese. Bendiga. Bye, bye. Los
1: bye. Quiero. Bye, bye. Emily Mejía esta mañana.
2: Ahí está, en vivo. Emily Mejía. Muy bien.
1: ¿Qué Oye, vamos a hacer, licenciado?
2: Estar circulando en redes sociales, de nueva cuenta, pues broncas ahí en la mentada C-19, otra vez.
1: ¿Qué es la C-19? Ahora,
3: la cervecería. La
2: cervecería.
3: Ahora, normal.
2: Pero mira, ahora son las mujeres las que arman la bronca.
3: ¿No, mujeres contra, o hombres, normal?
2: Contra los guardias, que porque no habían pagado.
3: Que la ¿Los guardias no pagaron? No, los guardias no pagaron.
2: Las rucas. No le puedo decir mujeres las porque se, pues es que se comportan como si no fueran mujercitas. Y luego les ponen sus guamazos, sus trancazos. Y luego se andan quejando. O sea, tienen que darse a respetar también. Los chavos no le están haciendo nada. Y son ellas las que se abalanzan en contra de los meseros de este local. Y hasta eso, que los chavos se abstuvieron de hacer algo en contra de ellas. Pero no, mujercitas, les dan a respetar. Les ponen un mal golpe. Y entonces ahí...
1: Ahí andan
2: vienen
1: llorando.
2: Vienen las consecuencias. Sí. No hay necesidad.
1: Bueno.
2: En fin, cierto. Así por el estilo.
1: ¿Qué vamos a hacer, licenciado?
2: 8 de la mañana con 25 minutos.
1: ¿Qué vamos a hacer?
2: 8 con 25 ya.
1: 8 con 25, el tiempo se nos echa. ¿Cómo encima no? Ya esta mañana ya le dimos toda la información que usted puede tener, que pueda querer. Le hablamos ya de los 4 cuerpos sin vida debajo del puente de la Panamericana, Guadalupe Tornillo. Auto abandonado en el Parque Industrial Fuentes, moviliza gente esta mañana. Ya le hablamos de los acarreos masivos del PAN y de Morena a sus respectivos actos de campaña el pasado fin de semana. Ya le dimos a conocer que también ya hay la lista del Mundial. ¿No hubo sorpresas? ¿Nada?
2: No.
3: Inicia la entrega de tarjetas de las becas del bienestar.
1: Sí, también la pasamos esta mañana.
2: Dale.
1: Todo.
3: La beca Rita Cetina, la Benito Juárez y la de jóvenes escribiendo el futuro. No sé si estos jóvenes sepan escribir, pero están escribiendo el futuro.
2: No, se escriben con Chepe. Pero descubren un túnel secreto de 265 metros de longitud, 16.3 metros de profundidad. Fue descubierto en Tijuana por la Fiscalía General de la República, equipado con sistemas de iluminación, ventilación y mecanismo electrónico para trasladar objetos entre México y Estados Unidos, vinculando una calle en San Diego, California, lo que ha generado notable atención por su sofisticación. ¿Sí? ¿Tenía de todo este túnel?
1: Va.
2: Y larguito, 265 metros de longitud. ¡Órale! Bueno.
1: A ver, túnel. Mensaje de Vox.
3: A ver.
2: Chulada.
4: Carlos, ahora sí sacaste el cobre. ¿Cómo?
1: A ver.
2: ¿Por qué?
3: ¿Por qué?
4: No, mi Carlos, ahora sí sacaste el cobre. ¿Cómo que 70 pesos no es barato? Ahora sí se te afloró el código postal, mi Carlos.
3: Pues es que dice que una feria como la que se merecen los juarenses, pero... Yo he ido a la feria de Aguascalientes, que es la mejor feria de México.
2: ¡Ah, Carlitos!
3: Y es gratis.
1: Carlitos, ponle uno. Carlitos, ponle
3: es
1: uno.
3: Gratis. La segunda mejor feria del país es la de León, Guanajuato. ¿Y sabe cuánto cobran por entrar?
2: Nunca, Carlitos.
3: 15 pesos.
2: Nunca.
1: No, creo que ahorita cobra 15 pesos la feria de Aguascalientes.
3: No, la feria de Aguascalientes es gratis.
2: Es ya free.
1: Ese es gratis.
3: Ese es gratis.
1: Entre las calles.
3: Sí, usted ahí anda como Pedro por su casa. Y la feria, el boleto de entrada general a la Feria Estatal de León 2026 tuvo un costo de 15 pesos. Mientras que la tarifa para adultos mayores, personas con discapacidad y niños que miden menos de 1 metro 40 centímetros fue de 6 pesos.
1: Sí, pero

0: Adentro te cobran todos los juegos.
1: La feria incluyó días de acceso completamente gratuitos, como el día de la inauguración, el día de la gente.
0: Sí, pero adentro te cobran los juegos.
1: Ni
0: modo que en Aguascalientes no te cobren. No te cobren.
2: Tienen que cobrar.
0: Sí, y por cada juego que te subas, 50
1: pesos. Pero aquí también algunos juegos se los cobran.
2: Sí, no todos son gratis.
1: Sí.
3: Buenos días, Dani.
0: ¡Eh!
3: ¡Ponle el burro de Carlos!
0: ¿Por
2: ya,
0: qué?
2: Ya lo pusimos.
3: Porque anda comparando.
1: Sí, o sea.
3: ¿Cuánto gastó para llegar a la feria aquella? Cualquiera de las dos. ¡Vale!
0: ¡Órale! ¿Cuánto gastaste por ir a la feria de Aguascalientes? Bueno, a ver, más mensajes de Vox.
4: Buenos días, Tony. Oiga, Tony, es que la idiosincrasia del mexicano ya se le hizo de que todos les regalen, donde todo sea gratis. No se puede, Tony. Para que se active la economía tiene que haber circulante. Los primeros que se quejan de los eventos caros, pues son los que están ahí los fines de semana cooperando ahí para el cartón, para echarle saldo a la hielera. Como en las barras y todo eso los ves ahí muy sueltos. Y sea quien sea, de alto, medio, superior, alto, medio, alto. Y, o sea, de todos estratos ahí los ves. Yo nunca he visto que alguien en la barra esté pichicateando ahí los precios de la cerveza. Entonces, los eventos precisamente son caros porque el medio es caro. Trasladar a los artistas, simplemente rentar el equipo. Si abaratan los costos, porque los equipos que rentan o los escenarios son de aquí de Chihuahua, Tony. Por eso es que le rascan ahí, le abaratan ahí. Y el artista nada más da sus especificaciones de lo que necesita. Él abre el micrófono y salen a cantar. Por eso son caros. Entonces, pues hay que aprovechar.
0: Bueno. Ay, Carlitos. Bueno,
1: entonces que cobren 80, pues, de entrada. Ya, no, se acabó. Ay, sí, ya, vámonos, ya. 70, ya, ya, vámonos, a 80 la entrada, ya.
2: No, 70.
1: Y niños pagan.
2: Niños pagan.
1: Niños pagan el doble, ya. Se acabó la discusión.
2: Niños, entra gratis.
1: Sí.
0: Ay, Carlitos. Ay, Carlitos.
2: Dijo este señor.
0: Nada, Lembona, está haciendo mejoras, hay que darles chance. 70 pesos te cuesta un burrito y no acabas, la
1: sí,
0: soda.
1: Sí, es cierto, en algunos lugares un burrito eso vale.
0: Oh,
1: sí, es cierto.
0: 120, no, hombre. Sí.
1: En algunos lugares eso vale un burrito.
0: Un burrito sin soda.
1: Ajá, sí, el puro burrito, sí, 70 pesos.
2: Sí, sí, sí.
1: Ajá. Ahí le tienen que dar 2-3 cachetadas para que se lo pase.
0: Así es, así la cosa. Bueno, pues finalmente, pues hay que... Pues,
1: ahora, por eso decimos, y por eso dijimos ahorita, cada quien sabe y ajusta su bolsillo.
0: Pues sí,
2: así es.
0: Si puedes ir, pues vas, y si no puedes...
1: Ajá, nomás no empiece con... Tony, las enchiladas estaban a 6 meses sin intereses.
2: No, pues no compre.
0: No compre, vaya ese cenado.
1: Ajá, váyase hambreado.
0: Sí.
2: Okay. Váyase comido y ya cuando salga, si tiene oportunidad, pues llegue a algún otro lugar, ¿verdad? Si se le hace muy caro ir dentro de la feria, pues no está obligado a comprar.
1: No está nadie ni a ir.
2: Ni va a ir, exactamente. Ajá. Ni obligado a ir.
1: Por eso, cada quien sabe y conoce.
0: A eso cuestan y hasta más los burritos Villarreal, no sé cuáles son.
2: ¿Burritos Villarreal? Acá por la Reforma, ¿no? Creo.
0: No sé.
1: No lo conozco. Sí, no lo conozco.
2: Por la Reforma creo que está. Pero bueno, en fin, 8 de la mañana con 32 minutos, 8 con 32, vámonos al corte porque el de Guadalajara ya está listo,
0: Váyase cuando usted, váyase como cuando usted va a Disneyland, bien desayunado y con aguas. Sí, yo sí.
2: Sí, llego, claro.
0: Y como fuera, porque adentro una hamburguesa, $60. O 40. No.
2: Ahí sí se tiembla.
0: Sí, no, esto es un regalo, ¿no? Disneylandia, $200 la entrada.
2: Ay, hijo de la verdad.
0: La entrada.
2: No, pues ya, se me quitaron las ganas de ir.
0: No vayas.
2: No.
0: Mejor vamos al corte.
2: Vamos al corte mejor.
1: Vámonos, ya.
2: Vamos, dale.
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8: Hasta
9: soñas que bolas.
10: ¿Qué, por qué? Sí. ¿Por qué?
9: Estados Unidos quiere que en México se pague a $16 la hora en la maquila. Ay, a machita.
11: Ay, cómo no. No, sí, para cobrar están muy puestos. Pero para trabajar se hacen los que la Virgen les habla. Écheselos, mi Tony, directo y duro a la cabeza.
9: Bueno, yo no estoy contratado, pero contratado de partirle su mandarín en gajos a la maquiladora en Ciudad Juárez. ¿Qué? Y es que dentro de las negociaciones que hay del Tratado de Libre Comercio, ¿Qué cree? Está pidiendo Estados Unidos que se le pague a los que trabajan aquí en México.
10: ¿Cuánto?
9: $16 la hora. A usted el favor, no tiene otra cosa ni otro fondo que le acerque las maquilas. Pues mejor se regresen a Estados Unidos y evitar importaciones y exportaciones y llevar cosas. Y bueno, eso está tratando Estados Unidos, de que México pague a $16 la hora a los trabajadores de la industria, sí, de las maquilas aquí en Ciudad Juárez. Sería un sueño, estaría pero bonito, ¿no? La única intención del Donald Trump es que las empresas maquiladoras lo piensen dos veces y mejor se regresen a los Estados Unidos. Por ahí va la jugada, por ahí va la jugada. ¿Cree usted que van a andar pagando $16 la hora? Como 2,800 pesos. Diarios chiquitos. No, hombre, hasta soñas que bolas. En fin, ahí vamos. A ver cómo sale para negociar. ¿Quién? Don Marcelo Ebrard, estas triquiñuelas de Estados Unidos. Ahí les va. Así paraditos.
10: Así.
9: Y en English.
10: Ándele.
9: Fuego.
10: Fuego.
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6: Avanzamos las 8 con 39
7: minutos. 8 de la mañana con 39 minutos, 8 ya con 39 minutitos. Ahí vamos avanzando ya, poco a poquito. Ahí llamadita. Bueno.
6: Buenos días, mis amigos.
7: ¡Ese señor Salcido! ¿Qué pasa?
6: ¿Cómo le va? Escuchándolos.
7: ¿Cómo anda?
6: Gracias a Dios. Y les hablo para saludarlos. Que tengan muy buen día y toda la semana que Dios me los bendiga.
7: Gracias.
6: A usted y a su familia. Carlitos, cómo disfruté los deportes el sábado, Carlitos.
7: Bueno. Carlitos.
6: Hijo, el de mediodía. El de allá de...
7: ¿Qué hice?
6: De Europa. Hice? De Uruapan. Muy buenos. Y luego el equipo de San Antonio. Hasta le hablé a Tony de alegría. ¡Tony, ganamos!
8: Dele. La tarde. Yo siempre le he ido a San Antonio. Siempre. Ese es mi equipo.
6: No, bueno. Usted iba a Oklahoma.
8: Es mi equipo, las espuelas. Siempre, es más, yo ando de bota y espuela siempre.
6: Ajá. Bueno, está bien, lo felicito porque usted es el campeón de los deportes.
8: No, yo le iba al Thunder y perdió el Thunder, le sacaron los juegos.
6: Sí, le sacó. Y en su tierra, para que se le quite.
8: Sí, le sacó el...
6: Oiga, el pobre muchacho es el número 2. Qué bueno ese muchacho, el de Thunder.
8: Pues todos muy buenos, muy
6: sí,
8: buenos.
6: Todos muy buenos, avientan mucho de 3 puntos, sí. Lo que pasa es que los otros desde un principio se los empezaron a llevar y sincronizaron bien bonito. Y pues a ver ahora, el miércoles empieza la
8: final.
6: A ver qué pasa.
8: Ahí le voy a San Antonio.
6: Sí, no, pues seguro que sí, está más cerca y estamos en Texas. ¿Acuérdate?
9: Es correcto.
6: Bueno, pues ahí estamos, pues. Bueno, les deseo lo mejor. Y como dijo el señor Yoshida, que Dios nos bendiga a todos y que bendiga el cielo de Chihuahua.
7: ¡Ándele!
9: Correcto.
6: Ok, gracias. Hasta luego.
9: Cuídese, buenos días. Sí.
7: El señor bueno que... ahí está, en vivo.
9: Es correcto. Oye, dijo una persona ahorita que... Claudia Sheinbaum había reconocido ayer, no lo capté en el discurso, que en el asunto de los agentes de que descubrieron aquí en Chihuahua, que habían sido invitados de la PGR, según la investigación. Pero
8: yo
9: que no
8: también lo ando buscando ese dato.
7: Yo la leí también muy temprano, el encabezado sí está muy llamativo. Ajá. Pero ya leyendo la nota no dice nada, la verdad.
9: ¿No dice?
7: No. Se me hace que es una voladita, hay que se aventar.
9: Órale. No, es que la verdad ahí no hay mucho que buscar. Nada más fue un distractor muy fuerte. Muy fuerte. Y y ahí estuvo la situación, pero no, yo creo que no hay mucho que hacer por ahí. No hay mucho que hacer por ahí. A veces el Javier Corral también anda queriendo ponerle denuncias a Maru y todo ese tipo. Finalmente no pasa nada.
7: No pasa 36
9: nada. Asesinatos terminó mayo. Mal. Es el que menos tiene en el mes, en el año, ¿verdad, Carlitos?
8: A ver, Inframundo.
7: Sí,
8: no, a ver, Inframundo. Ahora, falta ver qué nos dice la...
9: Oh, bueno.
8: La fiscalía.
9: Le van a recortar.
8: Sí, porque seguramente nos van a quitar a la niña, como nos dijo Fer.
9: Así es.
8: La niña que desafortunadamente perdió la vida tras el hecho violento acá en la Valentín Fuentes.
9: ¿Eh? Así es. Buenos días. Bueno.
10: Bueno. Bueno, buenos días.
8: Sí.
9: Buenos días.
10: Oye, Tony. Ajá. ¿Quién es el que se encarga en la aduana de todo lo que pasa? Por eso, mi Tony, el sábado veníamos de Juárez, como esto de la... Por cierto, hicimos 4 horas para pasar. Pero bueno, queremos andar en Juárez. Era como la 1, mi Tony, 1:30, 2. Me tocó quedarme buen rato parado enfrente de la aduana. ¿Sabes cuántos camiones pasaron, mi Tony? Esos camiones escolares. Ya despintados, ya no tienen el logotipo de la escuela de Dominicón, ni amarillo, están despintados. 10 camiones, mi Tony.
7: Sí, sí.
10: 10 camiones pasaron.
8: No pasaron, son poquitos. Dos,
10: luego otro, luego uno, hasta que se completaron 10 camiones. Y carros pasaron allá por donde salen los traileros, ya cuando salen, entran a la revisión allá a Corral. Por allá vi que estaban abriendo la puerta y pasaron como, conté como 3-4 carros.
7: Sí.
10: Buenos carros, o sea, hasta por cierto, buenos carros, no eran chatarra, eran buenos carros, pero porque a esa hora tienen que pasar los carros por allá. Y los camiones, híjole, pasaban y nomás salía el soldadito y nomás le hacía señas, pásale.
7: Sí, claro.
10: Y qué corrupción tan tremenda, qué corrupción tan tremenda. ¿Te imaginas cuánto están pagando por cada camión? ¿Cuánto crees que más o menos te paguen?
7: Sí.
10: Tengo pláticas que he escuchado, sí, dime. Sí.
7: No, dime.
10: Pláticas que yo he escuchado, me dicen que vatos que se dedican a eso, y los he escuchado en las minas del banco, andan cambiando cheques, no sé, y dicen que pagan de $3,000 a $5,000 por camión. Sí. Fíjate nomás, de 3,000 a 5,000. Pero dicen, no, eso no es nada, lo que le sacamos a los camiones cuando andan acá rodando el guardia.
7: Sí,
10: pero te imaginas qué corrupción, y no hay,
9: Lo que no sabes es que van más allá de Juárez, se van para la, sí, República Mexicana.
10: Ajá, así es. Ahora otra cosa, mi Tony, pasó el camión, pero ¿qué lleva adentro?
7: Aparte.
10: ¿Qué llevarán? Aparte, ¿qué llevan?
7: Aparte, sí.
10: Uh-huh. Para saber qué es lo que llevan, pues quién sabe, porque no lo revisan. Dependería si se suban a revisar, así que cómo va a pasar a lo que lleven.
7: Así
10: pero,
7: es.
10: ¿Qué llevan adentro? Hombre, pasaban como si nada, como cualquier carro, revisión, órale. Y todos quedamos en la línea. Muchos están tomando las fotos, No tiene caso, ¿para qué? Pero, hombre, es una corrupción tremenda, te digo, 10 camiones polos que yo conté mientras estuve, y ya después, pues quizás cuántos más pasarían, ¿verdad?
9: Y lo que no sabes, pero, es de las venaditas, las penaditas, ¿sí?, que traen contrabando también toda la madrugada.
10: Sí, también eso.
9: Ya las puedes ver ahí cerca del puente libre. Son Benz cargadas con con fayuca.
10: No, y otra también, es lo que te iba a decir también. También pasaron trocas con remolques hasta las manitas cargadas de muebles, cosas, de ese papel, ¿quién se lo dio? ¿Cuándo? Cierto, ¿qué? Pues sí, es todo lo más puro para Pepto, pero bueno, si uno se agarra un pesado porque está tremendo. Pero después, mi pueblo, ahí estamos. Órale.
11: Gracias, buenos días. Pues es la corrupción. Y luego van a decir los morenistas, pues si esa siempre ha existido.

0: Los morenistas, los chairos. Pues sí, esa siempre ha existido, sí, pero Morena dijo que iba a terminar con ello. Es la única pequeña diferencia.
1: Es que lo demás, bueno, mi Tony.
2: Vamos, sí. Espérame. Échale, profe,
1: además,
2: échale.
1: Ha superado toda la corrupción de todos los gobiernos anteriores. Ha roto todos los récords con el descaro y la cantidad de trances que se hace.
0: Así es.
2: Pero bueno.
0: Bueno.
3: Buenos días. Tony.
0: Sí.
3: Voy a recalcar lo que acabas de decir. Pues que eso siempre ha existido.
0: Sí.
3: Oye, no. Es que uno tiene la culpa como persona y como ciudadano, Tony. O sea, ahora, en estos días de la semana pasada, salió una noticia, pues ahí en las redes sociales y de algunos medios de comunicación que se manejan en las redes sociales, poniendo a la Secretaría de Comunicaciones y Transportes de la corrupción que hay adentro para sacar las licencias federales de choferes para camiones de carga. Vuelvo a repetir lo que tú acabas de decir, siempre ha existido. Hasta que no salieron unos valientes y pusieron en evidencia y dieron a luz pública, hicieron la denuncia y todo. O sea, pero pues es que la gente tenemos, nosotros tenemos la culpa, Tony. La presidenta, ella va a decir que ya no hay corrupción, porque vamos a ponerlo de esta manera, Tony. No es cierto. A lo mejor dice, yo no agarro nada. Para ella no existe corrupción, porque ella no agarra nada. Pero todos los subordinados de ahí para abajo y encargados de las dependencias, pues es que están en lo oscuro y se sigue haciendo.
0: Así es.
3: ¿Me entiendes? O sea, eso de la corrupción es un cáncer.
0: Total.
3: Y va a ser muy difícil erradicarlo. Pero nosotros como ciudadanos y como personas tenemos la culpa, Tony, tenemos la culpa nosotros. Nomás que no lo aceptamos y criticamos de que la corrupción y que la corrupción. ¿Cuántas veces no han salido ahora que te paran una de vialidad y luego la gente maliciosa, vamos a decirlo de esta manera, que se está prestando para hacer el soborno, lo está grabando y luego lo sube a las redes sociales? O sea, bueno, si eso te parece mal, pues no, ni lo grabes ni lo hagas, que te dé tu multa y págala.
0: Nada más.
3: Pero, Tony, pero es que nosotros tenemos la culpa, hombre. O sea, es muy difícil arrancar una sociedad de tanto año de corrupción y de tanta soborno, de todo. No te puedo decir ni te puedo asegurar. A lo mejor tú no agarras nada, pero Carlos, otros hacen sus negocios. Fíjate lo que te estoy diciendo. Más sin embargo, es un comentario que a lo mejor se hace grande y se hace chisme, que tienen ahí un negociazo con la Lencho. Ahí te va para ti, Lencho. En tu farma, Lencho ahí, y mi Lencho. Ahí va el moche.
2: A lo mejor sí.
3: Pero bueno, Tony, bye. Gracias, buen día.
0: Dale.
2: Gracias. No,
0: bueno, a ver, hay cierto porcentaje de nosotros no andamos escondiendo nada. Lenchito gana una nanita porque, oiga, aparte de atender su cabina, tiene que atender también la venta. Entonces, algunos de los, bueno, el biotiquín, ¿no? ¿Cómo se llama? El ingeniero Márquez le da una lanita cortita por cada producto que le venda.
2: Es correcto.
0: Y este,
1: una pequeña comisión.
0: Claro. ¿Sí? Nuestro buen amigo de Biovida trabaja por comisión con nosotros. ¿Cuál es? ¿Cuál moche? Pues también se le vende aquí se le atiende. También alcanza el Lenchito una lanita de eso.
2: Pero bueno.
0: No tiene nada de malo.
3: Bueno,
0: buenos días.
3: Mi Lencho.
2: Hey.
3: Oiga, no, es que es lo que te digo, Tony, no se tome a mal. O sea, es un comentario, una suposición, es un comentario absurdo que se está haciendo. Y que tú lo estás aclarando en su momento ahorita. Pero está bien, o sea, y no lo veo mal. Yo como persona no lo veo mal. Que al Lencho le den 3 pesos, 4 pesos, 1,000 pesos, lo que sea. Es un extra que está haciendo porque está esforzando y está poniendo claro. de su tiempo a un trabajo que no le corresponde. Claro. No lo veo mal como persona, Tony. Uh-huh. O sea, no es corrupción, no es nada de eso por el estilo. ¿Por qué? Uh-huh. Porque hay un de acuerdo entre tu anunciante y tu trabajador.
0: Así es.
3: Y tú estás enterado. Claro. Y tú estás enterado y sabes que está haciendo ese proceso. Malo uh-huh. tú lo verías que no estuvieras ni enterado y él haciendo negocio, pero no hay ese. Entonces ahí decías, ahí sería el momento en que decir, moche, ese ya sería un moche. ¿Por qué? Porque ni tú te estás dando cuenta.
0: Sí, claro.
3: O sea, no, yo no lo veo mal, Tony. O sea, no me malinterprete la situación con Lencho y todo tu negocio y toda la situación. O sea, vale. Eso fue un ejemplo nada más, Tony.
0: Ya está.
3: Okay. No.
0: Dale, cuídate,
3: que tenga buen día.
0: Tony, buen día. Dice, compré una camioneta aquí en El Paso del año. Ya ves que ahora le ponen la placa y el engomado, que lo entregan como al mes. Pregunté a la aduana y me dijeron que sí, sí la puede pasar, si está a mi nombre. Pero con tránsito no sé cómo está la cosa. No, no hay problema si la pasas por la aduana porque traes un bill, traes un
4: pero no trae placas.
0: Sí. Ya aquí en El Paso antes te ponían una placa de cartón y eso, ahí andabas con la placa de cartón. Ahora no, ya sale de la agencia con placa. Placa okay. No te entregan el engomado. El engomado te lo entregan como al mes o a los 20 días, a los 15 días. Pero salen con un...
1: Pero Nuevo México, a los 3 meses, Vitaly.
4: Híjole, yo no me arriesgaría, ¿eh? Si no tuviera...
0: No, espérame,
4: me arriesgaría.
0: Espérame. Yo, compramos nosotros un carrito también así, y yo lo pasaba con placas, porque te ponen placas. No sí, tiráis sí. el engomado, pero con placas, y sí lo puedes pasar, porque traes el certificado de pago.
4: Sí, pero ya ve que a veces se ponen... Perdón.
2: Buen roñosos.
0: Se ponen roñosos. Pero sí, sí, no. O sea, nunca sabes.
4: Ajá.
0: Mira, por ejemplo, esa es lo que voy. Camioneta con placas nacionales.
4: Y habrá una gente que sepa cómo se maneja eso.
1: Mi Tony Boy. Sí. Yo te hice caso a la recomendación que me hiciste.
0: Ajá.
1: Y me esperé hasta tener la placa formal. En Nuevo México tardan 3 meses para darte las placas oficiales.
0: Fíjate,
1: pero preferí esperarme a no jugármela con los hijos de la China.
0: Sí, claro.
1: Y la
0: sí, también es cierto. Mira, okay, yo te decía, yo traigo una camionetita con placas nacionales y todos los días paso. Lo que yo hago es que ya les bajo los vidrios a la bola de ratas. Porque te ven que traes placas nacionales y te paran aunque te toque tu semáforo en verde. Traes placas nacionales, te paran. ¿Qué lleva? A ver, yo ya les he dicho varios, oye, mijo, ¿sabes qué? Me tocó semáforo en verde, pero ahí dice, mire la disposición y que te... O sea, te paran para, no para, ni siquiera para obligarte a que pagues impuestos por lo que traen, para hincarte el diente. Para eso lo hacen. Yo sí les digo, ya sé, dijo. Ya le digo, oye, entonces, ¿para qué tienes un semáforo fiscal? ¿Para qué tienes un semáforo fiscal? Si tú de todos modos me paras para revisión. Ahora lo que hago es les bajo los vidrios de la camioneta para que se asomen. Para que asomen, no traigo nada. Voy a trabajar, no traigo nada. Nada absolutamente traigo. Nada. Y ya nomás se asoman así por encimita y ya, pásale, va a pasar, claro que va a pasar. Pero así lo hacen, profe. Placas nacionales para ellos representa inmediatamente revisión. Aunque esté el semáforo, te toque en verde. Bueno, en la Juárez, en el puente del Alerdo, ni siquiera existe ya el semáforo.
2: Ahí está.
0: Ya no funciona. Ya ellos nomás paran a quien les peguen gana. Ah, mira, aquí está. Dice, atribuye Sheinbaum a la Fiscalía General de la República operativo en Chihuahua. Agentes estadounidenses presentes en el sitio únicamente se encontraban como visitantes. La presidenta de México, Claudia Sheinbaum Pardo, aseguró que el desmantelamiento del laboratorio clandestino localizado en Chihuahua fue una acción encabezada por la Fiscalía General de la República, y aclaró que los agentes estadounidenses presentes en el sitio únicamente se encontraban como visitantes. En un acto público realizado en el Monumento de la Revolución en la Ciudad de México, la mandataria lamentó el fallecimiento de dos funcionarios estadounidenses y de dos elementos de la Fiscalía Estatal ocurrido tras el operativo, al tiempo que expresó sus condolencias a las familias de las víctimas. Sheinbaum informó que la Fiscalía General de la República abrió una investigación para determinar si existieron posibles violaciones a las legislaciones mexicanas relacionadas con la participación de personal extranjero en los hechos. La titular del Ejecutivo Federal enfatizó que la Constitución y la Ley de Seguridad Nacional establecen límites claros a la actuación de agentes de otros países dentro del territorio nacional, por lo que cualquier actividad debe de sujetarse a los procedimientos y autorizaciones previstos por la ley mexicana. Asimismo, sostuvo que México mantendrá una postura firme en la defensa de su soberanía y rechazó cualquier acción que implique la realización de funciones reservadas exclusivamente a las autoridades nacionales. Durante su mensaje también dijo que existen grupos políticos en Estados Unidos que buscan influir en asuntos internos del país que favorece intereses particulares. En ese contexto, cuestionó las acusaciones realizadas por autoridades estadounidenses contra funcionarios mexicanos sin que, afirmó, se hayan presentado pruebas públicas que la respalden. Bueno, ya no pierdo oportunidad de defender a sus narcos. Sin referirse directamente a casos específicos, la presidenta reiteró que las relaciones bilaterales deben basarse en el respeto mutuo y la cooperación institucional, sin intervenciones que vulneren la autonomía de las decisiones nacionales. Así de que, ella dijo, se encontraban como visitantes y los metió la Fiscalía General de la República, no Maru Campos. Ya le prendí el fuego a Maru, ahora sí ya, pues sí.
1: No, ya se dio cuenta que le estaba dando mucho shampoo a Maru, que la estaba beneficiando a ella y al PAN.
0: Claro, entonces ahí está la declaración, estaban como visitantes.
2: Ahí, Maita.
0: A ver qué más tengo. Buenos días.
2: Bueno.
0: Dígame.
5: Bueno.
4: Hey, sí. Hey.
5: Buenos días, Felipe.
0: Buenos días.
5: Y a todos, pues ahí. Porque no, a veces no quiero decir buenos días, porque digo buenos días y luego no contestan tan mudo.
2: Ahí está, buenos días.
4: Todos contestamos.
5: Okay. Oye, Tony, hablando de los permisos temporales, estás hablando ahorita. Ya ves que en Texas el permiso ese de cartón ya no lo dan.
0: Ya no funciona.
5: Ya no existe. Pero te dan un permiso, o sea, una placa de metal.
0: Claro.
5: Y esa placa de metal le ponen un sticker que dice cuando se ve, o sea, te lo dan por un mes. Ajá. Y ahí te da la fecha de vencimiento. Ajá. Y con eso puedes cruzar a Juárez, con esa placa. Nomás con una sola placa, que va en la parte de atrás del carro, puedes cruzar a Juárez, pero la persona tiene que traer su aseguranza y su... Te dan como una especie como registración, como si estuvieras registrando un carro. Ajá. Te dan una especie como registración y ya puedes cruzar el carro a Juárez, y puedes cruzarlo. Siempre y cuando esté todo a tu nombre. Aquí el rollo está aquí, que la persona que cruce con un carro de esos para México, para Juárez, por ejemplo, y al regresar, te chequean ese documento, te chequean la registración para ver el vencimiento, porque si muchas veces lo puedes dejar más tiempo allá y no se te va la onda, y al cruzar, ahí te trampan. Que no esté vencida la placa. Entonces, para la gente que... ¿Mande?
0: Sí, está bien, estás en lo correcto.
5: Sí, para la gente que quiere un carro, hace que sacar un permiso temporal de Texas, pues así funciona.
0: Ok, gracias. Te agradezco.
2: Órale.
0: Gracias, buenos días. Ya está. Mensaje Vox.
6: Buenos días, Tony, compañía. Saludándole a su amigo el doctor Ugalde. La fila que va hacia el paso para el Puente Libre está mucho más atrás de la del campamento de la Guardia Nacional. Muchos que se están metiendo a traerles ahí un descontrol por nuestro puente de la Sandía. tuve que venir para estos Laredos porque por necesidad vengo al pueblito mexicano. Me arreglaron un papelito que me están solicitando. Y de pasadita pasar a rectoría. Y la otra línea que va para el Puente Libre, pues acá estoy viendo ahorita una patrulla que está ahí en estar aquí en Malecón. El retorno de Malecón. Y mucho tráfico desde las torres hasta ese lugar.
2: A variar. Para variar.
6: En relación a lo que usted decía de Clarita Sherman. Sí, yo alcancé a escuchar también lo que usted acaba de mencionar, como aceptando lo que pasó en Chihuahua, sí. Como que están calmándole las aguas. Y aparte, pues sí, distracción para el nuevo gobierno, para que se calmen las aguitas en relación al gobernador de Sinaloa. Pero en fin, todo por su peso cae en mi tono. Saludos para todos.
0: Gracias, buenos días, doctor. Dice, cualquier cantidad de ingresos económicos ganados honestamente, adelante. Y ya dije, dice, yo tengo una camioneta americana, tiene placas, pero no me entregan aún el sticker y no me dice nada en la aduana mexicana y paso diariamente. Sí, nada más que usted tenga su certificado de venta, eso es todo lo que le piden a su nombre, no hay ningún problema, Dice, el Bigotitos y su novia Frida.
2: A ver.
0: Acá andan en Juaritos.
2: Ah, mira.
0: Muy bien. En la Melchoro Campo. Coffee Time.
2: Coffee Time.
0: Un abrazote. Vámonos. A todos de parte de su amigo el cónsul. Tengo confirmación desde dentro de la Canaco, en el grupo de la Canaco, que sí falleció el titular de la Junta Municipal de Aguas y Saneamiento.
4: Pónselo.
2: ¿Sí?
4: Sí.
0: ¿Sí? ¿De plan? ¿No?
4: Sí.
2: Amigo, no? Anda bien atrasado, amigo. Le digo, hombre.
0: A ver, más llamada.
7: Échale. Ese Carlos no sabe ni qué de paso y tiene que estar opinando negativamente. ¡Arre!
4: No, fíjate, o sea,
0: que
4: simplemente...
0: Tiene razón, Carlitos, que no sabes con qué imbécil te vas a tocar ahí.
4: Yo no me la jugaría.
0: No, tienes razón. A lo mejor tú por precaución no te lo jugarías. Yo me la jugué por necesidad, ¿verdad? Pero la verdad, si no sabes con qué estúpido te vas a topar. No sabes, ignorantes y burros que son, ellos se dejan ir sobre lo que ellos piensan,
4: más de veras. Sí, porque también las leyes de allá no son las mismas que aquí, entonces no sabe.
2: No se arriesga.
4: Sí, para no se arriesgue mejor.
0: Mejor. Buenos días.
8: Buenos días. Oiga, Tony, el sábado la cámara de allá de diputados en México le dieron luz verde al estado de Chihuahua que no había delito que perseguir.
0: ¿Quién?
8: Informe se verá como ya le dieron luz verde. No hay nada que perseguir contra la gobernadora. ¿Tiene qué?
2: No, pero eso es en el delito.
8: Por eso celebraron también el
2: no es lo mismo,
8: el sábado. Amanecieron con eso. Ok.
2: No, es referente a la denuncia que había interpuesto Corral, que tampoco se presentó, y luego se oye el run que en la supuesta solicitud de iniciar juicio político contra María Eugenia Campo, la gobernadora, dijo Kenia Rabadán, que es la presidenta del Senado, Cámara de Senadores, que no se había ratificado.
0: Sí, entonces, también le dieron para atrás.
2: Algo así.
0: Y pues estaban creando. Morena sabe que está empezando a crear un monstruo,
2: ¿A qué llamaditas? Bueno, échale. ¿Es audio o qué? ¿O es el mismo?
0: No, échale, tú tienes llamada.
2: Bueno.
0: El audio.
4: ¿No?
2: Gracias, amigo. No. Gracias.
0: El audio
2: igualmente
0: no se va.
2: Para usted.
9: Tony, yo tengo un carrito americano. Es americano, pues viene de allá. Y paso sin placas y sin sticker y no me dice nada. Gracias a Dios lo importé, es fronterizo.
4: Sin placas, ¿sí? Y sin nada.
0: Sin nada,
4: ¿cómo le hace?
0: Pasa.
4: ¿Y cómo le hace? Suertudote. A ver qué dice el Fer.
10: Circular con una placa aquí en Juárez es motivo de infracción.
2: Sí.
10: Entonces, a lo mejor en Texas sí puedes circular con una placa, pero aquí
2: México. No.
10: Y luego, si es de permiso, Entonces, los criterios no son los mismos ni las reglas son los mismos. Con una placa y con permiso todavía, yo no me arriesgaría.
4: Sí.
2: Pues ahí está, ¿eh?
0: Sí, lo que
4: comentaba. Sí, lo que yo digo, yo no me la jugaría.
1: Pero ya, ya aprendieron que en Nuevo México se usa nomás una placa.
2: ¿En Nuevo México?
1: Allá. En Nuevo México.
2: Sí, sí, sí.
4: Pero sí, allá. Pero en Nuevo México, profe. Pero usted se topa aquí un...
1: No, te digo que los de aquí ya aprendieron eso.
4: Sí, sí, pero no es
2: No es legal.
4: No es legal.
2: No, no. Es motivo de infracción.
4: Sí.
2: Bueno, bueno.
11: Buenos días.
2: Buenos días.
0: Sí.
11: Sí, mire, ahorita habló un señor diciendo que pasaron unos camiones escolares por el Puente Libre. Sí, mire, esos camiones escolares llegan ahí en La Paisano. Ahí llegan esos camiones escolares y mucho vehículo chocado que duran aproximadamente 3 días en ese terreno, a un lado de La Paisano, ahí muy céntrico. Esos camiones yo los vi también en el Puente Libre. Llegan amarillos y al día siguiente los pintan de blanco, con rodillo, como sea. Y el sábado los vi formados ahí entrando a exportación de la aduana mexicana. Y dije, mira, ahí están los camiones que están ahí en La Paisano. Cada 3 días, cada tercer día, cruzan en la madrugada. Ahora, esos camiones y esos carros no cruzan vacíos. Cruzan llenos de dinero, cruzan con armas, cruzan con lo que usted quiera cruzar. Mientras quepa en el puente, ahí va la carga. Entonces estaría bueno darle una noticia a Loret de Mola, que venga a investigar, pues, qué es lo que cruzan esos vehículos, porque la presidenta le echa la culpa a Estados Unidos de que ellos cruzan las armas, pero no, la corrupción de la aduana en Juárez es tremenda, y por ahí cruza todo. Sí, cierto, yo lo vi lo de esos camiones.
2: Sí. Ay, muy cierto, y déjeme le digo que no se quedan todos aquí en la ciudad, aquí en la
0: frontera. No.
2: Van al interior del estado, del país, a donde puedan.
1: Surten al país,
0: surten al país, claro. Hay una cantidad importantísima de camiones de transporte escolar que quedan en desuso.
2: ¿Sí?
0: Los dejan funcionar hasta 75 mil millas y después los tienen que vender, ya no son susceptibles de usarse. Entonces, ¿quién los va a comprar? Pues el que compra todo el basurero.
2: Todo el basurero.
0: Pues sí.
2: Bueno, mañana con 11. ¿Vamos al corte o nos vamos directos?
0: Nos vamos directos. No, vamos a hablarle a mi Danielillo.
2: Ah, el Dani.
0: Danny Boy.
2: Bioría San Natural.
0: Danny Boy.
4: Pregunta, ¿sí fuimos al corte de la media?
2: De la noche y media, sí.
4: ¿Sí?
2: Sí.
0: Sí, de la media sí fuimos.
2: Sí. Me asustes, Carlito.
0: ¿Qué puedes?
2: Estás viendo
0: la tele.
4: Ahí está. Es que se me fue el tiempo muy rápido.
2: Sí, muy rápido.
0: Sí, el tiempo
2: se me fue. ¡Ese Dani!
0: Acá lo estoy marcando.
2: Sí.
0: Lo estoy marcando, el Danny Boy. ¡Este es Daniel! ¡Buenos días!
12: ¡Buenos días!
0: ¿Qué hay? Platícame. ¿Cómo? ¿De qué nos hablas hoy? Del RCI Extraordinario Complemento Alimenticio, ¿eh?
12: Buenísimo. Sí, de hecho, RCI, muchas personas, en sí, para muchas personas, para todos en general, debería de ser muy útil. Es muy útil, no deberíamos de tener ahora sí que la disciplina de tenerlo diario en casa. Tiene muchas funciones. Si hablamos de una herida, de una cortada, una llaga en el cuerpo, un hongo que se empieza a abrir, pues nos ayuda a cicatrizar, matar las bacterias, los virus y los hongos, para que esa herida cicatrice de forma rápida. Si se cortaron con un cuchillo, una navaja, un fierro, ayuda bastante a prevenir que no les dé gangrena, porque el famoso tétano, que mucha gente lo va a que los cosan y a que los vacunen. Afortunadamente, RCI tiene la cualidad de evitar ese tipo de situaciones, tanto que le cosan la piel para que no le queden esas cicatrices tan horribles, como también para evitar la bacteria o el virus que se pueda generar por medio de esa herida, o la mordida de un animalito, también un perrito que te muere, un perro también, controla todo tipo de bacterias. Es bien importante. Yo les respeto a las personas, si la persona de todos modos desea acudir a que le vacunen, le den un medicamento, lo pueden hacer. Al final del día no va a sobrar, tampoco haría falta, pero es importante tenerlo en cuenta
13: que es un botiquín de primeros auxilios, pero un punto más importante, más allá de las heridas, un piquete, una mordedura, el punto aquí es, ¿qué es lo que hace realmente tan especial RSI? Es un reparador del sistema inmunológico, oxigena células buenas, oxigena células malas. La gente se pregunta, ¿y por qué oxigena las malas? Pues si van a estar más fuertes. No, porque las malas viven fuera de oxígeno. Cuando se oxigenan, se oxidan. Es como un metal oxidado, pero se mueren y la gente las orina y las defeca. Esa es la función tan importante que tiene. Entonces se fortalece más el sistema inmunológico, previniéndonos y fortaleciéndonos para estar preparados que si hay alguna infección respiratoria, alguna infección gastrointestinal, algún tipo de bacterias, por ejemplo, el famoso el virus del papiloma humano, el herpes, el lupus, que es muy común, muy frecuente, todo ese tipo de enfermedades, también ayuda a matar todo tipo de célula cancerígena y, lógicamente, tumores. Y esto está bien comprobado y, de verdad, es una maravilla este producto, porque sí realiza esa función que hace. Y es tan sencilla su función. El hecho de oxigenar las células malas para que se mueran es suficiente para que nuestro cuerpo tenga mayor resistencia. Y yo los he comentado y se los sigo comentando. Se dice, no me consta, esperemos que sean puras mentiras, que ya supuestamente por los partidos que vienen de fútbol, que porque África viene para acá, que traen el ébola. Yo les recomiendo bastante a las personas que se prevengan, por sí o por no, tengan diario su RSI, pero no lo tengan de adorno. Tómenselo diario, las 3 veces al día, para que sus defensas estén fuertes. Y más aquellas personas que son fanáticas de estos deportes, que van donde hay muchas personas, y más de alguno que vaya a ver ese partido, que si hay alguna infección, que esperemos que no, pues vengan con una prevención bastante grande, porque al final del día RSI es lo que hace, prevenirnos esos problemas. También la irritación que hay, el agua de las aguas cloradas, todo ese tipo de situaciones nos ayuda a RSI a que nuestro cuerpo tenga mayor resistencia y no nos enfermemos fácilmente. Y aparte, literalmente no se enferma uno. Es el intento, el inicio de, y se muere inmediatamente la enfermedad porque el cuerpo ya está protegido, ya está fuerte. Entonces es lo que hace RSI, tiene esa función tan importante y tan primordial. Por eso se dice que es el botiquín de primeros auxilios, y es una verdad. Y lo puede tomar cualquier persona de cualquier edad, no afecta en nada, al contrario. Mientras más defensas tenga el cuerpo, más resistente se va a hacer siempre a cualquier tipo de epidemias que pueda llegar a haber, o pandemias como les llaman, porque nuestro cuerpo va a estar resistente a todo ello. Ya la gente tomará opciones si después quieren vacunarse o no, ya es decisión de cada quien. Yo lo que sí les puedo recomendar es que RSI sí hace la función que les estoy comentando. Hay personas que dicen, y me lo comentan, que su presión arterial se les mejora, que su glucosa también se mejora, porque nos previene hepatitis, nos previene cirrosis, los cánceres que comenté, de cualquier tipo, las bacterias, en las señoras, los miomas o los quistes en su matriz también, que tienen sangrados abundantes, ayuda a mantener el sistema hormonal controlado también, y que los sangrados no sean abundantes, sean normales. Tiene muchas funciones RSI, es bien importante que la gente lo tome en cuenta.
0: Aquí lo tenemos en cabina, ¿vale? Para que usted venga. Lo tenemos aquí en cabina. ¿Nos sigues platicando de RSI a las 10 de la mañana, mi querido amigo?
13: Con todo el gusto del mundo, claro que sí.
0: Gracias. Cuídate mucho.
2: Gracias. ¡Sale, mi Dani!
0: Ahí está el Danny Boy.
2: El Danny Boy.
0: El Danny Boy.
2: Desde Guadalajara, siempre. Jalisco.
0: Oye, que también tuvieron una... Ayer un problema fuerte allí en Jalisco, ¿eh? A ver...
2: ¿Quién es?
0: Es el Dani, que me mandó eso. Tuvieron inundaciones fuertes.
2: ¡A la frega!
0: Sí, me mandó unos videos muy duros, muy fuertes, allí en Guadalajara, ayer.
4: Oye, y eso bueno, que están medio preparados para atender las lluvias allí en Guadalajara.
2: Uh-huh. Oye, ¿ves?
14: Porque llueve mucho allá.
4: Sí, llueve mucho. Igual en la Ciudad de México. Yo no sé si van a mandar poner una lona grandota que cubra toda la Ciudad de México y evitar que llueva durante el Mundial.
0: Que por cierto, van a iniciar los maestros ya su marcha. Los maestros van a ser el principal. Están generándose mexicanos al grito de paz. Están también iniciando ya sus movilizaciones.
2: También.
0: Arranca el 11 en una ciudad convulsionada, en una ciudad con problemas de infraestructura. No han terminado las obras que se supone estarían listas para la inauguración del Mundial, ¿no? Obras en vilo a 10 días del Mundial. El plazo fijado por el gobierno de la ciudad para entregar la calzada flotante y la rehabilitación de la línea 2 del metro finalizó ayer. Sin embargo, ambos proyectos aún están en curso. A tan solo 10 días de que arranque el Mundial, los trabajos avanzan a marchas forzadas. Mientras la línea azul enfrenta cierres nocturnos para apurar las obras, el paso elevado aún luce tramos incompletos, lo que también ha retrasado la habilitación de 4 kilómetros de la ciclovía que corre sobre la vialidad. Inconclusas las obras. El Aeropuerto Internacional de la Ciudad de México presentando fallas estructurales gravísimas, gravísimas. Bueno, pues, ¿qué hacen bien estos de Morena?
2: ¿Qué está pasando? ¿Qué hacen bien? ¿Qué está pasando? Pero bueno.
4: Y el sistema de transporte eléctrico en la Ciudad de México confirmó hoy la falla en un convoy del tren ligero sobre las estaciones Registro Federal y Textitlán, en la ruta que lleva al Estadio Azteca, a solo 10 días de que arranque el Mundial.
2: Ahí van. Pero bueno.
15: Bueno.
4: Sí. Sí.
15: Tony, usted tiene el poder del micrófono. Deberías de hacer una brigadilla y un pequeño llamado atento a la comunidad, ¿verdad? Que te escucha de todo Ciudad Juárez. Que salgan a barrer sus banquetas. Ahí vienen las lluvias y que te recojan ahí, se tapan los registros, ahí todo el rollo, hombre. Pues un llamado ahí, así como están repetitivos todo lo del negativo de la 4T. Una llamadita ahí, dice: hey, salte a barrer la banqueta. Ahí.
0: Por favor.
15: Pues digo, no, o sea, algo provechoso para la comunidad.
0: Ya estás.
2: Sí, se ve bien.
15: Buen día.
0: Órale,
2: una magnífica idea.
4: Deje que se empache y entonces sí le barran con un huevo mientras.
0: En Texas se necesitan las dos placas, solo en Nuevo México y Georgia dan una sola placa. Tengo un mensajito de Vox. A ver.
7: El punto final, y si es cierto lo que están diciendo, ahí sí concuerdo. Si te quiere morder, te va a morder. No importa qué traigas, no traigas y qué le digas. O si te quiere morder, te va a morder. Arre.
2: Ok, pero sí. Bueno.
15: Correcto.
2: ¿Qué hay? Buen día.
15: Buenos días a todos. Buenos días.
0: ¿Cómo
2: estás? Adelante.
15: Nada más pues el profe pide respeto a toda la gente que habla ahí con ustedes, pero pues el Tony no baja de estúpidos a la gente que no piensa como él, está bárbaro eso, ¿no?
0: Ande pues. Gracias, cuídese. Gracias por escucharnos. Ándele. Gracias por escucharnos. Tenga buenos días. A favor o en contra, pero nunca indiferente, mi amigo.
2: Nunca
0: indiferente. A favor o en contra, pero nunca indiferente. Qué bueno que participa.
4: Sí, si anda con una placa, si es de Nuevo México y anda con una placa y hace un semialto o se pasa un semáforo.
2: Lo cazan de vuelta.
4: Entonces, pues se pone de pechito.
0: De pechito, es correcto. Sí. Es correcto.
2: ¿Qué necesidad hay?
0: Pues, ¿para qué?
4: Sí, entonces, mejor no se arriesgue.
0: Pues sí.
2: No se arriesgue. Qué necesidad.
0: Qué padre estuvo el llamado de ayer de los seleccionados, ¿verdad? Con Chespirito. Esto fue.
16: Llamados que no se escuchan. Se sienten. Llegan como campana, como latido, como tierra que despierta. Y cuando llaman, sabemos. Sabemos porque somos de aquí, de donde se prende una vela cuando no alcanza la explicación, de donde le hablamos a Dios de tú porque lo sentimos cerca, de donde uno se persigna antes de cobrar un penal. Y también con la primera venta del día, si no encontramos un santo, nos inventamos uno. Somos los que ponen dos mochilas y hacemos portería. los que llevan el ritmo adentro y lo sacan donde sea. Y los que convierten una

0: falta una para que lleguen miles.
1: Por eso el llamado vuelve, porque México sabe responder. Hoy llama otra vez, y al llamado llegan nombres. Crecieron aprendiendo a abrazar lo inevitable. Conocen ese segundo eterno donde México contiene la respiración. Saben que defender también es un acto de amor. Los que corren hacia donde duele. Coleccionan cicatrices donde otros buscan el aplauso. Porque ellos sostienen el relato para que otros brillen. Destruyen y crean en el mismo movimiento. Saben cuándo dar y cuándo guardar. México no es un lugar fijo. Es algo que se lleva, que se abraza y que, cuando lo eliges, ya nunca te suelta. Indomables. Los que aparecen sin anuncio y de pronto el juego es otro. Y también aquellos que golpearon la puerta tanto tiempo que la puerta no tuvo más que abrirse, son los que rompen el mundo en dos, antes y después del vol. Y aquellos que lograron regresar de donde otros no vuelven. Así retumba este llamado. Y entonces, ahí estamos, como siempre, llenando estadios imposibles, cantando más fuerte que el miedo. Siempre estamos, en las buenas, en las malas y hasta en las regulares, haciendo tribuna donde apenas hay espacio, volviendo patria a cualquier rincón del mundo donde alguien levante una bandera. Somos el eco de un grito que empezó hace siglos y todavía no termina de salir. Porque
2: esa es parte de la presentación de Con Voz de Chespirito.
3: Ándele.
2: Hicieron la presentación ayer de los 26 jugadores de la selección mexicana que van a estar en el campeonato mundial, ya próximo a celebrarse. Aquí el día 11 arranca el campeonato mundial. En un país...
4: Y empiezan las manifestaciones contra el gobierno.
2: Sí, profe. También. Lamentablemente.
3: También. Ellos la gente dijeron que ya están listos para empezar...
5: ¿Quién?
3: A moverse los de la sed.
5: Maestros, transportistas. Sí. Yo espero que...
2: Las madres buscadoras. Sí.
3: Bien. De todo. Pues ahí está.
5: Que no las han recibido en Palacio Nacional. No, ni las van a recibir. Pónganse una camiseta de BTS y verás que...
3: De BTS.
5: Que las reciben.
2: Fácil.
3: De volada.
2: Yo pregunto, ¿de dónde sacan tantas banderas? ¿Quién las paga? Las banderas que llevan a las manifestaciones de Claudia. Las banderas, los paraguas.
4: Nosotros
2: lo pagamos, ¿va? Claro. Cientos de miles de banderas. O sea,
5: dice el Fer que durante el fin de semana fueron 3 asesinatos, 2 el viernes, 1 el sábado, ayer domingo 0, 37 asesinatos en el mes de mayo con 4 mujeres.
3: Órale.
2: Bueno, pues ya casi estamos por irnos.
3: Son varios.
2: A usted
5: que ya arrancamos con 4.
2: Arrancamos ya con 4.
3: Cuatro,
2: ¿cuántos están manejando acá? Siempre 36, Carlitos.
5: 37 me dice Fer aquí.
2: 37. Okay. Hoy van a bailar. El miércoles empiezan la velación de Marco Licón.
5: ¿Hoy no?
2: Pues acá tengo que el miércoles. Dice este miércoles.
5: Este miércoles.
2: 3 de junio, sí, llevará a cabo los servicios funerarios de Marco Licón Barraza.
3: Ah,
2: descanse en paz.
3: Qué barbaridad.
2: El presidente de la Junta de Aguas en Ciudad Juárez.
4: Muy
2: ya
4: joven,
2: se manifestó también Maru Campos. Maru Campos también mandó sus condolencias y se dijo muy dolida por la pérdida de este funcionario estatal.
3: El último momento reportan que se investiga la privación ilegal de 3 funcionarios públicos de Carichí. Según lo da a conocer la Fiscalía General del Estado, dice que están

0: investigación y localización de estas tres personas desaparecidas en este municipio de la sierra.
1: Pongámonos de acuerdo porque acá un portal dice que mayo cerró con 39.
2: Sí.
1: No muy creíble ese portal. No muy creíble.
3: Los números que dé la fiscalía, son los oficiales.
1: Sí.
2: Todavía no los dan. Ahí te van. Pero bueno, seguramente van a presumir que por 5 homicidios fue el menos violento y que ya están en el en camino a una nueva reestructuración de la autoridad y que vamos a ser más felones y más fregones cada mes. No, bueno. Ya van a ver ustedes cómo van a presumir. 36, 37, 39, no son pocos, bola de inútiles. No presuman nada. Como luego decía aquel, case el hocico. Ya. No, en serio, ya. No vayan a salir a... hemos tenido que en base a la coordinación entre las autoridades de los tres niveles de gobierno, del grupo de Batman, Robin y todos los demás, bajamos los homicidios a 39 en este mes, como a 4 del menos violento.
1: Nosotros manejábamos, ¿cuántos? ¿36?
2: ¿6? ¿36? Ya salieron contra 39. Vamos a ver en qué lo deja. Hay que ver en qué lo deja la fiscalía.
1: La fiscalía. Le creo más al Fer.
2: Sí.
1: 37. Sí, sí.
0: No, la fiscalía se las arregla para que sean menos.
2: No, pues es que hay que ver cuántos. A lo mejor van a salir con 28. Ya sabe cómo son.
0: No, ha sido mucho descaro.
2: Pues sí.
0: En fin.
2: Vámonos, ¿no?
0: Vámonos. 9 de la mañana con 30 minutos. Vamos. 9 de la mañana con 30 minutos. Vámonos.
2: Hasta mañana.
0: Hasta mañana. ¿Qué más?
2: Bye. Vamos.

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3: Hola, ¿qué tal? Muy buenos días. Arrancamos el Deportivo 800 con toda la información del deporte local, nacional e internacional. ¡Iniciamos!
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3: Bien, ya regresamos. Muchísimas gracias por continuar con nosotros. Gracias por acompañarnos. Es el Deportivo 800 y arrancamos con la información del deporte local, como es una tradición en este su espacio. Y bueno, en estos momentos aquí en la Universidad Autónoma de Ciudad Juárez se está realizando la convención anual de la Liga AVE, la Asociación de Básquetbol Estudiantil. Arranca el Congreso Nacional Ordinario 2026 desde la Universidad Autónoma de Ciudad Juárez, recordando, bueno, pues que hace unos meses la UACJ fue sede del Campeonato Nacional División 2 Femenil y También hace unos meses en el evento nacional que se realizó en Puebla para la rama varonil, el equipo de los indios de la UACJ logró el ascenso a División 1. Así es que, bueno, pues nuestra máxima casa de estudios siendo sede de este Congreso Nacional Ordinario 2026. Así es que, bueno, pues ahí está la información de nuestra máxima casa de estudios con este evento nacional. Y bueno, pues ya que tocamos el tema de nuestra máxima casa de estudios, bueno, pues el pasado fin de semana o este fin de semana el equipo de softball de la UACJ consiguió el campeonato en el evento que se organizó allá en Nuevo Casas Grandes, dentro de la actividad de la liga de softball de Casas Grandes, y donde el equipo de la UACJ consiguió el título en este torneo. El equipo de softball de la UACJ se lleva el campeonato, dentro de este campeonato nacional, esperado y muy merecido. Las indias de la UACJ, las softbolistas, se coronaron campeonas del circuito estudiantil de la Liga de Béisbol de Softbol Municipal temporada Laura Varela, tras vencer al representativo de la UPNESH 14 carreras a 0 en el segundo encuentro de la serie final, que se jugó en el Estadio Zurdo Durán, allá en Casas Grandes. La pitcher universitaria Dana Paola Ponce fue reconocida como la jugadora más valiosa de la serie final, y con gran orgullo, bueno, pues la UACJ extiende una emotiva felicitación a todas las integrantes del equipo, al coach Juan Carlos Mafiodo, su equipo de apoyo y las familias de las jugadoras que han acompañado en este trayecto hacia el éxito deportivo, en esta pasión que inspira. Así es que el equipo de softball de la UACJ se lleva este este campeonato, este título, muy merecido para las atletas deportistas de nuestra máxima casa de estudios. Vamos a escuchar a Juan Carlos Mafiodo, quien es el coach del equipo de softball. Las Indias de la UACJ en el campus de Nuevo Casas Grandes se coronaron campeonas. Escuchamos al entrenador de softball de las Indias de la UACJ.
0: Nos encontramos en las instalaciones del Estadio Infantil Roberto Zurdo Durán. En esta noche donde pues, nos coronamos las Indias de la UACJ en el campeonato del circuito estudiantil de softball de la Liga Municipal. Esta noche vencimos por marcador de 14 carreras a cero al equipo de las Búhas de la UPNECH. Es la segunda final consecutiva que hemos tenido en tres temporadas. Hemos logrado un subcampeonato y ahora este año, esta temporada, logramos el campeonato. Estamos muy contentos, muy entusiasmados y muy agradecidos con la comunidad que nos apoyó, con todas las personas que estuvieron al pendiente del equipo y con el desempeño de las muchachas. Invitamos a los compañeros, a los alumnos, a que se integren al equipo de softball femenil. Es un equipo muy unido, hay muy buenas vibras y pues siempre hay buenos resultados, así que los esperamos aquí. Muchas gracias.
3: Bueno, pues ahí está el manager del equipo de softball de las Indias UACJ Campus Nuevo Casas Grandes. Vamos a hacer una pausa y regresamos porque hay más aquí a través de El Deportivo 800. Ya volvemos.
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3: Bien, ya regresamos. Muchísimas gracias por continuar con nosotros. Gracias por acompañarnos. Es el Deportivo 800. Vámonos ahora con el tema de la selección mexicana de fútbol, porque el día de ayer por la noche, Javier Aguirre dio a conocer la lista de los 26 jugadores que estarán representando a nuestro país en el Mundial del 2026. Con el apoyo de la inteligencia artificial, Chespirito y Javier Aguirre anunciaron a los 26 jugadores mexicanos.
6: Gracias a todos y todas. Los saludo con mucho cariño y mucha ilusión porque esta es una noche especial. Estamos a 11 días de empezar el Mundial, el tercer Mundial de nuestro país. Como futbolista, les puedo decir que es la mayor experiencia que he tenido en mi carrera deportiva haber jugado el Mundial en mi casa, en 1986. Espero que las nuevas generaciones disfruten y apoyen a este equipo como lo hicieron en 1986 y en 1970. Por ello, hemos conformado un gran equipo que va a representar a su país con valentía, con orgullo, con amor a la camiseta. Hoy quiero presentarles la convocatoria de 26 mexicanos que nos representarán con dignidad y orgullo en la siguiente Copa del Mundo y el llamado a ir todos juntos a este Mundial.

0: Hay llamados que no se escuchan, se sienten. Llegan como campana, como latido, como tierra que despierta. Y cuando llaman, sabemos. Sabemos porque somos de aquí, de donde se prende una vela cuando no alcanza la explicación, de donde le hablamos a Dios de tú porque lo sentimos cerca, de donde uno se persigna antes de cobrar un penal y también con la primera venta del día. Si no encontramos un santo, nos inventamos uno. Somos los que ponen dos mochilas y hacemos portería. Los que llevan el ritmo adentro y lo sacan donde sea. Y los que convierten una tele chiquita en estadio. Los que cruzaron el mundo sembrando México. Los que abrazan a desconocidos en un gol, como a los primos de toda la vida. Cuando todo cae, levantamos el puño para saber si queda vida. Y nada más falta una para que lleguen miles. Por eso el llamado vuelve, porque México sabe responder. Hoy llama otra vez y al llamado llegan nombres. Crecieron aprendiendo a abrazar lo inevitable. Conocen ese segundo eterno donde México contiene la respiración. Saben que defender también es un acto de amor. Los que corren hacia donde duele. Coleccionan cicatrices donde otros buscan el aplauso. Porque ellos sostienen el relato para que otros brillen. Destruyen y crean en el mismo movimiento. Saben cuándo dar y cuándo guardar. México no es un lugar fijo. Es algo que se lleva, que se abraza y que, cuando lo eliges, ya nunca te suelta. Indomables. Los que aparecen sin anuncio y de pronto el juego es otro. Y también aquellos que golpearon la puerta tanto tiempo que la puerta no tuvo más que abrirse, son los que rompen el mundo en dos, antes y después del gol. Y aquellos que lograron regresar de donde otros no vuelven. Así retumba este llamado. Y entonces, ahí estamos, como siempre, llenando estadios imposibles, cantando más fuerte que el miedo. Siempre estamos, en las buenas, en las malas y hasta en las regulares, haciendo tribuna donde apenas hay espacio, volviendo patria a cualquier rincón del mundo donde alguien levante una bandera. Somos el eco de un grito que empezó hace siglos y todavía no termina de salir, porque México nunca termina de inventarse. Cambia de rostro, cambia de paso, cambia de voz. Con millones de pasos detrás de cada paso, con millones de voces detrás de cada grito. No solo somos 26, eres tú, Tenoch, Amelia, Kevin, Juan, Maite, Abel, Casia, Benjamín, Carmen, Brian, Genaro, Beto, Consuelo, Santi, Angélica. Porque siempre somos millones, siempre hemos estado y vamos a estar ahora. 180 millones, hoy y siempre.
1: Bueno, pues así se hizo la presentación con el apoyo de la inteligencia artificial. La selección mexicana de fútbol anunció anoche la lista de 26 jugadores convocados que disputarán el Mundial 2026 que arrancará el próximo 11 de junio. Pese a que se había informado que sería hasta el día de hoy, Javier Aguirre dio una conferencia para realizar el anuncio. Fue a través de las redes sociales del conjunto azteca cuando se despejó la incógnita por medio de un video que el narrador Roberto Gómez Bolaños, Chespirito, presentó. No hubo grandes sorpresas en la convocatoria, en la que aparecen 12 futbolistas de la Liga MX que desde el pasado 6 de mayo iniciaron concentración en el CAR, en el Centro de Alto Rendimiento, junto con los que juegan en Europa, que posteriormente se fueron incorporando. Los grandes ausentes son el mediocampista de Toluca, Marcel Ruiz, quien pese a sufrir una rotura parcial del ligamento cruzado de rodilla, siguió jugando y se le vio en buen nivel tanto en Liguilla como en la CONCACAF, en donde los Diablos se consagraron campeones. Tampoco está Carlos Rodríguez, capitán de Cruz Azul, que se coronó hace poco con la máquina. Y por otra parte, el delantero argentino naturalizado mexicano Germán Berterame, quien también se quedó fuera de la lista final, pese a que atraviesa por buen momento en el Inter de Miami, donde juega al lado de Lionel Messi. El Club Guadalajara es el equipo con más convocados para esta Copa del Mundo, con el portero Raúl Tala Rangel, los mediocampistas Brian Gutiérrez y Luis Romo, además de los delanteros Roberto Alvarado y Armando La Hormiga González. Le sigue el Toluca con 2, Alexis Vega y Jesús Gallardo. El portero Guillermo Ochoa, quien el 13 de julio próximo estará cumpliendo 41 años, asistirá a su sexto mundial luego de ser considerado por Javier Aguirre pese a militar en Chipre, una liga de bajo nivel en Europa. El guardameta peleará la titularidad con el tal Rangel, luego de que el técnico ha dejado ver que no está seguro de quién jugará ante Sudáfrica en el Estadio Azteca el próximo 11 de junio. Junto con Lionel Messi, actual campeón del mundo, y Cristiano Ronaldo, se convertirán en los 3 primeros futbolistas de la historia en asistir a 6 justas mundialistas. Julián Quiñones, colombiano, naturalizado mexicano, y Álvaro Fidalgo, español, naturalizado mexicano, fueron considerados en la lista del Vasco Javier Aguirre. De los 26 futbolistas llamados por el Vasco, 12 cuentan con experiencia mundialista y 14 estarán disputando por primera vez la justa mundialista. Esta es la lista de los jugadores convocados por el Vasco Javier Aguirre como porteros: Paco Memo Ochoa, Raúl El Tala Rangel y Carlos Acevedo. Como defensas, Johan Vázquez, César Montes, Edson Álvarez, Israel Reyes, Jesús Gallardo, Mateo Chávez y Jorge Sánchez. Como mediocampistas, Eric Lira, Álvaro Fidalgo, Gilberto Mora, Luis Romo, Brian Gutiérrez, Luis Chávez, Obed Vargas y Orbelín Pineda. Los delanteros, Raúl Jiménez, Santiago Jiménez, Guillermo Martínez, Alexis Vega, Julián Quiñones, Roberto Alvarado, César Huerta y Armando La Hormiga González. Son los convocados por Javier El Vasco Aguirre para el Mundial de Fútbol 2026. ¿Qué le parece a usted esta lista de convocados? ¿Le complace? ¿No le complace? ¿Quiénes se quedaron afuera? ¿Quiénes están dentro y no tienen los argumentos para estar en la selección? Bueno, pues ese será la pregunta que estará circulando durante el día de hoy. Hacemos una breve pausa y regresamos porque hay más aquí a través de El Deportivo 800.
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1: Bien, está lista la final del básquetbol de la NBA el sábado. El sábado por la noche, el equipo de las Espuelas de San Antonio derrotaron 111-103 al Thunder de Oklahoma. 111-103 en una serie que se fue a lo máximo. La serie termina 4-3 a favor de las Espuelas de San Antonio. Y el conjunto de las Espuelas avanzan a la final del básquetbol de la NBA. Está lista la final. Arranca el próximo miércoles arranca la gran final del básquetbol de la NBA. Los Knicks de Nueva York enfrentando a las Espuelas de San Antonio el miércoles. Ese era el primero. El viernes será el segundo juego. El viernes. Y luego nos estaremos trasladando hasta el lunes. Hasta el lunes 8. Hasta el lunes 8 para el tercer partido en San Antonio. Nuevamente el miércoles estará disputando el juego número 4 también en la Casa de las Espuelas de San Antonio. En caso de un quinto duelo, la serie regresa a Nueva York. En caso de un sexto juego, la serie regresa a San Antonio. Y en caso de un séptimo y definitivo encuentro, bueno, pues estarán nuevamente disputándolo en la Casa de Nueva York. Así está programado la gran final del básquetbol de la NBA. ¿Quién será el equipo campeón? ¿Los Knicks de Nueva York o las espuelas de San Antonio? Todo está listo. Todo está listo para disfrutar del mejor básquetbol del planeta. Nos espera sin duda alguna una gran final. Dos equipos contendientes en su conferencia. Y sobre todo, bueno, pues llama la atención el trabajo que ha venido realizando Wembanyama con el equipo de las Espuelas de San Antonio. Así es que bueno, miércoles se pone en marcha la gran final de el básquetbol de la NBA. Así es que, ¿cuál es su favorito? ¿Cuál es su favorito? ¿Las Espuelas de San Antonio? ¿Los Knicks de Nueva York? 27 años después. 27 años después. Se vuelven a enfrentar los Knicks y las Espuelas de San Antonio. Se enfrentaron en las finales de 1999 y están a punto de escribir otro capítulo en su historia. Así es que bueno, pues 27 años después los vemos a ver en una final en el básquetbol de la NBA. Y con esta información nos vamos. Muchísimas gracias por el favor de su atención. Los invitamos para que nos acompañe el día de mañana en una emisión más de El Deportivo 800. Que tenga usted un excelente lunes, inicio de semana, inicio de mes. Cuídese mucho y pásela muy bien.
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4: Hasta soñas que bolas.
5: ¿Por qué?
4: Estados Unidos quiere que en México se pague a $16 la hora en la maquila. Ay, a machita.
6: Ay, cómo no. No, sí, para cobrar están muy puestos. Pero para trabajar se hacen los que la Virgen les habla. Écheselos, mi Tony, directo y duro a la cabeza.
4: Bueno, es un hecho contratado, pero contratado de partirle su mandarín en gajos a la maquiladora en Ciudad Juárez. Y es que dentro de las negociaciones que hay del Tratado de Libre Comercio, ¿Qué cree? Está pidiendo Estados Unidos que se le pague a los que trabajan aquí en México.
5: ¿Cuánto?
4: $16 la hora. A usted el favor, no tiene otra cosa ni otro fondo que el hacer que las maquilas, pues mejor se regresen a Estados Unidos y evitar importaciones y exportaciones y llevar cosas. Y bueno, eso está tratando Estados Unidos, de que México pague a $16 la hora a los trabajadores de la industria, sí, de las maquilas aquí en Ciudad Juárez. sería un sueño. Estaría pero bonito, ¿no? La única intención del Donald Trumpas es que las empresas maquiladoras lo piensen dos veces y mejor se regresen a los Estados Unidos. Por ahí va la jugada. Por ahí va la jugada. ¿Crees que van a andar pagando $16 la hora? Como 2,800 pesos. Diarios, chiquitos. No, hombre. Hasta soñas que bolas. En fin, ahí vamos. A ver cómo sale para negociar. ¿Quién? Don Marcelo Ebrard, ande. Estas triquiñuelas de Estados Unidos. Ande. Ahí les va. Ande. Así paraditos. Así. Y en inglés.
5: Ándele.
4: Fuego. Fuego.
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13: Y es de la mañana con 2 minutos, tengo ya en la línea de nueva cuenta a nuestro gran amigo de Biovida San Naturals, gran Daniel Villalbazo, Ambidani. Mi Dani, ¿cómo le fue con el asunto de la lluvia ya en Guadalajara? Ya para usted habita, mi Dani.
14: Sí, señor, buenos días. Sí, estuvo muy pesado. Empezó casi a las 6 de la tarde, como 6 a las 6, algo así. Empezó la lluvia muy fuerte. Pero el aire fuertísimo. Se empezó a nublar y parecía como si fuera un tipo ciclón. No sé los kilómetros del aire, pero sí fue bastante fuerte. Aquí donde yo vivo, literalmente en la terraza, sí, me di cuenta que las sillas volaron, o sea, cosas muy fuertes. Las puertas se azotaban, los árboles y las palmeras casi se caían. Ya estuvo muy pesado, bastante fuerte. Y luego teniendo el agua calmadita, y de repente muy fuerte, y entupida. Hasta que ya definitivamente duró 2 horas fuerte. Y ya posteriormente siguió briseando como hasta las 10 de la noche, 10 y media más o menos, ya una brisa leve. Pero, pues a consecuencia de eso, pues no hay luz. No nada más aquí en San Miguel, no sé qué partes de Tlajomulco también, en Guadalajara también, en Zapopan también. No hay luz, aparte inundaciones, no sé si vieron las noticias, pero las inundaciones fueron tremendas. sobre todo la avenida de López Mateos, que ese siempre es el problema de siempre, a la altura de una plaza que se llama Plaza de Toro aquí, que es muy antigua. Ahí en ese espacio siempre hay inundaciones, sobre todo en las laterales. Y pues carros quedaron hundidos, literalmente. Vale. Yo me imagino que se perdieron varios vehículos ahí. Según el reporte que dicen en las noticias ahí de hoy en la mañana temprano, se fueron cerca de 8 vehículos, creo que fueron más vehículos.
13: Qué barbaridad.
14: Y las caídas de ramas y árboles también, por la avenida Mariano Otero. No, es que se pone feo. No hay una buena... Por más que lo quieran decir que hacen las cosas, no las hacen. El Guadalajara siempre tiene ese problema de las inundaciones. Pero bueno. Ni modo, pues, la naturaleza.
13: Pues
14: no hay más, sí, la naturaleza es su forma de ser, ¿no? Su lluvia, tiene que llover, tiene que haber sol, tiene que haber aire, tiene que haber todo. El problema es que pues no está preparada la ciudadanía. Bueno, no la ciudadanía, los ayuntamientos no están preparados para ayudar, nada más con otras cosas y también, pero para ayudar no. Pero bueno, vamos dando a lo que sí importa, que es la información sobre la salud. Yo les he estado comentando desde el mes pasado que ya estamos previos a los partidos que vienen de el Mundial. Mucha gente es fanática de eso. Muchos van a esos lugares. Y el punto aquí es que se dice, se cree que por el partido que va a haber África-México, y que creo, si mal no recuerdo, se va a hacer aquí en Guadalajara, creo. Espero equivocarme, pero si no, va a ser en Guadalajara. El punto aquí al que voy es a esto. Hablan de que en este país está muy fuerte la epidemia del ébola. Entonces, lo van a pasar el partido. Va a haber gente en los estadios, en el estadio principalmente. Entonces, quieran creerlo o no, y es que es real esa infección que está existiendo, mucha gente se enferman porque realmente sea real esa enfermedad. Se van a enfermar porque se los van a decir, les van a meter miedo. Lo que sí les puedo decir es una opción muy importante: fortalecer el sistema inmunológico. Una, bien alimentados, no hagan ayunos, de verdad. Y esto lo hablo porque si pega en un lado, pega en todos lados. Y entonces, si va a estar la población expuesta a ese tipo de enfermedad, de virus, entonces hay que ser muy, muy conscientes de que hay que proteger el cuerpo. No hacer ayunos, principalmente, alimentarse bien. Así como dicen en las primarias, ¿no? Come frutas y verduras para que se sea muy fuerte. Okay, pues sí, literalmente, frutas que sean ricas en vitamina C, pero sobre todo también las que tengan potasio. Pero es muy importante también las verduras, sobre todo las verdes, los vegetales verdes, y sobre todo la alimentación. Si comen carne de pollo y huevo que sea de rancho, si no, traten de evitarlo. Si comen puerco que sea de rancho, y no traten de evitarlo, porque ahí vienen, tenemos muchas enfermedades, el sistema inmune se baja, es en serio. El no alimentarnos bien, no hacer ejercicio, no tener una dieta balanceada, mucha gente está expuesta a enfermarse, y de cualquier edad, no tanto que digan, los niños vulnerables y los ancianos vulnerables, no es cierto. Cualquier edad es vulnerable, porque si tienes el sistema bajo, aunque tengas 40, 30, 35 años, o 50 años, y estás bajo en defensas, te puedes enfermar, y no nomás de eso, de muchas bacterias y de virus. Entonces yo les recomiendo bastante RSI, tómenlo en cuenta, de verdad. RSI fortalece el sistema inmunológico, nos ayuda a evitar enfermedades de cualquier tipo, virales, de bacterias, de hongos, nos ayuda a prevenir y corregir problemas de cáncer, tumores, en etapas de inicios, y todavía medianas, ya fulminantes, no les puedo asegurar nada. Entonces, nos ayuda también a lo que es la esclerosis múltiple también, prevenir todo tipo de malestares. Todo esto de verdad es bien importante tener en cuenta, que el sistema inmunológico cuando no está fuerte, hay ejercicio también hay que hacer, de preferencia, el que pueda hacer ejercicio. Porque estamos activando todo nuestro cuerpo para que elimine las toxinas, estamos ayudándole al cuerpo a que esté fuerte, y RSI tiene esa capacidad de hacerlo. de verdad. Matavirus, bacterias, hongos, cáncer, tumores. Entonces, estamos en una a tiempo todavía de prevenirnos, de verdad. Ojalá se pueda informar todo eso todo el mundo por al mismo instante, pero es difícil. Pero sí es no imposible. De boca en boca puede llegar para que la gente tenga la conciencia de que hay que prevenirnos. Si usted ya tuvo algún tipo de enfermedad, si usted se enfermó anteriormente de las vías respiratorias o alguna infección o alguna pandemia y sufrió consecuencias y tiene secuelas, pues prevéngase desde ahorita también de una vez. Es en serio, RSI es la solución perfecta para poder prevenir este tipo de enfermedades. Es en serio, no los miento, Yo ya pandemias o no haya pandemias, o sea, yo me lo tomo todos los días. Por lo menos dos veces al día sí me lo tomo. En ayunas y en las noches. Entonces es bien importante tener en cuenta que RSI es parte importante. Ahora, también tiene otras facultades. Comentaba, hongos en las uñas, en los pies, en las manos, en el cabello, también el cuero cabelludo, como le salen, son ariata, se llama ariata, que es la alopecia ariata, ocasionada por un tipo de hongo. También lo corrige, lo quita, para que la gente posteriormente empiece a recuperar su cabello. También nos ayuda a sinusitis, asma, y alergias. No de todo tipo de alergias, también quiero aclararlo. ¿Sí? Si es alérgico al puerco, pues no. Si es alérgico a los camarones, pues tampoco. ¿Por qué? Porque ya en sus células, en su sistema inmune, ya está afectado porque va a tener un huevecillo, literalmente en el hígado y en el riñón, que le va a impedir que esa alergia se pueda retirar fácilmente. Entonces, estamos hablando de este tipo de problemas. También, por ejemplo, las úlceras varicosas cicatrizan rápidamente, cualquier tipo de cortada, herida, la cicatriza, evitando que tengamos que ir a que nos cosan la herida, evitando también que te pongan alguna vacuna. Si la quiere poner, póngasela. De todos modos, no es necesaria, pero si la quiere poner usted, porque le dicen que tiene que ponérsela, pues si les cree, pues se la puede poner. No se contrapone para nada, al contrario. Va a hacer que por lo menos lo que sirva de esa vacuna le funcione, y lo que no sirve lo va a desechar. Esa es la ventaja que tiene también con RSI, más producto de San Natural. Pero también quiero comentar otro punto muy importante. No, ya hablamos de RSI. Otro punto muy importante, el nitrato, el elixir de la eterna juventud. ¿Por qué se llama así? Porque evita el desgaste prematuro de órganos. ¿Qué quiere decir esto? Que si usted, por ejemplo, toma RSI, pero también se toma su nitrato después del RSI, 5 minutitos después, va a ayudar a que sus órganos se empiecen a recuperar y a hidratar, a rejuvenecer, no estar viejitos, marchitos, porque puede tener usted 30 años, pero puede tener un cuerpo de 90, ¿sí?, en sus órganos, por la capacidad que tienen de trabajo. Entonces, es importante también darles una hidratación correcta con los minerales que requiere nuestro cuerpo. Recordemos que no nada más el agua natural nos puede aportar los nutrientes, porque en muchas ocasiones, por el carbono y toda la simbiosis, ¿no?, que tanto le inventan ahí para quitar supuestamente bacterias, le quitan minerales también. Y lógicamente, pues se toma uno una agua que no tiene minerales. Entonces el nitrato es muy importante, porque son 20 mililitros para un litro de agua, perdón. Entonces estamos hablando de que sí lo puede combinar perfectamente bien usted e hidratarse. Yo utilizo 40 mililitros para un litro. Entonces, está importante también nitrato. Aparte, ayuda a la hormona de la insulina, a la tiroides, a la frecuencia cardíaca. Ayuda también al ácido úrico. Ayuda a la rigidez de ligamentos, a que se calcifiquen los huesos y se fortalezcan también. Entonces, le va a dar más vida a su organismo. Por eso se llama biovida, porque biovida sí da vida a la vida. Y esto es natural, de verdad. Y hablando de biovida, no dejen también, las personas que ya lo están tomando, me preguntan, ay, ¿cuánto tiempo debo de tomar el tratamiento? Es que no es un tratamiento. Recuerden que todo lo que es natural, todo producto natural, bueno, lo que es tan natural es un complemento, porque muchos le llaman suplemento alimenticio. Esto no va a suplir nada. Si usted se compra, no sé, cualquier otro producto que usted haya comprado de origen natural, que diga suplemento, pues lógicamente no le suple nada. Por decir así, si toma unas vitaminas, X vitaminas, de suplemento alimenticio, ¿qué va a decir? Me tomo mi vitamina entonces ya no voy a comer nada porque ya me estoy supliendo el alimento con esto. No es cierto. Deberían de llamarse todos complementos alimenticios porque van a complementar una sana alimentación y una sana protección al organismo. Por eso debe ser complemento. O tomarlo en cuenta así cada uno de nosotros. Y aparte, Biovida, por ejemplo, tiene muchos beneficios. Biovida tiene lo que es fibra pitagua, kidney and liver, colestriatip, sistema circulatorio, las vitaminas de vista sana y strong bone para la gente que tiene problemas de desgaste de cartílago, artritis, osteoporosis y nervio ciático. Viene muy completo Biovida, es bastante completo. La función de cada uno es sistema hepático renal, prevenir, uno que nada, pérdida de proteína, prevenir retención de líquidos, prevenir insuficiencia renal, prevenir eliminar telas de riñón, de vesícula, lodo biliar, ácido úrico, prevenir y eliminar y corregir anemia, hepatitis, cirrosis, hígado graso, hígado inflamado, cólico biliar, cólico hepático, desnutrición y cansancio. También nos ayuda a fortalecer el sistema circulatorio. ¿Qué es lo que hace con el sistema circulatorio? Aporta a que las venas dejen de ser rígidas, que sean más elásticas, que se quite ese control del colesterol, los triglicéridos también, prevenir la formación de coágulos en la sangre para prevenir infarto, embolia, trombosis, evitar trombosis también, evitar úlceras varicosas también, nos ayuda también a prevenir infartos. Pero un punto muy importante, que lo que hace es mejorar también la presión arterial, ya que mejora el torrente sanguíneo activando las válvulas de las venas y quitando el sarro que la está impidiendo trabajar. Ese es el punto que hace Colestrecid. Fibra pitagua, ¿qué hace? Nos ayuda a limpiar el aparato digestivo, nos ayuda a lubricarlo, mantenerlo siempre lubricado en movimiento, en contracción, para que esté saliendo lo que el cuerpo no necesita. También ayuda a quitar estreñimiento, colitis, inflamación, repito, proteger la mucosa intestinal, pero también nos ayuda a eliminar el líquido que se está reteniendo en el abdomen. Ese tema es muy importante porque la gente cuando empieza a retener líquido en el abdomen, posteriormente también pueden empezar a tener líquido en los pulmones, a los laterales de los pulmones, que esto que empieza a hacer, que empiece más fatiga crónica. Sí, en vez de, por ejemplo, subir y bajar escaleras, ya les cansa, los 2-3 escalones ya se cansaron, se fatigaron, las piernas no les aguantan. ¿Por qué? Porque las venas están tan tapadas que no permiten que la sangre esté circulando como debe de ser. Y ese es el punto importante que debemos de tener en cuenta. Y esto ayuda a Biovida con Colestriacid. Y también, recuerden que ayuda también con lo que es fibra pitagua, porque al momento en que quitamos las toxinas del intestino, la sangre se empieza a limpiar. Y ya con la combinación que lleva Biovida, limpiamos completamente el cuerpo para también darle más defensas al cuerpo y no tener un cuerpo débil. Porque recuerde que un cuerpo lleno de toxinas también está débil y se enferma fácilmente. Y el veneno más grande que hay en el cuerpo son heces fecales y orina acumulada. Ese es el punto. Y el líquido que se va elevando a los costados de los pulmones y que va presionando y evitando que haya mejor oxigenación. Y el cuerpo se cansa. No hay fuerza, no hay oxígeno, hay que evitar todo esto y corregirlo. También contiene las vitaminas de vista sana, que son para fortalecer nervio óptico, retina y mácula, y prevenir y corregir vista cansada y borrosa. Eso es lo que hacen estas vitaminas en Biovida. Y también Strong Bone, que nos ayuda a nutrir las articulaciones, lubricarlas para evitar la fricción de hueso con hueso cuando el cartílago ya se terminó o hay muy poquito. Empieza a lubricarlas para que esa fricción se empiece a eliminar, evitando la inflamación y el dolor en las articulaciones. Aparte que se empieza a recuperar poco a poco el que ya perdimos, dándole fuerza a los músculos, a los tendones y quitando la rigidez de los mismos, al igual que problemas con nervio ciático. Esa es la función que usted tiene en Biovida. Pero si usted tiene un problema muy fuerte, puede combinarlo o reforzarlo con cualquiera de los otros que acabo de comentar, cualquier ingrediente adicional. Si me dices que Daniel, tengo una circulación súper pésima, Daniel, yo me siento muy bien, porque sí me han hablado, me siento bien con Biovida, voy al baño muy a gusto, mis piernas ya no se me hinchan, o sea, todo va muy bien. mis rodillas, sobre todo las rodillas son las que más les duelen, y la cadera a las personas. Muy poquitos son los de los hombros, que no los pueden levantar fácilmente, pero son más contados que los demás, que son muy comunes. Pero miren, mi circulación está deteriorada, bien, tengo las venas demasiado expuestas, ya está todo bien feo, ya están, me han mandado fotos, entonces yo refuércelo literalmente con Colestrefit, pero también con lecitina de soya. ¿Y por qué lecitina de soya? Me preguntan. Porque la lecitina va a ayudar a que sus venas, junto con Colestrefit, a que sus venas sean literalmente cada vez más elásticas, y no le prometo que se acomoden al 100%, pero sí se van a desinflamar y van a empezar a tener menos inflamación, menos dolor, menos problemas circulatorios, porque aparte la lecitina la lubrica también, entonces hace que sea más ligero, porque se pone una pomada y sí descansan tantito, pero porque a lo mejor trae algún activo también, a lo mejor algún químico que sea para quitar el dolor, entumecer, que es un anestésico local, es el tópico. Entonces, la gente dice, descanso muy rico con esta pomadita, pero al ratito empiezo otra vez con el problema. Ya no me levanto y otra vez el problema. Entonces, si hacemos esta combinación también con la lecitina de soya, no nada más mejoramos la calidad de las venas y el sistema circulatorio, también mejoramos la función cardiovascular, porque protege al corazón, también eliminando todas las grasas saturadas que están pegadas ahí, al igual que el sarro. Es una acción doble que se hace. Y aparte, que ayuda, fíjense bien este punto, a que mejore la conectividad nerviosa. Esto quiere decir que todas las terminales nerviosas que están perdiendo la mielina se van a empezar a restaurar, y la comunicación en todo el cuerpo va a ser más correcta, y su cerebro va a trabajar mejor para que toda la información que requiere enviar su cuerpo, como esa gente que tiene la famosa neuropatía diabética, que están entumidos en algunas partes del cuerpo, okay, eso se tiene que empezar a corregir. Esa es la función que nos va a ayudar también la lecitina de soya, aparte de que nos fortalece la memoria, nos previene Parkinson, nos previene Alzheimer, nos ayuda también a mejorar la función hepática, ya que esta grasita, esta mantequita de esta semilla, lo que hace es proteger el hígado, recubrirlo, pero quitándole la grasa. Te voy a decir, es manteca, Daniel, sí, es vegetal, pero muy fuerte y muy concentrada. Entonces, ¿qué es lo que hace? Quitar la grasa mala, esa grasa que se está acumulando, que en muchas ocasiones no nada más por los alimentos y los azúcares y las harinas, sino también porque el hígado tiene la función de producir colesterol, producir grasa. Cuando usted no le está dando un alimento correcto a su cuerpo, está ayudando a que el mismo cuerpo produzca grasa. Por eso la gente dice, es que hago ejercicio, hago dieta, si no bajo de peso. ¿Por qué? Porque el hígado lo tienen descompuesto, porque su hígado literalmente no lo están ayudando. En las mañanas el famoso ayuno, como hablan mucho del ayuno intermitente que le dicen para bajar de peso, pero están dándole un giro completamente a su organismo porque requiere proteína. Y la gente le dicen, cómete un sándwich en la mañana con atún, y el atún es de lata, es pura soya con harina, saborizante de atún, aroma y color, sí, pero es soya. Le dicen que ya no, porque son etiqueta que no, pero sigue siendo soya. Entonces, si quieres un atún, compras el medallón para que sea atún real. Y el pan no es necesario para hacer su supuesto desayuno cuando van a hacer ejercicio. ¿Sí? Después del ayuno, porque eso es después del ayuno. Que ya hicieron ayuno, que hicieron su ejercicio, que se fueron al gimnasio o a caminar a la calle, o las señoras que se van que a la zumba o cosas de esas, y resulta que no bajan, siguen subiendo de peso. ¿Por qué? Porque le están dando tristemente veneno a su hígado. ¿Y el hígado qué va a hacer? Producir más grasa. Por eso dicen, es que tengo dieta y tengo triglicéridos y colesterol al tope, y no pueden bajarlos. Y tomo mis pastillas todos los días. Pero desayuna, sí, un huevito y un taquito de frijol o una quesadilla. O huevito con salchicha, con jamón o con tocino. Eso no es un desayuno. Eso es un aperitivo nada más. Que si les gusta, perfecto. Pero lo que les he comentado siempre, y no es mentira,

gran la diferencia cuando ustedes le cambien tantito a su carne de res, por lo menos en las mañanas, en el desayuno, para que se den una idea, ¿eh? Entonces, ¿qué hace lecitina? Ayudar a tratar de corregir el problema que ustedes le están dando al cuerpo. Pero aparte de la lecitina de soya, también les quiero comentar algo bien importante, porque este tema es bien importantísimo que lo entiendan, ¿eh? Como se hace el ayuno, no quieren alimento sano, entonces, o porque no hay tiempo, porque mucha gente también lo comenta así, les recomiendo mucho la proteína. Esa proteína que se llama Mar y Tierra, yo sí la llamo Mar y Tierra porque tiene todos los ingredientes de lo que es de los minerales y de los nutrientes que nos aporta el mar con el alga espirulina azul y verde, pero con la energía también de la proteína de res hidrolizada y la proteína del colágeno hidrolizado que viene siendo de res también, porque hay colágeno de cerdo y ese no lo utilizo yo para nada, por nada del mundo, porque yo lo que siempre quiero aportarle a ustedes es lo que mejor combine y que mejor funcione para nuestra salud. Y en este caso, pues estamos hablando de que esta proteína nos va a ayudar y va a marcar una diferencia bien grande en nuestro cuerpo, ¿eh? La verdad. No les digo que se van a poner como Sylvester Stallone, pero sí les puedo decir una cosa, que sus músculos se van a tonificar, se van a fortalecer, van a mantener un peso ideal, ¿sí? Van a lograr bajar esto, ese peso. Quienes quieren bajar de peso van a lograr bajarlo cuando hacen sus ejercicios. Y de verdad, y el bajar de peso no es vanidad, es una necesidad para nuestra salud en general, de cualquier tipo de enfermedad que pudiéramos llegar a tener. Si hay sobrepeso, hay enfermedad, riesgos de cáncer, riesgos renales, riesgos hepáticos, riesgos de trastornos cerebrales como infartos, embolias en el cerebro, problemas respiratorios también. No tienen la más mínima idea de qué tanto daño nos ocasiona cuando uno tiene un sobrepeso, pero aparte que no hacemos nada porque el cuerpo responde. El cuerpo es bien inteligente. Si usted le da lo que necesita, solito, solito, solito empieza a quemar esa grasa, esa grasa que se tiene acumulada, sobre todo en el abdomen, que es la más difícil de cortar. Bueno, el cuerpo solito lo empieza a hacer, pero hay que darle lo que requiere. Y de verdad, quienes puedan y tengan el tiempo y el deseo de hacerlo, dense un tiempo, por lo menos 3 veces a la semana, hacer ejercicio. Cardio, se echa a caminar rápido. Si pueden, si tienen escaladora, bicicleta en casa, háganlo también. Si tienen caminadora, háganlo de verdad, pero háganlo. Por su salud se los recomiendo. 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Bueno, está la lecitina de soya, está muy económica y aparte que rinde demasiado. Esos gramos que van ahí, son creo que 50 gramos, si no me equivoco, 60 gramos, 60 gramos. Eso le rinden como si fuera 1 kilo de azúcar, de la normal. Para que tomen en cuenta, o poquito más. Entonces es muy, muy rendidora esta lecitina. Perdón, la stevia, me equivoqué, perdón, stevia, stevia, stevia, me estoy equivocando, se me fue la palabra. Stevia es un endulzante natural, color verde de la planta, de la mera planta, no es de la procesada, es de la

0: primera planta para que la tomen en cuenta, para que puedan darle un sabor más agradable para aquellas personas que les gusta lo dulcecito. Ahí está la stevia. 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Que tengan excelente inicio de semana, nos estamos escuchando.
1: Claro,
0: que se la pasen bonito hasta el miércoles.
1: Perfecto, mi estimado Daniel, cuídese mucho.
0: Igualmente, un abrazo,
1: estamos
0: gracias.
1: Estamos en contacto, gracias, mi Dani, igualmente, gracias.
0: Gracias.
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13: ¿Cómo está, hijita de Dios? Muy bien, ¿y usted?
14: Bien también, mamita. Deme su fecha de nacimiento, por favor.
13: El 12-6-47.
14: ¿Perdón?
13: 12-6-47.
14: 12
13: 6 4 7
14: El 12
13: El día 6 y el 47.
14: Ok, diciembre 6 del 47.
13: Correcto.
14: Mijita, usted tiene, me está hablando de un inalámbrico, de un teléfono inalámbrico, de esos que se levantan así y uno se puede desplazar por toda la casa. ¿Sí?
13: Sí.
14: Pero entonces acérquese un poquito a la base para que no nos distorsione el sonido, por favor, ¿sí?
13: Ándele pues.
14: Cerquitica ahí a la base del teléfono, por favor, y en un solo lugar, mamita, hágame, ¿sí?
13: Ándele pues.
14: Bueno, mijita, pertenece a la constelación de Sagitario. Me dice su horóscopo que está casada, que alrededor de Júpiter, el cual es su regente, hay dos luceros. Está inquieta, muy inquieta por su pareja, por su esposo. ¿Usted quiere saber si van a regresar o qué es lo que ha pasado? ¿Esa es su inquietud, mi amor? Hija.
13: Mande.
14: Su inquietud es saber si su esposo va a regresar con usted.
13: Sí, señor.
14: ¿Desea saber si algo malo o sobrenatural les ha dañado a ustedes la relación de pareja?
13: Ok.
14: Deme la fecha de nacimiento de su esposo, por favor.
13: 3-14-48.
14: Marzo.
13: 14.
14: Sí.
13: 48.
14: Marzo 14.
13: 48.
14: Del 48. Él pertenece al signo zodiacal de Piscis. Su planeta es Neptuno, el día favorito para él, el jueves, elemento agua. Mijita, está enturbiada esa agua. Los están separando, los separaron a ustedes a través de la magia negra, de la brujería, ¿oyó, hija? Si usted quiere regresar con él, es más, si usted desea que en los próximos 7 días él se comunique con usted y lleven una mejor relación, vaya a nuestra oficina lo más pronto posible. Debe 7 días para trabajar. Debe 7 días para luchar contra la fuerza del mal que les tiene separados. Y con el mayor gusto, yo le voy a ayudar a usted a que realice sus sueños, a que vuelva con su esposo. ¿Yo, mijita? Porque nosotros no vamos a permitir que una pareja tan bonita como era la de ustedes, con un amor tan sincero que los unía, con una lucha, con un trabajo mutuo y en pareja, una persona envidiosa vaya a tirar todo por una alcantarilla. ¿Yo, mijita? ¿Quiere ir a una consulta con nosotros? ¿Quiere recuperar a su esposo? ¿Quiere recuperar su hogar? Entonces, ¿por qué no viene a nuestra consulta, mi amor? ¿Quiere venir a una consulta?
13: Sí.
14: ¿A una entrevista? ¿Tiene nuestra dirección? ¿Sí la tiene? Ok, hija. Gracias por hablarnos. Nos vemos en nuestra oficina. Un abrazo en la distancia, hija.
13: Gracias.
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14: ¿Quita, cómo está?
13: Quiero saber mi horóscopo, por favor.
14: ¿Quiere saber su horóscopo?
13: Ajá.
14: Deme su fecha de nacimiento, por favor.
13: Noviembre 9.
14: ¿Sí?
13: El 50.
14: ¿La hermanita es escorpión?
13: Sí.
14: ¿No está casada?
13: No.
14: ¿Tampoco tiene hijos?
13: No.
14: ¿Su planeta es Marte? ¿Su metal? El oro. Piedra, el rubí. Su día favorito es el sábado, su día negativo el miércoles. ¿Oye, mija? Ay, mamita, la felicito porque viene un gran golpe de suerte a usted en materia económica. Y también hay buenas noticias en materia de amor. ¿Oye, hija?
13: Ajá.
14: ¿Usted quiere saber si alguien le hizo un daño y por la cual se encuentra solita?
15: Sí.
14: ¿Sí?
15: Sí.
14: ¿Eso es lo que desea saber?
15: Pues sí, y primeramente pues también lo de la situación económica.
14: Ok. Hija de Dios, nada de esto ocurre en su caso. No hay hechizo de amor que le perturbe a usted su vida. No hay un hechizo que la haya condenado a vivir en la mala racha económica, mijita. No hay nada de eso, simplemente usted no ha tenido la suerte y la fortuna de atinar a una actividad lucrativa o a tener acceso a algo propio en lo económico, a algo próspero. Pero su horóscopo le está indicando que la influencia de Júpiter sobre su constelación, mijita, de Escorpión, le va a traer muy buena racha a partir del mes entrante, ¿ok? No ocupa ir con nosotros a una consulta personal y privada. No necesita de ir con nosotros a una consulta, mijita, ¿ok? Que Dios me la bendiga, gracias por hablarnos. Hasta pronto.
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14: Hay una llamada en este momento, gracias. Bueno.
13: Bueno.
14: Hijita, ¿cómo está usted?
13: Bien, gracias.
14: Bendito sea el Señor que me la trata como bien merece. Deme su fecha de nacimiento, por favor, hija.
13: Marzo 8 del 55.
14: Mi hermanita, su elemento es el agua. Su día favorito es el viernes. Su planeta es Urano. Color para usted, el azul. ¿Cómo le queda de bonito ese color azul? Piedra para usted, mijita, la obsidiana. Metal el plomo. ¿Está bien?
13: Está bien.
14: Aquí me dice el horóscopo que está casadita.
13: Sí, señor.
14: Pero que no ha tenido la gracia divina de los hijos, ¿verdad?
13: No.
14: Ok. Usted tiene ya más de 15 años de casada, me informa aquí su horóscopo.
13: Sí, señor.
14: Para ser precisos, 17 años.
13: Sí, señor.
14: Y usted quiere saber cómo va a continuar su matrimonio, ¿verdad, hija?
13: Sí, señor.
14: ¿Sí?
13: Sí.
14: Bueno, mi hermana, en este momento hay unas dificultades muy serias dentro de su matrimonio. Pero no porque su esposo tenga culpa o usted tenga culpa. No. Fíjese nomás que aquí hay una persona, y no es una mujer, es un hombre, quien por envidia ha hecho cosas para que usted fracase en su matrimonio y para que le vaya mal y para que vivan peleando y para que no se sientan bien. Esa persona hay que retirarla inmediatamente del camino de ustedes porque si no lo va a hacer fracasar, ¿oyó, hija?
13: Sí, señor.
14: Entonces, es muy importante que usted vaya a nuestra oficina, hija. Mire, mijita, usted me ha escuchado aquí en este programa que hacemos en vivo, en directo, palpitando nuestros corazones con el de vosotros. Y ustedes saben que cuando no tienen necesidad de ir a nuestra oficina, yo se lo digo.
13: Sí, señor.
14: Pero en el caso suyo sí ocupa una consulta personal y privada, mijita. Uh-huh. Es importante que se acerque con nosotros a una consulta, a una entrevista. ¿Oye, hermana?
13: Sí, hermano.
14: Dígame, mijita.
13: Quería saber que es del lado de la familia de él o del lado de mi familia.
14: Mi hermanita, esa pregunta no se la puedo responder en este instante porque necesito una y yo ya le voy a enseñar la cara de la persona y usted dirá, ¿es de mi familia o es de la familia de mi esposo? ¿Yo, hija?
13: Ok, maestro.
14: ¿Está bien? ¿Tiene nuestra dirección?
13: Sí, señor.
14: Que Dios me la cuide. Un abrazo en la distancia, pececita.
13: Gracias.
14: Hasta pronto.
13: Bye.
14: Bye.
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0: si es tan amable.
1: 8 de marzo del 63.
0: Pertenece al signo zodiacal de Piscis.
1: Así es.
0: Su elemento es el agua. Su día favorito es el jueves. Planeta Neptuno, color violeta, piedra, lácora, la matista. Metal para usted, la plata. La veo sin pareja, pero madre de dos hermosas niñas. ¿Tiene dos hijas? ¿Le ha dado mi Dios?
1: Sí.
0: Ok. ¿Usted quiere saber si tiene algún mal puesto, hija?
1: Sí, porque no me ha estado yendo muy bien.
0: Si tiene un salamiento o algo, porque lo económico le va muy mal a veces.
1: Sí.
0: Otras veces bien, pero apenas sale.
1: Exacto.
0: Mucha depresión. Siente que no puede superarse.
1: Cada vez veo más trabas.
0: Usted quiere sobresalir, pero siempre hay algo que se lo impide.
1: Exacto.
0: Bueno, mamacita, sinceramente le voy a decir qué es lo que sucede. No es que tenga usted un mal puesto, no vaya a creer, por favor, que le hicieron un embrujo, un hechizo, que alguien le trabajó para salarle su suerte y que no le rindiera el dinero y que usted viviera triste y deprimida. ¿Oye, hija? Usted lo que tiene es un desbalance. Ese desbalance se ha producido por la ausencia de un compañero, por no tener una estabilidad adecuada con sus niñas. Eso le ha alterado el sistema nervioso, y cuando una persona está con el sistema nervioso, su mente no está funcionando bien. ¿Qué es lo que hay que hacer en estos casos? En estos casos es muy importante que la persona se prepare psicológicamente y asista con nosotros para la preparación de acuerdo a sus necesidades y precisamente para balancearle la energía de su mente, que es la que está alterando la energía de su cuerpo y de su espíritu. ¿Yo, mi hijita?
1: Muy bien.
0: ¿Está bien?
1: Uh-huh.
0: Hijita, conserve esa voz.
1: Gracias.
0: Beso a las niñas, que Dios me la bendiga y que la Virgen me la apapache.
1: Igualmente, señor.
0: Hasta pronto.
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2: ¿Cómo está, hija de Dios?
3: Bien.
2: Bueno, bendito sea bien mi Dios tranquila. Que la cuida. ¿Me da su fecha de nacimiento, por favor?
3: El 25 de noviembre.
2: ¿Perdón?
3: Del 57. ¿Por qué cuando estoy hablando con usted y agarro el teléfono y estoy temblando de las manos?
2: Porque tenía
3: me
2: un poco...
3: Me da gusto, no sé.
2: Sí, primero le da mucho gusto y segundo
3: me
2: le da...
3: Me da gusto oírlo.
2: Gracias. Le da mucho temor de que pues yo le fuese a decir de pronto que detectara un mal puesto, un embrujo, algo así. Sí. Entonces estaba nerviosita. Pero y como nada de eso tiene, se va a tranquilizar, me va a hacer el bañito del agua con el albácaro, la hierbabuena, se va a tranquilizar de sus pies, va a seguir cobrando y en 4 meses va a tener éxito en su negocio y su hija en los próximos 9 días
3: entonces,
2: le va a hablar.
3: Está mal el negocio del plástico.
2: Sí, muy malo.
3: Sí,
2: pero se va a recuperar, ¿oyó, hija? Que Dios me la bendiga, gracias por hablarnos.
3: Hay mucho gusto que platique con usted, me siento bien tranquila, bien a gusto.
2: Ándale, que Dios me la bendiga.
3: Gracias, señor.
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4: Son las 11:05 en Ciudad Juárez, Chihuahua, de este día primero de junio ya. Primero de junio se fue volando mayo, volando en tiempo y momento se fue mayo. Y bueno, los saluda su amigo y servidor Jesús Alfredo Varela García, dándole las gracias por el favor de su muy distinguida y aceptable atención a este humilde programa Blanco, Blanco y Negro. Y le doy la bienvenida al presidente de Canaco, Iván Pérez Heras, a quien tengo este día de invitado especial. No se vaya porque además de la columna política de Antonio Pinedo Cornejo, está este día el presidente de Canaco aquí en Ciudad Juárez, Iván Pérez, y está precisamente, viene también el arquitecto Gámez a decirnos por qué tenemos una ciudad tan fea, tan mal planeada. Una de las ciudades más feas de México, dicen los arquitectos, Ciudad Juárez. Sí, pero con un intenso calor humano que ya nos platicará Antonio Pinedo y el presidente de Canaco sobre la ciudad donde vive usted y vive este humilde mortal que le habla. Le doy la bienvenida, Iván, después de tantos años que estuviste con nosotros aquí diariamente, que te anunciábamos en la economía y en las finanzas, perecerás al respecto y dabas tu opinión en tiempo y momento. Pero recibimos a Antonio Pinedo Cornejo, al gran periodista mexicano nacido en Parral, Chihuahua, Antonio Pinedo Cornejo, con la columna política. Mi querido Toño, te veo feliz, te siento feliz por las cerca de 20,000 o 30,000 gentes que juntaron ayer en la X a favor de la doctora Claudia Sheinbaum. Debes de andar feliz, mi querido Toño. Adelante con tu columna.
5: Antes de comentar lo de ayer,
4: sí,
5: el acto del sábado, o sea, que Mario Campos Galván, el
4: También tuvo acto el sábado, no juntó ni la mitad de la gente que juntó Claudia ayer aquí, pero de todos modos, adelante, Toño.
5: Ambos son muy importantes y están ligados. En el caso de María Eugenia Campos, eleva la vista y le pega a la presidenta Claudia Sheinbaum fuerte sin mencionarla. Y en el caso de Claudia, hace lo propio y se abre contra Estados Unidos, contra Trump directamente, pero sin mencionarlo también. Entonces, vamos hablando del acto del PAN, rápidamente del PAN
4: en Chihuahua.
5: Fue un encuentro muy controlado, lo hicieron en un lugar cerrado, juntaron alrededor de unas 10.000 personas, probablemente un poco más, oficialmente dicen que eran 14, pero el espacio que ocupan, y como estaban sentados cómodamente caben ahí 10.000 gentes, si hubieran tenido gente parada podrían haber estado hasta en 12.000, pero eso nada más es lo anecdótico en cuanto a la capacidad de movilización. Creo que hicieron una marcha previa, un grupo encabezado por César Jauregui, desde la Deportiva hasta el Centro de Convenciones, que no es muy lejos, una marcha que probablemente eran centenares, mil tal vez, era numerosa, pero no tanto como para, en fin, creo que la gobernadora estuvo muy en su discurso, muy dura, pero de hecho lo más duro que dijo fue que llamó insolente a la presidenta. O sea, dijo que era una insolencia pedir pruebas. Y en lo que se refiere a calificarla de insolente, pues estamos hablando de que le está diciendo descarada, desvergonzada, atrevida, impertinente, arrogante. O sea, insolencia tiene todas esas acepciones en el español. La insolencia no nada más es ser, regularmente lo vemos como descaro, pero también es desvergüenza, atrevimiento, arrogancia, impertinencia. O sea, y no dijo la presidenta, pero dijo que era una insolencia pedir pruebas. Y bueno, la presidenta tiene 30 días diciendo en todas sus mañaneras pruebas, pruebas, pruebas. De eso lo repite 3 veces, nomás le faltó a Maru Campos repetir 3 veces pruebas, pruebas, pruebas, para que fuera muy clara su alusión. ¿Qué tuvimos? Tuvimos la presencia de 2 expresidentes, estuvo muy arropada Maru, estuvieron diputados, senadores, gobernadores en funciones, le retiraron, o sea, no fueron a ratificar los diputados locales la petición de desafuero y por lo tanto queda nulificada. Y aquí el asunto es muy raro por una razón muy simple: ellos jamás fueron a México como diputados físicamente a presentar la solicitud, lo hicieron a través de sus abogados. Y a través de sus abogados también se hacía la ratificación. O sea, simplemente optaron por no seguir haciendo crecer la figura de Maru Campos, que creo que el domingo, eso fue lo que sucedió, ya lo comentábamos desde el viernes por los eventos previos. Creo que lo que hicieron con lo que estaban haciendo con Maru Campos, porque parece que le están dando reversa. Incluso la presidenta ayer dijo cosas muy extrañas, como por ejemplo, dijo que el narcolaboratorio de la Sierra, los de la CIA y los del Estado, fueron de visita, y que quienes desmantelaron realmente ese laboratorio fue la Fiscalía General de la República. Yo no entiendo ese frenón que dio, como tampoco la improbable equivocación de decir que el dólar estaba a 14 pesos, más bien es apostar a la posverdad. O sea, yo tengo un podium, un micrófono más potente que nadie, y por supuesto que es cierto, lo tiene, y lo que yo diga va a ser verdad simplemente con decirlo. Hasta ahorita no le ha resultado, pero ese es un una técnica de propaganda. O sea, yo digo esto y esto es verdad. Tal y como lo hacía Andrés Manuel López Obrador todas las mañanas. Repetía mentiras y se mantenían las nubes en popularidad y los creyentes, los que creen en López Obrador, pues lo daban por hecho y lo daban como un asunto cierto. Entonces, el discurso de Maru es muy fuerte contra el gobierno, narcogobierno, aquí va a acabar, que se recuerde que en Chihuahua empezó el fin de Morena, estoy parafraseando, no estoy diciéndolo textualmente porque nada más lo estoy recordando, no estoy leyendo nada. ¿Qué más dijo? Bueno, por supuesto defendió a su gobierno, atacó al gobierno de Claudia Sheinbaum como un gobierno que es muy ineficiente, hizo lo que se esperaba de una mandataria de oposición que la subieron al ring, como yo te decía en la ocasión pasada, y que arriba del ring, pues tirar golpes es lo que hay que hacer. Entonces lo que hizo, creo que no se quería subir al ring, creo que la subió la presidenta a fuerza de estarla agrediendo, porque no es mencionando, es agrediendo, a fuerza de estarla agrediendo día tras día. Por cierto que Maru dijo cosas, al igual que la presidenta, cosas que no parecen excluidas en el discurso, decía, un día sí y otro no, me acusaba de vendepatrias. No, todos los días, un día sí y el otro también. De hecho, fueron 7 días seguidos. Los primeros 7 días, desde el lunes 20 al todavía lunes 28, era vendepatrias. En fin, eso fue un evento en el que Vicente Fox, pues ya sabemos que Vicente Fox no es ni el gran orador, ni es el gran pensador, pero estuvo a sus 86 años, estamos hablando de un Vicente Fox que está entero, está entero, está más entero que el Chito García. Entonces, tenemos a un evento que estuvo muy cuidado, fue no quisieron exponerse a lo que pasó el 16 de mayo con la gran marcha anti-Maru en la capital del país, la de la zanja y los filtros y todo lo que hicieron, y que fue un fracaso de dimensiones nacionales. El PAN se cuidó mucho de no cometer ese error y ver, de hecho se veía atiborrado el centro de exposiciones, ¿no? Se veía muy lleno, muy completo. Eso fue el sábado, ¿sí? Y ya lo habíamos comentado aquí, creo que lo que Maru les está dando o les dio este fin de semana pasado a la oposición y concretamente al PAN fue una bocanada de oxígeno. O sea, ya ese perdón, esa oposición, que la más importante es el PAN y que estaba muy debilitada, muy abúrica, incluso podríamos decirlo, como que tuvo una inyección de energía con el asunto de Maru y se volvieron creativos incluso. O sea, eso de las camisetas que hizo Ricardo Anaya en el Senado, de que yo con Maru, a ver, póngase una de yo con Rocha, pues fue un propagandísticamente y en la lucha política fue un buen momento para el PAN y para él. O sea, hay un despertar de la oposición, en este caso de la oposición panista, pero creo que encabezará una probable alianza para el 27 y para el 30, si las cosas se siguen viendo como se ven ahorita. Y lo de ayer también fue muy interesante. Yo creo que si contamos, por ejemplo, aquí se habla de en Ciudad Juárez como 40,000 personas que lograron movilizar a la X en el Monumento a la Revolución en la Ciudad de México, por lo menos fueron 100,000, y sobre todo porque por los espacios que ocupan, los jardinados que hay, no se permite más, pero por lo menos unas, creo que oficialmente se habla de 120,000 personas. Y si trasladamos la concentración de Juárez a las 32 entidades del país, promediando, probablemente tuvieron en la concentración nacional en 32 plazas, pudo haber llegado al millón de pesos, millón de personas. Creo que fue bastante, en ese sentido fue exitosa y fue interesante. El discurso de, ya llegando al discurso de la presidenta carga contra cuatro entidades: la oposición, Estados Unidos, la prensa, y luego hace un anuncio, esto es interesante, hace un anuncio de que van a salir a tomar las calles. Dijo que a partir de esta semana salían a las plazas a entregar volantes y periódicos para informarle a la gente. Eso como respuesta a su queja de que no tiene una prensa afín. Ahorita platicamos sobre por qué no tiene una prensa afín. Vamos entrando primero al punto de cómo carga contra Estados Unidos. Su retórica del soberanismo, de la seguridad nacional, estuvo muy presente ahí. Pero eso, tensa relaciones diplomáticas con Estados Unidos. Yo creo que ya estaban suficientemente tensas, y la prueba es la petición de Estados Unidos de detención con fines de extradición de 10 sinaloenses, de los 10 de Sinaloa. Entonces, la presidente, en lugar de manejar con ganas de arreglar ese asunto de la mejor manera posible, da la impresión de que se pone a jugar vencida con Estados Unidos. Entonces, está bastante complicado con nuestra situación geográfica, y además, para entender el presente hay que darle un pasado a la historia. Cuando tú ves la historia, entiendes el presente y puedes hacer una perspectiva de futuro, puedes imaginar el futuro. Entonces creo que pelearnos con Estados Unidos nunca es buena idea. Los gobiernos priistas del siglo XX mantuvieron, incluso en el discurso, un confrontación, enfrentamiento, pero negociado. Apoyamos a Cuba y somos los únicos que estamos en contra del bloqueo que ustedes están ordenando. Pero pues no llegamos tan lejos, ¿verdad? En el discurso y hay una serie de cuestiones que los gobiernos priistas se permitían, pero no llegaban al choque o casi al choque, como pareciera que estamos a punto de. El discurso de la presidenta en la plaza de la, en el Monumento a la Revolución, como te comento, pues prioriza el discurso de soberanía sobre y tensa las relaciones diplomáticas. Bueno, este uso instrumental de la historia patria funciona como una cortina de humo frente a las presiones del Departamento de Estado de Estados Unidos. Siempre ha funcionado. Por eso que decía que en el siglo XX el discurso no funcionaba, pero el discurso era menos estridente, menos fuerte, menos abierto, y regularmente yo diría que estaba incluso negociado. Hay un asunto muy importante que por lo menos a mí me pareció muy importante, aunque ya lo hubiera leído en un libro de La Bastida, de Pancho La Bastida, pero el que la presidente lo saque a relucir en la plaza pública a 2 años, en un evento tan importante como el que ayer planeó y realizó, el decir que Zedillo pactó con Estados Unidos la salida del PRI, la alternancia y la llegada del PAN por un crédito de 40,000 millones, que por otra parte es bastante cuestionable que sea cierto lo que dice Pancho La Bastida en su libro, y que retoma la presidenta en su discurso de ayer. Y digo bastante bastante cuestionable, porque estamos hablando de que fue producto del error de diciembre el problema económico en el que tenemos, y entra inmediatamente el presidente Clinton con un crédito que utilizó sus facultades presidenciales, o sea, no pasó por el Congreso, había esa facultad, por la urgencia de rescatar los fondos de retiro de los jubilados norteamericanos que estaban invertidos en fondos mexicanos, porque estábamos pagando muy bien. O sea, estábamos pagando un interés alto y les convenía tener sus fondos invertidos en México, y no entra el rescate de México, entra el rescate de los pensionados de Estados Unidos. Pero el que lo traiga la presidente para decir que Estados Unidos interviene hasta el grado de que él fue el que ordenó, porque si tú lees, haces una lectura somera, incluso muy por encima del dicho de la presidenta ayer, lo que está diciendo es que Estados Unidos provocó la alternancia y puso a Fox en la presidencia. Eso fue lo que dijo ayer. Entonces, con base a elementos como ese, fue su análisis de cómo Estados Unidos puede intervenir en México, y esta ley que acaban de aprobar, que por otra parte, cuando tú ves la Constitución, ya existe una ley que prohíbe la intervención de los extranjeros y la penalización. O sea, las leyes actuales, las leyes vigentes, ya prevén lo que ahora, con más énfasis y en forma redundante, diría yo, aprobaron diputados y senadores el día de ayer. Nomás faltan las leyes secundarias. Ese fue un asunto, o sea, cargó contra Estados Unidos. Creo que priorizando la defensa de los 10 de Sinaloa con los intereses del resto de México. O sea, prefiere confrontar a Washington que confrontar a Palenque. Eso es muy claro, eso es evidente. El costo de esta estrategia no se va a medir en encuestas de popularidad, sino en el progresivo deterioro de la seguridad fronteriza y en la desconfianza institucional que fractura el futuro de las relaciones bilaterales con el país más poderoso del mundo. Mira, si Irán estuviera enseguida de Estados Unidos, ya no existiría. Está bastante lejos, y los iraníes tienen una historia milenaria de resistencia. Y fueron la primer potencia del mundo en la historia, mucho antes que Egipto. En fin, bueno, vamos a entrar a otro de los temas. Es que hay que, el discurso fue tan rico, fue tan interesante, que hay que tomarlos, sacar los cachos y comentarlos. Por ejemplo, este llamado a tomar la calle, eso prácticamente al final, cuando llama instruye a las bases a repartir volantes, periódicos, informativos, bajo la consigna de que la patria no se vende, la patria se defiende, y esto fue previo a quejarse de la prensa, que ahorita entramos, ¿por qué se queja de la prensa y por qué ellos provocaron que la prensa no le sea afín? O sea, históricamente la prensa en México, desde la época de Porfirio Díaz, que fue cuando nace la prensa industrial, la que conocemos ahora, porque prácticamente hasta antes de Porfirio Díaz, hasta antes de los años 90 del siglo XIX, la prensa que existía en México era panfletaria, era política, o sea,

de Espíndola, el que hizo, me parece que el Gran Diario de México, el Diario de México, bien, y que trajo la primera rotativa al país. Este llamado a que en la próxima semana, o sea, esta semana, salgan a las plazas a repartir volantes, periódicos, porque la patria no se vende, la patria se defiende, es una estrategia de movilización a ras de piso, a ras de suelo, es una profunda resistencia del Estado mexicano a asumir sus compromisos con los tratados bilaterales, o sea, moviliza a la gente en lugar de en realidad una resistencia a cumplir con el tratado de extradición. O sea, lo que le piden en este documento, cuando ella pide pruebas, es que las pruebas no son en este momento procesal. Yo creo que lo de Estados Unidos está muy calculado. Creo que lo de Estados Unidos, aquí ya lo hemos dicho, tiene mucho, muy probablemente, seguramente, mucho que ver con las elecciones de noviembre próximo, que las intermedias de Clinton, que necesita ganarlas y que está en un momento muy bajo de su popularidad. Todo eso es cierto, pero también es cierto que la apelación al sentimiento antijerezista funciona como una efectiva cortina de humo para evadir los costos políticos que implica procesar y entregar a liderazgos importantes del estado de Sinaloa que están solicitando las cortes de Nueva York. Eso por un lado. Ahora, otro asunto, porque como te decía, es muy rico, podríamos aquí estar mucho más tiempo. Vamos a hacerlo más breve. La prensa como enemigo construido. El enconado reclamo de la presidenta Sheinbaum contra los principales consorcios de comunicación, a los que acusa de mantener una campaña de desprestigio y manipulación orquestada, incluso dice, yo veo que esto tiene 7 años desde que llegó AMLO y empezó a criticar en las mañaneras al periodista que no le había caído bien ese día en su lectura mañanera. Ahí empezó, pero la presidenta dice que empezó el 19 del mes pasado, de abril, cuando se registró este accidente en la sierra donde mueren dos presuntos agentes de la CIA, dos gringos. Y nunca se va a aceptar que son agentes de la CIA, pero todo parece indicar que sí. Entonces, la mandataria recurre al viejo libreto de culpar a los medios tradicionales, de utilizar la seguridad nacional para defender intereses corporativos y de debilitar su administración. O sea, ella ve cada crítica como un ataque a la cuarta T. O sea, X periodista hace un análisis de el evento de ayer, y si no es favorable, si siente que no la están tratando bien, ella dice que es que es un reaccionario de derecha, que es un conservador del siglo pasado, un hijo de Maximiliano, un primo de Juan de Pomuceno Almonte, y que lo que quieren es detener la transformación que ella piensa que está haciendo en el país. Bueno, yo creo que sí está transformando el país. Sí lo está transformando. Para bien o para mal, se lo dejo al que esté escuchando. Pero sí lo está transformando. Pues en ese sentido, si hay una cuarta transformación, la prensa aparentemente, o en muchos casos, mayoritariamente, de hecho, se queja de que en el 90% de los casos la critican y no logra crear un grupo potente de comunicadores, aunque lo está formando, los periodistas, Julio Astillero, en fin, el chapucero, Vicente, no me acuerdo ahorita, la Serrano, en fin, un muchacho joven, Pedrosa o Pedrero, ya se les fue el Lord Molécula, pero bueno, gracias, deben estar encantados de que se les haya ido, pero la intolerancia gubernamental ante el escrutinio público, ante esta visión de los periodistas, revela una profunda contradicción ideológica. O sea, la cuarta transformación llegó apoyada, por ejemplo,

0: fuertemente, yo creo que la que mejor interpretaba y entendía a López Obrador, pues yo creo que uno de los casos más emblemáticos e ilustrativos de esta dinámica es el de Carmen Aristegui, quien pasó de ser la comunicadora que más apoyaba el diagnóstico social de Morena a ser catalogada como conservadora y traidora por el oficialismo en las mañaneras. López Obrador, a su amiga de 20 años, a su apoyadora de 20 años, la descalificaba sin el menor recato. Y eso que la periodista, que sigo desde hace 20 años por lo menos, no ha cambiado un ápice su línea editorial, crítica. O sea, es la misma. Y por ejemplo, Broso, a ver, es que ya aquí ya me encarrilé con él. Broso, que Broso es bastante grosero con López Obrador, lo insulta. Pero yo me acuerdo que empezaba su programa hablando de Herman Monster, de Henry Monster, ¿no? Enrique Peña Nieto, de Henry Monster. O sea, por supuesto que y luego se burlaba mucho de cuando le preguntaban qué había leído, tartamudeaba, dudaba, y luego decía la Biblia. O sea, lo cierto es que así ha sido la línea editorial, por ejemplo, de estos dos comunicadores, y crearon esa prensa opositora. O sea, fue un enemigo creado con la intolerancia mañanera, la denuncia presidencial sobre las supuestas campañas de desinformación es el reflejo de un ecosistema de desconfianza mutua. O sea, la prensa desconfía del gobierno, el gobierno desconfía de la prensa, pero fue procreado desde la tribuna presidencial, desde la mañanera, al insistir que los medios actúan motivados por intereses fácticos. La presidencia de la República justifica su propio repliegue hacia un monólogo propagandístico que debilita el debate público, democrático. O sea, simplemente descalifica y punto. De hecho, tenemos un problema muy grave con la presidenta, que no quiere dialogar con nadie. Dialoga nada más con los propios, con Morena. O sea, su comisión para hacer la ley electoral, pues uno esperaría ahí, si no a la gente del PRI, del PAN y de los demás partidos, pues esperaría pues, a técnicos. Y lo que hizo fue que con sus funcionarios, con la gente a su alrededor, hizo eso. Y esa postura, esa actitud, pues las ha llevado a un enfrentamiento que ahora se queja que el 90% de la prensa la critica y que quieren acabar con la cuarta transformación. Pues claro, pues si estuvo golpeando, oye, a Pascal Beltrán del Río, el chihuahuense de Delicias, el cuate ya no se mide, pero era medido al principio. Lo que pasa es que, bueno, se sintió agredido, y cuando te suben al ring, tú lo que haces es regresar los golpes. Entonces, subió a la prensa al ring, ¿y qué hizo la prensa? Pues le tiró golpes. Subió a Maro al ring, ¿y qué hizo Maro? Pues le tiró golpes. ¿Qué esperaban? O sea, cuando te suben al ring, tiras golpes. Es la única manera de obtener el triunfo. Y otra de las cosas que también estuvo muy presente en lo de ayer fue la virulenta descalificación que hizo la presidente de las administraciones, básicamente de los que estuvieron el sábado acá en Chihuahua, de Fox y de Calderón. ¿Sí? O sea, les dio hasta por debajo de la lengua. De Fox se acordó del fraude del 6 o del presunto fraude del 6. Ese punto 56 sí es bastante sospechoso. Se acordó de Salvador Atenco, de la represión en Oaxaca, de Calderón, por supuesto, que le recordó a su lucha contra el crimen, fallida lucha contra el crimen, que removió el avispero, que nada más lo que hizo fue hacer que esto se pusiera más grave con su lucha contra el narcotráfico, y que por cierto inicia con un gobernador que hoy está muy cercano a la presidente, que es Lázaro Cárdenas Batel, hijo de Cuauhtémoc, precisamente en Michoacán, que él pidió las fuerzas federales, militares, dijo, es que aquí ya se requiere una solución más drástica. En fin, creo que tuvimos ayer un discurso presidencial todavía para analizarse con más tranquilidad y calma. Fue muy rico en contenido, confrontativo con Estados Unidos, quejándose y confrontativo con la prensa, porque ahí son las dos cosas. Es que me atacan mucho, es que no me apoyan, es que son los hijos de Maximiliano y son primos de Nepomuceno, en fin, ¿no? Y sobrinos de Porfirio Díaz. Esa es la prensa que tenemos en México. Y tenemos también el llamado a las calles y tenemos también la confrontación con Estados Unidos. Creo que esto apenas empieza. Estamos empezando. Trump nunca ha dicho nada. Ha mandado a Pete Hegseth, ha mandado a Mullin, iba a mandar a Carter, pero la detuvo porque no tenía sentido venir a enojarse con la presidenta en Palacio Nacional. Está usando a su aparato de seguridad nacional, a sus titulares, para insistir con lo que siempre dijo desde el principio. De hecho, el presidente empezó con el 20 de enero del año pasado, empezó su presidencia con una agresiva actitud hacia México. Declaró como zona de seguridad nacional, de riesgo en seguridad nacional, la frontera sur. Y la respuesta de México, que hoy ahora dice que Zedillo entregó la presidencia por un préstamo de 40 mil millones de dólares, la presidenta de México lo primero que hace es mandar 10 mil soldados a la frontera para cubrir la queja de que no es segura la frontera. Mira, si es muy segura, que le dice con los hechos, no con palabras, le dice a Trump que declara también en este momento terroristas a los cárteles mexicanos, y que bueno, toda su narrativa ha venido en ese sentido. Y la presidenta había navegado, creo que con mucha tranquilidad y mordiéndose lo que tuviera que morderse para afrontar ese discurso tan agresivo de Donald Trump. Pero ayer ya sí, como dice el dicho, se le soltó el tapón, ya, ahí ya se aventó. Ya tenemos, por lo menos en el discurso, una confrontación bastante abierta. Vamos a ver qué pasa en los hechos, qué pasa con el T-MEC, si abre finalmente la boca Trump, que no la ha abierto, y cuando la abre, siempre es de manera muy grosera, siempre es de manera muy, muy agresiva. En este momento, por lo menos él, no su equipo, que además su equipo él lo manda, se ha mostrado prudente, o sea, por lo menos la voz presidencial no ha entrado a esta discusión. En fin, eso trata la columna, Alfredo.
1: Muchas gracias.
0: De eso trata la conversación pública en este momento en el país.
1: Mucho, muy completa, precisamente muy completa sobre los discursos de, primeramente, de María Eugenia Campos Galván el sábado, y el discurso de muchos temas, estoy completamente de acuerdo, de la presidenta de México el día de ayer. Muchas gracias, Toño, te agradezco mucho, muy completa la columna política. Vamos a mensajes y volvemos. Está aquí presente, de cuerpo presente, Perecerás. ¿Se acuerda usted de Perecerás? ¿Sí se acuerda cuando anunciábamos ahora en blanco y negro las finanzas, la bolsa de valores y la economía en labios de Perecerás? Bueno, pues ahora Perecerás vuelve, fíjese usted, vuelve en calidad de presidente de Canaco de Ciudad Juárez. Perecerás ya fue funcionario público federal del estado municipal. Bueno, los enemigos dicen que municipal sigue siendo, pero eso nos va a aclarar ahorita en tiempo y momento. Vamos a mensajes y volvemos.
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5: Hijita, ¿cómo está usted? Bien. Bendito sea mi Dios. Deme su fecha de nacimiento, por favor.
6: Noviembre 9 del 40.
5: Noviembre 9 de 1940. Dígame en qué le puedo ayudar. Hágame la pregunta que quiera, mijita.
6: Pues en lo económico.
5: En lo económico no la veo bien aspectada, ¿oyó, mija? Ajá. Hay un panorama oscuro a nivel económico, pero no es por un salamiento. No crea que aquí hay un embrujo, no crea que aquí hay un hechizo. Si así lo fuese, yo se lo estaría diciendo, hija. Ajá. Lo más importante en este momento, el mensaje para usted en el día de hoy, es que visite su médico, hágase revisar su estomaguito, en general, su aparato digestivo. ¿Oyó, mamita? ¿De acuerdo?
6: Ok.
5: Ok, mija, gracias por hablarnos. Gracias. Dios le bendice. Hasta pronto.
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3: Recibimos al presidente Canaco, Iván Pérez Heras. Señor licenciado, es un honor tenerlo aquí a usted en calidad, primeramente, de presidente de Canaco, y en segundo lugar, pues darle la bienvenida otra vez a este programa donde estuvo con nosotros 5 años colaborando, carajo. 5 años colaborando con nosotros en blanco y negro de lunes a viernes, imagínense nomás, Iván Pérez. Que lo anunciábamos en la economía, en las finanzas y en la bolsa de valores, Iván Pérez Heras. Le doy la bienvenida, señor presidente Canaco. Y bueno, rápidamente, 3 temas. Primero, si en Juárez compramos, todos ganamos. Segundo, la famosa feria de Canaco. Y tercero, una situación, opinión suya personal sobre la situación de Ciudad Juárez en estos momentos. Empezamos, si en Juárez compramos, todos ganamos. Adelante.
6: Fíjate, Febón, muchas gracias.
24: Es un honor tenerte aquí.
6: Bueno, yo quisiera empezar este tema solamente, primero, enviándole una condolencia a la familia de nuestro amigo Marco Licón
3: Barraza.
6: Un funcionario que nunca mengó un apoyo para nosotros los empresarios de que él llegó, una excelente relación. De hecho, teníamos, fíjate, curiosamente, ya agendado para el día de mañana, que estuviera en la sesión de consejo de Canaco. Y bueno, pues desde aquí nuestras condolencias, y que bueno, pues no sabemos o no tenemos por qué pues ahora sí que preguntar por qué el Todopoderoso hace ese tipo de cosas. Él solamente sabe. Pero bueno, el tema de Juárez compramos, todos ganamos. ¿Qué sucede? Cuando se empieza a contraer el tema de la industria maquiladora, que hablamos que tenemos un acumulado de casi 5 años de 60,000 empleos, empiezan a preguntarnos si el comercio organizado puede absorber estos empleos a nivel local. Bueno, la primera respuesta es que mientras sigamos dependiendo el 51% del empleo en la industria maquiladora, es complicado. ¿Dónde fue el termómetro? Hicimos hace casi 2 meses, una feria del empleo para poder ofertar 1,500 plazas. Se llegaron más de 3,500 personas en el Centro Comercial Las Torres. Personas que estaban inclusive desde las 3 de la mañana pernoctando ahí para esperar una oportunidad laboral. Y bueno, ¿qué hicimos? Ideamos que para poder dar un empleo más, teníamos que tener un peso más de ingreso. Y es ahí que nace esta frase que fue apilada con el tema del Buen Fin, con el si en Juárez compramos, todos ganamos. Y esta campaña está destinada o está focalizada a hacer la conciencia en todos los juarenses de que, si bien es cierto, hay muchas cuestiones que prefiere la gente el paso, pero son 3 horas para cruzar. Y decirle a la gente que por cada peso que pueda dejar en Juárez a un comercio organizado, es la posibilidad de que exista un empleo más. Es decir, cómo hacer que el empresario pueda contratar a una persona más teniendo más consumo interno. Y esa es la función que desde Canaco estamos trabajando para hacer esto realmente un programa de conciencia y de apoyo de los juarenses. Los juarenses somos solidarios, nos apoyamos siempre unos a los otros, y creo que es la oportunidad de decirle, es por ello que estamos haciendo esta campaña. Y te digo, la realidad es que nos ha dado mucho gusto que está permeando. Personas dicen, oye, sí es cierto, vamos a comprarle al señor de la madería de esquina, a un comercio local, en lugar de buscar. Y lo estamos compitiendo por eso. Recordemos que Canaco hizo una alianza muy importante para una tarjeta que se llama Soy Fan. Sí. Esta alianza se hizo Canaco, Diario de Juárez y Bravos, y del Río, obviamente. Entonces, esta tarjeta lo que permite es otorgarle un descuento a los portadores de tarjeta, que son obviamente empresarios de Ciudad Juárez, y dependiendo del negocio, es un porcentaje de descuento que se le otorga. En materia, por ejemplo, puede variar entre el 5 al 15% de lo que se ofrecen en los negocios locales que están señalados dentro de esa tarjeta. Y para obtener esa tarjeta, pues es bien sencillo: o acudes al Diario de Juárez, o acudes a la oficina de Bravos, o por internet, en la propia aplicación de ellos, ahí bajas tu QR, te inscribes y ya

0: Tienes una tarjeta Soy Fan Electrónica y puedes ir a conocer todos los negocios de Canaco Juárez que están inscritos y obviamente verse beneficiados de estos descuentos. Esta es básicamente la intención de esta campaña para poder buscar, insisto, consolidar el consumo interno y dar la oportunidad, evidentemente, que tengamos más consumo interno.
1: La Feria Canaco Juárez. La feria, siempre hemos dicho en Ciudad Juárez, la feria es una feria, la feria es una feria. Desde que yo tengo uso de razón y que conozco, bueno, que me tocó sufrir las ferias en frente al Monumento a Juárez, la feria siempre ha dejado una derrama económica, independientemente a quien la organiza. Las pérdidas nunca ha habido, nunca, ha habido fraudes, que es muy diferente, pero una feria nunca deja pérdidas. Deja grandes fraudes las personas que la manejan. A lo largo de la historia de Ciudad Juárez hemos visto, híjole, si nos ponemos a contar ahorita, terminamos mañana, ¿verdad? Pero la feria de Canaco, ¿por qué se le da a Canaco y qué garantía hay? Iván, te conocemos como un excelente administrador, de que la feria sea un éxito.
0: Mira, después de muchos años, casi 10 años, la feria no había sido organizada por los comerciantes.
1: Exacto.
0: Y bueno, tú
1: siempre
0: sabes,
1: por el municipio.
0: Sí, no, pues es un tema ahí de historia. Y bueno, por fin, yo después de tanta insistencia, bueno, vimos que hace 2 años la feria estuvo complicada en su organización. El año pasado no hubo Feria Juárez. Y bueno, a raíz de mi insistencia con el presidente municipal, porque al final, si no hay una anuencia municipal, no se puede hacer absolutamente nada. Mi insistencia de que nos pudiera regresar la Feria Juárez a Canaco, bueno, en mi reelección como mi segundo periodo, a últimos de febrero, bueno, nos dice que ya nos van a dar la anuencia para esta Feria Juárez. ¿Cuál fue el compromiso? Hacer una Feria Juárez económica y que se priorizara primero los negocios locales que pudieran estar ahí y después, ahora sí que el público en general. ¿Qué hicimos? Una feria, realmente, como tú lo comentas, es muy costosa y financieramente hablando no lo tenía el dinero Canaco. Y bueno, por los tiempos era complicado poder hacer rápido una organización, tal como si pasa con el Festival de Tequila y Mariachi. Claro. Lo tenemos hasta septiembre, ya tenemos todo, estamos organizando, expositores, en fin, ¿no? Por los tiempos. ¿Qué hicimos? Siempre a mí me enseñaron que hay que buscar aliarse con los mejores. Y lo que hicimos fue un joint venture con los organizadores de la Feria de San Marcos, que conocen perfectamente el negocio, que traen de calidad, juegos, personal, en fin. Entonces hicimos una alianza comercial donde está garantizando que tenga un ingreso importante Canaco y que ellos están operando la feria. ¿Y qué estamos haciendo y cuáles fueron las condiciones? Exactamente esa, que fuera una feria económica y una feria donde los primeros negocios que puedan estar o comprar un stand fueran los socios de Canaco. A ver, sencillo, hicimos una cartelera variada. Recogimos todas las cuestiones o las críticas que hubo de la gente. Una feria donde te costaban unas enchiladas 300 pesos, un agua en 200 pesos, una cerveza en 150 pesos. Recogimos también la inquietud de que la gente estaba molesta de que solamente puro tamborazo. Bueno, ¿qué sucedió? Hicimos una cartelera variada. Si ustedes vieron, hay una cartelera que ronda desde el tema de banda hasta tema de reggaetón para los muchachos, rock, Banda Cuisillos, Conjunto Primavera. Entonces hicimos una cartelera variada y hicimos un reacomodo del escenario, donde una de las inconformidades de la gente era, oye, pues por mi boleto me mandan hasta Gallopa a ver a mi artista. Entonces hicimos un reacomodo donde solamente los lugares preferenciales están enfrente. Se hizo una L para que cualquier persona, por 70 pesos que va a costar la feria y niños gratis, ¿sí?, van a poder ver a pie de escenario a su artista. Obviamente, ¿qué hay que hacer? Pues llegar temprano para poder estar ahí y poder ver a su artista favorito. ¿Qué estamos haciendo para poder ayudar a la gente a que vaya? Grupo Esmar, que es parte de los socios de Canaco, nos va a prestar cerca de 6 o 7 Esmar, los estacionamientos de Esmar de los más alejados, para hacer unas rutas del lugar hacia la X y de regreso. Cada hora van a estar saliendo.
2: Transporte gratuito.
0: Transporte gratuito. ¿Qué? A ver,
1: qué bien.
0: Creo que, por ejemplo, vamos a en Riberas del Bravo. Llega usted, tú y tu esposa con cuatro bebés, cuatro niños, y en lugar de llevar a tu carro hasta la X, llegas a Riberas del Bravo, a Lesma Riberas del Bravo, ahí va a estar con una manta el camión que va a moverse, se sube y lo lleva hasta la feria, y luego de ahí se regresa, y así va a estar itinerante hasta cerca de las 12:01 de la tarde. Y bueno, decirte una cosa, algo importante, que gracias a muchas voluntades esto se ha podido hacer, gracias a la, ahora sí que a la autorización del presidente municipal Cruz Pérez Cuellar, que nos dio la anuencia y con todos los permisos que estamos tramitando, pero también, por ejemplo, ha sido esta la Feria Juárez, y me da mucho gusto, un espacio de convivencia de todos los, de todas las fuerzas. ¿Por qué? Porque, por ejemplo, en el caso de gobierno del estado, nos autorizó una hora más de venta de alcohol.
1: Una hora más.
2: A las 3.
1: Hasta las 3 de la mañana.
0: ¿Por qué? Porque bien dices, si el 51% de los empleos son de la industria maquiladora, tenemos que darle vuelta a este pastel. ¿Y cómo? A través del turismo. En los años 50, Juárez dependía del turismo.
1: Netamente.
0: ¿Qué hay que hacer con esos eventos? La ocupación hotelera, la que existe, la cantidad de empleos indirectos que se dan, la cantidad de personas que vienen del paso, pero además vamos a hacer estos churros del Puente Libre y el Puente Santa Fe para que estén yendo y dejándolos en la X. Y de regreso, para que nuestros amigos paseños del paso, Las Cruces, Doña Ana, Nuevo México, llegan, cruzan a pie, lo vamos a estar esperando de este lado y lo vamos a llevar a la feria y regresarlos, para que a lo mejor no hagan 3 horas de regreso.
2: Y me imagino que viste también lo de la cuestión de los parqueros y todo ese rollo.
0: Estamos,
2: ¿no?,
0: trabajando en eso con Jaime Flores, sí, para que no haya abuso de esa naturaleza.
2: Porque,
0: para...
2: mira, yo quiero, te digo, porque lo experimentamos nosotros.
0: Sí, claro.
2: Cuando vamos, no tenemos dónde dejar el carro, lo dejamos hasta acá, hasta el Fobiste. Y desde ahí empiezan a cobrarte, que 40 pesos, pero luego, ¿eh?
0: Y ahí te va a esperar otra opción también que estamos haciendo. Los centros comerciales cercanos a la feria, que también tenemos una vicepresidencia de los centros comerciales, nos van a permitir tener ahí los carros. Plaza de las Américas, San Lorenzo y Río Grande Mall. Y ahí van a haber unas camionetas, que son las de 15 personas, para que dejes tu carro ahí y te lleven a la feria. Y luego de ahí, donde te dejan, ahí te van a recoger de regreso. Van a estar yendo y viniendo. Yendo y viniendo, para que si no quieres dejar tu carro cerca, lo dejas en el centro comercial y te van a transportar. Y va a haber seguridad ahí, porque en todos los centros comerciales, recordemos, siempre está seguridad pública, en fin. Esa es la manera que ideamos para que esto sea muy accesible y que, bueno, al final estaremos trabajando en controlar este tema, ¿verdad? Obviamente. Pero que si tú no quieres llegar hasta cerca o caminar mucho, pues ahí puedes hacerlo.
1: Mi querido Iván, sabemos que traes el tiempo muy contado. Tu opinión sobre Ciudad Juárez en estos momentos, económicamente hablando. Se habla de crisis en la maquiladora, se habla de falta de proyectos, de grandes proyectos para Ciudad Juárez. ¿Cuál es tu opinión desde el punto de vista de dirigente de Canaco?
0: Mira, pues yo quisiera dividir a lo mejor el primer trimestre del año. Primer trimestre del año muy complicado económicamente.
1: Empezamos
0: en enero muy difícil, febrero pues ahí más o menos, marzo empezó a estabilizarse y realmente esos 3 primeros meses tuvimos pérdidas. Realmente fue crecimiento mínimo, no se activaba la economía y bueno, a partir de abril ha empezado realmente a fluir el tema económico en las calles, o sea, no había flujo en el juarense. Abril, mayo, con las festividades, evidentemente empezó a repuntar. Junio, pues para nosotros va a ser un mes muy importante, no solamente por el tema de la feria, sino por el tema del mundial, que le va a permitir una bocanada importante a varios sectores, ¿no?, de la ciudad, como por ejemplo bares y restaurantes, tema de la feria y tema de los supermercados. ¿Por qué? Porque mucha gente también va a preferir ver los partidos en la casa con la familia.
2: Entonces, acabo de llegar yo de la Ciudad de México, comentábamos con Varela que no había ese ánimo que se ha visto en otros eventos de esa magnitud. Digo, estuve en la Ciudad de México, fui a hacer un recorrido, reporteamos desde el Azteca hasta Pino Suárez. Hay unas obras que todavía están, yo las vi en un 70%. Imagínate, faltan cuántos días.
0: 10 días.
2: Pero eso no es lo malo, sino lo que no vi fue ese espíritu, ese ánimo de la gente que quiera participar. No hay negocios ahí que fomenten el deporte, playeras, sombreros. Todo lo que tú y yo hemos vivido.
0: Tantito, digo, estamos a 10 días, ya debe empezar.
2: Pero ya ahorita, imagínate, yo acabo de llegar.
0: Y bien importante, ahí en la X el presidente municipal nos apoyó para pasar los dos partidos de México.
2: Uh-huh. En la o feria. Sea, el inaugural y...
0: El inaugural no, porque es a la una, recordemos, okay. Es muy temprano. Pero los otros son a las 7 de la tarde, entonces vamos a estar apoyando con entradas gratuitas para martes y jueves en la feria. Entonces el presidente dijo, va a poner unas pantallas para pasar ahí el juego de México, los dos juegos de México. Entonces digo, va a ser una festividad muy importante. Pues sí,
2: qué bueno, ¿no? Porque hay que fomentar el espíritu, ¿no? Eso claro. Yo creo que unifica a la familia.
0: Así es.
2: Más allá de lo que piensen los demás, que son distractores, para yo no lo veo así, ¿no? Yo
0: y
2: creo que es un, algo
0: la
2: bueno.
0: Gente, que esta feria estamos priorizando mucho la seguridad, estamos trabajando mucho en el tema de que sea una convivencia donde puedan llevar a sus pequeñines. Recordemos que la entrada de los niños es gratuita, 70 pesitos el ingreso. El día inaugural, el jueves 11 de junio, es gratis la entrada.
2: ¿Y nosotros los viejitos qué? ¿Dónde nos dejan?
0: ¿Cuáles viejitos? ¿No?
2: Pues yo no veo que diga 50% para el licenciado Aguilar.
0: Y como siempre, diciéndoles que, bueno, gracias a la confianza que he puesto en Canaco y los comerciantes, podemos retomar de nueva cuenta esta festividad.
2: Qué bueno, ¿sí? Qué bueno.
0: Y muchas gracias por la oportunidad de estar aquí.
1: No, Iván Pérez, se quedan los micrófonos abiertos. Y bueno, pues el compromiso de que terminando la feria estés aquí con nosotros.
0: Con gusto.
1: Para decirnos cómo te fue.
0: No, después de la inauguración, sí. Digo, importante.
1: Después de la inauguración.
0: Sí, que la feria va a ser una feria económica.
1: ¿De cómo va la feria? Así te esperamos es. Para que nos digas claro. Cómo va la feria, si va bien, regular o mal.
0: Pues muy bien, digas, gracias, claro.
1: O bien, o súper bien, ¿verdad?
0: Así es,
1: o súper bien. Muchas gracias.
0: Muchas gracias,
1: Iván Pérez Heraz.
2: Gracias, Iván.
1: Vamos a mensajes y volvemos después del Angelus. No se vaya, ya llegó el arquitecto Gámez que nos habla sobre, imagínense nomás, el problema de Ciudad Juárez, una de las ciudades peor planeadas de México. Vamos y volvemos.
2: Gracias, gracias.
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1: De que no perdió solamente. Señoras y señores, son las 12:10. Mi querido Martín Aguilar, este día estamos de plácemes este día, hombre.
2: No tanto, ¿no?
1: Está, fíjate nomás, está nada más y nada menos que el arquitecto Gámez, un hombre que sabe, que cuenta y sabe contar sobre una ciudad que se llama Ciudad Juárez. ¿Verdad, señor arquitecto Gámez? Le damos la bienvenida a este humilde programa Blanco y Negro. Y empezamos, mi querido Martín Aguilar.
2: Sí, la conoce, ¿no? La conoce. Sí.
1: Conoce muy bien usted Ciudad Juárez, mi querido Gámez. Ayer estuve en una colonia que se llama la colonia Siglo XXI. La colonia Siglo XXI sobre la avenida Guerrero Negro. Déjeme decirle que de la colonia Siglo XXI, señor, señora, más para allá ya no hay nada, ¿eh? Ya, ahí se termina Juárez. Pero, señor arquitecto, la avenida Guerrero Negro está pavimentada y la llegada a la avenida Guerrero Negro está pavimentado. Entonces, verdaderamente se queda uno asombrado con Ciudad Juárez, lo grande, lo pésimamente planeado. A pesar de tanto arquitecto que tenemos en Juárez, pésimamente planeado Ciudad Juárez. Y tenemos el famoso sueño de don Francisco Villarreal que nunca se llevó a efecto. ¿Por qué? Nunca llegó al término. ¿Por qué? Porque trajo gente de Francia. Y Ciudad Juárez no es Francia, no es París. Entonces trajo a un arquitecto de París para fundar qué.
2: Pues no sé, quería hacerle como Dubái, ¿no?
1: Pues yo creo que
2: hubiera estado bueno, ¿no?
1: Pero bueno, qué mejor que nos diga usted, arquitecto, ¿verdad?
3: Es que adelante. Siempre se va la yugular y mis amigos los planeadores me van a acusar de traidor a la patria, ¿verdad?
1: Pero los planeadores, ¿de qué? Los planeadores, esos que bajan el avión planeando, ¿qué? ¿Cómo hay planeadores en Juárez? Pues sí, ¿qué?
3: Bueno, como
1: hay bárbaros.
2: Serían aviadores.
3: Como lo decíamos en la participación del mes pasado, ¿verdad? En realidad Ciudad Juárez es una de las ciudades que más se han planeado en el país. Tuvo sus planes de desarrollo urbano muy temprano, y eso fue a partir de que se suspende el programa Bracero y el gobierno federal estaba interesado en contener a esta olada de paisanos que regresaban, tratando de reconvertir el territorio en un lugar que les propiciara o que les permitiera anclarse con trabajo, ¿no? Sin embargo, como lo hemos también platicado en diferentes foros, el hecho de que la planeación esté dada y que consistentemente integre documentos que se han ido renovando prácticamente cada década. De hecho, actualmente el gobierno del estado acaba de hacer en la ley de desarrollo urbano, se acaba de salir del horno. El hecho de que la planeación dada no significa necesariamente que se hayan seguido a pie juntillas o el espíritu de lo que planteaban los documentos de desarrollo, ¿no? Esta colonia que menciona y algunas otras que son prácticamente el perímetro o la nueva zona periférica. Generalmente utilizamos periferia con un sentido a veces peyorativo, pero realmente es lo que rodea o lo que bordea la zona urbana o periurbana. Es el hecho de que tengamos una ciudad tan extendida, que hace 20 años se decidiera extender aún más da como resultado lo que ahora tenemos como lunares, que no es propio solamente de Ciudad Juárez, sino se da todo en territorio nacional y se da en Latinoamérica, ¿verdad? Por la especulación financiera del territorio. Tenemos una ciudad muy extendida, con viviendas a veces abandonadas, a veces costosas, gente que no se alcanza a adquirir una vivienda con su crédito y tiene que unir créditos, y por otro lado tenemos un centro o unas áreas centrales de la ciudad que la planeación misma solicita que se densifique o se redensifique, pero que encuentra muchos obstáculos, ¿no? Y platicamos, me parece que planteamos que ejemplos como la Torre Centinela nos dan una idea de lo que el Estado piensa acerca de la arquitectura. Entiendo que se defiende como un tema de cuestión de seguridad, pero si me lo permiten, vamos a ver que hay diferentes tipos de arquitectura. No hasta hace mucho había una idea preponderante del deber ser de la arquitectura y se enseñaba en las escuelas de arquitectura de todo México un libro que prácticamente era una biblia de José Villagrán García, donde se denominaba Teoría de la Arquitectura. De unos años para acá, la academia ha dicho que hay diferentes arquitecturas, es decir, la arquitectura no es homogénea y tiene diferentes intenciones, ¿verdad? Y tenemos una arquitectura que tiene que ver como con el espectáculo, es decir, busca su rentabilidad a partir de llamar la atención. Entre esas encontramos los museos a nivel internacional. Si recuerdan, aquí en Ciudad Juárez se pretendió hacer un proyecto de un despacho europeo, Herzog & de Meuron, en El Punto. El valor del proyecto, nada más del proyecto, era $4 millones para 2014, pero se esperaba que eso rentabilizara haciendo que la gente visitara ese lugar, era un centro cultural. En el mundo, los ejemplos de Bilbao, ejemplos en Milwaukee, de arquitectos que nosotros decimos del Star System y que otros calificarán de arquitectura milagro. Es decir, pones el objeto en la ciudad y convoca a la gente que tiene la idea de visitarlo como turismo. Otro de los ejemplos es California, es el Disney Concert Center, algo lleva de Disney, ¿verdad? Hecho por un arquitecto muy famoso, forrado, tiene una forma muy singular. Esa es la arquitectura del espectáculo. Y luego tenemos la arquitectura inmobiliaria, en la que no voy a abundar, pero desde luego que tiene que ver con rentabilizar la inversión a partir de la venta o del modelo de arrendamiento. Tenemos también la producción social del hábitat, es decir, en América Latina entre el 60 y el 70% de lo que se construye está hecho sin arquitectos. En algún tiempo se le llamó autoconstrucción.
1: El 60%.
3: Sí, está hecho sin
1: arquitecto. Sin arquitecto de por medio.
3: Sí. En antropología, en los años 60, o en las humanidades, se le llamaba autoconstrucción. Cuando lo fuimos estudiando en las diferentes disciplinas de las humanidades, sociología, antropología, etnología, desde luego arquitectura y por qué no también la filosofía, entendimos que no es tanto una construcción, autoconstrucción, sino a una autoproducción, es decir, la gente administra la obra, adquiere los materiales, contrata a los albañiles y decide cosas que nosotros llamamos diseño. Y por cierto, soy defensor de que la gente desde luego que diseña, no solo los especialistas. Y por último, quiero mencionar una arquitectura que digamos que se ha entendido sobre todo a partir del siglo XX, que es la arquitectura del poder. Es decir, es una arquitectura que tiene un fuerte contenido simbólico y que lo que busca es su propia forma, es una llamada de atención para el control que puede ejercer sobre los ciudadanos comunes. Generalmente son formas monumentales, ostentosas, que apabullan con su sola presencia. Una de las características principales es la escala. Quisiera mencionar que no es propio ni de la ciudad ni de la región, sino es una arquitectura que se da a nivel global.
2: ¿Estaría ahí la interrupción, la Torre Centinela?
3: No hay nada que disculpar. Desde luego que calificamos, o personalmente califico a la Torre Centinela, además del uso, desde luego que es un mensaje para la ciudadanía. Voy a hacer dos comentarios. El primero es, los totalitarismos se han caracterizado precisamente por el control, la censura, el desvanecimiento del aparato crítico, ¿verdad? Y hay un ejemplo histórico de Germania. Germania era una ciudad que no se alcanzó a construir, les faltó tantito tiempo. Está diseñada y pensada por el arquitecto Speer, que era el arquitecto de Hitler, ¿verdad? Sí. Y era una ciudad con valores tradicionales, una arquitectura muy tradicional que evocaba a la arquitectura griega y romana, pero que tenía la característica de ser monumental, gigantesca, aplastante, sobre todo, como digo, la escala, es decir, el manejo de la escala con el individuo lo anula, ¿sí? Y así como esto podemos hablar de otros arquitecturas monumentales o explanadas monumentales que además de ser una alegoría a algún paradigma o ideal estético, en realidad tienen un mensaje. La segunda cosa que quiero decir, que venía pensando mientras esperaba que no se me trabara la lengua el micrófono, es que hay en el pasado reciente hay tres autores que son los, digamos que son la trilogía que se estudia para las distopías, ¿verdad? Que es Aldous Huxley, George Orwell y Ray Bradbury. Estos autores hacen tres novelas, que una se llama 1984, Un Mundo Feliz, que es previo a 84, y Bradbury hace Fahrenheit 451. Durante muchos años se discutió quién tenía razón. Huxley, que en su momento fue maestro de Orwell, al discutir acerca de cómo iba a ser el Estado, cómo iba a ejercer el control del Estado sobre el ciudadano, ¿verdad? Orwell decía que iba a ser a través de un aparato muy vigilante y que oprimía, ¿verdad? Se inventa el término del gran hermano, este término que ha sido popularizado por programas de televisión, que es el ojo vigilante de la conducta de las personas que están internadas en ese programa. Pero el gran hermano es el Estado, el todopoderoso Estado vigilante, ¿no? ¿Cómo te someto? A partir de miedo y a partir de control, ¿no? Y Huxley decía algo más medianamente diferente, o sea, va a haber control, pero lo hago a través de el placer. O sea, el ciudadano va a tener el placer, se le va a controlar, se va a apagar un poco su aparato crítico, ¿verdad? Y finalmente, algunos años después, porque esta triada de libros es prácticamente antes de los años 50, 52 me parece que es el de Fahrenheit 451 del norteamericano Bradbury, dice que en realidad es como la mezcla de los dos. El Estado te va a someter, te va a controlar a través del poder y también te va a controlar a través de tu propia autocensura o de tu propia disipación de tu aparato crítico. Recuerdo de este último texto una escena donde el protagonista le cuestionaba a su compañera y la compañera decía: nada más nos falta una tele gigantesca, las paredes de la sala, en las paredes de la sala solo nos falta una única pantalla gigantesca para tener toda la sala cubierta por diferentes pantallas gigantescas. En el 52, desde luego que estaba el cine, pero no había estos dispositivos que ahora tenemos de pantallas gigantescas para tapar como las que tengo en mi humilde hogar, ¿verdad? Uh-huh. Para cubrir cada uno de los planos de una habitación. Bueno, esta manera de introducción para decir, bueno, desde antes ya se había pensado que el todopoderoso Estado vigilante iba a tener presencia a través de los medios, pero desde luego que es a través de la arquitectura. Es decir, ¿qué me puede decir una explanada gigantesca donde al individuo se le anula? ¿Qué puedo decir yo parado por la ferrocarril frente a este edificio gigantesco de vidrio, como me suelo parar y ver que las personas que están colocando los vidrios o que están haciendo este trabajo en los últimos pisos se ven realmente como personas minúsculas, ¿verdad? ¿Qué idea puedo evocar sino la gran, o qué idea se queda en la cabeza que no puede ser el gran músculo del Estado frente a un ciudadano convencional?
2: Ay, fíjese, Erqui, ahorita, disculpándome, uh-huh, Jesús Alfredo, uh-huh, pero lo que me estaba usted comentando de cómo se está planeando cada una de las construcciones en cada una de las ciudades de los países. Hemos visto que, por ejemplo, en el caso de Ciudad Juárez existe un organismo que se llama el IMIP, que me dice usted ahorita al inicio de la plática que Ciudad Juárez es una de las ciudades más
1: más planeadas,
2: ¿no? Caray, entonces, pues, ¿qué ha pasado
1: entonces podríamos decir, la planeación ha sido pésima, ¿verdad? Digo, por lo que se ve, y lo que se ve no se pregunta, dice Juan Gabriel, ¿verdad? Pues sí. por lo que se ve, como más planeadas, pero planeadas en qué, arquitectos, si tenemos una ciudad que da lástima por donde camine donde usted, vea, ¿no? Por donde la vea, carajo.
3: Sí, bueno, me meten en cada predicamento, como decía, sí. No, mi especialidad particularmente no es el urbanismo, ¿verdad? Sí. Sin embargo, puedo decir que sí ha sido de las más planeadas a razón de los documentos de planeación que se ha tenido en la ciudad. Ciudad Juárez tuvo documentos de planeación cuando otras ciudades de digamos que de tamaño semejante no la tenían. Tenemos uno de los primeros institutos municipales de investigación y planeación del país, donde otras ciudades, incluso de otros países, tengo entendido, han venido a capacitarse, a observar. ¿Qué pasa con la planeación? ¿O qué pasa con lo que se dice que se va a hacer y con lo que en realidad se hace? Pues pasa lo que pasa no solamente en México, sino en otras no solo lo que pasa en Ciudad Juárez, ni en el estado, ni en el país, sino lo que pasa en otras capitales del mundo. El poder especulativo del capital, el poder especulativo del capital vence muchas limitantes. Sí. Tan es así que en los años 90 se decía, frente a esta circunstancia que le sucede a todo, en todos lados, decía, bueno, nosotros vamos a hacer una planeación tipo rizoma, que es un planteamiento de un filósofo que se llama Gilles Deleuze, donde estudia cómo se mueve el rizoma, que es un tubérculo, ¿verdad? Y entonces dice, si el urbanismo es rizomático, nosotros vamos a poner barreras, en vez de organizar como lo hacía la arquitectura moderna. O sea, aquí es el trabajo, aquí es reserva territorial, aquí son carreteras, aquí son parques. Como se ha fracasado en ese empeño prácticamente a nivel global, sobre todo en el sur global,

0: Pero eso generó otras problemáticas, ¿no? Entonces, desde luego que tenemos una ciudad que tiene problemas que tienen que ver con la industria, con las 500 maquiladoras que tenemos, o más o menos, tenemos problemas de agua, y desde luego tenemos problemas de drenaje, tenemos avenidas no pavimentadas, con la ciudad que tenemos, con la importancia que tiene Ciudad Juárez, digamos que con lo que aporta al Producto Interno Bruto, no tendríamos que tener problemas como de mantenimiento, ¿no? y los tenemos, ¿no? Y cuando uno busca en la raíz del problema, bueno, pues desde la raíz del problema es, nos quedamos sin reserva territorial en alguna ocasión, después se expropió terreno para tener reserva territorial, después se regresó el terreno, y si uno de nueva cuenta persigue las causas, pues no es una respuesta tan simple, ni creo que se pueda culpar a la planeación y al diagnóstico. Se ha informado el diagnóstico. Por ejemplo, se ha alertado mucho del uso del agua ahora con los centros de inteligencia artificial, bodegas, ¿verdad? Se está construyendo una cosa gigantesca acá para Santa Teresa del lado norteamericano. Me parece que es incluso una de las primeras plantas desalinizadoras del espacio cercano. Y nuestra respuesta pues ha sido la respuesta de los académicos, de algunas organizaciones, y es, en resumen, cuando nos preparamos para atender ciertas problemáticas, cuando desde la academia, desde la investigación o incluso desde la planeación se dicen, se hacen propuestas, resulta que esas propuestas han quedado desfasadas en el tiempo por todo lo que está sucediendo, ¿verdad?
1: Pero sería lo bueno aquí, ¿no? Lo sí, malo es que se decida políticamente por hacer cambios, que usted me está diciendo que hay diferentes puntos doctrinales donde señalan que hay un interés, diferentes intereses. En el caso del agua que usted está diciendo en Santa Teresa, Napra y algunas cosas, me imagino que usted tiene conocimiento de eso. Le comentaba yo porque yo hice el amparo en contra de la mina de Samalayuca. Frenamos su construcción. Pero se estaba investigando que el agua ya no salía antes a 10 metros, a 20, a 30, a 50.
0: 300 me parece.
1: Ahorita creo que es 80 mínimo, hasta donde yo me quedé en el 2017.
2: ¿En Samalayuca?
1: No, en todo, el bolsón que nos alimenta, uh-huh, todas las reservas de agua acuífera que hay en, uh-huh, el subsuelo. Ya es difícil. Entonces viene ahorita una planeación donde usted ve el desarrollo urbano que está dando de manera indiscriminada. No tenemos agua. El gobernador, que es amigo del licenciado Varela, Javier Corral, decía, ya se perdió el agua, ¿no? En total desconocimiento del ciclo del agua, ¿no? O sea, digo, usted lo sabe, yo lo sé, algunos de los que nos escuchan lo saben. Se ha estado contaminando, se ha estado sobreexplotando, tenemos un problema serio. Y se está construyendo de manera indiscriminada, como les comentaba yo ahorita de la Torre Centinela. Es un ejemplo nada más, el más visible de la doctrina que usted me estaba mencionando ahorita. ¿Qué va a pasar, arquitecta, ahorita? Ustedes como académicos, ¿no les hacen caso? Han pugnado porque haya cambios, haya interés que los tomen en cuenta.
0: Pues como...
1: Porque son los que saben.
0: Como se suele decir cuando no se sabe qué responder. Qué buena pregunta, dice. Pero en realidad es un tema político, ¿no? Y es un tema político y un tema estratégico, ¿no? Le pongo un ejemplo. Mientras nosotros estamos lidiando con el problema del agua, tenemos que recordar que con los dos bolsones que existen en la ciudad o de las cuales abreva la ciudad, pues los compartimos con el vecino país, ¿verdad? Y ellos, o sea, si se analiza el consumo del agua que tenemos por ciudadano contra el norteamericano promedio, me refiero a lo que consumen aquí en Texas, ¿verdad? Y en la parte de Nuevo México, en realidad ellos están como 3 o 4 veces nuestro consumo, ¿no? Entonces, verlo de otra manera es, nos estamos acabando el agua, pero ellos un poquito más, ¿no? Y además esta instalación o estas instalaciones que se están haciendo, que son instalaciones estratégicas, que yo no dejo de verlas como instalaciones estratégicas en el perímetro fronterizo, pues van a hacer uso de agua, aunque la defensa de ellas es que utilizan una especie de anticongelante en todo el circuito. Este proyecto tenía 160

0: 162 mil millones, nada más 130 mil millones era para chips, tarjetas, ¿verdad? Pero era un mundo. Yo les comunico esta cifra porque la intenté leer dos veces, ¿verdad? Y verla, a ver si, o sea, un proyecto que se anuncia a nivel federal de manera magna es 6 mil millones de dólares para México, ¿verdad? Este proyecto que parece como desapercibido o del que no estamos tan enterados, es un proyecto gigantesco que es para centros de datos donde se hace el enfriamiento de estos ordenadores gigantescos. Imagínense la cantidad de agua,
1: Que va a consumir.
0: aunque se diga que en realidad se va a alimentar con anticongelante todo el circuito. Entonces, se pasa de ahí. ¿Qué pasa? Bueno, de nueva cuenta es en las decisiones políticas, a veces nos vemos condicionados por acuerdos que ya se han establecido y por los acuerdos tácitos, ¿verdad? ¿Qué le vamos a qué podemos a veces decir más allá de que no parezca como una alharaca, ¿verdad? Entonces, desde luego que si ustedes leen el plan municipal, el DOCS 2040, me parece que le denominan, si ven lo último en planeación, en el diagnóstico, es un diagnóstico pulcro, inteligente, acertado, asertivo, tiene muchas cualidades, ¿verdad? Pero a la hora de llevarlo a la práctica nos encontramos con los obstáculos convencionales, ¿verdad? Que son del capital. Y no nada más del capital juarense, chihuahuense, mexicano, sino no, como opera el capital a nivel internacional, ¿no? Desde los acuerdos históricos en el pasado que nos han permitido sobrevivir. Mencionaba un historiador, me quitan el uso de la palabra porque luego yo me extiendo, ¿no? Mencionaba un historiador, dice, bueno, ¿cómo estuvo lo de Cárdenas, ¿no? Pues el historiador decía, pues Calles le mandó a preguntar al presidente y el presidente norteamericano dijo, ¿sabes qué? No te metas con lo del petróleo. Años después, el presidente Roosevelt, que se había peleado con los petroleros, le manda a decir a Cárdenas, el presidente vería con buenos ojos que usted modificara, que usted tomara cartas en el asunto en relación al petróleo, y es cuando sucede, ¿no? Entonces, es a veces lo primero, para regresar a la respuesta, es a veces no considerar que las respuestas son fáciles. O sea, a veces para llegar a la respuesta hay que entender la problemática compleja, ¿verdad? Y en el camino del entendimiento de la problemática compleja se va uno a topar a veces con caminos que en los que no tienen fácil respuesta y es difícil avanzar.
2: Arquitecto, pues verdaderamente muy interesante
1: no,
2: todo lo que
1: como
2: nos
1: dijo
2: dice.
1: El arquitecto,
2: Todo lo que
1: si
2: nos
1: nos
2: dice,
1: entendemos,
2: todo lo que nos dice el arquitecto, ¿verdad? El arquitecto que está con nosotros una vez por mes, mi querido arquitecto.
0: Una vez al mes.
2: Iniciamos 1 de junio, te esperamos en los primeros días de julio. Sí. De julio candente, digo candente porque
1: por el clima,
2: por carajo.
1: Lo político lo dice.
2: Julio, no hay elecciones en este año,
1: pero
2: no te preocupes. No, pero pues la feria, ¿qué? Pues
1: Calidad.
2: la feria es diversión. En todo caso es el mundial.
1: Análisis
2: el mundial.
1: Cierto.
2: Sí, le gusta a usted el fútbol soccer.
0: Sobre
2: arquitecto.
0: Todo juntar
2: ¿Es
0: estampitas de
2: seguidor
0: del
2: de España, me dicen que es usted.
0: No, ¿cómo crees? Sí, tengo porte español, pero en realidad
2: seguidor mexicano. ¿De qué? ¿De Francia?
0: No.
2: Pues, dice que Francia, España o Brasil ganan el próximo mundial.
1: Yo creo que España, ¿no?
2: España, Francia o Madrid.
1: Bueno, pues acaba de ganar Francia. Ya ves que hay bronca por el PSG, ¿no?
0: Exacto. El Paris Saint-Germain. Aunque las redes han hecho lo suyo y ahorita hay una selección muy popular que es la de Nueva Zelanda, ¿verdad? En Sudamérica, en Argentina, un influencer dijo, vamos a hacer famosa la persona correcta. Y no sé de qué de manera identificó al jugador menos popular de todas las selecciones y lo hizo ahorita tendencia a nivel global.
2: ¿Y es de Nueva Zelanda?
0: Nueva Zelanda, sí.
2: Nueva Zelanda, o sea que...
1: ¿Hasta dónde llega?
2: No había yo escuchado eso de Nueva Zelanda, ¿eh?
0: ¿Que había país o qué?
2: Que había sí, Nueva Zelanda. Sí, no, Nueva Zelanda. Pero bueno, le he preguntado a nuestros compañeros, al Encho Loco, al compadre del Encho, a Carlitos, este Tarín Aranda o Tarín Verdugo. Le he preguntado a Felipe, al de un canal de televisión, y me dicen que está entre Francia, España y Brasil. Me dicen, a lo mejor Argentina, uno de esos cuatro va a ser el próximo presidente, el próximo campeón mundial de fútbol, uno de esos cuatro. Pues suena
1: España,
2: lógico, ¿no? Suena lógico.
1: A pesar de que nos dicen que nos conquistaron, ¿no? O sea, ya
2: sí, de que nos dieron conquista,
1: bueno. 500 años, o sea, que la
2: bueno, nuestros,
1: la
2: herida, ¿no? Nuestros si no apellidos español, son españoles. ¿Qué? Déjame decirte que Aguilar no tiene nada de Azteca. No, Gámez cambiar, tampoco.
1: ¿Cómo Rudo, se apellido usted?
2: Aguirre, pues menos. ¿De dónde sacas Aguirre? Azteca o de Tenochtitlán. Pues Aguirre viene allá de... De grandes Castilla, dicen.
1: Mientras no sea de
2: los Aguirre, ¿verdad? De... Mientras. Y. Nuestro operador.
1: Los gallegos, Lencho, ¿no? Sí. Mientras no sea de allá de Galicia, ¿no?
2: Sí. Lencho viene de dónde? De gallego viene. De Galicia viene. Sí, los dos. No, él es López.
0: No. Tengo un compañero en la universidad que ese sí se llama Pedro Molotla Tlatuani.
2: Molotla Tlatuani.
0: Pedro sí viene como de...
2: Salúdame a Pedro y dile, Pedro Azteca, te manda saludes de blanco y negro. Muchísimas gracias, arquitecto, te agradecemos mucho. Muchas gracias, señor Aguirre, le agradecemos mucho. Vamos a mensajes y volvemos. Blanco y negro.
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2: Por donde lo veas, 12:44 en su programa Blanco y Negro. Muy interesante lo que nos dice el arquitecto Gámez. Muy interesante lo que nos dice Gámez, sí, alrededor de Ciudad Juárez. Ciudad, pues nos dice,
1: oye, pero... la más planeada, bueno, planeada, ¿no?
2: La más planeada. Pero los elementos económicos llegaron y,
1: como decimos nosotros,
2: y quitaron el plan.
1: Hasta que surta sus efectos, ¿no?
2: Hasta que surta sus efectos, dice.
1: Pues sí, así.
2: Ah, porque a mí me han dicho que los abogados nos dicen, ¿a cuánto quiere el juez por esto? Me decía el abogado Memo Tellez, que te mando un saludo, Memo. Cuando le dije, oye, si es necesaria la reforma judicial, me dijo, no es necesaria, es urgente, urgentísima, me dijo, urgentísima la reforma judicial, dijo, porque llega ahorita, así me lo dijo, llega ahorita uno a los juzgados federales, uh-huh, y dice, traigo este caso, a ver, métete en la computadora, a ver en cuánto tenemos ese caso, dice, y en la computadora, ese caso te cuesta tanto, man, así como si llegas a una tienda, quiero ese par de zapatos, ¿cuánto cuesta? Pues cuesta tanto. Si lo pagas, te llevas el par de zapatos, ¿eh?
1: Sí.
2: Si lo pagas, te llevas el par,
1: esa,
2: el,
1: es la
2: par
1: realidad, de zapatos, ¿no? Es una realidad, fíjate que, pues que se buscaba hacer un cambio, pero nosotros que estamos en la cotidianidad
2: de la reforma judicial.
1: Sí, ya viviéndola supuestamente. Yo técnicamente decía que no existe reforma, ya lo hemos repetido, sí, ¿no? Que no podemos irte del common law, o sea, el derecho de luz y la costumbre, a un derecho escrito que ya tenemos nosotros toda la vida. Derecho romano, francés, todavía el anglosajón fue copia de la Constitución y todo eso. No hay esa oralidad que se debería de hacer en una estrategia jurídica de cualquier tipo, ¿no? En cualquier materia. Tú te vas un día, si gustas, nos acompañas a una audiencia y vas a ver que todo tipo de cosas que se hace a través de una promoción, se hace a través de un escrito, por ejemplo, una testimonial. Yo llevo mi escrito, las preguntas, las dices, las esas, te las califican de legales o no legales. Uh-huh. Y eso no debería de existir. Sino eso, al final de cuentas, en un derecho como las películas gabachas, debería de debatirse ahí mero, ¿no? ¿Cómo lo hacen ahí, uh-huh, no? A ver, tú le preguntas, tienes toda la libertad de preguntar. El juez sería moderador nada más. Y si te das cuenta, en la realidad no existe. ¿No ha sido una
2: audiencia?
1: Sí, ha sido.
2: Sí.
1: ¿Has visto que es un remedo, no? Es un remedo de lo que dicen o pregonan. Y ahora hasta por línea salen cursos de juicios orales. O sea, oral ya, de decir eso. Está mal, pero bueno, pues así se hizo, ¿no? México, el México de las curiosidades. El México de las vaciladas, de las charras. Por eso, bueno, pues yo siempre estuve y sigo estando en contra de eso, ¿no? O sea, puedes darle otra connotación, pero no cambiarlo de una cosa tan simple a una cosa tan diferente que sería una vuelta de 380 grados, ¿no? Me dijiste la otra vez.
2: Sí.
1: Entonces, yo por eso ahora no tuve la oportunidad de ver a Manuel Atienza, que estuvo allá en la universidad, en la UNAM, ahora que estuve en México, quería yo platicar con él. Tuvimos el gusto, digo, de compartir aquí en las aulas, él nos dio la maestría de Derecho Constitucional y Penal, y la cual, bueno, pues él es un gran doctrinario, un gran personaje, es de los pocos que ahorita tienes la oportunidad de conocerlo. Tiene trascendencia a nivel mundial, pero al final de cuentas yo creo que, no sé si buscaba ese cambio que tú dices, de ver una oralidad, juicios controversiales, que están en la Constitución y que en la realidad, pues no es eso, ¿no? O sea, al contrario, no lo han hecho más complicado. Va a entrar en vigencia el Código Nacional de Procedimientos Civiles y Familiares y vas a ver qué bronca. Nos están pidiendo, no sé si tú lo recuerdas, eres una persona muy preparada, que los gremios desaparecieron, supuestamente deberían desaparecer con la revolución, con el cambio, todo esto.
2: Sí, supuestamente.
1: Y se siguen ahora, ya se está pidiendo una especialidad, sí. Que una barra o un colegio te valore, te diga si tú puedes...
2: Y cada día la especialidad, es exactamente más específica.
1: Pero no te tiene
2: ahora ya
1: que
2: te encuentras,
1: un...
2: por decirte, te encuentras ya colegios de profesionistas o profesionales, como le quieras tú llamar.
1: En
2: ¿sí?
1: todos lados, ¿no?
2: Sí, pero colegios cada día más específicos. Ya no más colegio de abogados, ahora encuentras colegio de abogados civilistas y colegio de abogados penalistas. Y recibimos llamada, las 12:49, estamos al aire. Adelante, muy buenas tardes, son tardes ya.
16: Muy buenas tardes, habla Diana Ocampo.
2: Adelante, Diana Ocampo, siempre con la noticia en tiempo y momento, la maravilla de Cuernavaca. Adelante, Diana.
16: Muy buenas tardes, Varela, licenciada Aguilar, amigos de la audiencia. Pues quiero comentarles que en medio de la efervescencia política y a menos de 2 semanas de que el Estadio Azteca Ciudad de México sea escenario del partido inaugural del Mundial de Fútbol 2026, pues familiares de personas desaparecidas realizaron también una jornada de protesta en las inmediaciones del inmueble para exigir justicia y visibilizar una crisis que acumula más de 133,000 personas desaparecidas y no localizadas en el país. La manifestación se llevó a cabo este sábado en el bajo puente del circuito Estadio Azteca en la Ciudad de México, donde madres buscadoras y colectivos colocaron decenas de fichas de búsqueda sobre muros, vallas y estructuras cercanas al recinto que albergará uno de los eventos deportivos más importantes del planeta. En lugar de banderas, camisetas o festejos futbolísticos, el espacio fue ocupado por fotografías de personas desaparecidas y mensajes como "nos faltan más de 134,000", acompañados por consignas de familiares que continúan la búsqueda de sus seres queridos. En este sentido, Inocencia González, madre de Cintia del mismo apellido, cuestionó la respuesta institucional ante la crisis de desapariciones y recalcó que claro que existe la desaparición forzada en México, al enunciar que allí se encuentra ella y bueno, y su hija de 26 años desapareció, fue vista por última vez el 12 de junio del 2024 en Poza Rica, Veracruz, quien salió de su domicilio y simplemente ya no volvió. La también activista criticó el despliegue de seguridad previsto para la Copa del Mundo al considerar que los recursos destinados al evento contrarrestan con el apoyo que reciben las familias durante la jornada de búsqueda. Y bueno, pues las madres buscadoras pidieron a la ciudadanía no retirar las fichas colocadas en la vía pública, al señalar que cada impresión representa un esfuerzo económico y una oportunidad para obtener información sobre sus familias. Como parte de la jornada también participó la artista Elsa Oviedo, inspirada en el sustituyendo el águila por una herramienta que es utilizada frecuentemente por los colectivos de búsqueda. Esta pieza fue acompañada por la leyenda "Campeón en desaparición". Esta fue la 16ª Marcha Nacional contra la Desaparición Forzada, convocada por colectivos de búsqueda, quienes partieron del Ángel de la Independencia y caminaron rumbo al Zócalo capitalino. Durante el Mundial, el Estadio Banorte será llamado Azteca y esto es porque la FIFA prohíbe utilizar publicidad en este tipo de justas deportivas. Y bueno, pues en las inmediaciones de este sitio pegaron en postes, paredes y mobiliario urbano las fichas de las personas cuyo paradero sigue sin definirse, pero sin ocupar las vallas publicitarias para no darle pretexto a las autoridades de que las retiren. Estas acciones, dijeron, tienen el objetivo de realizarse durante una jornada de difusión, esto aprovechando el

0: mundial y el foco público que habrá durante el desarrollo de la justa futbolística para visibilizar el flagelo de la desaparición en México, y expusieron que el gobierno está dilatando muchas cosas hasta que pase el evento deportivo. También anunciaron que los familiares de las víctimas se van a manifestar justamente el próximo 11 de junio, que es el día de la inauguración del Mundial. Y bueno, esta propuesta ocurre después de que el Comité de la ONU contra las Desapariciones Forzadas advirtiera sobre la magnitud de la crisis mexicana y planteara la posibilidad de que el fenómeno pudiera constituir un crimen de lesa humanidad, postura que fue rechazada por el gobierno federal. En los últimos días, la colocación de fichas de búsqueda se ha intensificado en distintos puntos del país, especialmente en espacios de alta influencia relacionados con la celebración del Mundial 2026, en un intento para aprovechar la atención internacional que atraerá este torneo. Y bueno, pues para los colectivos, las cédulas de búsqueda dejaron hace tiempo de ser únicamente herramientas informativas y se han convertido en símbolos de denuncia frente a una problemática que continúa sin resolverse en nuestro país. Hasta aquí mi reporte, muy buenas tardes.
1: Muy interesante, Diana. Te pregunto nada más, mi querida Diana, pues están aprovechando el Mundial estas personas que dices tú, de familiares de personas desaparecidas, sí, pero también los maestros de la CENTE y todos los que están inconformes con ciertas acciones del gobierno federal están aprovechando el Mundial para decir, nos vamos a manifestar.
2: Sí.
1: Sí, y te pregunto yo, ¿sí crees?
0: Internacionales para mostrar lo que está pasando en México, a claro, pesar de que se va a llevar una justa deportiva internacional.
1: Claro, y te pregunto yo, ¿sí crees tú que se vayan a manifestar o crees que se, pues no creo que se arregle todo esto de la gente y de personas desaparecidas en 10 días que faltan? ¿Sí crees tú que los van a dejar manifestarse, mi querida Diana?
0: Esa es la pregunta de los 64,000. Lo más seguro es que las autoridades van a tener que empezar a hacer una serie de mega operativos y van a poner vallas y van a poner pues impedimentos para pues que sí lleguen a interrumpir el buen desarrollo de esta justa deportiva, que también pues merece ser vista por las personas que tienen derecho también a disfrutarlo. Entonces sí se va a poner como calientito el asunto, pero de seguro el gobierno federal y los gobiernos estatales van a tomar medidas para evitar que se haga algún daño a las personas que acudan a la justa deportiva y a toda la gente que viene de distintos países, porque también eso sería un costo para México muy caro si llegaran a dañar a alguien de una selección de otro país o a alguna otra persona aficionada que viene de visita.
2: Dianita, sí conoce, me imagino, ¿verdad? Que sí, pues usted vive por ahí cerca. El zócalo de la ciudad, de Pino Suárez a toda la calzada de Tlalpan.
0: Sí, así es.
2: Entonces resulta que yo ahora que estuve apenas la semana pasada en la Ciudad de México, estuve una semana viendo precisamente esto del Mundial. Hay una construcción de un elevado, es un pasaje elevado que está desde Pino Suárez hasta Chabacano. Está, yo la vi en un 80% con su construcción, pero si me dice usted y le pregunta que el licenciado Varela le comentaba, ¿cómo se verá? Ahí la obra termina en Pino Suárez, entrando en Pino Suárez, es el pasaje elevado. Van a enmayar todo lo que es el Zócalo, si es lo que la gente viene a ver, ¿no? Es el, además de ver el Mundial, visitar la ciudad de los palacios.
1: La Ciudad de México.
2: Sí va a ser un problema serio, Dianita.
0: Sí, así es.
1: Desafortunadamente,
2: pues sí, es lo que le comentaba, pues, ¿no?
1: El gobierno tiene también que tomar provisiones, va a decir, pues tengo que tomar provisiones.
2: En un evento donde va a llegar la gente,
1: pero que va a llegar la gente a querer conocer los que vienen del extranjero y resulta que no puede pasar porque tenemos problemas de tipo político aquí. Porque eso es de tipo político, netamente, Diana. Lo acabas tú de decir, se va a meter un problema de tipo político en un problema de tipo deportivo.
0: Y así es, entonces lo más seguro es que, pues, esperemos que no, pero Ojalá no ocurra otro 68. Es lo que nadie quiere.
1: Ay,
0: caray.
1: Ay, Dianita. Ay, Dianita. Ahora sí, qué bárbaro. Sacó Dianita. Lo guerrero de Sergio Estrada Cajigal y sí. Cuauhtémoc Blanco y todos tus paisanos, mi querida Dianita, qué bárbaro, ¿no? Ayer escuchaba algo mucho, muy especial, de uno de los estados más problemáticos que existen en el país, en Morelos.
2: Sí,
1: Morelos. Y los gobernadores que ha tenido, me acordé de ti, Dianita, pero bueno, muchísimas gracias, Diano Campo Villahermosa. Te agradecemos mucho la información.
0: Un poco de ese estado ahí, los detalles.
1: El estado de Morelos, que me decían, es el que tiene el...
0: Muy buenas tardes.
1: Me decía Eleazar Lara. Eleazar Lara me decía, es el último estado que tiene un gobernador destituido legalmente. Ajá, sí, que no pidió licencia. Que se hizo la situación de juicio político y se le tumbaron. Destituyó legalmente. Y era coronel del ejército, Fíjate nomás el gobernador de Morelos, pero bueno, 12:59, señor, señora, se nos vino el tiempo encima, mi querido Martín Aguilar. Pero quédese usted con Gaby Martí, señor, señora, y la noticia de última hora del estado de Chihuahua.
2: Oye, diste las condolencias a Marco
1: sí,
2: Licón.
1: Sí, hombre, ya, la familia de Marco Licón, hombre. ¿Cómo es posible? 51 años, 51 mi años, querido Marco, joven, hombre. Híjole, caray, en un accidente automovilístico.
2: Tener el gusto de verlo. Tiene un mes que lo vi yo, que estuvimos con él.
1: ¿No? Fíjate nomás, hombre. Y en un accidente automovilístico, caray, a sus 51 años. Dios lo tenga en su santa gloria.
2: Así es, un abrazo y una condolencia.
1: Y en base a eso decimos, señor, señora,
2: para su familia.
1: Si el gran arquitecto del universo no decide mandarnos al Eterno Oriente, en las siguientes 22 horas nos escuchamos el día de mañana, sus amigos.
2: Martín Aguilar.
1: Jesús Alfredo Varela García. Buenas tardes, buen provecho. Gracias por su atención.
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0: Muy buenas tardes, muy muy buenas tardes. Es la 1:08 de la tarde. En este momento nos vamos a enlazar desde calibre 800 a lo que es el portal www.gabymartinoticias.com, donde en este momento nos estamos enlazando la transmisión en vivo. En este momento ya estamos haciendo el cambio. Estamos en vivo en Gaby Martín Noticias en red estatal. En este momento ya nos puede ver usted en el Facebook Live. Ya estamos en el Facebook Live de Gaby Martín Noticias. Son dos portales que estamos en este momento en vivo. Uno es www.calibre800.com, que maneja nuestro director general, el licenciado José Antonio Tirado Cruz, que asimismo le doy la bienvenida a mi compañero Lorenzo García Rodríguez, el famoso Loco Juárez, que en este momento, vuelvo a repetir, ya estamos en vivo en el Facebook Live de Gaby Martín Noticias en red estatal. Quiero mandar un saludo a toda la gente que ha estado al pendiente de lo que pasó el día de ayer domingo. Desgraciadamente, la pérdida primeramente de un amigo. Fíjense que quiero hacer un comentario muy especial. Tuve el honor de conocer al licenciado Marco Licón Barraza por parte de mi gran amigo el Gabo Díaz, que fue presidente estatal del Partido Acción Nacional. Él fue el que me lo presentó. Hablábamos yo y Gabo Díaz, de lo que había pasado, el accidente desgraciadamente en el kilómetro 100 de la carretera Chihuahua a Ciudad Juárez. Pierde la vida él y otro compañero de la Junta Más de Agua. Ahorita la Junta Municipal de Agua y Saneamiento están de luto, igual nosotros. Imagínense, para mí en lo personal, como director general de Gaby Martín Noticias en red estatal, primero mi compañero que duró 20 años en el Diario de Juárez, David Hinojo Cruz, y ahora Marco Licón Barras. Imagínense nomás cómo está mi corazón destrozado. Dos buenos amigos que me apoyaban en este proyecto, que no es fácil. Y a pesar que tengo críticas, a pesar que tengo envidias, sin embargo, este programa hasta ahorita, 1 de junio de 2026, sigue al aire. Cuando ya no esté al aire es cuando me voy a preocupar, pero ahorita estamos al aire. La Junta Municipal de Agua y Saneamiento, el próximo miércoles, en la funeraria Peches de la López Mateos y Vicente Guerrero, ahí estará el cuerpo presente de un gran amigo mío, el licenciado Marco Licón Barraza. Hoy por la mañana, en la capital de la ciudad de Chihuahua, nuestra compañera Corina Murumoto estuvo con el secretario de Seguridad Pública del estado de Chihuahua, el ingeniero Gilberto Loya Chávez, y manifestó lo que pasó. No fue en carretera estatal, hay que decirlo, fue en la carretera federal del kilómetro 100, que desgraciadamente, pues todos sabemos que las carreteras aquí, en el estado de Chihuahua, pues están mal. Están muy mal las carreteras y sin embargo le compete al gobierno federal. Estas son las palabras que dijo el ingeniero Gilberto Loya desde la capital de la ciudad de Chihuahua, donde estuvo su conferencia de prensa policíaco. Vamos a escuchar rápidamente al jefe policíaco.
1: No sé si tenga en la mano el reporte oficial del percance carretero ocurrido ayer en el tramo que va a Ciudad Juárez, donde perdió la vida el funcionario de la Junta Municipal de Agua y Saneamiento de Ciudad Juárez.
2: Fíjate que nosotros no... Es un tramo federal, quien interviene ahí para el parte oficial es la Guardia Nacional. Lo que sí te puedo decir es en lo que nosotros estuvimos apoyando. Como ustedes saben, de inmediato desplegamos un helicóptero de apoyo como ambulancia aérea, también vigilancia en la zona para apoyo y auxilio y incluso para abrir camino a las ambulancias que venían camino a... aquí hacia Chihuahua capital. El reporte que yo tengo, bueno, pues son lamentablemente dos personas fallecidas. Uno de ellos, como tú sabes, bueno, pues el exdirector de la Junta de Aguas y amigo Marco Licón. Dentro de las personas que fueron trasladadas, una de ellas, una mujer lesionada, por el mismo accidente, la cual presentaba algunos meses de gestación. Decirte que esa persona, esa fue trasladada en una evacuación aeromédica, esa persona se encuentra hasta donde sé y hasta el reporte de hoy por la mañana, estable de salud, también lo mismo que los dos productos, que los productos que lleva en el vientre también están bien, que en este caso, pues bueno, con sus bebés. No, de las otras personas, la verdad es que dos con prácticamente sin lesiones y una con lesiones mayores. Eso es lo que nosotros tenemos, sin embargo, el parte oficial es Guardia Nacional quien lo tiene completo.
3: Bien, siguiente pregunta es de Sandra Dueñas, por favor.
0: Bueno, pues ahí escucharon precisamente, al ingeniero Gilberto Loya, donde da el pésame a la familia Licón de la pérdida de un gran amigo, que precisamente el sábado estuvo ahí con la gobernadora Marijina Campos Galván, y ya venía para Ciudad Juárez el domingo por la mañana, y desgraciadamente pues se da este accidente en el kilómetro 100 de Chihuahua a Ciudad Juárez. También hoy por la mañana, donde estuvo mi compañero Gilberto Ramírez, que no pudo llegar a Canacintra porque se perdió. Se me perdió Gilberto Ramírez, no llegó a Canacintra, que mando mil disculpas que no pudimos cubrirlo, pero sin embargo estuvo presente en Gobierno del Estado Zona Norte, donde también el representante de la gobernadora, el maestro Carlos Ortiz, comentó sobre este accidente donde perdió la vida él y otro compañero más. Vamos a escuchar lo que dijo precisamente, denme un segundito, lo que dijo el representante de la gobernadora, Carlos Ortiz. Vamos a escuchar al maestro. Adelante, maestro.
4: Lamentable accidente que nos pierde la vida nuestro compañero y amigo Marco Licón, y pues que estamos todos tristes, consternados por esta lamentable noticia y pues por esta vía. Yo quiero pues enviarle las sentidas condolencias a sus padres, a sus esposas, porque pues es un hecho muy, muy triste, muy lamentable. Tuvimos la fortuna de convivir con él bastante tiempo, y la verdad es que nos sentimos, tristes. Le mandamos nuestras condolencias a sus amigos, a su gente más cercana.
5: ¿Tiene conocimiento sobre los ambulantes que estaban en los vehículos que también
4: estaban circulando? Lo que yo tengo entendido es que venía él junto con la persona que le apoya en la conducción del vehículo. Nada más, hasta donde yo tengo entendido, venían solo ellos dos en el vehículo. Creo que hubo un percance con otro vehículo, que también lamentablemente se vio involucrado en el accidente, donde al parecer también hay pérdidas de vidas humanas. Y bueno, pues los detalles, seguramente la autoridad estará haciendo las revisiones. Y ya determinará en un momento dado cuál fue el motivo del accidente, ¿no? Fue un accidente lamentable.
6: ¿Ya tienen definido quién se va a quedar provisionalmente ahí en la CAPES?
4: No, ese es un tema que apenas se va a ver. Digo, pues esto fue el día de ayer, y seguramente en los siguientes días pues se habrá de designar quién en un momento dado se quede. Ahorita, seguramente el día de hoy tendrá que haber alguna reunión para que quede una persona como interina, ¿no?, en la dependencia. Mientras el consejo se reúne, nombra una terna y la gobernadora define la terna.
6: ¿Podría mencionar más o menos la evaluación de su trabajo, ya que comenzó desde diciembre hasta la fecha?
4: Un trabajo intenso, un trabajo muy bueno. Yo lo quiero decir, fíjense, me tocó desayunar con él el sábado. Seguimos desayunando, incluso de ir juntos, nos fuimos al evento del centro de exposiciones, donde vimos prácticamente buena parte del día. Entonces, pues estuve platicando de muchos de los proyectos que venían. La verdad es que yo, en mi sentir, es de que hizo un trabajo muy bueno, sobre todo de cercanía con la gente. No hay persona que me diga que no recibió a lo mejor un saludo cordial, una atención, una gestión por parte de Marco, y la verdad es que pues, nos sentimos tristes, insisto, por este tema, pero bueno, así son los designios y hay que ser respetuosos. Creo que hizo un muy buen trabajo Marco al frente de los meses que estuvo en la descentralizada. Creo que fueron, no sé si 5 o 6 meses, como 5, ¿no? 6. Como 6 meses, sí. Y yo creo que la evaluación fue muy positiva.
7: ¿Ya han establecido el tramo carretero donde hubo el accidente, si es federal o es estatal? ¿Y en qué condiciones está?
4: Yo no creo que hayan sido las condiciones. Yo pasé ayer por la tarde por ahí. Yo también me quedé en Chihuahua. Y ayer por la tarde pasé yo por ahí, exactamente como 1 kilómetro de donde está la desviación a Buenaventura. No sé, ya ven que hay un puente ahí, una desviación, como 1 kilómetro, en una pequeña curvita. Y ahí vi yo las marcas de derrapes. Yo la verdad desconozco si ese tramo es federal o estatal, pero no creo que por lo que yo pude ver, tampoco soy perito en ningún momento, pero no creo que haya sido un factor determinante el estado de la carretera. Por lo menos eso es lo que yo tengo de visión por lo que pasé ayer por el lugar del accidente. Y pues fue un accidente, ¿verdad? Que los abrace de
0: Ahí está precisamente las palabras del representante de la gobernadora Amaro Campos Galván sobre este accidente que nos duele a muchos, a mí en lo personal como amigo. Y sí, él entró en diciembre del 2025 y termina hasta 31 de mayo 26, que fue este pasado domingo. Desgraciadamente, de parte de mi esposa Ana María Reyes, de mis hijos y de mis nietos y de todo el equipo de trabajo, que son muchos, desde la fondita de Gaby Martín y Gaby Martín Noticias, le damos el pésame a la familia Licón. Y estaremos al pendiente. El próximo miércoles tendremos un enlace en vivo desde la funeraria para seguir los restos de nuestro gran amigo, el director ejecutivo de la Junta Municipal de Huachalmento. Y quiero decirles algo muy especial, que todos sabíamos que cuando estaba el ex director de la Junta de Aguas, Sergio Nevares, no había una relación con la presidencia municipal de Ciudad Juárez. Sin embargo, cuando entró en el mes de diciembre, fue y visitó al presidente municipal, al licenciado Cruz Pérez Cuellar, fue él personalmente a la oficina, ahí está la fotografía donde fue hasta el despacho del alcalde, y había una coordinación entre la Junta Municipal de Huachalmento y la Dirección de Obras Públicas. Un hombre que iba a las colonias y, como lo acaba de decir el representante de la gobernadora, el maestro Carlos Ortiz, siempre saludaba a la gente. Era un hombre que sabía el valor del pueblo de Ciudad Juárez. Porque usted y yo somos los que valemos, somos los que pagamos nuestros impuestos, y él hacía un excelente trabajo. En este momento, todo comunicación social de la Junta Municipal de Agua y Saneamiento y el mismo personal y directivos estamos de luto. Estamos, porque era mi amigo. Descanse en paz, Marco Licón Barraza. 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
1: 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Acuérdate que el trompo, si no lleva la piña, yo sí le, pues no sabe, ahora sí, al pastor.
0: Eso es lo correcto.
1: Fíjate que cuando fui al estadio, bueno, aquel entonces se llamaba el Estadio Azteca, que fui a ver el partido de América con Chivas Rayadas, me tocó ir un casito, porque acuérdate que yo tengo familiares en la Ciudad de México, allá están mis tíos, los Lozanos, y me llevaron al Estadio Azteca y vi los trompos. ¿No crees que un trompito? No, era un monstruo de trompo. Pero ¿sabes qué fue lo que me llamó la atención, Jocelyn? ¿Qué crees que me llamó la atención ahí, a la entrada del Estadio Azteca? ¿Qué crees que me llevó la atención del trompo?
0: Pudo haber sido, bueno, en
1: las salsas, imagínate, las salsas. 50 o 100 salsas, yo me acuerdo que había salsas de todo, que es el éxito, las salsas, tú sabes que las salsas van de diferentes, ahora sí, chiles.
0: Como buen mexicano, ante un taco siempre tiene que tener una muy buena salsa.
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1: 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Y porque a mucha gente, quiero que sepas que a mucha gente le gustan los tamales, pero así, doraditos, y sabes cómo, ¿verdad? A la plancha. Y vamos a poner, te encargo mucho que a partir de hoy hagamos un Facebook, vamos a hacer un Facebook, ¿qué te parece? 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También hay que buscar la manera de tener, ¿cómo se llama esa aplicación que la gente habla y se los llevan en la moto?
0: Servicio en Didi Food o Uber.
1: Sí, hay que meterlo porque la gente me está pidiendo, y ahora que tengamos el Facebook de La Fondita de Gaby Martín, que ya lo vamos a hacer, y pone eso, porque sí me está pidiendo, como ahorita, mire, dice el loco Juárez que por qué no le traje un caldo de res, porque yo andaba ocupado,

0: Entonces me dice Lorenzo el Loco Juárez, dice, Gaby, pues si tuvieras eso, pues de volada vienen en la moto. Entonces vienen cosas interesantes. Ahorita ya tenemos para cobrar con cualquier tarjeta de crédito, ¿va? Saludos a Manuel, que está desayunando. 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
0: Gracias, Jocelyn, que pases buenas tardes. Nos vemos al rato a la fondita de Gaby Martin. Gracias. 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
1: A usted y que tenga linda tarde. Aquí lo esperamos.
0: 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Y yo voy a estar en el segundo turno, estoy muy al pendiente. Estamos nomás que tante bajito, tantito el sol, porque necesito poner una manta ahí, porque ahí nos pega muy fuerte el sol. Vámonos a corte, porque enseguida nos vamos a ir hasta la presidencia municipal para que nos diga a Adolfo Gómez y Gilberto Ramírez si estuvo los directores allí en la presidencia. ¿Quién estuvo hoy por la mañana en la información? Regresamos.
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0: Regresamos y nos vamos hasta la presidencia municipal de Ciudad Juárez, donde nuestro reportero Adolfo Gómez y Gilberto Ramírez están cubriendo. Y hoy por la mañana se anunció que a partir de la 1:30 había conferencia de prensa y efectivamente se encuentra el presidente municipal de Ciudad Juárez, Cruz Pérez Cuellar, acompañado del secretario de Seguridad Pública municipal, el maestro licenciado y doctorado César Omar Muñoz Morales, que estuvieron hoy en la mañana. Vamos a escuchar lo que dice el presidente municipal Cruz Pérez Cuellar y el jefe de la policía municipal en Ciudad Juárez, César Omar Muñoz Morales.
16: Todo el trabajo que ha venido realizando Alejandro Baeza, con quien tenemos una excelente coordinación en estas actividades, como ya se han informado, y también en la mesa de seguridad. Agradecer a Reyes Navarro, a Darío Gael Martínez, a Michel René Moreno y a Oscar Ponce, bueno, el trabajo que hacen. A mí me gusta siempre destacar cuando las dependencias pequeñas, por llamarlo de alguna manera, no de trabajo que hay que recortar, cuando recursos, pues básicamente es el recurso del instituto que es menor, pues en el caso operativo, pero que hay muchas dependencias así en el municipio. Que por más que quisiéramos, no se les puede dar mucho más recursos, pero que hacen una muy buena obra. Felicitarlos por eso, por ese trabajo que realizan y agradecerles por el esfuerzo.
17: Muchas gracias.

0: Muy mal este tema, se junta con los secretarios de Seguridad Pública Municipal, se llamaron Luis Morales, quien va a hacer su exposición, es que también es importante que adelante, secretario.
1: Muy buenas tardes a todas y a todos. Pues primero que nada, quiero platicarles el tema de la plataforma integral de tecnologías en cuales vigilantes se conforman de sistemas de primer nivel dirigidas desde un edificio con las condiciones y características que se requieren para llevar a cabo miles de cámaras, arcos de torres y de conocimientos faciales en los centros móviles, aeronaves no tripuladas y la inteligencia artificial. La tecnología que ha permitido la coordinación entre la tecnología y los policías en campo. ¿Qué significa esto? Que no nomás se requiere la tecnología para poder llevar a cabo el trabajo policiaco en nuestra ciudad. Es por eso que en este momento aprovecho para agradecerle a las y a los policías de la Secretaría de Seguridad Pública Municipal su trabajo, su desempeño y con ello poder realizar ese trabajo. Uno de los delitos que atañe tanto a nuestra ciudad y que a causa de ello se lleva a cabo una estadística a nivel nacional, el delito de los homicidios. Es por eso que en el mes de mayo que acabamos de cumplir el día de ayer, de estos 39 homicidios que hubo en el mes de mayo, 18 generadores de violencia fueron detenidos por la Secretaría de Seguridad Pública Municipal. De lo cual representa un 45% de los eventos solucionados en el tema y además contenidos los homicidios. En lo que representa en los 10 últimos 10 años, en la más alta cifra de un 74% de disminución en el delito de los homicidios. Es por eso que aprovecho y agradecer al presidente José Pérez Cuella en el tema de la adquisición, como nunca se ha hecho en la Secretaría, de la tecnología de equipamiento tecnológico en la Secretaría. Por eso también agradezco a la ciudadanía el apoyo y además el llevar a cabo ese refrendo con la Policía Municipal y la ciudadanía, donde nos denuncian y nosotros actuamos. Después de que la plataforma integral de tecnologías de Juárez Vigilante ha podido detener a más de 9.416 personas con orden de desaparición. Un 90% de estos detenidos tienen que ver con delitos contra la salud, la principal causa de los homicidios en Ciudad Juárez. Que comentarles, hacerles un breve espacio en este tema, en las administraciones anteriores al presidente Cruz Pérez Cuella eran casi nulas estas detenciones. Entonces nosotros marcamos un 400% más de órdenes de aprehensión en nuestra ciudad por parte de la Secretaría de Seguridad Pública Municipal. También hablando del otro delito a la baja, es el que tanto ataña directamente al ciudadano, el robo del vehículo. Tenemos desde los últimos 10 años un 66% a la baja, además en la recuperación un 75% de los vehículos robados en nuestra ciudad.

0: veníamos trabajando, pero la verdad, en una de estas jornadas de Juárez Amanece Limpio, llegó un señor, me dijo, oiga, nuestra calle. Y pues medio molesto, ¿no? Y entonces yo le dije, oiga, pues vaya, suma. Ya ven que tenemos el programa 2575. Y me dijo, no la pavimente, nomás emparejela. Entonces, bueno, ya lo estarán anunciando pronto. Ya está el proceso de la licitación, la inversión, ¿te acuerdas? ¿Perdón? ¿La inversión cuánto va a ser? 25 millones para rastreo de calles de terracería. Entonces nunca se había hecho y va a generar pues en muchas de las zonas que no alcanzaríamos a pavimentar, al menos este año, pues van a tener bien mantenidas sus calles. Y pues felicidades.
1: Gracias, director. Bueno, para este siguiente tema nos acompaña Osvaldo Rivas, director del Instituto Municipal de la Juventud de Juárez.
2: Bueno, pues ahí está ahorita, está la
1: conferencia. Acompañado por Alejandro Loaiza, secretario técnico.
2: Está la conferencia precisamente ahí en la presidencia municipal. Ahí está el director de comunicación social, Carlos Nájera. Y en este momento, precisamente, me voy a enlazar hasta la presidencia municipal con mi corresponsal y reportero en Ciudad Juárez, como es Adolfo Gómez, que ha seguido la noticia de primera mano, donde también estuvo un evento que vinieron aquí a promover, que ahorita nos va a comentar. Primeramente, ya escuchamos lo del presidente municipal Cruz Pérez Cuellar, al secretario de Ciudad Pública Municipal César Omar Muñoz Morales, pero antes de que me diga más de la presidencia, pero muy temprano estuviste en otro evento. Platícanos, ¿qué fue la invitación que nos hicieron a Gaby Martín Noticias?
3: Claro que sí, es un evento que se va a hacer en la ciudad de Chihuahua los días 13 y 14 de junio. Este evento pues es con relación a lo que es el Festival Antojo, donde se va a poder disfrutar de diferentes platillos típicos de aquí del estado de Chihuahua. Están invitando no nada más al municipio de Juárez, están invitando a todos los municipios que convergen en el estado de Chihuahua para que asistan a este festival de comida, en el cual obviamente pues dar la invitación a los representantes que quieran exponer sus platillos a restaurantes. La intención de esta obra que está haciendo por parte del gobierno del estado de Chihuahua es ayudar en la economía, en los términos de echar a andar la economía de de comidas, de alimentos en todo el estado de Chihuahua, con los fines o la finalidad turística principalmente. Ese es el motivo principal.
2: Fíjate que te voy a hacer un comentario, porque nosotros seguimos la nota. Acuérdate que el sábado fue la gobernadora Amaro Campos, donde vinieron los expresidentes de México, Vicente Fox y Felipe Calderón. Y el domingo, en la X, que vino precisamente todos los diputados locales, senadores, diputados federales, al mensaje de la presidenta de México en estos dos años, que te voy a hacer el comentario simple. Pues yo no he visto resultados en 24 meses. Yo no he visto resultados del gobierno federal. Lo que hemos visto, y lo voy a decir públicamente, duela a quien le duela, pero lo que ha hecho la presidenta de México, la doctora Claudia, pues es como diciendo, comprando votos a los mayores de la tercera edad, que han sacado a Bienestar, le han sacado un provecho. ¿No te imaginas tú cómo el gobierno federal, gracias a López Obrador, han explotado al pueblo de Ciudad, del pueblo de México, con el Bienestar Familiar, donde, híjole, les dicen que ahí está su lana? Híjole, de veras, es pura mentira. Hace unos momentos hiciste un reportaje también. Años, yo no he visto nada de resultados. Acuérdate que dijo el presidente municipal Cruz Pérez Cuellar que iban a haber unos camiones que iban a apoyar aquí la doctora Clamia, que hasta ahorita estamos ya a primero de junio y no he visto los camiones que mandó la señora presidenta de México. Y sin embargo, dos cosas tan sencillas que le puedo mandar a la maestra María Eugenia Campos Galván. Maestra, era más fácil hacer el meeting o la presentación ahí en el estadio de béisbol donde juegan sus Dorados de Chihuahua. ¿Para qué utilizar la X si nos afectó en el manejo de vehicular, teniendo el Estadio Olímpico Benito Juárez? Desgraciadamente, no piensan el daño que le hacen a segundas personas el calor, ahí estuvo la ambulancia de rescate donde varias personas pues casi se desmayaron por el calor, pero es algo que nunca he entendido, ¿por qué afectar a las segundas personas que transitamos por nuestra calle?

0: Todos sabemos que el gobierno del estado llevó a todos sus empleados estatales, igual el municipio llevó a todos sus empleados municipales. Pero dime tú, Adolfo, ¿tú crees que el verdadero pueblo, como tú, como yo, como mi vecino, el amigo, tú crees que realmente el pueblo vaya a ese tipo de eventos? Te hago esa pregunta, Adolfo.
1: Pues es obvio que no. Yo creo que eso se manifiesta ya en las urnas y se va a manifestar acorde a como nosotros vemos la calidad de persona quien se está postulando. Pues aquí desafortunadamente estamos hablando de lo que se denomina acarreado. Los acarreados porque les prometen una despensa, les prometen algo a cambio. De hecho, se me olvidó decirte ayer porque se me juntó las noticias por la tragedia que pasó en la carretera de Chihuahua y pues aparte se me acumularon los trabajos. Logré entrevistar precisamente a una señora, desafortunadamente no la grabé, pero logré preguntarle, oiga, ¿usted viene a estos eventos? De hecho, la pregunta sale a raíz de que estaba haciendo el reportaje de la carambola que se generó en el Heroico Colegio Militar, creo que esa sí te la mandé. Y era precisamente una persona que había ido al evento, entonces yo me puse a preguntarle que si ella lo hacía pues voluntariamente. Ella me dijo, a mí me prometieron una despensa, pero tenía que haberme regresado en el mismo camión con el que llegué. Pero como vino mi familia, porque surgió una situación familiar, este asunto personal, me bajé del camión, nos venimos y aquí en el camino pues chocamos por la aglomeración de carros. Eso fue lo que me platicó de la carambola que informé el día de ayer, donde se vieron involucrados 5 vehículos y en donde ella iba viajando era el vehículo más dañado para, pues desafortunadamente, por así decir. Y ese fue el comentario que ella me hizo con relación a esos eventos.
0: Ahora, anduvieron varias cuadrillas de Morena tocando casas, invitándolos. Pusieron un camión aquí en lo que es el Parque Borunda. En varios sectores pusieron un camión. Luego se ve cuando ve los camiones. Cuando tú ves los camiones, ¿qué te quiere decir?
1: Son acarreados.
0: Y los de los empleados municipales, porque fueron todos los empleados municipales. Pero la pregunta es, ¿el pueblo de Juárez sí fue? Yo pregunto porque eso sí, hubo un caos de vialidad que tú mismo estás informando que no había elementos de seguridad, se metieron en contrarios. Entonces sí, es que desgraciadamente se desemboca lo que es Juan Pablo II y agarrar lo que es Colegio Militar para la gente que vivimos acá en la zona centro, en la colonia Partido Romero, la colonia Hidalgo, ese es el problema. Que es donde se genera el caos y tú mismo lo dijiste a través de un video. Pero vamos a escuchar algo que también es muy importante. Vamos a escuchar lo que me mandaste. Esto es muy importante. Escuchen.
2: Pues muy buenos días. Nos encontramos exactamente en las oficinas de bienestar que se encuentran aquí en Plaza de las Américas, en la cual los padres de familia están manifestando con relación a lo que es el gobierno de la 4T. Que están exigiendo respuestas en cuanto a los apoyos a las personas con discapacidad que durante 2 años no han recibido apoyo. Y aquí pues estamos viendo la manifestación que se está haciendo de una forma pacífica, obviamente. Ahí es el parecer donde se les iba a estar brindando el auxilio, la atención, pero desde hace 2 años que no se ve respuesta. Si podemos ver pues aquí los niños con sus diferencias o vamos a decir motrices afectadas, en las cuales pues no se les está viendo el apoyo.
0: Lástima que se oye muy feo, Adolfo, se oye muy feo, pero vemos a la madre que está molesta, está enojada porque durante 2 años no le ha llegado el apoyo de bienestar.
1: Esa es la mamá de un niño que tiene parálisis cerebral, el cual pues requiere mucha atención y que, como lo manifiesta en la entrevista, desafortunadamente el mismo seguro se está viendo supersaturado, que se ven obligados ellos a tener que comprar el medicamento por sus propias cuentas. Y al momento de estar solicitando en Bienestar el programa con relación a los niños con discapacidad motriz, motora, así como médica, le están poniendo muchas trabas y únicamente los dejan ahí esperando, no dan la atención realmente humana que amerita que se dé a los niños con este problema de salud, y que desafortunadamente pues son familias de recursos limitados.
0: Estamos oyendo que dice la señora que son 2 años que hablaron con la licenciada Mayra Chávez, que hablaron con esta Montiel y que no les han ayudado ni un centavo. Yo te pregunto, ¿qué fue lo que nos informó realmente la presidenta de México? Es mi pregunta, porque pues también se vieron acorreados del gobierno federal, pues hay que decirlo, los diputados, los senadores, pues hay que decirlos que pues tienen que ir, ahora sí, sus empleados, porque automáticamente son sus empleados y que son realmente los empleados del pueblo, pero sin embargo ya la comandanta, fíjate, viene la comandante y jefa de lo que es, ahora sí, la fuerza pública, tanto militares como policía, la comandanta.
1: Así es. Y pues, desafortunadamente estamos viendo que los resultados de ese programa de bienestar no están realmente ayudando a quien realmente lo amerita.
0: Pues en
1: y
0: 2 años.
1: No era nada más esa mamá.
0: En
1: estamos
0: 2 años,
1: hablando que.
0: En 2 años.
1: Ahí en ese...
0: Perdón, en 2 años, y lo está diciendo ahí, que no ha llegado el apoyo. En 2 años, fíjate nomás. ¿Qué me comentabas?
1: Y estamos hablando que son varias mamás. Ella de un niño con parálisis cerebral. Había otras mamás que traían una niña, pues que no la pudieron llevar a la niña porque ella está en cama.
0: Híjole.
1: Y son diferentes casos clínicos de niños, de jovencitos menores de 15 años, que su condición de salud está muy, muy deteriorada, está muy dañada y no están percibiendo la ayuda que por parte de gobierno federal, por lo que parte que es Bienestar, les están simplemente cerrando las puertas. Los tienen en espera y no les dicen si va a haber resultado, no les comentan si van a solucionar, simplemente les dicen, esperen.
0: Entonces, ¿qué fue lo que informó la presidenta? Porque aquí, ¿quién la han hecho a Juárez? Yo te hago una pregunta a ti. ¿Dónde están los camiones que prometió para Ciudad Juárez? Yo te pregunto a ti.
1: Fotos.
0: ¿Qué tenemos aquí en Juárez en 24 meses? Yo nomás hago una pregunta. Porque tú crees que en 8 meses, ponle un año, porque ya estamos a la vuelta para rumbo 2027. Estamos ya, fíjate, ya estamos a primero de junio. Yo te hago una pregunta. ¿Tú crees que Cruz Pérez Cuellar va a tapar los baches en Ciudad Juárez antes de que se vaya con su quinto informe de gobierno? Porque yo te lo voy a decir, dando el quinto informe de gobierno, se van a lanzar con todo. No va, aunque sea Adriana Chávez, Treviño, dice, Cruz dice que va a ser el gobernador de Chihuahua, así lo dice, nomás que se le olvida algo, que el que anda muy fuerte es Marco Bonilla Mendoza, que yo estoy seguro que el PAN lo va a respaldar. Yo estoy seguro que los militantes van a apoyar a Marco Bonilla Mendoza, pero la pregunta es, Morena, ¿tú crees que respalde a Cruz Pérez Cuellar? Esa es la pregunta que se lleva al aire, o como dicen el dicho, la moneda está en el aire.
1: Pues la verdad no sabría decirte, porque ahorita hay división en el partido, precisamente por la diferencia entre ambos candidatos que están queriéndose postular para esta candidatura. Y ahorita pues está dividido completamente el partido en ese sentido, por lo cual pues no te sabría dar con seguridad una opinión.
0: Bueno, gracias. Más adelante, si hay algo, nos comunicamos. Estás bueno, en la presidencia ahorita municipal de Ciudad Juárez.
1: Así es, y ahorita en este momento me acababa de llegar un reporte, al parecer encuentran otro cuerpo sin vida en lo que es la colonia Sierra Vista, en la calle Pasada de Terranova, en el lote baldío. Directamente me comunica la persona, se comunicó directamente con la intención de que nos acercáramos a la ubicación, que está una persona envuelta, es obvio que no tiene signos vitales, y que ya llamaron al 911 y que está en espera de la patrulla. Quiero pensar que en este momento ya habrá llegado alguna unidad de seguridad pública. Esto acaba de ocurrir exactamente a la 1:33.
0: Gracias, Adolfo. Nos hablamos más adelante y ahí andas con el compañero Gilberto Ramírez, que se perdió. Tan fácil que está Canacintra a unos metros de Canaco y se nos perdió, Gilberto.

0: Gilberto Ramírez.
1: Pues ahí está lo malo de depender de los celulares. Así ya es. Le dije a Gilberto que no use el Google Maps.
0: Le falta mucho, le falta mucho que aprender, pero sin embargo está haciendo todo lo posible. Vámonos a corte, estamos en vivo a través de Gaby Martí Noticias.
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0: Nos vamos hasta la capital del estado de Chihuahua con Corina, nuestra corresponsal, y que me representa en ese municipio que es el municipio de Chihuahua, donde se encuentra
9: la gobernadora, la maestra Maro Campos Galván, desde Palacio del Estado, donde está el Congreso del Estado de Chihuahua, diputados y diputados de los partidos políticos que encabeza el presidente del Congreso del Estado, el licenciado Guillermo Ramírez, y el alcalde de la ciudad de Chihuahua, Chihuahua, el licenciado Marco Bonilla Mendoza, que hoy por la mañana trajo mucha actividad allá en la capital del Estado de Chihuahua. Y en este momento nos enlazamos con Corina, porque la nota del estado de Chihuahua, ya dieron el
10: buzón pésame. De voz. Ya la llamada se cobrará al terminar. Ver,
9: ya dieron el pésame el presidente municipal de la ciudad de Chihuahua, Marco Bonilla, sobre lo de el presidente, bueno, el director ejecutivo de la Junta Más, el licenciado Marco Licón Barraza. En este momento nos estamos enlazando hasta la capital. Deme un segundo, le estoy marcando a Corina, espero que me esté escuchando. A ver, en este momento...
10: Buzón estoy, de voz. Bueno, pues la marcando. Llamada se cobrará al terminar los ver, tonos siguientes.
9: Está pasando. A ver, pues le estoy marcando a Corina. Corina, pues te estoy marcando, Corina. Si me puedes regresar la llamada. A ver, deme un segundo, por favor. Deme un segundo. Vamos a ver si me contesta del otro teléfono. A ver, deme un segundo. Vamos a hablarle acá a Corina. A ver, pues traemos dos teléfonos para en caso de que falle un teléfono. A ver, vamos a marcarle a Corina acá, a ver si está lista. En este momento le estoy marcando a Corina, deme un segundo.
11: Buzón de voz.
9: No, pues.
11: La llamada se cobrará.
9: No, algo está pasando con Corina. Ella tiene que estar al pendiente del enlace. A ver, Corina, pues es que también márcame. Si me estás oyendo, pues márcame, por favor, porque no tengo éxito. A ver, voy a marcarle a Corina de este lado. A ver, vamos a ver. Vamos a marcarle de este lado a Corina. Estaba fallando con su teléfono. Corina traía problemas con su celular. Ya me había dicho que andaba batallando. A ver, Corina, si estás en este teléfono. Si no, te marco el teléfono que me diste. A ver, deme un segundo. Ahí le estoy marcando a Corina. No me contesta Corina. Lo que pasa es que se nos pasa el tiempo, Corina. A ver, déjenme ver acá. A ver, acá. Ya es que hoy en la mañana hablé con ella. A ver, ya me dijo, sí. Es que traemos problemas con su teléfono. Desgraciadamente su teléfono se le afectó. Pero ya me dijo a que le llame. Ya en este momento, sí, ya le voy a llamar a Corina. Deme un segundo porque traía problemas con su teléfono. Pero aquí, mire, aquí ya le estoy marcando ya al teléfono que me está mandando, me dice. Gaby, si me puedes marcar, sí.
10: El número que usted marcó después de la clavelada.
9: Ah, caray. A ver, marqué mal. A ver, Corina, perdóname, marqué mal. A ver, deme un segundito. A ver, ahí estoy marcando. Ajá. Ah, me está dando otro teléfono. Ok, me está dando otro teléfono. Ok. Es que estaba batallando con su teléfono. Ya me había comentado que estaba batallando Corina con su teléfono, pero ya en este momento ya en este momento le estoy marcando a Corina. Trae problemas con su celular. Pues es que también les damos mucho trabajo a los pobres celulares, también se cansan. Oye, también los celulares se cansan, pues también les damos mucha carrilla, a los celulares, Bueno.
12: Así es.
9: Corina, pues primeramente, pues era mi amigo, un amigo que conocí. Hoy, este mes de mayo para mí será muy triste. Primero fue nuestro compañero David Cruz Hinojos, el gato, que duró 20 años en el Diario de Juárez y me estaba ayudando, me estaba mandando reportes de accidentes. Y ahora, pues, mi amigo Marco Licón Barraza, pero pues ya el presidente municipal de la ciudad de Chihuahua, Marco Bonilla, pues ya dio las condolencias. Asimismo, la gobernadora, pero la que tiene toda la información, ¿quién era realmente Marco Licón? ¿Y qué vino a hacer a la Junta Más, que de veras hizo un excelente trabajo? Él entró en diciembre del 2025 y desgraciadamente pues terminó este domingo 31 de mayo. Esta es la información desde la capital de la ciudad de Chihuahua con mi compañera Corina. Adelante, Corina. Buenas tardes.
12: Claro que sí, Gaby. Pues muchas buenas tardes a todos los seguidores de Hoy Marte Noticias. Y pues sí, lamentablemente pues este fin de semana nos encontramos con este lamentable fallecimiento. Sí, desde temprana hora se dio a conocer este suceso que ocurrió el domingo, Esto trascendió durante el domingo en la mañana, el fallecimiento de Marco Licón Barraza en un accidente, ya que él se desempeñaba, como tú mismo lo dices, como director de la Junta Municipal de Agua y Saneamiento de allá de Ciudad Juárez. El accidente, como estuvimos viendo, pues se dio en el tramo carretero Chihuahua-Juárez, esto a la altura del kilómetro 100, y pues se reportaron 4 heridos y 2 muertos. Entre los heridos, pues se reporta una niña de 2 años, y por las fuentes indicaron que el funcionario de 51 años viajaba por la carretera cuando ocurrió este percance, donde desafortunadamente falleció. Licón Barraza viajaba de regreso de Chihuahua-Juárez, fíjate, ya para pues prepararse, pues para sus labores cotidianas como director de la Junta Municipal de Agua y Saneamiento de allá de la frontera, pero pues desafortunadamente pues se nos adelantó en el camino. Y pues te comento, un hombre pues que fue muy muy muy preparado, ya que Marco Licón era licenciado en Administración Financiera por el Instituto Tecnológico de Estudios Superiores de Monterrey. Fíjate, antes de tomar el cargo de director de la Junta de Aguas de Municipal de Agua y Saneamiento en Juárez, fue director del Colegio de Bachilleres del Estado de Chihuahua y previamente se desempeñó en puestos dentro de dicha institución. En su trayectoria laboral destacan puestos como Administración General de Aduanas, Administrador de Aduana Interior Chihuahua, Director Administrativo de los COBACH, Subdirector Administrativo de la Secretaría de Educación y Cultura y Deporte, acá en la zona norte, Jefe del Departamento de Compras de la Junta Municipal de Agua y Saneamiento, Delegado Regional de la COESBI, Director de Control de Contratos y Adquisiciones del municipio de Ciudad Juárez y Director General de Distribución de la Lotenal Agencia de Ciudad Juárez. Sin duda un hombre muy, muy preparado que estaba pues desempeñando un excelente trabajo ahí como director de la Junta Municipal de Agua y Saneamiento de Juárez. Y pues, como te digo, desafortunadamente pues se nos adelantó únicamente en el camino. Ante esto, pues inmediatamente la gobernadora María Eugenia Campos puso una esquela en lo que viene siendo en sus redes sociales. Ella dijo que era un hombre con vocación de servicio, y pues lamentó obviamente este fallecimiento que pues tenía ya su estructura. Y pues, como te digo, ahí como director de la Junta de Aguas, quien describió, dijo que era un hombre comprometido, con vocación de servicio y un gran colaborador. Y a través de un mensaje, difundido por las redes sociales, la mandataria estatal expresó su pesar por la pérdida del funcionario y envió condolencias a sus familiares, amigos y seres queridos. Comentó: con profunda tristeza recibí la noticia del fallecimiento de Marco, director de la Junta Municipal de Agua y Saneamiento de Juárez, un hombre comprometido, con vocación de servicio y gran colaborador. Asimismo, Maru Campos manifestó su solidaridad con la familia del funcionario en estos momentos que son sumamente difíciles y aseguró que sus oraciones están con ellos. A su familia, seres queridos y amigos les expresó su más sentido pésame. Dijo: los acompaño con cariño en este difícil momento. Mis oraciones con ustedes. Finalmente, la titular del Ejecutivo Estatal concluyó su mensaje con un "en paz descanse", sumándose a las muestras de condolencia expresadas por funcionarios y diputados tras conocerse la noticia del fallecimiento pues del titular de la Junta Municipal de Agua y Saneamiento. Y obviamente quien también mandó sus condolencias es nuestro alcalde de Chihuahua, Marco Bonilla. Inclusive pues él también puso en las redes sociales lamentando la muerte del director, mencionó que expresó su profundo pesar, describiendo a Licón como un juarense comprometido y un gran amigo personal que entendía el servicio público como una herramienta de ayuda. Pues fue largo el mensaje que puso ahí el alcalde Marco Bonilla. De Corina, hecho, pues te lo envié, ya está en las redes. Uh-huh. Sí, dime.
9: Si me permites, quiero hacer una reflexión. Fíjate que el trabajo que hizo, él entró en diciembre del 2005 y hizo una relación con medios de comunicación, hizo una relación con los, ahora sí, de las colonias, por decir, te voy a poner ejemplo, las Riberas, las etapas del 1 hasta el 9. Pues sí, un hombre que realmente se acercó con su gente, las necesidades, se vio el trabajo excelente. No voy a criticar a Sergio, Sergio, se me voy al otro el nombre, que fue antes el Sergio Rodríguez, si no me equivoco, que también hizo un excelente trabajo, también hay que decirlo, también hizo un excelente trabajo, pero pues la gobernadora no le gustó su trabajo y pues nombró a Marco Licón Barraza. Déjame decirte algo, que en este momento la gobernadora tiene que tomar una decisión porque hay un consejo, acuérdate que hay un consejo en la Junta Municipal de Guasanamiento, hay un consejo donde hay varias personas involucradas que son los que deciden quiénes son los titulares. Hay una persona, fíjate, lo voy a decir públicamente, hay una persona que puede llenar ese espacio, hay una persona que la gente lo aprecia por su trabajo que ha hecho, hay una persona que en este momento puede rellenar ese espacio que va a ser muy difícil, de veras, porque fue un hombre que de diciembre a mayo se entregó a la Junta Municipal de Agua y Saneamiento, lo vimos con el presidente de la Junta de Aguas, lo que es los 67 municipios, que es Mata, ¿cómo se llama? Mata, el
12: Antonio Mata.
9: Mata, que es el presidente, ¿no?, de la Junta Municipal de Agua, es el mero jefe. Y hay una persona que puede llenar ese espacio que se llama Raúl García Ruiz. ¿Por qué te digo? Porque Raúl García Ruiz trae la misma mecánica, descansa en paz, de Licón Barraza. ¿Quién es Raúl García Ruiz? Pues es nuestro recaudador de rentas. Entonces, yo te digo, la persona que puede seguir el trabajo de Licón y que la gente en este momento lo ve, es Raúl García Ruiz, el recaudador de rentas, que puede, si la gobernadora le dicen, la asesoran, yo creo que la persona indicada para que siga el trabajo de Licón es Raúl García Ruiz. Es mi punto personal, porque yo vi cómo se desenvuelven con la gente. Acuérdate que a la gente le gusta resultado, no le gusta ya que mañana y que vamos a ver. La gente ya no cree, acuérdate que la gente ya no cree, la gente quiere resultados. Y creo que la persona que puede tener ese lugar se llama Raúl García Ruiz, nuestro recaudador de rentas. Yo lo veo por mi pueblo, yo lo veo por mi gente, porque es una persona que, igual que Marco Licón, que saludaba y abrazaba a los seres humanos. Entonces, yo pienso que en este momento hay un vacío, ahorita todos estamos de luto. Yo tuve el honor de conocerlo gracias a Gabo Díaz. Gabo Díaz era el presidente estatal del Partido Acción Nacional y él fue el que me recomendó para yo cubrir los eventos de la Junta Más. Pero sí te voy a decir una cosa, la persona que creo yo que puede llenar ese espacio se llama Raúl García Ruiz, el recaudador de rentas.
12: Sí, pues tú mismo lo dices, y pues obviamente tú más que estás ahí pues viviendo en Ciudad Juárez y conoce pues lo que viene siendo las necesidades que ocupa todos los juarenses. Esperemos que también el ingeniero Mario Mata, que es el director ejecutivo de la Junta Central de Agua y Saneamiento, pues escuche esta petición que tú haces, porque pues digo, tú conoces el trabajo que hacen todos los funcionarios y como tú lo ves a esta persona, Raúl García Ruiz, como un buen contendiente para que ocupe este lugar, porque pues lamentablemente pues las cosas continúan y pues los lugares se tienen que ocupar. Esperemos que, pues te digo, el ingeniero Mata nos escuche. Y pues también la gobernadora María Eugenia Campos pues tuvo una buena decisión junto con el ingeniero Mario Mata pues para que ocupen pues una persona que así ocupe es realmente el lugar que pues dejó Marco Licón. Y además, nomás te comento pues que para las personas que acudan, si quieran ir a velar a Marco Licón, lo van a velar este miércoles en Ciudad Juárez, el 3 de junio, se va a llevar a cabo los servicios funerarios. Marco Licón Barraza, como te digo, director de la Junta Municipal de Agua y Saneamiento de Ciudad Juárez, se tiene que hacer el miércoles un horario de 10 de la mañana a 2 de la tarde. Posteriormente van a realizar la sepultura en Jardines Eternos a las 3 de la tarde. Marco Licón, de 51 años, pues ya sabemos, perdió la vida en este accidente cuando viajaba en la carretera de Ciudad de Chihuahua a Ciudad Juárez y pues se desempeñaba como director de la Junta Municipal de Agua y Saneamiento de allá de la frontera. Y pues descansa en paz. Sí, comento, dime.
9: Sí, fíjate que algo también que me gustó mucho, que hoy en la mañana estuviste ahí en lo que es la conferencia que das desde Palacio del Estado el ingeniero Gilberto Loya Chávez, que es el jefe policiaco del Estado, de los 67 municipios, donde él dice que desgraciadamente fue en una carretera federal, en el kilómetro 100 de Chihuahua a Ciudad Juárez. Desgraciadamente ellos no pueden hacer nada porque es una carretera que le compete a la Guardia Nacional, pero todos sabemos, hombre, todos sabemos el abandono que tenemos nuestras carreteras federales, porque acuérdate que tenemos caseta de cobro aquí saliendo de Ahumada, Chihuahua, hay una caseta, y entrando a Sacramento, a la capital de la ciudad, hay otra caseta, pero donde pasó el accidente fue en el kilómetro 100, y él comentaba que ellos nomás apoyaron y que mandaron el helicóptero, porque desgraciadamente Licón y su asistente, yo creo que es el que lo acompañaba, ellos pues quedaron fallecidos a bordo de la camioneta blanca, y la persona embarazada y las otras personas pues fueron trasladadas, no sé si se los llevaron a la capital, ¿verdad? Fueron todos trasladados a Chihuahua, Corina.
12: Así es, dice que, bueno, aquí tenemos pues que está confirmado lo que sí fue. Hace 4 horas que nos dio a conocer, pues es que desde muy temprano que estuvimos en la rueda de prensa ahí con el director del secretario de Seguridad Pública, Pública Estatal, Gilberto Loy, él obviamente que muy atento, pues nos dio a conocer esta situación, que sí, se confirmó pues que obviamente estas dos personas, entre ellas Marco Licón, falleció, y mira, aquí lo tenemos. Es que aquí está. Aquí, escucha. Sí, pues que ellos apoyaron en todo lo que pudieron. Pues simplemente.
9: Pero
12: como
9: los que
12: tú
9: se hacen
12: lo
9: cargo,
12: dijiste,
9: los que se van a hacer cargo del accidente y todo, es la Guardia Nacional, ¿es correcto?
12: Así es la Guardia Nacional, debido pues aquí en una carretera federal. Sí, mira, aquí tenemos de dos personas detenidas, entre ellos el director ejecutivo de la Junta Municipal, Marco Licón, y mencionó que precisó que la investigación y el peritaje oficial están a cargo de la Guardia Nacional, al tratarse, como te digo, de un tramo carretero federal. Detalló que una mujer embarazada, fíjate, del gemelo resultó lesionada, afortunadamente pues está en condiciones estables, y fue trasladada mediante un helicóptero de la Secretaría de Seguridad Pública Estatal en un hospital de ciudad de aquí en la ciudad de Chihuahua para recibir atención médica especializada, y pues nos informaron que se encuentra estable de salud, así como sus dos bebecitos, sus gemelos, que se encuentran pues estables.
9: Entonces, Corina, participó el helicóptero de la Secretaría de Seguridad Pública del Estado, participó en el traslado, ¿verdad? Eso sí.
12: Así es, correcto. Así es, pues lamentablemente pues con los cuerpos que ha fallecido pues ya no se pudo hacer nada, pero pues rescataron a esta mujer junto con su...
9: Me comentaban...
12: Pues, está embarazada.
9: Bueno, me comentaban que es el kilómetro 100, estás hablando saliendo sí. Ya lo que es Sacramento. Comentaban que hay un puente peatonal y hay una curva, que por ahí fue el accidente. Estamos hablando de Sacramento a 100 kilómetros, una hora y media más o menos de avance para rumbo a Ahumada, Chihuahua, porque venían para, bueno, primero es Moctezuma, si no me equivoco, uh-huh. Y luego Ahumada. Más o menos, ¿a qué altura fue? Porque me comentaban que había un puente peatonal y una curvita donde fue el accidente. ¿Tú tienes esos datos?
12: Fíjate que no tenemos así mucho. Mira, vamos a ver, porque no dieron mucha información, pero aquí la tenemos, mira. Pues sí, mira, fueron dos fallecidos, pues es que nomás nos dieron esa información que te digo, que te comento, que nomás fue que se apoyó, que se utilizó bueno. El helicóptero de la Secretaría de Seguridad Pública Estatal, y pues la persona pues ya se encuentra bien de salud. Tantos datos técnicos, sabes que sí preguntamos, pero por cuestiones de peritajes y de investigación no dan muy bien, no dan datos así muy precisos para no entorpecer bueno. la pues las investigaciones que están haciendo los elementos de seguridad.
9: ¿Qué más hubo en la capital del estado de Chihuahua? Aparte de esto, desgraciadamente que estamos de luto aquí en Ciudad Juárez, en la Junta Más Sanamiento y Agua.
12: Exactamente, pues fíjate que algo pues que estuvo muy bonito, que fueron estudiantes y cuerpos de docentes y directivos de la escuela secundaria 3008, pues rompieron el récord de mayor número de personas interpretando el himno nacional en lenguaje de señas, superando los 1,300 participantes. Esto ya lo habíamos dado a conocer la semana pasada, que el evento se dio el día de hoy en el auditorio del Centro Estudiantil, en donde se inició con el saludo a la bandera y pues su mensaje, el subdirector Edgar Ramos,

0: de señas. Mencionaba que en la segunda ocasión que el centro escolar está a la vanguardia en temas de inclusión, pues anteriormente ya habían logrado una interpretación similar, pero con 70 personas, una situación que se lleva a la casa para compartir y poder comprender la comunicación con personas con una condición que pues no pueden entendernos a las personas que pues tenemos todos nuestros sentidos. Y pues agradeción a las personas y pues obviamente que pues vemos que con estas acciones pues interpretar el himno nacional, algo muy pues muy bonito, y pues participar, esto realmente pues lo vemos como una verdadera inclusión para estas personas pues que a veces no, pues que tienen esta falta de sentidos y que pues lamentablemente, pero pues esto es algo bonito porque esto sí es verdadera inclusión y pues poder integrar a todos para que conozcan pues por ejemplo en este caso lo que viene siendo pues el himno nacional mexicano. Y otra de las cosas, mira, aquí nos están manejando que el alcalde Marco Bonilla, con el objetivo de mantener en óptimas condiciones los cauces fluviales de aquí del sur de la capital de Chihuahua, es una estrategia impulsada por el alcalde para prevenir riesgos durante la temporada de lluvias que ya se aproximan, retiraron más de 200 toneladas de basura, escombros y residuos acumulados en diversos canales y afluentes durante el mes de mayo. Esto tú sabes que cuando hay basura y no se recoge, pues se crea un caos y pues se crea un amontonamiento y se crea pues también lo que viene siendo pues inundaciones. Eso también ocurre en nuestras casas, que si no recogemos lo que viene siendo pues lo que es en los patios y todo eso, pues ocurren los taponamientos y pues es consecuencia de que tienen que acudir pues en los elementos de bomberos a poder resguardar a esas familias pues que pues se llenan estos cauces. Y por eso pues el alcalde Marco Bonilla está previniendo, fíjate, antes de que ocurran las lluvias, pues esta limpieza en estos cauces y arroyos que hay aquí en la capital del estado, esto específicamente al sur de la ciudad.
1: Bueno, hay un evento, ¿no? Se oye mucho ruido.
0: ¿Cómo?
1: Se oye mucho ruido, estás en un evento.
0: Sí, es que estamos en un evento y están saliendo todas las personas, por eso se escucha mucho tumulto, porque aquí donde estamos no hay pues un lugar como así más privado para hacer pues estos enlaces. Ahorita no había nadie, pero ya empezaron a salir y por eso se escucha mucha gente.
1: Bueno, dile a la gente dónde estás en vivo.
0: Claro que sí, Gaby, nos encontramos aquí en la capital de Chihuahua, acá en el centro de la ciudad. Y pues esto fue lo más relevante ocurrido aquí durante el fin de semana, una pues lamentable pérdida que fue Marco Licón. Les enviamos todas las condolencias y un fuerte abrazo a todos sus familiares y pues entré en pronta resignación ante esta pérdida irreparable. Yo soy Corina Muruaco y pues mañana vamos a tener más información relevante ocurrida aquí en la capital de Chihuahua.
1: Gracias, que pases buenas tardes.
0: Claro que sí, y que pasen un excelente inicio de semana.
1: Vámonos rápidamente a corte. Ya váyase rápidamente a la fondita de Gaby Martín. Ya está el caldo de res. Ya está el caldo. Me está diciendo Yosine que ya se está acabando el caldo de res. Váyase rápidamente de 8 a 4. Regresamos. Ya está el caldo de res en la fondita de Gaby Martín.
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22: ¿Qué tal, amigos? ¿Cómo están? Muy buena tarde. Es el segmento de espectáculos para Gaby Martín Noticias en red estatal. Y en este momento iniciamos. Les cuento que la selección mexicana eligió la icónica voz de Roberto Gómez Bolaños, Chespirito, para presentar su lista definitiva de los convocados rumbo a la Copa del Mundo 2026. La Federación Mexicana de Fútbol utilizó tecnología de inteligencia artificial para recrear la voz de este querido comediante como hilo conductor del emotivo video. Este homenaje fue bien recibido por los aficionados y contó con la aprobación oficial de la familia de Chespirito, principalmente de Roberto Gómez Fernández, hijo del comediante, quien expresó su agradecimiento y orgullo de que la voz de su padre acompañara este importante momento deportivo, destacando el vínculo histórico que Roberto Gómez Bolaños tuvo con el fútbol. Les comento que Javier Aguirre, en su tercera etapa como técnico nacional, hizo oficial el grupo con el que buscará romper la barrera histórica del quinto partido, una meta que se ha convertido en obsesión para el fútbol mexicano. Con la narración del creador de personajes como el Chavo del Ocho y el Chapulín Colorado, el tricolor apeló al sentimiento nacional para presentar a los 26 futbolistas que disputarán este campeonato mundial, donde México, junto a Estados Unidos y Canadá, son los organizadores. El mensaje conectó la historia, la identidad y la ilusión de un país que volverá a vivir una Copa del Mundo en casa. Y seguimos con más notas del espectáculo. Bueno, pues como usted sabe, la controversia entre Maribel Guardia, Imelda Tuñón, Marco Chacón, entre otros, pues sigue, ya tiene varios meses y continúa y da para más. Y bueno, pues ahora les cuento que amigos cercanos del fallecido Julián Figueroa han salido en defensa de Marco Chacón tras los señalamientos en su contra. Estas personas han reafirmado que Julián Figueroa veía a Chacón como un segundo padre y que siempre contó con él tanto en lo personal como en lo profesional. También le cuento que el panorama para Imelda Tuñón se complica cada vez más. Y es que ahora, pues ella enfrenta otra acusación, ahora por robo. Resulta que Marco Chacón la señaló de llevarse cosas de la casa de Maribel Guardia, desde mochilas de la marca Montblanc, las cuales vendía por internet, hasta una bolsa de la marca Chanel. Y bueno, pues como usted sabe, Imelda también pues enfrenta una demanda de José Manuel Figueroa por daño moral y mediático. Y bueno, pues este conflicto legal va para largo. Y en más notas del espectáculo, El Choque es un documental que está disponible en la plataforma de Netflix que ha reavivado un debate en redes sociales sobre el caso de Mackenzie Cirilla, quien fue acusada de asesinato y condenada a cadena perpetua por la muerte de dos personas. Lo que en un inicio parecía un accidente lamentable, posteriormente pasó a ser un caso de homicidio, pues los investigadores llegaron a la hipótesis de que el choque fue intencional. Y después de que se determinara esto, Mackenzie fue condenada a cadena perpetua sin una posibilidad de libertad condicional, al menos en los siguientes 15 años. Y su primera audiencia de libertad condicional será en el 2037. Les recuerdo que este caso trata sobre un trágico accidente automovilístico ocurrido en el 2022, donde una joven de 17 años estrelló su vehículo a casi 160 kilómetros por hora. Y bueno, pues la crítica especializada que pues analiza este tipo de películas o documentales han subrayado que el largometraje va más allá de los hechos policiales. Este medio destaca que la obra abre un debate incómodo sobre cómo las redes sociales y el historial digital de una adolescente pueden ser utilizados para fabricar una narrativa moral ante el espectador, cuestionando si realmente, pues, se puede conocer la verdad a través de las pantallas. El Choque es un documental que ya está disponible en la plataforma antes mencionada para que usted lo vea y saque sus propias conclusiones. Y con esto finalizo espectáculos por este día para Gaby Martí Noticias en Red Estatal, Guadalupe Torres.
1: Gracias, gracias a mi compañera Guadalupe Torres, que tiene una comida pendiente, ahí en la fondita de Gaby Martí. Vámonos hasta Camargo, Chihuahua, con el periodista Pedro Sarmiento, donde están las mejores noticias en www.conectanoticias.com, que digo yo, las mejores noticias de Camargo, Pedro Sarmiento.
2: Buenas tardes y feliz inicio de semana, la primera semana de un nuevo mes, bendito Dios, mes de junio, mitad de año, el ombligo, ¿verdad? A la altura del ombligo, más o menos ahí. Servicios municipales comienza la limpieza de drenes, pluviales y arroyos en Camargo, anhelando, rezándole, pidiéndole a Dios que nos mande las lluvias, con el objetivo de prevenir riesgos durante la próxima temporada de lluvias. El gobierno municipal de Camargo, a través de la Dirección de Servicios Municipales, inició los trabajos de limpieza y mantenimiento de drenes pluviales y arroyos en distintos puntos de la ciudad. Estas acciones buscan garantizar el correcto flujo del agua y reducir la posibilidad de inundaciones en zonas vulnerables, además de contribuir a la seguridad de las familias camarguenses durante la temporada de precipitaciones en esta ciudad de Camargo. La directora del plantel educativo primaria, Alfonso N. Urueta, reconoce a Jorge Aldana, alcalde de Camargo. Usted es un presidente que tiene palabra y cumple con sus compromisos. La directora de la primaria, Alfonso N. Urueta, ubicada en la colonia Revolución, maestra Blanca Valenzuela, reconoció públicamente al presidente municipal Jorge Aldana por cumplir con los compromisos realizados en beneficio de la comunidad escolar. Durante su mensaje, la directora destacó que el gobierno municipal ha atendido diversas necesidades de la institución, fortaleciendo tanto la infraestructura educativa como las condiciones del entorno escolar. Usted es un presidente que tiene palabra y cumple con los compromisos. Anteriormente se comprometió con pintura y cumplió. Luego nos trajo útiles escolares, nos ayudaron con la limpieza general de nuestras instalaciones, pavimentaron la calle frente a nuestra escuela y la deportiva de enfrente. Está quedando muy bonita. Ahora nos vuelve a cumplir con la construcción de nuestra barda perimetral que tanta falta nos hacía y que desde hace mucho la habíamos solicitado, expresó la maestra Blanca Valenzuela. Aquí una inversión de cerca de los 800 mil pesos, obviamente con apoyo del gobierno del estado en coordinación con gobierno municipal. Vamos a recorrer a un par de kilómetros de esta ciudad de Camargo, el vecino municipio de La Cruz. Se realiza mesa de seguridad en el municipio de La Cruz. Este lunes se llevó a cabo en el municipio de La Cruz la reunión de la mesa regional de seguridad pública, contando con la presencia de autoridades de los distintos niveles de gobierno, así como representantes de los municipios vecinos, con el objetivo de fortalecer la coordinación en materia de prevención, vigilancia y combate a los delitos comunes. Durante este encuentro se analizaron los principales indicadores de seguridad en la región, además de establecer estrategias conjuntas que permitan seguir garantizando la tranquilidad de las familias. El presidente municipal, Sergio Luis Olvera, destacó la importancia de mantener una comunicación constante entre los tres órdenes de gobierno, subrayando que el trabajo coordinado siempre es mejor, con mejores resultados. En La Cruz tenemos claro que la seguridad se construye con la colaboración de todos. Agradecemos a las autoridades que nos acompañan y que junto con nosotros buscan mantener una región segura y en paz para nuestras familias, expresó el alcalde Sergio Olvera. Vamos con el representante del 20 distrito, el diputado del estado de Chihuahua. Diputado Arturo Zubía entrega plántulas a estudiantes de agricultura de la UTECAM en Jiménez, Chihuahua, con el objetivo de fomentar la producción de alimentos y fortalecer la formación práctica de los estudiantes. El diputado Arturo Zubía realizó la entrega de plántulas de tomate, chile, chilaca, chiles jalapeños, melón, cebolla, entre otras hortalizas, a jóvenes de la carrera de agricultura de la Universidad Tecnológica de Camargo, Unidad Jiménez. También la actividad se llevó a cabo en coordinación con el rector Julio Huerta, permitiendo que las y los estudiantes participaran en una huerta, permitiendo que, bueno, pues la jornada de aprendizaje enfocada en la siembra y el manejo de cultivos, conocimientos fundamentales para quienes se preparan para desarrollarse profesionalmente en el sector agrícola. Bueno, y esta información está en proceso en esta ciudad de Camargo, lamentablemente, última hora, información de última hora para Gaby Martín y Conecta Noticias, reportan que una persona lamentablemente decidió salir por la puerta falsa, se quita la vida al interior de su domicilio en esta ciudad de Camargo. Lamentable hecho. En un momento, más información a través de www.conectanoticias.com.mx y Gaby Martín Noticias. Información en proceso.
1: Gracias. A ver, déjenme ver. A ver, deben un segundo, por favor. Ahí está.
2: Bueno, y hoy estuvimos en la mañana también platicando en una rueda de prensa con el alcalde Jorge Aldana. Bueno, pues donde también brindó el apoyo a Maru Campos este fin de semana por allá en Chihuahua capital. Recordemos que estuvo por ahí presente. Siento que nunca de que yo tuviera conocimiento, pues jamás había visto venido Fox, Vicente Fox y Calderón al estado de Chihuahua, si mal no recuerdo, ni cuando fueron presidentes de la República. Pues estuvieron aquí en Chihuahua apoyando y dándole el apoyo a Maru Campos. Jorge Aldana dijo que es un evento, fue un evento histórico donde miles de chihuahuenses demostraron el apoyo y respaldo a la gobernadora Maru Campos Galván. Por Chihuahua y por México, defendamos la patria y la familia y la libertad, dijo Jorge Aldana en entrevista la mañana de hoy. Gobernadora, cuentas con nosotros, y bueno, pues todo su equipo está al pendiente de los avances de la investigación que realiza la Fiscalía General de la República y con Maru Campos. Recordemos que, bueno, pues se le vinculan de que, bueno, pues dejó entrar a otro país en la investigación y el desmantelamiento de un narcolaboratorio por acá en alguna parte de la sierra de Chihuahua. Con eso nos despedimos. www.conectanoticias.com.mx y Pedro Sarmiento López, dos plataformas meramente activas en Facebook, hasta la fronteriza ciudad Gaby Martín Noticias, red estatal. ¿Qué digo yo, red estatal? Red nacional e internacional. Buenas tardes.
1: Gracias, muchas gracias. Seguimos pendiente con esa noticia que nos acabas de dar. Estaré al pendiente. Él es Pedro Sarmiento, que ya muy pronto traerá su equipo para estar los dos, tanto www.conectanoticias.com.mx y GabyMartinNoticias.com.mx. Hay una entrevista que hizo precisamente nuestro reportero al secretario de Seguridad Pública, al maestro de doctorado César Omar Muñoz. Vamos a escuchar la entrevista que le hizo Adolfo Gómez ahí en la presidencia municipal de Ciudad Juárez.
3: Muy buenas tardes para Gaby Martín Noticias. Nos encontramos con el secretario de Seguridad Pública, doctor César Omar. Muy buenas tardes, un gusto saludarlo. Con relación al letrero que le pusieron la otra vez, que la gente lo está contemplando como amenaza, ¿realmente es amenaza?
4: No, en realidad de las personas que les pido yo a los ciudadanos que hagan su denuncia. Nosotros vamos a tomar cartas en el asunto al interior y al exterior. Primero, saber las unidades que señalan ahí, que nos hacen una recomendación de investigar algunas unidades, y pues bueno, de ahí partir una investigación, pero igual toma el solicito de la que lo más interesante es interponer una denuncia, y pues bueno, nosotros vamos a llevar a cabo una investigación política.
3: Eso es, aclarando que no es amenaza, es simplemente como un señalamiento a seguir. Señor secretario, muchas gracias por su atención y un gusto saludarlo.
4: Gusto saludarlo.
3: Hasta luego.
1: Bueno, pues ahí está de primera mano el secretario de Ciudad Pública.
4: Pero vamos a estar en contacto con la fiscalía, sobre todo por el hallazgo que se tuvo, por las personas que le dieron de su vida, y de lado a lado. Entonces, primero, estamos trabajando ahí con la autoridad investigadora primero y arrancando de ahí, de la identificación de los cuerpos para poder saber, poder dirigir por dónde viene el tema.
5: ¿Y saben de qué grupo criminal era?
4: No, pues

0: Le digo, te necesitamos saber primero.
1: Bueno, déjenme marcarle rápidamente, Adolfo, ya para terminar el programa. Deme un segundo, porque si hablamos de policías, el que mejor conoce a la policía fui yo. En mi momento y en mi tiempo. Con José Luis Higuín Fierro, con Alfonso Mayorga Valenzuela y con muchos jefes policíacos que tuve y don Cuco Rubalcaba. Por eso les digo, si algo que sé y conozco a la policía muy bien, es su servidor, Gaby Martín. Porque, y también estuve como coordinador de eventos de la policía con José Luis Holguín Fierro, mi jefe. Por eso digo, el que mejor conoce la policía soy yo, porque también fui policía. Dicen que perro con perro, no nos mordemos. Aprendí mucho, soy un hombre que aprendí mucho, pero... Bueno. Yo quiero hacerle la pregunta. Ya escuché la entrevista que le hiciste tú al maestro César Omar Muñoz Morales. Yo te voy a hacer una pregunta porque, pues, como lo vuelvo a repetir, ¿verdad? Conozco muy bien a la policía, pues ahí me crié. Te voy a hacer una pregunta. Y con todo respeto, ¿dónde está Asuntos Internos? ¿Dónde está? Porque se le paga una buena cantidad al director de Asuntos Internos que yo no veo que salga a los medios de comunicación a decir, estos policías... Estos elementos de vialidad, esto. O sea, yo nunca he visto que Asuntos Internos tenga, conecte así, con los medios de comunicación, porque por eso son Asuntos Internos. Las patrullas que están ahí mencionadas, ya ves lo que dijo el secretario, se va a hacer una investigación, pero la pregunta es, ¿Asuntos Internos? O como decía don Fermín Robledo, los asuntos abandonados. ¿En dónde están Asuntos Internos? Te pregunto yo a ti, Adolfo Gómez.
2: Bueno, hay que tomar en cuenta que Asuntos Internos forman parte de lo que es seguridad pública, y es precisamente cuando el maestro César Omar manifiesta que hagan la denuncia, es precisamente enfocando la denuncia a Asuntos Internos, en donde detecten alguna patrulla con este tipo de anomalías. Porque sí, como él dijo, o sea, se va a dar seguimiento a las unidades de los elementos que han traído esa unidad y que están siendo señalados. Sin embargo, dice, lo más prudente es de que si ustedes detectan que está ocurriendo estos hechos con alguna unidad de seguridad pública, pues lo más prudente es que levanten la denuncia directamente a Asuntos Internos para poderle dar un seguimiento más oficial en esa forma o mecanismo.
1: Ahora, yo te voy a decir algo, Yo fui policía de la calle. Y yo nunca usé máscara y andaba en el sol, me tocó a mí ser pedestre y el problema, fíjate, ve una patrulla municipal, vela, trae cuatro números, nomás, trae cuatro números, a la izquierda, a la derecha, atrás, al lado derecho, muy, muy, muy leve la unidad, andan enmascarados. Pues, ¿cómo podemos identificarlos? Y luego se ponen cuando paran la detención, porque yo lo he visto, a mí nadie me va a decir mentiras, yo lo he visto. Tapan los otros uniformados, tapan las unidades y echan la luz en la cara. Pues, ya te digo, si por algo dijeron que esas unidades es por algo, Adolfo, no son coincidencias del destino.
2: Así es. Y es como dijo el maestro César Omar, o sea, se le va a dar un seguimiento a esta petición y pues más que nada, ¿verdad? Pues que si la ciudadanía detecta eso, pues que directamente Asuntos Internos hagan la denuncia para darle el seguimiento que corresponde principalmente.
1: Pues yo no veo que haga su trabajo Asuntos Internos, ni me interesa quién sea el director, no me importa. Lo que me importa es los resultados. Se le paga a muchos empleados municipales. Fíjate que yo me he fijado, tanto los regidores como los directores, si vieras cuánto dinero ganan y no hacen su trabajo. Desgraciadamente, Asuntos Internos, pues como asuntos olvidados, vamos a decirlo, pero nunca salen a los medios de comunicación a decir, oiga, así como presentan a los criminales, a los asesinos, a los violadores, así deben de presentar a los policías. Mire, este policía robó, este policía hizo esto. Pues sí, como decía mi abuela, ¿no? Pues todos parejos. Si yo cometo un delito, si yo mato un ser humano, pues aquí que salga Gaby Martín. Si Gaby Martín traía droga, aquí que salga Gaby Martín. Pues sí, yo creo... que todos parejos, ¿no crees tú que si la policía en verdad quiere limpiar su corporación? Ahora, ¿Te imaginas? Cada año es una evaluación psicológica. Imagínate, cada año. Estás hablando de 12 meses. Fíjate nomás, la evaluación de un policía cada año, pues no. Debe de ser mínimo cada 6 meses. Es mi punto de vista. ¿Será que la policía de 1977 era muy diferente a la de 2026? Mucha la diferencia. Porque en esa época no había mascarados. Los únicos enmascarados eran los luchadores, que son los que usaban, y la Fiscalía General de la República. ¿Sí te acuerdas que los que enmascarados era la Procuraduría General de la República? Cuando iban por así, por peces pesados, se tapaban para que no los conocieran, porque si no, tú sabes lo que les pasaban.
2: Así es. Así es.
1: Y en resumen, pues, ¿qué fue lo que dijo César Omar Muñoz Morales? En resumen, ¿bajó la violencia Juárez o no bajó? Rápido.
2: Pues, comparando las estadísticas de meses pasados, años pasados, claro que ha bajado. Sin embargo, desafortunadamente, aun cuando ha bajado la violencia, pues se siguen viendo los hechos violentos a la orden del día. Simplemente, hoy es 1 de junio, ahorita ya llevamos 5 muertos por hechos violentos en
1: ¿cuántos?
2: Ciudad Juárez. 5.
1: Si estamos apenas a primero.
2: Así es 1 de junio, en este momento ya faltan unos cuantos minutos para que den las 15 horas y ya llevamos 5 personas ya víctimas de ejecución. Comprobadas ahorita, pues no sé si recuerdas que cuando estamos en el aire me llegó el reporte donde estaban pidiendo pues que diéramos a conocer que había otra persona tirada en la vía pública envuelta, ya se confirmó. Ya incluso subí al portal, subí las fotografías, ya se encuentra Seguridad Pública. En estos momentos ya se encuentra incluso Guardia Nacional y la Sedena en espera de la Fiscalía para pues hacer las indagatorias correspondientes al hecho violento que en ese momento allá en la colonia Sierra Vista pues ya ocurrió. En este caso, como pueden ver en el video, se puede ver la fotografía, los delincuentes que le quitaron la vida a este sujeto lo envolvieron en plástico negro y todavía en su cobija. Y ahí lo dejaron en la vía pública, a la vista de todos, desafortunadamente. Esperando, ojalá y haya las cámaras de Juárez Vigilante que mencionó el presidente municipal que están trabajando en apoyo de seguridad. Ojalá y exista alguna cámara de Juárez Vigilante que logre visualizar en el momento que llegan a tirar este cuerpo ahorita en la hora del día, porque lo tiraron en los minutos que me hacen el reporte, tenían poquito tiempo que vieron el cuerpo ahí tirado en la vía pública, por lo cual señala que lo acaban de tirar. Ojalá y existe una cámara para que pueda dar indicios de...
1: No nomás una cámara, tenemos las cámaras de la Secretaría de Ciudad Pública del Estado, de Gilberto, el ingeniero Gilberto Loya, tenemos las secretarias del secretario de Ciudad Pública, César Omar Muñoz Morales. Pues sí, pues tenemos muchas cámaras, tenemos muchas patrullas, pero vuelvo a repetir, ¿vale la pena tanto inversión, tanto patrullas, elementos y cámaras? Y hoy, fíjate, 1 de junio, me estás dando el reporte, 5 personas. Fíjate nomás. Y son las 3:02 de la tarde.
2: Las otras 4 víctimas ocurrió a las 2:30 de la mañana, donde llega un reporte al 911, donde comunican 4 personas semidesnudas tiradas en el puente que está de la salida ya rumbo a Chihuahua, en la carretera. En ese evento, que son 4 personas más 108 dosis de cristal, y una cartulina que señala claramente que por cristaleros, tanto vendedores como consumidores, por eso están ahí, y les pusieron en la cartulina, son 108 dosis para que no se las vayan a robar, marranos. Ahí fue el motivo de esto. Ocurre a las 2:30 de la mañana, 4 personas torturadas, a 2 de ellas se les alcanzó a visualizar pues heridas producidas por arma de fuego. Y la quinta víctima pues es la de hace un momento que reporté allá en la calle de Paseo de Terranova, cruza con Lúmina, y pues ahí este cuerpo queda tirado sobre la vialidad a un costado de un terreno baldío. O sea, ni siquiera, yo creo que los presuntos responsables pensaban irlo a aventar al terreno baldío, pero no, como que se paró el carro, la camioneta, y ya lo aventaron. Bueno, y quedó directamente en la calle, como se ve en imagen.
1: Decía don Cuco Rubalcaba, uno de los mejores jefes policíacos que tuvo el municipio en su época, decía don Cuco, en la policía todos sabemos. Nomás que nos hacemos P, porque también queremos nuestra vida y nos queremos la seguridad de nuestra familia. Pero los policías saben lo que está pasando en Ciudad Juárez, desgraciadamente. Gracias, Adolfo, que pases buenas tardes.
2: Muy buenas tardes, bonito inicio de semana y bonito inicio de mes. Estamos pues en
1: ¿cuál, contacto ¿cuál bonito? Y al pendiente. ¿Cuál bonito? Si ya son 5 muertos, qué bonito.
2: Bueno, ellos ya murieron, pero nosotros todavía seguimos vivos y pues hay que tratar de vivir bien.
1: Esperemos que no suba la violencia en Ciudad Juárez. Vámonos a la fundita de Gaby Martín, Vicente Guerrero, Esquina Araguay, de 8 a 4, ya está. Hijo, el caldito de res, y no se lo olvide, el chuleta del 7 por 200 pesos. A ver, Mayela, ahí voy por mi chuleta, no que sean dos. Vámonos, Lorenzo, vámonos a la fundita de Gaby Martín, a la chuleta del 7.

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11: Hasta soñas que bolas.
12: ¿Por qué?
11: Estados Unidos quiere que en México se pague a $16 la hora en la maquila. Ay, a machita.
13: Ay, cómo no. No, sí, para cobrar están muy puestos. Pero para trabajar se hacen los que la Virgen les habla. Écheselos, mi Tony. Directo y duro a la cabeza.
11: Bueno, yo no estoy contratado, pero contratado de partirle su mandarín en gajos a la maquiladora en Ciudad Juárez. Y es que dentro de las negociaciones que hay del Tratado de Libre Comercio, ¿qué cree? Está pidiendo Estados Unidos que se le pague a los que trabajan aquí en México.
12: ¿Cuánto?
11: $16 la hora. A usted el favor, no tiene otra cosa ni otro fondo que le acerque las maquilas, pues mejor se regresen a Estados Unidos y evitar importaciones y exportaciones y llevar cosas. Y bueno, eso está tratando Estados Unidos, de que México pague a $16 la hora a los trabajadores de la industria, sí, de las maquilas aquí en Ciudad Juárez. Sería un sueño, estaría pero bonito, ¿no? La única intención del Donald Trump es que las empresas maquiladoras lo piensen dos veces y mejor se regresen a los Estados Unidos. Por ahí va la jugada, por ahí va la jugada. ¿Crees que van a andar pagando $16 la hora? Como 2,800 pesos diarios, chiquitos. No, hombre, hasta soñas que bolas. En fin, ahí vamos. A ver cómo sale para negociar. ¿Quién? Don Marcelo Ebrard. Ande. Estas triquiñuelas de Estados Unidos. Ande. Ahí les va. Ande. Así paraditos. Así. Y en English.
12: Ándele.

0: Una tarde, un pequeño se acercó a su madre que preparaba la cena en la cocina y le entregó una hoja de papel en la que había escrito algo. Después de secarse las manos y el delantal, ella leyó lo que decía. Por cortar el césped, $5. Por limpiar mi cuarto esta semana, $1. Por ir a la tienda en tu lugar, 50 centavos. Por cuidar a mi hermanito mientras que ibas de compras, 25 centavos. Por sacar la basura, $1. Por tener una libreta con muy buenas notas, $5. Por limpiar y barrer el patio, $2. Total adeudado, $14.75. La madre lo miró fijamente. Él estaba muy lleno de expectativa, sonriente. Por último, la mamá tomó el lapicero y en el dorso de la misma hoja escribió: por llevarte 9 meses en mi vientre, nada. Por tantas noches de desvelos, curarte y llorar por ti, nada. Por los problemas y el llanto que me hayas causado, nada. Por el miedo y las preocupaciones que me esperan, nada. Por comida, ropa y juguetes, nada. Por limpiarte la nariz, nada. Costo total de mi amor, nada. Cuando el niño terminó de leer lo que había escrito su madre, tenía los ojos llenos de lágrimas. La miró a los ojos y le dijo: te quiero mucho, mami. Luego tomó su lapicero y escribió con letra muy grande: totalmente.
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2: Que está con nosotros, gracias por acompañarnos. Calibre 800, Calibre 800, al aire en esta mañana ya de lunes, lunes inicio de semana, inicio de mes, se nos fue mayo, ya estamos en junio, 1 de junio de este todavía 2026, junio, se nos va el año. Muy, muy buenos días, Juárez, buenos días, El Paso, un servidor, Carlos Tarín, saludándoles, acompañándoles a quienes están en sintonía del 1240, a los que aún no sabemos cómo le hacen, insistimos y vamos a seguir insistiendo porque no sabemos cómo le hacen, pero nos siguen a través del 800 de AM y, por supuesto, gracias a quienes nos siguen la huella a través de la magia de la internet. Los teléfonos están a su disposición con 656-356-396-7232 y 656-396-7233 son los teléfonos en Juárez. En El Paso con 915-235-8000, 915-235-8002. Son las líneas telefónicas para que usted nos marque y nos acompañe. Lunes 1 de junio 2026, se nos va el año, y el profe, aquí está el profe.
3: Hola, ¿qué tal? Muy buenos días, buenísimos días, ojalá hayan tenido un fin de semana agradable, con descanso, con diversión. Les mando un abrazo, tototote, y bendiciones.
2: Muchas, muchas bendiciones. ¿Y el Tony?
3: Aquí está mi Tony, descansadito, ¿cómo estás, mi Tony?
4: Ah, muy bien, mi profe, gracias a Dios, muy bien, muy, muy, muy bien. Gracias a mi Padre Dios, aquí estamos, descansaditos. Adelante con la bendición.
2: Buenos días, Juárez. Gracias.
3: Amén, gracias, amigo.
4: Aquí estamos, profe, dándole y echándole ganas de una buena vez. Gracias por estar con nosotros esta mañana, una mañana bonita, un día agradable el día de hoy. Esperemos que así lo tengamos todos. Van al Paso, Texas, los chamacos ya por última vez en este ciclo escolar. Y ahí van avanzando un cuarto de puente para cruzar a pie por el puente de la Avenida Juárez. La línea está en este momento por la Avenida Juárez, más atrás, mucho más atrás de la Mejía. El puente está totalmente lleno. La línea express tranquila todavía a esta hora. Déjeme le digo cómo está el puente de Zaragoza. Tranquilo, está hasta la poquito antes de la Geisha. Ahí está la línea regular. La express está en Zaragoza. La línea en el puente Guadalupe Tornillo, tres cuartos de puente, mucha línea para pagar. Cruzando Pueblito Mexicano y por Pérez Serna, atrás del puente de la Sandía. Ese es el reporte de los puentes internacionales esta mañana en calibre 800. Déjenme lo de una revisadita a cómo están los freeways aquí en El Paso. Tranquilos. Bueno, no hay un accidente, déjenme le digo. ¿En dónde? Hay dos en la Yarbrough. Hay un carril cerrado. Ahí hay un accidente en este momento. El tráfico está, a pesar de todo, muy bien, está bien el tráfico. Hay un carril cerrado, hay un choque a la altura de la... ¿qué es? La Yarbrough. No, hombre, sí está fuerte. Sí está fuerte, 616, sí está fuerte. Está solamente un carril abierto. Ahí hay un accidente, hay ambulancias y hay bomberos. Ahí en la Yarbrough y Freeway 10, el tráfico ya se empieza a poner muy pesado, viniendo de Zaragoza al centro, de Zaragoza al centro, se empieza a poner ya muy pesado. Hay una bombera, hay una ambulancia, hay dos autos, ahí en Freeway 10 y Yarbrough. Accidente esta mañana. Eso es lo que tenemos ahorita en el momento de los freeways. Los demás están circulando con normalidad. 375-54. El 10, el Trans Mountain, también sin mayor problema. Ahí están los freeways también esta mañana en El Paso, Texas.
3: Yarbrough, en la línea de Puente Libre, mi Tony. Pues está reducido el tránsito a la mitad. Hay obras en el Puente Libre.
4: Ajá.
3: Sí, y entonces es más prolongado el cruce. No sé si tardamos una hora y media, casi 2 horas, a las 10 de la noche.
4: Sí, porque sabes. Hay obras. Los domingos, profe, los domingos por la noche, mucha gente que viene a Juárez a visitar a su familia se encuentra con
3: la pero aparte de eso, te digo, las obras que se están realizando.
4: Sí, también. Es cierto. Sí. Una jovencita, un joven de 19 años murió

0: un atropello en la autopista en el 375. Esto fue desde el sábado. Es que me están preguntando.
1: No, Mituri, digo, nos amanecemos con muy malas noticias, creo. No,
0: pues vamos a darle, vamos a darle. Aquí están las, luego platicamos de este, ahí se los ponemos en la página, el jovencito que murió atropellado el sábado. Vámonos, adelante con lo demás.
1: En espera de tener información ahorita con Fer o con nuestro buen amigo Turi, creo que iniciamos junio con ganas.
0: A ver,
1: platica. En espera de mayor información, pero creo que nos están reportando, no sé si son 4 cuerpos o 6 cuerpos
0: ¡Hala!
1: Los que fueron localizados esta madrugada debajo de un puente. En el puente, viene siendo cuál, bueno, ya ve que se viene uno de en la Panamericana y agarra uno para Tornillo. Uh-huh. Ahí hay un puente, ahí, creo que ahí están reportando.
0: Ya habían dejado unos colgados ahí.
1: Ah, sí, ya, muchos le llaman la carretera de la muerte.
0: Uh-huh.
1: Algunas personas le llaman la carretera de la muerte. Entonces yo tengo un reporte de que fueron localizados 6 cuerpos y tengo otro reporte de que fueron 4.
0: Wow, vamos a ver.
1: Fue esta de durante los primeros minutos de hoy. Sí, en espera de la información con el Fer.
0: Malas noticias esta mañana.
1: Malas, no, pésimas noticias. Pésimas. Para iniciar el mes o para cerrar mayo.
0: Uh-huh.
1: En espera de que ya Fer nos platique de esa información. Dice Fer, acá me mandaba, dice, accidente en la conexión a Santa Teresa, involucrados 2 autos. Me dice, bienvenido junio, el primer de 6 cuerpos, abajo del puente de Panamericana, Tornillo. A los minutos se confirmó que fueron dejados 4 personas sin vida en el tramo carretero. Al lugar arribó personal de la Guardia Nacional. Los dejaron apilados y con poca ropa. Además, algunos mensajes amenazantes escritos en una cartulina. Todo a la entrada de Juárez. Son 4 entonces, amanecer. Y para iniciar mes.
0: Híjole.
2: Y finalmente el mes anterior fue el que ha resultado hasta ahora el menos violento.
1: Sí, profe, del recuento, bueno, antes les doy el clima, 19 grados centígrados en estos momentos, ¿cuál es el paso? 19 grados centígrados, bajo cielos despejados, los vientos se reportan en calma para hoy lunes, 1 de junio, esperamos cielos mayormente soleados, despejados, se pronostica una máxima de 36 grados centígrados, esperamos cielos mayormente soleados, despejados, vientos entre los 10 y los 15 kilómetros por hora para esta noche esperamos cielos parcialmente nublados, se pronostica una temperatura mínima de 21 grados centígrados con vientos entre los 10 y los 15 kilómetros por hora, para mañana martes esperamos cielos mayormente soleados, se pronostica una temperatura máxima de 35 grados centígrados como máxima, una mínima de 21 y un 15% de posibilidades de lluvias para mañana martes. Lo habíamos dicho, lo habíamos comentado la semana pasada, que había pronóstico de lluvias a partir del martes y el resto de la semana, martes, miércoles, jueves y viernes, con un 20% de posibilidades de lluvias. Así es que a partir de mañana martes y hasta el próximo viernes tenemos pronóstico de lluvias aquí en nuestra región. Es lo que nos detecta, lo que nos marca nuestro trapómetro hasta el momento. 36 grados centígrados la máxima para el día de hoy, la mínima es de 21, es el pronóstico del clima para el día de hoy y las próximas horas. Ahora sí, en el recuento de los daños, hasta cierto punto fue un fin de semana tranquilo, tenemos reporte de, a ver, del viernes, tenemos documentado uno del viernes, donde se dio a conocer la muerte de la niña que fue baleada junto con su padre en la Valentín Fuentes, que luego Fer nos dice que no iba a contar porque falleció en el

0: balazo. Y con eso ya no iba a contar, aunque fue baleada aquí, falleció en El Paso, Texas. También del viernes, también la Agencia Estatal de Investigación, muerte por atropello de manera intencional de un hombre, el cual murió en el Hospital 66 del Seguro en la Cabeza. Un agente investigador perteneciente a la Unidad de Delitos contra la Vida informó que se abrió una carpeta del deceso de Germán, de 48 años, en calles, en un lugar no determinado por la UT66 del Seguro Social. Los informes indican que fue golpeado, luego le pasaron un vehículo encima, de cráneo, guardó datos sobre la forma y lugar donde fue agredido y atropellado. Con este hecho, sumaron 35 asesinatos en el mes de mayo. Luego se dio a conocer que tras más de 50 horas sin homicidio en esta frontera, el sábado se reportó un homicidio en la zona centro de nuestra frontera, donde se localizó el cuerpo de una mujer envuelta en una sábana blanca, abandonada por desconocidos en las calles Antonio Espejo y Globo de la colonia o barrio de La Chaveña. Un reporte ciudadano alertó a los policías del Distrito Centro por la localización de un bulto con sangre afuera de una casa, por lo que se movilizaron los agentes y confirmaron el hallazgo de un cuerpo envuelto en una sábana. La víctima de homicidio número 36 fue arrojada en ese sitio por los tripulantes de una camioneta azul, según vecinos. Policías del Distrito Centro acordonaron el área y cuando un agente ministerial destapó la sábana se dieron cuenta de que la víctima era una mujer y notificaron a la Fiscalía Especializada de la Mujer. De ayer domingo no tenemos reporte de asesinatos dolosos de ayer domingo, pero está la información de los 4 cuerpos localizados esta madrugada. Nos dice Fer, debajo del puente de Panamericana,
1: que podrían quedar en el recuento del mes anterior.
0: Iniciar el mes de junio, profe. Y anoche, elementos del acceso de la colonia Chaveña, de la mujer, el Carrillo Puerto y Emilio Carranza, de la colonia Chaveña, y del Ejército Mexicano, giraron una orden de rehabilitación. Aseguraron a alrededor de 30 personas que se encontraban internas. Trascendió que el cateo fue en relación al homicidio de una mujer registrado en el cruce de las calles Espejo y Globo, cerca del anexo de... Esto fue el homicidio del día sábado, donde la mujer fue localizada sin vida. Se espera que en las siguientes horas autoridades den a conocer más detalles sobre este cateo.
2: Pues sí, ahí está ya la información. Les dejaron una manta a los del Libramiento Jerónimo Santa Teresa. Cuatro. Aquí están sus cristaleros, entiendan que por aquí no van a pasar esa marranada. Son 108 piezas, no se las vayan a robar, marranos, les dice. ¡Wow! Eso es lo que se lee
0: En el mensaje
2: que les dejaron los 4
0: cuerpos. De esta madrugada, aquí ya nos confirman 4 hombres asesinados y sus cuerpos arrojados debajo del puente que une la carretera Panamericana con el Libramiento que conduce a Santa Teresa. Las 4 víctimas de

0: tengan excelente, excelente lunes. Buenos días, saludos desde Chantes Longos. Qué bonita reflexión sobre la madre. Envíamela, por favor, por WhatsApp. No puedo. Mensajito Vox.
1: Buenos días, Tony. Carlitos, profe. Puente, la fila del puente libre por cuatro siglos exactamente hasta la Arizona. Ahí vénganse con el lonche.
0: Vénganse con el lonche. Ahí está. Buenos días, saludos desde Chantes Longos. Bueno, ya lo había leído. Tengo otro. Este es el del puente. Buenos días, saludos a todos. Atentamente, el señor Núñez. Buen día. Pues muy malas noticias en el acarreadero panista, pero más seguro es que Claudia sea la culpable, ya que las carreteras del estado y del país completo están hechas garras. A la gober es lo que menos le importa. Ella exige a sus empleados ir y llevar gente sin importarle las consecuencias. Achú, morenistas, achú.
2: Y a mis viejejitos del centro comunitario del Infonavit Casas Grandes.
0: Sí.
2: Está a un ladito de la iglesia María Madre. Nosotros tenemos un equipo de voleibol que jugamos los domingos ahí en ese centro comunitario. Está una cancha y ahí jugamos los domingos. Y ayer entre 12:30, 12:45 llegaron los viejecitos con sus cajitas de pizza que les dieron. Ojalá y les hayan dado una lana.
0: Ojalá.
2: Pero ahí los llevaron ahí en una rutera. No, fue un acarreadero.
0: No, terrible. Oye, se tomaron la molestia de tomar fotos panorámicas de la X y se veían todos los camiones ahí a los lados.
2: Sí.
0: La gente que acarrearon. Ah, qué burros de veras. Todos los camiones ahí se veían. Sí, mucha gente, sí, efectivamente. Pero el acarreadero estuvo a lo que da. Sí. Bueno, pues mire, mi amigo, achú con morena, mi compa, achú con morena. ¡Qué barbaridad! Fue un acarreadero. Y luego, fíjate cómo Claudia Sheinbaum sabía que no iba a tener, pues iba, no había gas, no había lana para gastar en el acarreadero al Zócalo. No había lana para gastar al acarreadero al Zócalo. Y dijo, no, pues lo hago en el Monumento a la Revolución, que es un lugar más chiquito, técnicamente hablando, que la X. Sí, pues sí lo llenó, pues fácil lo llenaron, pero muy inteligentemente dijo, no tengo lana para hacer el acarreadero hasta México. A ver, ustedes háganlo allá en sus ciudades y les ponemos cámaras en cada una de las ciudades, en cada uno de los estados, les ponemos sus camaritas para que pues se hagan presentes. No llenamos el Zócalo, pero llenamos muchos lugares. O sea, cada gobernador del estado, de cada estado, o de muchos presidentes municipales, como el de Juárez, se dedicaron a hacer el acarreadero. Les pusieron una pantalla gigante ahí e hicieron su acarreadero para mostrar músculo. Pobrecitos, a ver.
3: Buen día, oiga, no, pues qué bueno que hubo carradero, porque pues si no, ¿cómo se iba la gente? No hay alimentadores en todo Juárez. Los tienen restringidos el Estado, el gobierno del Estado. Pues se necesitaba que se llevaran camiones a las colonias, porque mucha gente quería ir y no había la manera, solamente así. Buen día.
0: Ahí está. El WhatsApp ya está listo también, por si usted quiere participar. Estamos a la orden. El teléfono es 816-16-95-89. Okay, oye, la situación.
4: Bueno, quería comentar qué tal todo ese programa.
0: Sí. Nada, profe. Venía de. Había estado el sábado en Chihuahua. Años. Juan Juárez, Marco Licón Barraza, director del municipal, de la Junta Municipal de Saneamiento, falleció ayer en un accidente carretero ocurrido sobre la vía Chihuahua-Juárez a la altura del kilómetro 121, de acuerdo con fuentes oficiales que solicitaron el anonimato. Las fuentes consultadas indicaron que el funcionario de 51 años viajaba por dicha carretera cuando ocurrió el percance. Hasta por la tarde no han emitido información oficial sobre las circunstancias de este accidente. Licón Barraza asumió la dirección ejecutiva de la Junta de Aguas en diciembre del 25 tras ser designado por el Consejo de Administración de la Junta Central de Agua y Saneamiento. Fue en el kilómetro 121

0: donde se suscitó el accidente. Según fuentes consultadas, Licón habría asistido ayer al evento de la gobernadora y, bueno, pues tenía su regreso a Juárez. Hijo, pues ahí está, pobre.
1: Y estaba solo, ¿verdad?
0: No, profe, murió su hija también en el accidente. Murió su hija y otras 6 personas resultaron lesionadas. No se sabe si había otro vehículo involucrado. Al menos en las imágenes y videos que se ven, no se ve otro vehículo involucrado. Pero se dice que después de chocar con otro vehículo, en la que es del gobierno federal, que haya sido algún problema de, pues sí, lamentablemente falleció. Vamos al corte.
1: Vamos.
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1: Las 6:41 minutos, 6:41. Pues se fue mayo, rápido, Carlitos.
3: Muy rápido, profe. Muy, muy rápido.
1: Vienen ya las vacaciones largas, que decíamos nosotros, vacaciones largas de las escuelas.
3: Ya, creo que universidades ya terminaron. Ya está por... Se me hace que esta semana terminan las prepas. Y llegan las vacaciones y bueno, ya nada más quedarían los de nivel básico. Sí. A ver, atendemos llamadita de El Paso. Buenos días.
4: Sí, buenos días. ¿Cómo están, Calibre?
3: Suave, ¿qué hay? ¿Qué dice?
1: Suave, suave. No,
4: aquí nomás, empezando a tomar este modelo, este su problema. Oye, Calito, un comentario sobre los modelistas, ¿verdad? Fíjate que no se han escuchado que ya en Colombia también otro de los de izquierda ya se están haciendo la derecha. Lo que está comprobando, ¿verdad? ¿Qué pasaría si en México quitaran los estímulos sociales con todos los acarreados? Ya no irían, ¿verdad? No sé qué pasaría, pero ya se está acabando la izquierda, afortunadamente, en América Latina, mi Carlito. Gracias.
3: Gracias. ¿En vivo? ¿Completamente en vivo? El único que transmite completamente en vivo y con el Tilín a un lado. ¡El Tilín a un lado!
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3: En vivo.
5: Les saludo con muchísimo gusto esta mañanita de lunes.
3: Con malas noticias, mi Fer.
5: Sí, hombre. Me pude mucho lo de Marco Licón Barraza. Fíjate que lo conozco desde que trabajaba en la casa de bolsa. Yo no lo conozco a los años para acá. Yo lo conocía desde antes y lo considero mi amigo. Y me pude muchísimo la noticia el día de ayer, porque yo no visitaba a Marco por ser jefe de la Junta de Agua. Yo visitaba a Marco por ser mi amigo de muchos años, de mucho tiempo atrás, y ya que lo visitara yo a él y que me buscara ahora con el tema de los medios de comunicación, era un extra para mí, para él, porque el apoyo era mutuo. Incluso me tocó el sistema de la de César Duarte Jaques. Ayudamos, y era en su casita, su vivienda, gran Marco, y fue a su casa gracias a las corazones de muchas madrugadas. Les ayudó a dar su trámite, a gestionar el trámite, y de su casita va. Y yo le decía, mira, son compañeros, y pagan renta, y no tienen casa, y bla, bla, bla. Y Marco, muy buena gana y muy buena manera, les consiguió su crédito, les consiguió.

0: partido en su casa. Y bueno, pues siempre, cualquier situación ahora en la Copa de Web que se presentaba, y tocaba hablando directamente, le mandaba un mensaje a él y él me los atendía de inmediato. Y de inmediato los atendía, y sí, para mí eso es la muy mala noticia. Bueno, pues así le puedo cantar.
1: Oye, Fer, sí. ¿Es su hija también la que falleció?
0: Su esposa y su hija. Me dijeron que eso fue su hija. Yo no he tenido el valor ni de marcar al teléfono ni de buscar a la gente de la cita municipal. Y Marco tenía mucho ir y venir al paso muy seguido. Me dijeron que la esposa y la hija.
1: A otro vehículo de 50 años. Se habla de dos, sido también la hija y para su gemelar.
0: Sí, sí. Esposa y la hija.
1: A otro vehículo de 50 años. Se habla de dos, sido también la hija y para su gemelar.
0: Sí, sí.

0: con la pérdida de control del vehículo y la postrador volcadura. Ayer se manejaba que era la hija.
1: El chofer también, Tony, me dice que venía.
0: ¿Sí?
1: Me dice que venía también su chofer.
0: Sí, pues son dos vehículos involucrados. El que se ve en el video que está circulando, ese no era el vehículo que venía, en el que venía Marco. Es otro vehículo que está fuera de la carretera. El que está fuera de la carretera es el que venía Marco. El que quedó sobre la carretera es el que aparentemente los chocó. Pero bueno, no se sabe todavía cómo están los vehículos. Y dos vehículos. A 121 es más o menos accidente. Se está dando apenas el peritaje. No sé, ni se sabe exactamente cuántos son los muertos, ni quiénes son, a excepción de Marco Licón.
1: O sea, que lo recusan. Me digo, ¿por dónde? Entonces, porque se enteró por lo que hicieron.
0: Sí, sí, lamento.
1: Sí, sí, sí.
0: Platícanos del asunto este de...
1: Déjame les digo lo que te dicen las cartulinas.
0: Ajá.
1: Dejaron a cuatro tipos severamente golpeados, huellas de tortura. Algunos funcionan con impactos de bala, aparte hematomas en diferentes partes del cuerpo. Los dejaron con muy poca ropa en la carretera panamericana, abajo del puente que conecta a Estados Unidos como libramiento y al Valle de Juárez, conocido como Tornillo. Mismos lugares donde han dejado cuerpos colgados, en donde han dejado cajas apiladas con drogas, donde han dejado vehículos quemados, y en un lugar donde han dejado gente colgada. Es exactamente el mismo punto. Según se mencionan, de los cuatro cuerpos que dejaron ese lugar, con muy poca ropa y con algunos de ellos con los pantalones hasta las rodillas. La palabra más, palabra menos, por aquí no pasan, aquí están tus cristaleros, y con una caja de cristal a un costado, y con ellos, situación que no ha sido cuatro cuerpos, más sin embargo, son ahorita a las 4:50 de la mañana, llegando a tomar café, me dice el encargado de la tiendita donde compramos café, y si le ponía mucho sale, dice, y a ver si esa quinta persona tiene que ver con hechos violentos o es alguna situación que tenga que ver con alguna muerte, no sé, otro tipo de muerte.
2: El primer reporte fue de 6, ¿verdad, Fer?
1: Sí, el primer reporte que se da alrededor de las 2:20 de la mañana es de 6 personas. Llegan al lugar de los hechos. Es que esa llamada pudo haber sido alguien que pasó y que contó rápido, ¿sabes cómo?
2: Ajá.
1: Algún carreterazo, algún autobús, algún trailero, o algún ciudadano que pasó su vehículo y dio la pila, y a lo mejor es de sus nervios, punto 6. Pero oficial, ya son cuatro. Pero el del CEMEFO trae uno más, según nos comenta que trae 5. Entonces, esa quinta persona es la que estamos viendo a ver si no está haciendo un hecho violento, porque si no estaríamos amaneciendo con 5. Entonces, pero oficial son 4, entonces. Pues el lugar que les ha gustado para dejar ahí cuerpos y llamar la atención, definitivamente.
0: Sí, pues es de poco tráfico. Es de poco
1: pero
0: tráfico.
1: Tengo entendido que ahí, si mal no recuerdo, si hay cámaras de aquí.
0: Sí, sí hay.
1: Si hay postes ahí, señores, que si hay postes, no me acuerdo, pero ahí debe haber postes en la. Bueno, a pesar de todo, pues les va de gorro, ¿eh? El caso es de que así nos amanecemos, con ese mensaje muy claro de que aquí no entran, lo cual quiere decir que es alguien que quiere venir a vender tu producto de otro bando, ¿verdad? ¿No?
0: Sí, sí, definitivo que sí. Aquí no entran.
1: Aquí no entran. Y nos dijeron que hay incautamiento de droga por separado, por parte de la Secretaría. Hay detenidos armados, hay un joven o una persona que le puso una papalina al papá y a la mamá, creo por locos, a la pajuilo, atrabascado, no sé, y creo que van a empezar a surgir los boletines. Y ahorita todavía se resiste, nos mencionaban de una persecución aquí por el tecnológico, pero todavía no la logramos ubicar, no sé si es coordinación vial o si haya sido de seguridad pública. Así el asunto.

0: Ya ver qué sabe la gente de Zaragoza. Nos reportan que pusieron sellos al Hospital Zaragoza desde la semana pasada, que lo han manejado todo muy sigilosamente. Entonces, aquí andamos y también.
1: Muy bien, mi Fer.
2: Pues para empezar, mes, Fer.
0: Sí, le paso a mi profe el tipo de cambio. 16.65 a la compra, 17.65 a la venta. Ese la agarré, no es cierto, 17.55 a la venta, 16.55 a la compra. Esto lo agarré, esto lo agarré en una casa de cambio de San Lorenzo, abierta 24 horas. Por cierto, le pegaron la casa de cambio ahí en Diego Alcalá y Camino Viejo San José el fin de semana, el sábado, si no mal recuerdo. Un tipo llegó, amenazó, asaltó a los clientes y saliendito, luego los atraparon a hacer un llamado a seguridad pública. Nos agarraron policías de Estación Oriente, agarraron al malandro que asaltó a las personas ahí en Camino Viejo San José y Diego Alcalá, a través de Cinemark o de la plaza de Cinemark, que se llama Plaza del Camino. Ahí lo atoraron de inmediato al fulano, y la gasolina 19.09 la verde, 23.29 la roja, la Arco, que es la que rinde un poquito más, y los puentes hasta los manitos esta mañana, hasta
1: así
0: mañana.
1: Es para que para los que van a pie.
0: Bueno, está algo, habrá movido.
1: Sí.
0: Incluso joder,
1: así mañana. Es para que para los que van a pie.
0: Bueno, está algo, habrá movido.
1: Sí.
0: Incluso joder,
1: a pie por el puente de la Juárez.
2: Este oye, Fer,
1: puedes ir.
2: ¿Qué te pareció? ¿Qué te pareció el acarreadero que hicieron ayer para el evento de Morena y en la X?
0: No, hombre, pues no se podía ni pasar. Cuando en la mañana que los vimos a documentar los puentes, otra vez el desviadero, y otra vez hasta allá está. No, hombre, desviadero, pero ahora sí acomodaron bien la fila para el paso, ahora desviaron menos. Ahora sí dejaron como que pues, va al paso, fórmese, va, no va al paso, brínquele por acá por Juan Pablo.
1: Sí.
0: Pero sí, bastante.
1: No, oye, tuvieron el descaro de tomar una panorámica desde arriba con un dron. Pero pues no quitaron todos los camiones que tenían alrededor de toda la gente que llevaron, hombre.
0: Bueno, pues decirte que la Gregorio y Luis Solís en frente de Burrito Sony estaba lleno de camiones.
1: Sí.
0: Y ahí me imagino que se los llevaron caminando, no sé qué onda, pero ahí estaban en la Gregorio y Luis Solís, ahí había una buena cantidad de camiones, y acá en la plaza del motociclista también ahí había una buena cantidad de camiones.
1: Sí, trataron de dejarlos lejos.
0: Sí, hubo camiones, hubo de y acá en la plaza del motociclista también ahí había una buena cantidad de camiones.
1: Sí, trataron de dejarlos lejos.
0: Sí, hubo camiones, hubo de

0: ver eso, estación tu... Y del, pues le dije al hecho, ¿para qué te vienes hasta acá? Y nomás me voy una hora antes.
1: Oye, ¿te queda más cerquita así que el hecho?
0: Sí, fácil, fácil.
1: Oye, los, pero los que fueron 35 últimos minutos, 35, 40 minutos dedicados al estado de Chihuahua, sin mencionar el estado de Chihuahua y sin mencionar el nombre de Mario Zaneta, pues ¿verdad?
0: Le, pero, le colgaron una mantota ahí enfrente, en el Monumento de la Revolución. Le colgaron una mantota. Ajá, le colgaron una una mantota que le decían, pero que no protegiera más al narco.
1: Sin mencionar el estado de Chihuahua y sin mencionar Mario Eugenio Campos, sí le metió unos 30 minutitos,
2: Sí, pues le está dando mucha publicidad.
0: Sí, le está haciendo crecer. Así es.
2: La publicidad que le dio a TV Azteca y la publicidad que le dio a Maru Campos.
0: Claro.
1: Sí, pero ahí digo, no, pues nada más por estar un poquito documentado, ahí me puse a ver un rato, y bueno, pues ahí como ayer estuvimos caminando días antes, ahí en el Monumento de la Revolución.
0: Ajá.
1: Y sí, había mucha actividad, había mucho trabajo de instalación de templetes y todo eso. Había mucha seguridad, por cierto, también.
0: Sí, claro.
1: Bueno.
0: Así es.
1: Por cierto, está lleno de misas ese lugar, ya no estaba así, y ahora...
0: Ahí, ya está.
1: Hombre, que se corrieron. A cualquier hora que caminan y pasan por ahí.
0: Las mijas, sobres.
1: Las mijas, las que andan ahí en la cuadra.
0: Sí, se murieron de... Se movieron de Sullivan, así se llamaba...
1: Ahí la colonia de Tabacalera.
0: Uh-huh. Así es.
1: Bueno.
0: Ya está, mi Fer.
1: Vamos a la vuelta, mi Tony.
0: Órale.
2: Sobre ser ahí en espera de si fueron cuatro, si fueron cinco o si fueron seis.
1: No. Sí, fueron cuatro.
2: Ah, okay.
0: Son cuatro.
3: Vamos a dejarlo en cuatro y el día de hoy.
1: Sí. Cuatro.
2: Para
1: sí.
2: Iniciar día.
1: Sí, profe.
0: Okay.
1: Vamos.
2: Sobre
0: si les falta una riña en el penal de Culiacán dejó siete muertos en Culiacán. La pelea ocurrió en uno de los módulos del centro penitenciario y derivó en una agresión con armas punzocortantes. Autoridades realizan inspecciones y mantienen un operativo de seguridad en el reclusorio. Esto ocurrió ayer en Culiacán, Sinaloa. En el centro penitenciario de Culiacán se reportó una riña colectiva entre internos se divulgó que siete de los participantes con arma blanca perdieron la vida y aún se desconoce el número de lesionados porque lo que las fuerzas están reforzando la seguridad externa. Un primer reporte de la Secretaría de Seguridad Pública del Estado fue que en el sentido de que en personas muertas que en Culiacán, entonces en una riña entre internos. Vámonos.
4: Buena información. En el momento en que ocurre inmediatamente, tenemos informativo de la radio, calibre 800, el...
0: Empatan.
2: 7 de la mañana con 9 minutos, 7 con 9 minutos, son también mi profe Carlitos, tu
0: día.
2: Todo tranquilo, muy bien cargados, cargaditos, demasiado allá del pueblo, y acá por la Lincoln, con su retorno en el malecón, Lincoln, a la altura, de Pueblito, Galerías, va, a las Américas, pero no, muy...
0: El tres cuartos de puente... está parada total, no saben qué está pasando por ahí, está la línea totalmente parada, lamentablemente así es. Hay mucha fila para cruzar a pie rumbo al Paso Texas por la avenida Juárez. Muchísima gente. La línea express por la Lerdo está trabajando normal. Déjeme le digo, puente de Zaragoza hasta la Geisha, poquito antes de la Geisha, y la línea express hasta el Toro Bronco. El Guadalupe Tornillo, puente lleno, hay dos líneas, normalmente se hace uno, hoy hay dos líneas y está el puente totalmente lleno, ya no hay fila para pagar. Aljí el puente libre, como ya lo dijo Lencho, hasta más atrás de la Arizona y hasta más atrás de Polito Mexicano, pero sin con retorno

0: Carla López Mateos.
1: Sí, wow. Muy cargaditos, muy cargados, la verdad.
0: Muy cargados. Muy, muy, muy, muy cargados.
1: ¿Voy a hablar? El lunes.
0: Pues sí, el lunes.
1: El lunes.
0: Salunes, salunes. Estoy viendo las fotografías que nos muestran el asunto del choque de Marco Licón. Es un choque, no es una volcadura. Pero bueno, a la velocidad que iban, y ahí se ve la carretera, hijo, es una porquería de carretera esta la del gobierno federal. Lamentablemente que sí. Porquería de carretera. El accidente de Marco Licón. Lamentablemente. A ver, déjeme, le doy salida a los WhatsApps. Aquí hay. A ver, échale. ¿Qué hubo?
1: ¿Qué pasó?
0: Ah, perdón. Ah, mi mensaje soy yo.
1: Bueno.
2: Sí, buenos días a todos. Sí, Carlitos, las prepas, los bachilleres, por ejemplo, ya mi hija ya salió desde la semana pasada y las universidades terminan esta semana. Ya los únicos que están yendo así es el rezago, los que reprueban, que van a ser extraordinarios, trabajos especiales, cosas así. Pero sí, ya salieron. Ya se ve más tranquila la ciudad. Ahorita el tráfico está un poquito más tranquilito. ¡Buen día!
1: ¡Órale!
0: ¿Qué dicen? Me mandan aquí, bueno. No, pues unas fotos ahí de Claudia. Pero no, ¿qué hago? Buenos días, Tony, mi compañía. Te envío una foto tomada vía aérea del Monumento de la Revolución. Lamentablemente, el deseo del señor Licón e hija, prepa 5 de junio, terminan preparatorio. Saludos a su amigo el doctor Ogalde. ¿Y qué con esa foto, mi querido Doc?
1: ¿De qué se trata?
0: No, pues es una foto donde se ve el Museo de la Revolución. Quienes conocemos el Museo de la Revolución, es un área más chica que la X. Quienes conocemos ahí, y están hasta donde está el Soberano, el hotel que está ahí. Y hubo concentraciones, sí, pero ya no quiso hacerlo en el Zócalo porque le iba a faltar gente, y dinero para el acarreadero.
3: Buenos días, saludos desde las polvorientos terrenos de Columbus, Nuevo México, ya escuchándolos, saludos a todos. Échale a Milech. Espero que te haya ido bien ahí en la concentración de Morena, Milech.
1: Ah, excelente, ¿no?
3: Arres.
0: ¿Qué chance de que fuera? Yo vi chance.
4: ¿Sus Little Sixers les dieron?
0: Sus pisotas. Dice Tony, ahorita por el granjero hay mucha movilización de policías, muchas patrullas. ¿Qué habrá pasado? A ver.
1: Por el granjero.
0: A ver, mi Fer, ¿qué es lo que está pasando por ahí? ¿Qué es lo que está pasando? Usted tiene la información al momento, ¿eh? Aquí con nosotros usted tiene la información al momento.
1: Al momento.
0: Sí, no. Ya le dimos a conocer los 4 muertos encontrados esta mañana.
1: Ah, qué barbaridad.
0: Sí, otra vez 4. Aquí están sus cristaleros. Entiendan que por aquí no va a pasar esa marranada. Son 18. Son 108 piezas. No se las vayan a robar. Sí, pues sí.
1: Entre ellos, ¿no?
0: Más oye, vale.
1: Bueno.
0: A ver.
5: Bueno, buenos días. Buen día. Para todo el equipo.
0: ¿Qué hay? Buen día.
5: Pero pues qué bueno que le dieron ray a los morenistas. Eso es bueno. Acuérdese que antes nomás le daban sus bolsitas sandwichera y bote por el PRI, por el PAN, y tenían que llegar solos caminando.
0: Así es.
5: Por un sándwich.
4: Ah, y también iban en camioncitos.
5: Ahora si les dieron su pitita y camión y todo, pues, y no caminan tanto los viejitos, ¿verdad? Que sí, hace falta caminar de vez en cuando. Pero
0: claro.
5: Pues de pronto le dieron su ray y su pizza. Así que
1: es correcto.
5: Van por el buen camino.
4: Ojalá y les hayan dado una lanita.
1: Muy bien.
5: Cuídate de esas pirañas, Lenchito. Cuídate.
4: Ayú, amigo.
0: Ayú.
1: Ah, no pasa nada. No, son concentraciones que se tienen que dar. Mire, hubo concentraciones en Chihuahua. Hubo eventos previos al...
4: Y son tiros de calentamiento,
1: también.
0: Sí.
1: Nuestro alcalde municipal allá estuvo por Delicias en un evento de lucha libre.
0: ¿Cuándo, ayer?
1: No, el sábado.
0: No, pero el sábado no estuvo aquí en la concentración. No, aquí estuvo.
6: No, eso fue ayer.
1: La concentración fue ayer. El evento de lucha fue el sábado.
0: El sábado. ¿En Delicias?
1: En Delicias, sí.
0: Ah, qué padre. ¿Fuiste a la lucha?
1: No me invitaron, pero sí me comentó gente allá del municipio que tengo, ya sabes que tengo familiares por allá. Hubo bastante gente en ese lugarcito, es un parque deportivo. Hubo bastante concentración, entre unas 5,000 personas más o menos.
0: ¿Y no sabes nada de qué hizo Andrea?
1: Andreita, Andrea Chávez estuvo aquí en el evento. Aquí estuvo el domingo, el día de ayer. Contó bueno, pues no nace, ¿verdad? Pero ahí lo trae. Ya lo trae, ya lo trae también, ya cuenta como dos.
0: Bueno, ve al baño.
1: Pero bueno, ¿por qué? ¿Viene Loret?
0: Bueno, no, sí, viene Loret. Ve al baño si quieres.
1: No, échelo. Ya que tanto puede traer, hombre.
7: Pues, la presidenta se quejó de que los medios de comunicación no presumen los logros de la cuarta transformación.
8: Porque ahora ya resulta que México está muy mal, que es un fracaso la transformación, que está terrible la situación. Vean nada más los medios. Pues esa es la imagen que quieren dar. Bueno, entonces, ¿por qué hubo récord en inversión extranjera directa? ¿Por qué continúan las exportaciones? Seguimos sin que haya aumentado el pueblo de abasto en medicamentos.
7: Atrevemos a decir que es un... Oiga, no hemos felicitado a la presidenta. ¿Existen los privilegios de la clase política que dijeron que iban a erradicar? Déjame la felicito por permitir, tío, no a negocios ni viajes. Por tener la red de guardia, felicidades, gran senador. Por Adán Augusto, por Andy, por Noroña, por Pedro Haces, por Bartlett, por los Yunes, por el almirante Ojeda, por Pío López Obrador, por su hermano Martinazo. Oiga, presidenta, felicidades por el AIFA, que está vacío. Felicidades porque el Tren Maya pierde 25 millones de pesos al día porque nadie lo usa. Felicidades por el tren interoceánico que se descarriló y mató a 14 personas. Oiga, felicidades por la aerolínea que hicieron. No tiene pasajeros, pero muchas felicidades. Y por la refinería, pues que se inunda, se incendia o explota una vez al mes. Oiga, felicidades por los apagones. Muchas felicidades, no, por la relación con Estados Unidos se ve que va de maravilla. Y si me lo permite, pues muchas felicidades por el tremendo crecimiento económico que tiene la economía del país. ¿De cuánto fue? Cayó 0.6%, o sea, se encogió la economía. Y el país está en ruta de perder su grado de inversión. ¿Cuánto costaba el jitomate cuando llegó la cuarta transformación? ¿Y cuánto cuesta ahorita? ¿Cuánto costaba la gasolina cuando llegó la cuarta transformación? ¿Y cuánto cuesta ahorita? La felicitamos también por eso. De hecho, felicidades porque la gente está súper contenta. Se ve en sus giras, ¿no? Cada vez que se para usted en un estado, le llueven los reclamos. Le gritan en sus mítines, le bloquean el paso de su camioneta. Usted misma lo ha visto, le reclaman que no hay medicinas en un hospital. Usted lo reta y le dice, pues vamos al hospital a ver. Y llega usted y no hay medicinas. Bueno, lo de los programas sociales y el salario mínimo, eso sí que estuvo requete bien. Muchas felicidades.
0: Ahí está.
1: Es todo, muy bien.
0: Está muy bien, mi querida presidenta.
9: Con eso felicitando a la presidenta por sus logros.
6: Y el sábado que fue a inaugurar las obras del Aeropuerto Internacional de la Ciudad de México, de un lado estaba la inauguración y del otro lado tenían una humadera porque no sabían qué se les estaba
0: quemando.
6: Sí.
10: ¡Nacional! ¿Cómo que solo le corresponden a los mexicanos? Porque primero hay que tenerlo claro. Vienen
0: bocinas
10: del departamento.
0: Muy bien. Narcos, son
9: de los... Ya no vamos a dejar que vengan. Son de nosotros.
0: Sí. Sí. Son nuestros narcos y nosotros los defendemos.
1: Déjelos.
0: Sí. Sí, por favor.
1: Ah, qué cosa.
0: Así es. ¿Qué vamos a hacer, licenciado? No, pues ¿qué nada. Vamos a hacer?
1: No hay ni por dónde hacerse.
0: No, pues no.
1: No hay ni por dónde hacerse. Tal parecerá que es el cuento de nunca acabar.
0: Ok.
9: Donde no le ha dado la mínima posibilidad a Morena de ganar en las próximas elecciones es en Coahuila.
1: En
9: muy
1: Coahuila.
9: Muy sólido. En torno al PRI. Van a cumplir 100 años de gobierno PRI.
1: ¿100 años? ¿Y ese nomás? Profe.
0: Wow.
1: Ahí va 18.
0: Tony, no es otra cosa más.

0: ¿Qué?
1: Que les quitaron el chayote. Pobre Loret, le tiene un odio que yo creo que ni duerme, o que nos puede decir sí. Que Maru Campos está mal, Maru.
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1: Un desorden con todos los acarreos. Bastantes camiones. Saludos. ¿No?
0: Claro.
1: Ese tonto.
0: Claro. ¿Cómo? ¿Los camiones también fueron de corazón?
10: Se organiza, sería la concentración de...
1: La Sheinbaum cambió el Zócalo y pasó de la revolución porque se veía que no llenaba. Yo como usted, tuve estómago para ver y oír puras mentiras en relación a la foto. Saludos, Tony y compañía. A ver, otro mensajito Vox.
0: Mensajito de Vox.
11: Bueno, también los acarreos de Morena fueron muchos, ¿eh? Y tuvo tremendísimo ese acarreo, sí, pero tremendo.
0: Pero a ver, suéltanos del PAN. Hablar
11: un poquito del acarreo de los panistas. Sí, a los viejecitos sí les dan como 300 pesos y su pizza, chidota, ahí en Morena, pero en el PAN no les da nada, pues que... La gente que estaba ahí en el centro de convenciones, Carlitos, yo creo que un 50-60% eran empleados de gobierno, y esos pues van porque...
0: Sí, tienen... como los de aquí, pues los empleados municipales.
1: También los empleados municipales.
0: A los empleados municipales los obligaron a ir. También, sí.
11: También. Pobrecito. Pero es sí, correcto. Sí es mucho el acarreo que hizo también el PAN el sábado, y bastante el acarreo. Acá el problema es que a los empleados de gobierno pues no les dan nada. A algunos directivos lo que hacen es que les dan un día más ahí de descanso, o medio día, algo así, pero no todas las direcciones hacen lo mismo, ¿eh? Entonces yo creo que si nos vamos por acarreo, es a la par, es igual. Nomás que pues de un lado sí dan un poquito y del otro lado no dan nada otra. Esa sería así como la conclusión, ¿no?
0: Buen día. Buen día. Bueno, sí, a los empleados municipales obligados a ir.
1: Todos. Buena mañana, mi Tony. Saludos desde Amarillo, Texas. Lo sigo escuchando desde el 800 AM en mi radio satelital.
0: Ándele, muy bien.
1: Muy bien, muy bien.
0: Muy bien. Pase usted bien.
1: Sí, así es. Así es. En el evento del PAN en Chihuahua dicen que dieron tonallas de medio litro.
0: ¿Tonallas?
1: ¿Qué son esas? Tonallas.
0: Con lo más chafa del mezcal.
1: Del licor.
0: Sí.
1: Como que es una mezcla de orines, de catarrines y horas se los vuelven a...
0: Ok.
1: Puro ronca, güey.
12: Orines reprocesados.
0: Sí.
1: Pues sí. Bueno, no, sea como sea, el pueblo y la ciudadanía se está politizando. Viene lo bueno.
0: Sí.
1: Viene lo bueno. Viene lo bueno. Todavía no. Aunque ya estamos hasta el tronco de publicidad de los partidos, pues todavía viene más.
0: Ah, mira, acá me dice un inframundo. De muy buena fuente, empleados municipales de Juárez, para ser exactos, de la Dirección de Protección Civil, obligados a ir y llevar a 10 cristianos a cambio de días de descanso.
10: Sí, pues siempre.
0: ¿Sí?
10: En todos lados se da.
0: Y se va a dar, y espérese a que ya se definan los candidatos y arranquemos ya con el proceso.
10: Así es. Así es, la diferencia...
12: Y nunca se va a acabar.
0: No.
12: Todo eso es parte del paisaje político mexicano.
1: Es correcto. Sí, qué flojera, sí. Dice una persona, estar escuchando cada 15 minutos al Chairo disfrazado de buenos días. Dice una señora por acá. Saludos, señora, buenos días.

0: buenos días. ¿De dónde 40,000 personas? ¿De dónde? O sea, ¿por qué inflan números? ¿Por qué inflan números? De veras, 40,000 personas en la X.
1: Pues ya le bajaron, porque ya ve que para todo evento eran 50,000.
0: Y luego ahí en un lado, todos los camiones de acarreados, ahí en un lado de la... Ah, cómo son burros. Pues
2: es que la culpa la tiene el Teto.
1: No la editaron bien.
0: No, al Teto le cupieron 200,000.
2: Por eso la culpa tiene el Teto, porque él sacó esas medidas ahí de cuánta gente se podía congregar ahí en la X, y pues ya todos se basan en eso, entonces pues...
0: ¿Cuánto ardor de algunos que han perdido privilegios y acarreados o no? Ustedes tranquilos, hasta el 2027 y en las urnas se verá la realidad.
2: Se verá la realidad.
0: Se logra seguir llorando.
1: Ya me dije, vamos a tener una realidad muy triste.
2: Pero bueno.
1: Pinta.
2: Sí.
3: Lencho.
2: ¿Qué pecho?
3: El profe.
2: Aquí está el profe.
3: ¿Cómo
2: está?
3: Nomás que el profe le tiene miedo a que lo corra todo, pero el morenista.
2: ¿A poco sí, profe?
3: Y a la 4T nunca la van a dejar, entiende, por favor, Tony, ya, supéralo, Tony.
1: No, conscientes estamos, mi amigo.
2: Pero bueno,
1: sí, conscientes estamos.
0: Nadie dice que no.
2: Bueno, ¿qué hay? Buen día.
3: Bueno, hablan, ¿y por qué no dices cuando
1: te acuerdas? Conscientes estamos.
0: Nadie dice que no.
2: Bueno, ¿qué hay? Buen día.
3: Bueno,
2: ¿qué hablan,
3: ¿y por qué no dices cuando te acuerdas?

0: Pues nada, nada, nada más fue. ¿Estos cuántos fueron en la X?
1: No creo que quepan 40 mil personas. No creo que quepan, pero bueno.
0: ¿Y en Chihuahua?
1: Déjelos que se apasionen. Pues tampoco sean, tampoco creo que sea este.
0: Números reales.
2: El centro de convención es muy.
1: Es muy grande, sí es muy grande, pero. Quién sabe cuántos.
0: Habrá. ¿Y el Zócalo?
1: No, no fueron al Zócalo, fueron al Monumento a la Revolución, que es más chico que la X, técnicamente hablando.
0: Ándele. Sí. ¿Le sacatearon llenar el Zócalo?
1: Sí, claro. Claro.
0: Lo bueno es que no hubo conjuntos que los convocó, sí.
1: Sí, también hubo grupos musicales, claro que sí.
0: No, Julio, pues qué chiste. Así no conviene que vean lo que lleven.
3: No, tiene que haber algo.
1: Algo tiene que haber.
0: Pero bueno, lo bueno es que termine esta incertidumbre que no creo, pero que termine y que empecemos a hacer las cosas ya mejor, porque no sabemos qué nos depara el destino.
1: ¿Quién sabe, señor Chida? ¿Quién sabe qué nos depara el destino? Ojalá que las cosas vayan bien para nuestro país. Yo creo que el más grande de todos los males en nuestro país, señor Ochía, es el narcotráfico.
0: ¿Es el qué?
1: El narcotráfico. Sí. Así que, ese es el problema.
0: Yo creo que es la falta de conciencia de que si vivimos bien, a todos nos va a ir bien.
1: Sí, señor.
0: Si vivimos mal, a muchos nos va a ir mal.
1: Es que, de veras, en serio, el narcotráfico se ha convertido en el mayor problema del país. La protección abierta a los narcotraficantes en el país es otro de los graves problemas. Yo pienso que es gran problema que tuvo.
0: Lo dejaron crecer, Tony.
1: No, ándele, exacto lo que usted dice. Son los amos y dueños.
0: Y. Ellos. ¿Y dónde? Por ellos. Pues nos la están poniendo muy, muy diferente. Y ese es el peligro más grande. Que nos lo hacen ver como que nosotros llevamos a esas personas a donde están. Y como decía una persona alguna vez, si creen que el Mayo Zambada, el Chapo Guzmán, eran los meros gallos, no, los que los mandaban a ellos, los que los mandan a ellos, los que los protegen a ellos, esos son los culpables, porque ahora se están revolcando en la impunidad y les echó un ojito Trump. Y ahora los quiere acabar. Y allá también en Gringolandia están contaminados y cojean de la misma pata, ¿eh?
1: Es correcto.
0: ¿Cómo ven?
1: No, está terrible la situación. La verdad, son nuestros politiquillos que buscaron para llegar al poder. Que los financió, evidentemente, cientos de miles hoy que están en el poder.
0: Ni de así decir, es cada periodo tenía su cártel. Nos guste o no nos guste, siempre ha existido esto, pero ahora lo han hecho con un descaro absoluto.
1: Así es.
0: Se salió de control. Y pues todo se puede evitar, menos las consecuencias.
1: Es correcto.
0: Está tremendo, es muy complejo hablar de esto porque hay muchos intereses criados y se sienten afectados.
1: Sí, y están asustados, acalambrados, dos que tres miembros del gobierno. Ayer Claudia dijo, vienen por unos y vienen por otros, y eso ya no es cooperación, es injerencismo. O sea, le molesta que vengan a lo que ellos saben que existe, y ellos saben

0: Por eso han protegido tanto a Rocha Moya. Rocha Moya, no me diga ni adivino ni pitonizo. Mal. Mal. Si no hay en Estados Unidos.
1: Sí, ahí de vecino de o de otros se han dedicado a eso. Sí. Estos se creyeron adorables, intocables, y estamos los que no es. Y es muy, lo más triste del caso es que agarran las tribunas del Senado como campo de batalla para expresar su frustración y su punto de vista, y han hecho de esto un relajo.
0: Es correcto.
1: Ojalá y que aprovechen esto para que se preparen para lo que viene, para ese evento tan grande, porque realmente ya se nos vino el tiempo encima y no veo que se esté preparando para ser anfitriones de un mundial. Ojalá y que tengamos algo mejor. Yo sigo con esa, con ese temor de que nos den en la torre.
0: Sí. Bueno,
2: es correcto, Yoshida.
0: Felicitaciones a Santiago Yoshida y a Eduardo Yoshida, se graduaron de
1: Everardo, Eduardo. Tercero.
0: Aquí dice Yoshida. Y Eduardo Yoshida.
2: Ah, míralo. ¿Cómo? Qué bien.
0: Ya. No, estamos a todo dar. Muy bien. Señor Yoshida, ¿qué nos pone de especial?
2: A ver, ¿sí? Ah, nene. A ver.

0: que planifican su trabajo en la vida, a los afligidos y necesitados, sin albergar ninguna expectativa de recompensa. Necesitamos sus habilidades, sean cual sean, sus manos auxiliadoras, levantar a alguien de la necesidad que tengan, de la angustia. Su voz firme va a ofrecer aliento a alguien que de otro modo se habría dado por vencido, y sus habilidades podrían cambiar la vida de manera notable y extraordinaria a los que caminan en la necesidad. Si ahora no, cuando nosotros marcamos la diferencia de esas personas que tanto lo necesitan. El significado de trabajar, si rendimos servicio en nuestro día a Jesucristo, conocemos que habrá de aliento y a su problema, y si está en nosotros, pues adelante, porque realmente lo que le hacéis a uno de mis hijos, a mí me lo hacéis, dice el Señor. Y cuando estáis al servicio de vuestros semejantes, solo estáis al servicio de vuestro Dios. Es que tenemos todo para marcar la diferencia en esas personas que tanto lo necesitan. Vamos a ayudar a las personas. Tenemos un Jesús, el señor venezolano, que por cierto ahí nos dejaron un donativo, Tony, ahí en la mesa. El sábado. Tenemos al hijo del señor Núñez. También. Tenemos muchísimos casos y a donde volteemos vemos necesidad. Pero a donde volteemos también debemos ver manos extendidas para ayudar. Así es que vamos a trabajar y vamos a hacer, dice el mundo es semejante, amar a tus los amo, cuídense muy bien a tus abiertos.
1: Comercial.
2: 39 minutillos avanzando.
3: Se acerca ya el Mundial de Fútbol.
2: Se acerca, profe.
3: Estamos muy atrasados. El plazo fijado por el gobierno de la Ciudad de México para entregar la calzada flotante de rehabilitación de línea 2 del metro finalizó ayer. Sin embargo, ambos proyectos aún están en curso. A tan solo 10 días de que se inicie el Mundial, los trabajos avanzan a marchas forzadas. La línea azul enfrenta cierres nocturnos para apurar las obras y el paso elevado aún luce tramos incompletos. Se nos va a caer el Mundial encima con las obras a medio camino.
2: Pues sí,
1: todo lo que se hace está. Buenos días.
4: Buen día.
1: Bueno,
4: bájale. Sí, buen día.
3: Buen día.
4: No me digan ni adivino ni pitonizo, pero Lencho,
2: hey,
4: tenga cuidado con el R2, el Carlito es el que maneja ahí todo ese cuento. Y pues nomás por lo que miraron mis ojos, van a seguir haciendo chile con la cola y...
1: No diga groserías, cállese
2: sí,
1: mejor.
2: No
1: diga groserías.
2: Relax, no pasa nada.
1: Calmado, tranquilo, déjamelo. Te dejo. Grosero.
3: Burro majadero.
2: ¿A qué llamadita? Bueno. Buenos días.
1: Sí.
5: Buenos días, señores.
2: Buenos días.
1: Buenos días.
5: Diga. Soy invidente. Les hablo. Dígame. Para hacerles dos pequeñas preguntas. Que a para ver. Mí, pues, son grandísimas. ¿Por a qué, ver. Carlitos, usted que está en el deporte, me puede contestar, por qué los niños tienen que jugar el fútbol, no sé qué, por qué orden o qué onda hacen, de que juegan entre las 11 y 1 de la tarde? Ayer un niño cayó desmayado en pleno juego. La otra pregunta, ¿dónde fueron a parar todos los Uber, todo esto, plataforma? Porque no pudieron encontrar respuesta de ninguna plataforma a esa hora y tuvieron que salir del chamizal de por allá con el niño en brazos. A mí eso no se me hace justo, ni uno ni otro. No todos tenemos un carrito donde movernos. Dependemos de plataformas, dependemos de rutas. Y cuando se hacen esos movimientos, señores, por Dios, pues no. Yo como ciega no me atrevería ni siquiera a pararme a

0: Dios los bendiga y disculpen, pero el niño que se desmayó es mi bisnieto. 10 añitos jugando a esa hora. ¿Quiénes son los responsables, los padres o los que organizan esos juegos? En tiempo de calor, no, señores, y para caminar, aquí tu servidora camina un poco de aquí a Lesmas, de su casa aquí, a Lesmas de Altavista, y me voy muriendo, señores. Por ellos que corren, sé que son jóvenes y tienen la fortaleza, pero el calor y el sol no perdona a nadie. Se los dejo, a lo mejor yo estoy en un error, yo estoy equivocada por mi condición. Se los dejo a ustedes. Dios me los bendiga y discúlpenme de veras por tener que hacer esta pregunta.
1: Ándele.
2: Cuídese, gracias. Gracias. Buenos días. Buenos ¿sí? días.
1: Sí, es muy, muy común ver a, ver, a ciertas
2: vamos
1: horas.
2: A desahogar.
1: WhatsApp.
2: Dice, felicitación. Ah, usted ya no era la del Limos. A ver, tenemos un mensaje box. A ver.
1: Mensaje de box.
3: Échele, échele. Yo me di cuenta que les habían dado pura pizza de Whiskas. Le pregúntele a Lench. Sale mi Lench.
1: No, hombre, ahí está la grosería. ¿Qué de
2: pizza Whiskas?
1: Ah, no le digo, hombre. ¿Qué necesidad?
2: Bueno, muy buenos días, dice. Qué bueno que se organicen eventos masivos y que se agarre a tanta gente. Lo que quizá faltó en la logística fue recordarle que las botellas vacías no forman parte del paisaje urbano. Después del evento ayer en la Plaza de la Mexicanidad, la Avenida Heroico Colegio Militar terminó convertida en una exhibición improvisada de residuos. Tan notable fue el éxito de la convocatoria que incluso a las 9 de la noche personal de limpieza seguía recogiendo los recuerdos que dejaron los asistentes. Ya que estábamos hablando de responsabilidad, tampoco deja de llamar la atención el uso de recursos públicos en eventos con evidente aroma partidista, aunque se presenten con envoltura oficial. Por su destacada aportación a la contaminación visual de la ciudad, el premio al cochino de la semana es para Cruz Pérez Cuellar. Felicidades por el reconocimiento. La basura también deja huella. Bueno, ahí está. Los mensajes de sábado. El WhatsApp.
4: El cambio ya se nota.
2: Ya se nota el cambio. Mucho se nota.
1: Bueno. Sí, suele pasar en ese tipo de.
2: Suele ocurrir de cuando acontece.
1: Sí. Uh-huh. Es dejar el tiradero.
2: Así es. Nos movieron hasta el miércoles, Carlitos, la lluvia.
1: ¿Ah, por qué?
4: Yo lo tenía. A ver, no, muy tempranito dimos a conocer que a partir de mañana.
1: Ah, de mañana.
4: De mañana.
1: Ah, ok.
4: A ver, déjame checar el reporte actualizadito.
1: Se atrasó un poquito.
2: Hoy va a ser un calorón de aquí.
4: Sí, va a estar en los 36 grados centígrados, más o menos. Para mañana, 35 grados centígrados y un 15% de posibilidades de lluvias para mañana martes.
1: Mañana.
4: Y luego miércoles, jueves y viernes con un 20% de posibilidades de lluvias.
2: Hijos.
1: Órale. Pues nos lo echamos.
2: El miércoles.
4: Sí, a partir de mañana. A partir de mañana el pronóstico de lluvias.
2: Ok. Bueno. A ¿qué prepararnos. Vamos a hacer?
1: A prepararnos. Agüita. Hace falta la agüita.
4: ¿La lluviecita?
1: Sí, hace falta. Una lluviecita.
2: Ya hace falta. Ya hace falta. Normalmente las lluvias siempre eran en junio. Yo me acuerdo porque yo pues participé muchos años en la feria. Y siempre empezaba la feria a los primeros de junio. Y empezaban las lluvias. Válgame.
1: Para variar.
4: Por cierto, dice el Fer, que ya están instalando los módulos de comida.
2: Ajá.
4: Porque va a haber una feria.
1: ¿Para dónde? La de la Canaco. Aparte que esta edición 2027 la organiza Canaco.
4: Ah.
1: Por pura coincidencia.
2: Por eso está la de Santa Rita, ¿no?
1: En Chivas.
4: Dice Fer, dice, inician con la instalación de lo que serán el área de comidas para la Feria Expo Canaco 2026. Los módulos los están instalando a un costado de la Plaza de la X por los Cheramis.
1: Órale. Está bien.
2: Cheramis. Pues sí, yo... ¿Cuándo empezaría la feria?
4: Porque la feria está Canaco.
2: De Canaco, que es la Feria Juárez. Sí, nomás pero que ahora el presidente se la dio a este Pérez Heras, ¿cómo se llama?
1: Sí, a Pérez Heras.
2: A Adrián. Válgame, se me va el nombre.
1: ¿Se llama Adrián? ¿O no?
2: ¿Cómo se llama, Carlitos?
1: ¿Cómo se llama, Carlitos?
4: Pérez. ¿Quién?
1: Pérez Heras.
4: ¿Iván?
1: Ah, Iván.
4: Iván Pérez.
1: Por ahí iba.
4: ¿Es mi tocayo?
1: Iván.
2: Ok. Ya van, entonces, ¿cuándo iba a empezar?
1: Bueno.
4: A ver, Fer.
1: A ver, chécale. Bueno. No, bueno. Coste.
2: ¿No?
1: No quiso.
2: Órale. Deja ver si Iván me contesta para dar.
5: Iván,
2: tu amigo Tony tiró al aire. ¿Cuándo ustedes van a organizar?
5: Y termina el 28, al otro.
2: De este juego para esta feria. Es lo que era antes la Feria Juárez, ¿no?
5: De hecho, y nosotros a solventar. El primero de ellos es revertir la mala imagen como un espacio que existe, hay apoyo en el tema de que por cualquier persona pueda acudir a comer, a disfrutar con su familia de manera económica. Y bueno, ese es el primer reto que vamos a superar. Ahora, el grupo ESMAR, que es parte de Canaco, nos va a facilitar cerca de 7 ESMAR para que desde ahí, por ejemplo, hablamos de Riberas del Bravo, que de Riberas del Bravo llegue una familia, se estaciona en el estacionamiento de ESMAR y va a haber un transporte que va a salir cada hora de ESMAR Riberas a Estela X y de regreso, ¿no? Y de otra de recuperación, y de esta manera va a salir más barato que una persona pueda acudir hasta la feria con sus 3 o 4 bebés o niños y que pueda ir a disfrutar. También, ofrecemos unas planes.
2: Sí. No, dime.
5: No, y ofrecemos una cartelera muy diversificada, Tony. Si ves, también otro reto importante era que la gente decía, pues, ¿por qué nada más puro tamborazo? Sí, entonces, bueno, pues también atendimos eso y pusimos, pues, desde Fito Olivares hasta, pues, banda de la Rayadora, banda Limón, Wisin, Alemán, Cuisillo también.
2: Ahí te voy a decir la cartelera. El 11 de junio, Fito, el 13 de junio, Horóscopos de Durango. El 18 de junio, Los Cadetes de Linares. 19 de junio, el 20 de junio, el Wisin. El 26, Cumbia Kings. Y el 28, Cuisillos. Hoy está bueno.
5: Lo más importante también es que los niños entran gratis.
2: Oye, ¿y la gente va a tener oportunidad de ver todos estos grupos con el solo pago de su boleto o habrá una
5: sola? Claro, de hecho, Tony, lo pusieron a los lados. Y para que, por ejemplo, la gente quiera ir a ver a pesos, llega temprano, obviamente, y va a tener a su artista a pie de escenario.
2: Órale, chicos, son los que están ahorita en la Feria de Santa Rita y se vienen para acá, ¿verdad? Como siempre había.
5: Hicimos una alianza con esa empresa. Con esta empresa concesionamos para prácticamente la feria. Comente, mira, los tiempos eran poco, cuando afortunadamente tenemos el visto bueno de la presidencia municipal para poder hacer la feria, que fue los últimos de febrero, y pues imagínate, nos quedaba marzo, abril, mayo, 3 meses para organizar una feria, muy complicado para una sola cámara, para unas solas manos, y bueno, por eso buscamos acudir a los que se dedican a esto, y bueno, la Feria de Santa Rita, los organizadores de la Feria de Santa Rita, pues obviamente se dedican a esto, tienen ya un importante backup de artistas, ¿no? De que era posible esto tenerlo rápido. Y eso fue.
2: Muy bien, no, muy bien, muy bien.
5: Y bueno, invitamos a toda la gente que y el jueves, el inicio del jueves, la entrada es gratuita. Es decir, la inauguración, la entrada es gratuita, así es. El jueves la entrada es gratis, así es que los esperamos.
2: Qué padre, nos hacía falta nuestra feria.
5: Claro, y la realidad es que, imagínate, hicimos historia, Tony, porque después de, ¿qué serán?, como casi 10 años, pues regresa a las manos año con año. Y que recordarás, Tony, en aquellos años, pues quien tiene más o menos nuestra edad, se acordará que las discos cerraban, ¿te acuerdas, Tony?
2: Sí, ¿cómo no?
5: Las discotecas cerraban y se iban a la feria.
2: Okay.
5: Iban a la feria que se hacía donde está el punto, ¿te acuerdas? A partir de ahí se hacía la feria. Sí, y luego había palenque en aquellos años que se permitía. Bueno, era toda una fiesta de Juárez y donde cerraba todo y todos estábamos ahí.
2: Les pregunto a una persona, ¿cuánto van a cobrar por los espacios para venta ahí? ¿Dónde lo pueden ver?
5: ¿Dónde? De piso, de Canaco, Ahorita ya está abierto el público.

0: final quedan pocos espacios, largos días, y los primeros 10 días fueron para únicamente socios de Canaco. Ajá. Y después ya se abrió.
1: Tercer piso de Canaco, ahí la gente que quiera,
0: ahí puede ver qué espacios quedan, si comerciales o de comida, y ahí pueden ya realizar ahí su pago, que es directamente, obviamente, pues con la empresa que nos está apoyando.
1: Ah, muy bien, y parte esta mañana y que nos des información acerca de nuestra vez y la pura sabrosura. Está gratuita el primer día de la feria.
0: Así es.
1: Ok.
0: Y van las enchiladas de 100 pesos y no de 300. La queja mayoritaria de las personas.
1: ¿De alcohol va a ser un poco más controlado?
0: Bueno, es que siempre ha sido controlado, ¿eh? ¿En qué sentido? Pues en que si ya hay alguien que está haciendo dumbos, bueno, pues en la plaza y seguridad pública, bueno, pues tendrá que darle y decirle que ya.
1: Vigilancia, va a haber bastante vigilancia.
0: Claro, seguridad, también haremos un despliegue de seguridad privada a través de nuestra vicepresidencia de empresas de seguridad privada, se da cargo de esta seguridad, como pasó en el festival de Tequila y el Mariachi, que lo vimos, ¿no?
1: Ajá, claro.
0: Que vimos que hubo mucha seguridad, claro, un ambiente familiar, que vayan y disfruten de una manera, de una manera sana, en el sentido de la palabra, de que busquemos, pues, convivir de manera respetuosa.
1: Muy bien. Pues felicidades, Iván, aquí estamos a la orden para, pues, para darle difusión a todo este evento, que es un eventazo que empieza a partir del 11 de junio ahí en la feria. A ver si más adelante te molesto, pues, para que nos regales algunas entradillas, ¿no? Para nuestros...
0: No, hombre, sin problema, sin ningún problema, con gusto.
1: Órale, ya está.
0: Dame para oportunidad, igual que se van a imprimir. Sí, claro.
1: Órale. Gracias.
0: Un abrazo.
1: Ahí está. Te mando un abrazo.
0: Hasta luego. Excelente fin de semana.
1: Igual. Muy bien. Ahí está. Mira.
2: Muy bien mezclada la feria.
1: Sí, cómo no. Está bien, fíjate, está bien la cartelera. Me gusta. ¿Verdad?
3: ¿Sí? Los 70 pesos no es barato.
1: ¿Vale? Pues, ¿cómo, Carlitos? ¿No te compras un burrito con 70? Bueno, de don Julián te compras dos.
3: Sí.
1: Pero no te compras un burrito con 70 pesos. No manches.
3: Pues barato no es.
4: Barato no es. 70 varos. Bueno, niño gratis.
1: Así es.
4: Niño gratis.
1: ¿Van a regalar niños?
4: No, van a estar los accesos gratis para los chavitos.
1: Ah.
4: No, que van a regalar niños. No, ni regalarlos, quieren ya no quieren tener chavos. Pero bueno.
1: No quiere.
4: No.
5: Buenos días.
4: Buenos días.
1: Sí.
5: Van a estar las cocas a 150 pesos cada una. Y
4: ojalá que no.
5: ¿Quién sabe qué? No, es carísima la feria. Tienen chilangos
1: allá.
3: Sí. No vaya. Ya, no mire, vayas. La historia nos dice.
4: Ojalá y que no esté tan
3: que claro. Las enchiladas a meses sin intereses.
1: Hombre. Sí.
3: Sí, entonces.
1: No, bueno, pues.
3: Ya es que... usted sabe el ajuste de su presupuesto, de su bolsillo.
1: Sí, claro.
2: No, se supone que con muchas intenciones de cambiar. Claro, esa era sí.
3: Ahora, lo que me operación por dejar el carro es.
1: ¿Cómo cuota de recuperación?
3: Sí, dijo. Era
1: Pero van gratis, ¿no?
3: De operación, eso escuché yo.
1: Ah.
2: No dijo de cuánto.
3: No dijo de cuánto.
1: Mira, si batallas tanto para llegar, y luego pues vas a dejar tu carro allá en Esmar, y luego te van a traer en el camión, pues está bien. Porque ahí, para empezar, ¿dónde te estacionas en la feria?
3: No, deje usted cuánto le van a cobrar.
4: Acá son muy caros estacionar acá.
1: Sí, porque también los parqueros se vuelven extorsionadores.
4: Y luego a veces te queda muy retirado ya el llegar, el lugarcito que agarres para estacionarte para llegar a la feria. Ya te queda un poco retirado. Entonces, pues sí, es que está difícil el acceso. O sea, el llegar en transporte público a este punto sí se dificulta. Entonces, pues forzosamente tienes que traer un carrito. Pero ya con esta opción, pues ojalá sea algo más atractivo, que no sea tan caro, no sé.
1: Yo creo que
4: no pasa abusado.
1: La mejor feria era la que se organizaba acá donde está el punto. Ahí estaba bonito, ya cuando instalaciones
4: era donde era la feria.
1: Ahí tenían ya había palenque y toda la cosa.
4: Estaba suave ahí.
1: Pero como ya se prohibieron los palenques, pues entonces ya no.
4: Pero...
2: Para mí, lo ideal sería ir en Uber.
1: Pues sí.
3: Sí.
1: Y luego, también sería ideal. Bueno, vamos al corte.
4: Vámonos.
1: Regresamos.
4: ¿Siete? Ah, no, 8:10. Qué bárbaro.
1: Sí, señor.
4: Vámonos. Sí, vámonos. Señor. Vámonos.

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1: Las 8:17.
2: 8:17.
3: ¿Ya?
2: Sí. Ahí se oye. Ahí se oye. Se escucha.
3: Ahí está ya.
2: Ahí está. ¡En vivo! ¡En
4: vivo! Buenos días, compañeros. Buenos días, mi Tony. ¿Cómo estás? Bendito Dios, muy bien, muy feliz. Amaneciendo y bueno, dándole gracias a Dios por tanta bondad, tanta bendición. De veras que a veces uno no lo cree o no lo realiza, que Dios es maravilloso. Maravilloso con cada uno de nosotros y nos lo demuestra, nos lo da como nuestro padre y a cada uno en diferentes maneras se manifiesta en diferentes maneras, pero con un gran agradecimiento. Yo estoy agradecida. Yo les quiero decir primeramente porque Rosita ya está reaccionando, ya está un poquito mejor. Rosita es mi madre. Y gracias a Dios por todas las personas que me hablaron, Tony. Gracias por estas personas tan humanas, tan lindas, llenas de amor hacia mí. Y bueno, como saben, siempre he platicado de mi madre, porque para mí mi madre es mi ejemplo, mi guía, mi amor, mi sostén, todo. Entonces, por eso yo siempre les ando presumiendo de Rosita. Pero ya está mejor. Pero bueno, Tony, vamos a platicar de cosas importantes para toda la gente de Medicare que ya tiene un plan médico. Es mucho, muy importante que sepan que hay que de veras aprovechar estos beneficios que nos dan. Primeramente, bueno, sacar el Medicare, ¿verdad? Porque eso es importante, porque no queremos multas. No queremos después de que tener una enfermedad y no tener un plan médico. Eso es muy importante. Pero ya cuando estamos dentro de un plan médico, ¿qué es lo que tenemos que hacer, Tony? Cuando ya nos inscribimos, por ejemplo, ahorita estamos en primero, ya el primero de junio. Estamos empezando un mes. ¿Cuánta gente? Mucha gente se cambió. Está aprovechando los beneficios ahorita de cambio porque ya han estado batallando, no les funcionó o no tienen a una persona que les esté diciendo cuál es la mejor opción para usted, cuál le va a cubrir su necesidad. Entonces, tomaron ventaja ahora en junio de poderse cambiar a un plan médico porque sí se puede. Sí se puede cambiar a un plan médico en cualquier momento ahorita. Entonces, ¿cuál es el aprovechar el plan? Primero que nada, bueno, si usted ya tiene un doctor primario, hay que hacer cita, pero recuerde que es importante. Si no tiene un doctor primario, todos estos y la mayoría de los planes de salud son planes donde usted tiene que seguir el directorio de proveedores, que son los doctores que están dentro de su red. Al menos que esté en un PPO, que es un plan que se puede ir fuera y dentro de la red. Son un poquito más caros estos planes de salud, pero también lo puede seguir haciendo. Pero usted ahorita tiene que hacer su cita con su doctor primario. Es muy importante eso. Después, si usted tiene alguna condición, ya sea que el doctor quiera mandarlo con un especialista, o que usted diga, ¿sabe qué, doctor? Necesito ir con un gastroenterólogo, necesito ir con un ginecólogo, un neurólogo, un urólogo, para hacerse sus chequeos porque anda con un poquito de problema. Entonces, no pierda el cómo se puede hacer o cuál es la guía que se tiene que hacer. O sea, hay que hablar con su doctor primario. El doctor le va a dar, lo va a dirigir con un doctor especialista. Y ese doctor especialista es el que le va a mandar a hacer sus exámenes. Cuesta, recuerde que ahorita, cuando usted se sienta con un agente, que usted se sienta conmigo y usted sabe perfectamente bien si usted es mi cliente, yo empiezo a buscar primeramente todos sus doctores porque yo no le quiero cambiar de doctores. Yo no quiero cambiar todo lo que usted ya ha hecho, todo su estado clínico, todo su guía, para que usted siga yendo con sus doctores. Entonces ahí es donde nosotros entramos como agentes, buscarle a sus doctores, buscarle a sus especialistas, a dónde ir al laboratorio, a dónde ir a sus... que esos planes de salud, cuáles hospitales están aceptando. Es mucho, muy importante. Si usted necesita tener un sitio de urgencia en esos hospitalitos de Urgent Care, esos también, cada plan tiene sus Urgent Care, para que el momento que usted traiga una emergencia, llega y para que le digan, ¿sabe qué? No lo aceptamos. Entonces hay que dirigirlos con los proveedores adecuados de su plan. Número dos, hay que aprovechar sus beneficios, Tony. ¿Cuáles son los beneficios adicionales? Dental, visión, transporte. Ok, acuérdense que ciertas compañías tienen la tarjeta para que usted compre productos. Okay. Y si usted tiene Medicare y Medicaid, pues va a tener hasta para comprar súper, mandadito, en Walmart o en Walgreens, donde usted quiera, hasta en Albertson. Entonces, okay, usted puede ir a comprar con esa tarjeta su mandadito. Entonces, okay, si usted no sabe qué hacer, Tony, a dónde ir, y si usted quiere una tarjeta de estas, solamente que me llamen. Exactamente. Recuerda que yo le voy a dirigir con muchísimo gusto todo y a explicarle con calma y con toda, de veras, con toda dedicación, qué es lo que usted necesita para su salud.
2: Perfecto.
4: 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Y bueno, un de veras orgullo de poder estar aquí con ustedes en esta estación. Y voy a dar 5 segundos, Tony. Agradecer al señor Yoshida, porque lo que yo, fíjese, todo lo que yo, él dijo es verdad. No nos podemos ir en esta vida sin ayudar al prójimo. Como nosotros y nosotros, nuestras mente o corazón, o nos dirija Dios, ¿cómo podemos ayudar a la persona necesitada? Con el don que nosotros nos dio Dios, poder ayudar a una persona. Hay que echarle la mano a las personas que nos necesitan.
2: Okay.
4: Vamos a ayudar, porque Dios nos va a bendecir. Gracias, mi Tony.
2: Emily.
4: Nos vemos pronto. Dios los bendiga. Bye, bye.
2: Bye, bye. Emily Mejía esta mañana.
1: Ahí está, en vivo, Emily Mejía. Muy bien.
2: ¿Qué vamos a hacer, licenciado?
1: Estás escribiendo redes sociales, de nueva cuenta, pues broncas ahí en la mentada C-19, otra vez.
2: ¿Qué es la C-19?
1: Ahora,
5: una cervecería.
1: Una cervecería.
2: Ahora, normal.
1: Pero mira, ahora son las mujeres las que arman la bronca.
5: No, mujeres contra, o hombres, normal.
1: Contra los guardias, que porque no habían pagado.
2: Que
5: ¿Los guardias no pagaron? No, los guardias
1: las rucas, las rucas. No puedo decir mujeres, porque es que se comportan como si no fueran mujercitas. Y luego les ponen sus guamazos, sus trancazos, que luego se andan quejando. O sea, tienen que darse a respetar también. Los chavos no le están haciendo nada y son ellas las que se abalanzan en contra de los meseros de este local. Y hasta eso, que los chavos se obtuvieron de hacer algo en contra de ellas. Pero no, mujercitas, dejen a respetar, les ponen un mal golpe. Y entonces ahí...
2: Ahí andan llorando.
1: Sí, vienen las consecuencias. No hay necesidad.
2: Bueno.
1: En fin, así por el estilo.
2: ¿Qué vamos a hacer, licenciado?
1: 8 de la mañana con 25 minutos.
2: ¿Qué vamos a hacer?
1: 8 con 25 ya.
2: 8 con 25, el tiempo se nos echa encima. Ya esta mañana ya le dimos toda la información que usted puede tener, que pueda querer. Le hablamos ya de los 4 cuerpos sin vida debajo del puente de la Panamericana, Guadalupe Tornillo. Auto abandonado en el Parque Industrial Fuentes, moviliza gente esta mañana. Ya le hablamos de los acarreos masivos del PAN y de Morena a sus respectivos actos de campaña el pasado fin de semana. Ya le dimos a conocer que también ya hay la lista del Mundial. ¿No hubo sorpresas? Nada.
1: ¿No?
5: Inicia la entrega de tarjetas de las becas del bienestar.
2: Sí, también, ya también la pasamos esta mañana.
1: Dale.
2: Todo.
5: La beca Rita Cetina, la Benito Juárez y la de jóvenes escribiendo el futuro.
1: Sí.
5: No sé si estos jóvenes sepan escribir, pero están escribiendo el futuro.
1: No, se escriben con Chepe. Pero descubren un túnel secreto de 265 metros de longitud, 16.3 metros de profundidad, fue descubierto en Tijuana por la Fiscalía General de la República. Equipado con sistemas de iluminación, ventilación y mecanismo electrónico para trasladar objetos entre México y Estados Unidos, vinculando una calle en San Diego, California, lo que ha generado notable atención por su sofisticación. ¿Sí? Tenía de todo este túnel.
2: Va.
1: Y larguito, 265 metros de longitud. ¡Órale!
6: A ver, túnel. Mensaje de Vox.
5: A ver.
1: Chula.
7: Carlos, ahora sí sacaste el cobre. ¿Cómo?
6: A ver.
1: ¿Por qué?
5: ¿Por qué?
7: No, mi Carlos, ahora sí sacaste el cobre. ¿Cómo ya? Que 70 pesos no es barato. Ahora sí se te afloró el código postal, mi Carlos.
5: No, pues es que dice que una feria como la que se merecen los juarenses, pero yo he ido a la feria de Aguascalientes, que es la mejor feria de México.
1: ¡Ah, Carlitos!
5: Y es gratis.
1: Carlitos, ponle uno. Carlitos, ponle uno.
5: Es gratis.
1: Carlitos.
5: La segunda mejor feria del país es la de León, Guanajuato. ¿Y sabe cuánto cobran por entrar?
1: Nunca, Carlitos.
5: 15 pesos.
1: Nunca.
6: No, creo que ahorita cobra 15 pesos la feria de Aguascalientes, ¿no?
5: No, la feria de Aguascalientes es gratis.
1: Es día free.
6: Eso es gratis.
5: Ese es gratis.
6: Entre las calles.
5: Sí, usted ahí anda como Pedro por su casa. Y la feria, mire, el boleto de entrada general a la Feria Estatal de León 2026 tuvo un costo de 15 pesos. Mientras que la tarifa para adultos mayores, personas con discapacidad y niños que miden menos de 1.40 metros fue de 6 pesos.
6: Sí, pero adentro te cobran todos los juegos.
5: La feria incluyó días de acceso completamente gratuitos, como el día de la inauguración, el día de la gente.
6: Sí, pero adentro te cobran los juegos. Ni modo que en Aguascalientes no te cobren.
1: Sí,
6: y por cada juego que te subas.
5: 50 pesos. Pero aquí también algunos juegos se los cobran.
1: Sí, no todos son
5: gratis. Sí, no todos son gratis.
8: Buenos días, Cris. ¡Ponle el burro a Carlos!
6: ¿Por
1: ya,
6: qué?
1: Ya lo pusimos.
8: ¿Porque anda comparando?
5: Sí, sí, o sea...
8: ¿Cuánto gastó para llegar a la feria que haya cualquiera de las dos?
6: ¡Dale! ¡Órale! ¿Cuánto gastaste por ir a la feria de Aguascalientes? Bueno, a ver, más mensajes de Vox.
7: Buenos días, Tony. Oiga, Tony, es que la idiosincrasia del mexicano ya se le hizo de que todos les regalen, no, todos de gratis. No se puede, Tony. Para que se active la economía tiene que haber circulante. Los primeros que se quejan de los eventos caros pues son los que están ahí los fines de semana cooperando ahí pa'l cartón, para echarle saldo a la hielera. Como en las barras y todo eso los ves ahí muy sueltos. Y sea quien sea, de alto, medio, superior, alto, medio, alto y... O sea, de todos estratos ahí los ves. Yo nunca he visto que alguien en la barra esté pichicateando ahí los precios de la cerveza. Entonces, los eventos precisamente son caros porque el medio es caro. Trasladar a los artistas, simplemente rentar el equipo. Si abaratan los costos, porque los equipos que rentan o los escenarios son de aquí de Chihuahua, Tony. Por eso es que le rascan ahí, le abaratan ahí, y el artista nada más da sus especificaciones de lo que necesita, y le abren el micrófono y salen a cantar. Por eso son caros. Entonces, pues hay que aprovechar.
6: Bueno. Ay, Carlitos.
5: Entonces que cobren 80, pues, de entrada. Ya.
1: No,
5: se acabó.
1: Ay,
5: sí, ya, vámonos, ya. Ya, vámonos, a 80 la entrada, ya.
1: No, 70.
5: Ay, niños pagan.
1: Niños pagan.
5: Ay, niños pagan el doble, ya. Ay, se acabó la discusión.
1: Niños,
6: ay, Carlitos.
1: Gratis.
6: Sí. Ay, Carlitos. Ay, Carlitos.
1: Dijo este señor.
6: Nada, Lembona, está haciendo mejoras, hay que darles chance. 70 pesos te cuesta un burrito y no acabas, la
5: sí,
6: toda.
5: Sí, es cierto. En algunos lugares un burrito eso vale.
6: No, sí, es cierto. 120, no, hombre.
5: En algunos lugares eso vale un burrito.
6: Un burrito sin soda.
5: Ajá, sí, el puro burrito,
1: sí,
5: 70 pesos.
1: Sí, sí, sí.
5: Ajá. Ahí le tienen que dar 2-3 cachetadas para que se lo pase.
6: Así es, así la cosa. Bueno, pues finalmente, pues hay que... Pues,
5: ahora, por eso decimos, y por eso dijimos ahorita, cada quien sabe y ajusta su bolsillo.
1: Pues sí, así es.
6: Si puedes ir, pues vas, y si no, pues...
5: Ajá, nomás no empiece con... Tony, las enchiladas estaban a 6 meses sin intereses.
1: Pues no compre.
6: No compre, vaya ese cenado.
5: Ajá, váyase hambreado.
6: Sí.
1: Okay. Váyase comido y ya cuando salga, si tiene oportunidad, pues llegue a algún otro lugar, ¿verdad? Si se le hace muy caro ir dentro de la feria, pues no está obligado a comprar.
5: No está nadie ni a ir.
1: Ni va a ir, exactamente. Ajá. Ni obligado a ir.
5: Por eso, cada quien sabe y conoce.
6: A eso cuestan y hasta más los burritos Villarreal, no sé cuáles son.
1: pero este es Villarreal. Acá por la Reforma, ¿no? Creo.
9: No sé. No lo conozco. Sí, no lo conozco.
1: Por la Reforma creo que está. Pero bueno, en fin. 8 de la mañana con 32 minutos. 8 con 32. Vámonos al corte porque el de Guadalajara ya está listo, ¿eh?
6: Váyase cuando usted... Váyase como cuando usted va a Disneyland bien desayunado y con aguas. Sí, yo sí.
1: Sí, llego, claro.
6: Y como fuera, porque adentro una hamburguesa, $60. O 40. No.
1: Ahí sí se tiembla.
6: Sí. No. Esto es un regalo, ¿no? Disneylandia, $200 la entrada.
1: Ay, hijo de la
6: verdad. La entrada.
1: No, pues ya, se me quitaron las ganas de ir.
6: No vayas.
1: Mejor
10: vamos al
1: corte.
10: Vamos,
1: corte mejor.
10: Vamos.
6: Vale.
10: No se vayan. Ya volvemos. Regresamos. Después de un corte comercial.
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11: Avanzamos las 8 con 39
1: punto minutos. 8 de la mañana con 39 minutos. 8 ya con 39 minutitos. Ahí vamos avanzando ya. Poco a poquito. Ahí llamadita. Bueno.
11: Buenos días, mis amigos.
1: ¡Eso, señor Salcido! ¿Qué pasa?
11: ¿Cómo le va? Escuchándolos.
1: ¿Cómo anda?
11: Gracias a Dios. Y les hablo para saludarlos. Que tengan muy buen día y toda la semana que Dios me los bendiga.
6: Gracias.
11: A ella, a su familia. Carlitos, cómo disfruté los deportes el sábado, Carlitos.
1: Bueno. Carlitos.
11: Hijo, el de mediodía. El de allá de...
1: ¿Qué hice?
11: De Europa. De Uruapan. Muy buenos. Y luego el equipo de San Antonio. Hasta le hablé a Tony de alegría. Tony, ganamos.
5: Yo siempre le he ido a San Antonio, siempre. Ese es mi equipo.
11: Él iba a Oklahoma.
5: Es mi equipo, las espuelas. Siempre. Es más, yo ando de bota y espuela siempre.
6: Ajá.
11: Bueno, está bien, lo felicito porque usted es el campeón de los deportes.
5: No, yo le iba al Thunder y perdió el Thunder. ¿Le sacaron los juegos?
11: Sí, le sacó. Y en su no tierra, acá. Para que se le quite.
5: Sí, le sacó el...
11: Oiga, el pobre muchacho es el número 2. Qué bueno ese muchacho, ¿eh? El de Thunder.
5: Pues todos muy buenos, muy
11: sí,
5: buenos.
11: Todos muy buenos, avientan mucho de 3 puntos. Y lo que pasa es que los otros desde un principio se los empezaron a llevar y sincronizaron bien bonito. Y pues a ver ahora, el miércoles empieza la
5: final.
11: A ver qué pasa.
5: Ahí le voy a San Antonio.
11: Sí, no, pues seguro que sí, estamos cerca y estamos en Texas, ¿de acuerdo?
5: Es correcto.
11: Bueno, pues ahí estamos, pues bueno, les deseo lo mejor. Y como dijo el señor Yoshida, que Dios los bendiga a todos y que bendiga el cielo de Chihuahua.
1: Ándele.
6: Es correcto.
11: Okay, gracias.
6: Cuídese, buenos días. Sí.
1: Ese es bueno que... Ahí está, en vivo.
6: Es correcto.
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6: Oye, dijo una persona ahorita que Claudia Sheinbaum había reconocido ayer no lo capté en el discurso, que en el asunto de los agentes de que descubrieron aquí en Chihuahua, que habían sido invitados de la PGR, según la investigación.
5: Pero yo también lo ando buscando, ese dato.
1: No, yo la leí también muy temprano, el encabezado sí está muy llamativo. Ajá. Pero ya leyendo la nota, no dice nada, la verdad.
6: ¿No dice?
1: No, se me hace que es una voladita, hay que se aventar.
6: Órale. No, es que la verdad ahí no hay mucho que buscar. Nada más fue un distractor muy fuerte, muy fuerte. Y y ahí estuvo la situación. Pero no, yo creo que no hay mucho que hacer por ahí. No hay mucho que hacer por ahí. A veces Javier Corral también anda queriendo ponerle denuncias a Maru y todo ese tipo. Finalmente no pasa nada.
1: No pasa 36
6: nada. Asesinatos terminó mayo. Es el más... El que menos tiene en el mes, en el año, ¿verdad, Carlitos?
5: Inframundo.
1: Inframundo.
5: Ahora, falta ver qué nos dice la fiscalía.
6: Le van a recortar.
5: Sí, porque seguramente nos van a quitar a la niña, como nos dijo Fer.
6: Así es.
5: La niña que desafortunadamente perdió la vida tras el hecho violento acá en la Valentín Fuentes.
6: Así es. Buenos días.
15: Buenos días.
5: Sí.
1: Buenos días.
15: Oye, Tony. Ajá. ¿Quién es el que se encarga en la aduana de todo lo que pasa? Por eso, mi Tony, el sábado veníamos de Juárez, como esto de la... Por cierto, hicimos 4 horas para pasar. Pero bueno, queremos andar en Juárez. Era como la 1, mi Tony. 1:30, 2. Me tocó quedarme un rato parado enfrente de la aduana. ¿Sabes cuántos camiones pasaron? Me tenían esos camiones escolares. Ya despintados, ya no tienen el logotipo de la escuela de Dominicón. Ni amarillo, están despintados. 10 camiones, mi son.
1: ¿Sí?
15: ¿Sí? 10 camiones pasaron.
5: Pasaron no son poquitos.
15: Luego uno, hasta que se completaron 10 camiones. Y carros pasaron allá por donde salen los traileros, ya cuando salen, entran a la revisión allá a Corral. Por allá vi que estaban abriendo la puerta y pasaron conté como 3-4 carros.
1: Sí.
15: Buenos carros, hasta por cierto, buenos carros, no eran chatarra, eran buenos carros, pero porque a esa hora tienen que pasar los carros por allá. Y los camiones, entonces, híjole, pasaban y nomás salía el soldadito y nomás le hacía señas. Pásale.
1: Claro.
15: ¿Qué corrupción tan tremenda, Qué corrupción tan tremenda. ¿Te imaginas cuánto están pagando por cada camión? ¿Cuánto crees tú más o menos que paguen? Sí. Tengo pláticas que he escuchado. ¿Sí, dime? Sí.
1: No, dime.
15: Pláticas que yo he escuchado, dicen que vatos que se dedican a eso, y los he escuchado en las minas del banco, andan cambiando cheque, y dicen que pagan de 3,000 a 5,000 dólares por camión. Fíjate nomás, de 3,000 a 5,000. Pero dicen, no, eso no es nada, es lo que les acampa a los camiones cuando andan acá rodando el cuadro. Pero te imaginas qué corrupción. No hay,
6: lo que no sabes es que van más allá de Juárez, se van para la República Mexicana.
15: Ajá, así es. Ahora otra cosa, pasó el camión, pero ¿qué lleva adentro? ¿Qué llevarán? Aparte, ¿qué llevan?
1: Aparte, sí.
15: Para saber qué es lo que llevan, pues quién sabe. Porque no los revisan. De planilla si se suban a revisar. ¿Qué tomo va a pasar a lo que lleven? Pero que llevan adentro. Hombre, pasaban como si nada, como cualquier carro, revisión, órale. Y todos quedamos en la línea. Muchos están tomando fotos, ¿eh? No tiene caso, ¿para qué? Pero, hombre, es una corrupción tremenda, te digo, 10 camiones por los que yo porque mientras estuve y ya después, pues quizás cuántos más pasarían, ¿verdad?
6: Y lo que no sabes, pero es de las venaditas, las de las penaditas, ¿sí?, que traen contrabando también toda la madrugada.
15: Sí, las también de la noche, eso.
6: Ya las puedes ver ahí cerca del puente libre, las son, uh-huh, son vens cargadas con con fayuca.
15: No, y otra, sí, otra también, es lo que te iba a decir también. También pasaron trocas con remolques hasta las manitas cargadas de muebles, cosas de todo. Eso me imagino que tienen que pagar también impuestos, ¿no? Pasar por el carril de importación. No, pasaron nomás y según ellos se presentaban un papel. ¿Y ese papel quién se lo dio? ¿Cuándo? ¿Qué? Sí, es por lo más puro para esto, pero bueno, si uno se agarra un pesado porque está tremendo. Pero pues, nosotros ahí estamos. Vale.
6: Gracias, buenos días. Pues es la corrupción. Y luego van a decir los morenistas, pues si esa siempre ha existido. Los morenistas, los chairos, pues si esa siempre ha existido, sí. Pero Morena dijo que iba a terminar con ello. Es la única pequeña diferencia.
16: Pero además,
2: bueno,
16: Tony,
2: sí,
16: además ha superado toda la corrupción de todos los gobiernos anteriores. Ha roto, sí, todos los récords con el descaro y la cantidad de tranzas que se hace.
6: Así es.
2: Pero bueno.
6: Bueno.
17: Sí, buenos días.
2: Buenos días.
6: Sí.
2: Días.
17: Tony.
6: Sí.
17: voy a recalcar lo que acabas de decir. Pues que eso siempre ha existido.
6: Sí.
17: Oye, no. es que uno tiene la culpa como persona y como ciudadano. O sea, ahora, en estos días de la semana pasada, salió una noticia, pues hay en las redes sociales y de algunos medios de comunicación que se manejan en las redes sociales, poniendo a la Secretaría de Comunicaciones y Transportes de la corrupción que hay adentro para sacar las licencias federales de choferes para camiones de carga. Pues vuelvo a repetir lo que tú acabas de decir, siempre ha existido. Hasta que no salieron unos valientes y pusieron en evidencia y dieron a los públicos, hicieron la denuncia y todo. O sea, pero pues es que la gente que tenemos, nosotros tenemos la culpa, Tony. La presidenta, ella va a decir que ya no hay corrupción, porque vamos a ponerlo de esta manera, Tony. No es cierto. A lo mejor dice, yo no agarro nada. Para ella no existe corrupción, porque ella no agarra nada, pero todos los subordinados de ahí para abajo y encargados de las dependencias, Tony, pues es que están en lo oscuro. Y se sigue haciendo.
6: Así es.
17: ¿Me entiendes? O sea, eso de la corrupción es un cáncer. Total. Y va a ser muy difícil erradicarlo. Pero nosotros como ciudadanos y como personas tenemos la culpa, Tony. Tenemos la culpa nosotros. Nomás que no lo aceptamos. Y criticamos de que la corrupción y que la corrupción... ¿Cuántas veces no han salido ahora que se para uno de vialidad? Y luego la gente maliciosa, vamos a decirlo de esta manera, que se está prestando para hacer el soborno, lo está grabando y luego lo sube a las redes sociales. O sea, bueno, si eso te parece mal, pues no, ni lo grabes ni lo hagas, que te dé tu multa y págala.
6: Nada más.
17: Pero, Tony, pero es que nosotros tenemos la culpa, hombre. O sea, es muy difícil arrancar una sociedad de tanto año de corrupción y de tanta soborno, de todo. No te puedo decir ni te puedo asegurar. A lo mejor tú no agarras nada, pero Carlos, otros hacen su negocio. Fíjate lo que te estoy diciendo. Más sin embargo, es un comentario que a lo mejor se hace grande y se hace chisme que tienen ahí un negociazo con la... Lencho, ahí te va para ti, Lencho. En tu farma, Lencho ahí, y mi Lencho. Ahí va el moche. Pero bueno, Tony, bye. Gracias, buen día.
6: Vale. No, bueno, a ver, hay cierto porcentaje de... Nosotros no andamos escondiendo nada. Lentito gana una lanita porque, oiga, aparte de atender su cabina, tiene que atender también la venta. Entonces, algunos de los... Bueno, el biotiquín, no, el este... ¿Cómo se llama? El ingeniero Márquez le da una lanita cortita por cada producto que le venda.
1: Es correcto.
6: Y este...
16: Una pequeña comisión.
6: Claro. ¿Sí? Nuestro buen amigo de Biovida trabaja por comisión con nosotros. ¿Cuál es? ¿Cuál moche? Pues también se le vende aquí, aquí se le atiende. También alcanza el Lenchito una lanita de eso.
1: Pero bueno.
6: No tiene nada de malo.
17: Bueno.
6: Buenos días.
17: Milencio.
1: Hey.
17: Oiga, no, es que es lo que te digo, Tony, no se tome mal, o sea, es un comentario, una suposición, es un comentario absurdo que se está haciendo, y que tú lo estás aclarando en su momento ahorita, pero está bien, o sea, y no lo veo mal, yo como persona no lo veo mal, que al Lencho le den 3 pesos, 4 pesos, 1,000 pesos, lo que sea, es un extra que está haciendo porque está esforzando y está poniendo claro. De su tiempo a un trabajo que no le corresponde.
6: Claro.
17: No lo veo mal como persona, Tony. Uh-huh. O sea, no es corrupción, no es nada de eso por el estilo. ¿Por qué? Uh-huh. Porque hay un de acuerdo entre tu anunciante y tu trabajador.
6: Así es.
17: Y tú estás enterado.
6: Claro.
17: Y tú estás enterado y sabes que está haciendo ese proceso. Malo uh-huh. Tú lo verías que no estuvieras ni enterado y él haciendo negocio, pero no hay ese, entonces ahí decías, ahí sería el momento en que decir moche, ese ya sería un moche, ¿por qué? Porque ni tú te estás dando cuenta.
6: Sí, claro.
17: O sea, no, yo no lo veo mal, Tony, o sea, no me malinterprete la situación con Lencho y todo tu negocio y toda la situación. O sea, eso fue un ejemplo nada más, Tony.
6: Ya está.
17: Okay. No.
6: Dale, cuídate,
17: que
6: buen día.
17: Día.
6: Tony, buen día. Dice, compré una camioneta aquí en El Paso del año. Ya ves que ahora le ponen la placa y el engomado, que le entregan como al mes. Pregunté a la aduana y me dijeron que sí, sí la puede pasar, si está a mi nombre. Pero con tránsito no sé cómo está la cosa. No, no hay problema si la pasas por la aduana, porque traes un bill, traes un
5: pero no trae placas.
6: No, sí. Ya aquí en El Paso antes te ponían una placa de cartón y eso, ahí andabas con la placa de cartón. Ahora no, ya sale de la agencia con placa. Con placa okay. No te entregan el engomado. El engomado te lo entregan como al mes o a los 20 días, a los 15 días. Pero salen con un...
16: Pero Nuevo México, a los 3 meses, Vital.
5: Híjole, yo no me arriesgaría, ¿eh? Si no tuviera...
6: No,
5: yo no me arriesgaría.
6: Espérame. Yo, compramos nosotros un carrito también así, y yo lo pasaba con placas, porque te ponen placas, no
5: sí,
6: traes
5: sí.
6: El engomado, pero con placas, y sí lo puedes pasar, porque traes el certificado de pago.
5: Sí, pero ya ves que a veces se ponen... Perdón.
1: Muy roñosos.
6: Se ponen roñosos, pero sí, no, o sea, nunca sabes.
5: Ajá. Mira,
6: por ejemplo,
5: es a lo que voy.
6: Camioneta con placas nacionales.
5: Habrá una gente que sepa nacionales. Cómo se maneja eso.
16: Mi Tony Boy, sí. Yo te hice caso de la recomendación que me hiciste.
6: Ajá.
16: Y me esperé hasta tener la placa formal. Que en Nuevo México tardan 3 meses para darte las placas oficiales.
6: Fíjate.
16: Pero preferí esperarme a no jugármela con los hijos de la China.
6: Sí, claro.
16: Y la
6: sí, es cierto. Mira, yo te decía, yo traigo una camionetita con placas nacionales, y todos los días paso. Lo que yo hago es que ya les bajo los vidrios a la bola de ratas, porque te ven que traes placas nacionales y te paran aunque te toque tu semáforo en verde. Traes placas nacionales y te paran. ¿Qué lleva? A ver, yo ya les he dicho varios, oye, mijo, ¿sabes qué? Me tocó semáforo en verde, pero ahí dice, mire la disposición y... O sea, te paran para... No para... Ni siquiera para obligarte a que pagues impuestos por lo que traen. Para hincarte el diente. Para eso lo hacen. Yo sí les digo, Ya sé, dijo. Ya le digo, oye, entonces, ¿para qué tienes un semáforo fiscal? ¿Para qué tienes un semáforo fiscal si tú de todos modos me paras para revisión? Ahora lo que hago, él les bajo los vidrios de la camioneta para que se asomen. Para que asomen, no traigo nada, nada. Voy a trabajar, no traigo nada. Nada absolutamente traigo. Nada. Nada. Y ya nomás se asoman así por encimita y ya, pase, pase, pase, va a pasar, claro que va a pasar. Pero así lo hacen, profe. Placas nacionales para ellos representa inmediatamente revisión. Aunque esté el semáforo, te toque en verde. Bueno, en la Juárez, en el puente del Alerdo, ni siquiera existe ya el semáforo.
1: Ahí está.
6: Ya no funciona. Ya ellos nomás paran a quien les peguen gana. Ah, mira, aquí está. Dice, atribuye Sheinbaum a la Fiscalía General de la República operativo en Chihuahua. Agentes estadounidenses presentes en el sitio únicamente se encontraban como visitantes. La presidenta de México, Claudia Sheinbaum Pardo, aseguró que el desmantelamiento del laboratorio clandestino localizado en Chihuahua fue una acción encabezada por la Fiscalía General de la República y aclaró que los agentes estadounidenses presentes en el sitio únicamente se encontraban como visitantes. De un acto público realizado en el monumento

0: la defensa de su soberanía y rechazó cualquier acción que implique la realización de funciones reservadas exclusivamente a las autoridades nacionales. Durante su mensaje también dijo que existen grupos políticos en Estados Unidos que buscan influir en asuntos internos del país que favorece intereses particulares. En ese contexto, cuestionó las acusaciones realizadas por autoridades estadounidenses contra funcionarios mexicanos sin que, afirmó, se hayan presentado pruebas públicas que la respalden. Bueno, ya no pierdo oportunidad de defender a sus narcos. Sin referirse directamente a casos específicos, la presidenta reiteró que las relaciones bilaterales deben basarse en el respeto mutuo y la cooperación institucional sin intervenciones que vulneren la autonomía de las decisiones nacionales. Así de que, ella dijo, se encontraban como visitantes y los metió la Fiscalía General de la República, no Maru Campos. Ya le prendí el fuego a Maru. Ahora sí, ya. Pues sí.
1: No, ya se dio cuenta que le estaba dando mucho shampoo a Maru, que la estaba beneficiando a ella y al PAN.
0: Claro. Entonces, ahí está la declaración. Estaban como visitantes. Visitantes. Ay, a ver, ¿qué más tengo? Buenos días.
2: Bueno.
0: Dígame.
3: Bueno.
0: Sí.
3: Buenos días, Tony.
0: Buenos días.
3: Y a todos, pues ahí. Porque no, a veces no quiero decir buenos días, porque digo buenos días, y luego no contestan tan mudo.
0: Ahí está, buenos días.
4: Nosotros contestamos.
3: Okay. Oye, Tony, hablando de los permisos temporales, estás hablando ahorita. ¿Sabes que en Texas el permiso ese de cartón ya no lo dan?
0: Ya no funciona.
3: Ya no existe. Pero te dan un permiso, o sea, una placa de metal.
0: Claro.
3: Y esa placa de metal le ponen un sticker que dice cuando se ve, o sea, te lo dan por un mes. Ajá. Y ahí te da la fecha de vencimiento. Y con eso puedes cruzar a Juárez. Con esa placa. Nomás con una sola placa. Te va a la parte de atrás del carro, puedes cruzar a Juárez, pero la persona tiene que traer su aseguranza y su... Te dan como una especie como registración, como si estuvieras registrando un carro. Ajá. Te dan una especie como registración y ya puedes cruzar el carro a Juárez y puedes cruzarlo. Siempre y cuando esté todo a tu nombre. Correcto. Aquí el rollo está aquí. Que la persona que cruce con un carro de esos para México, para Juárez, por ejemplo, y al regresar, te chequean ese documento, te chequean la registración para ver el vencimiento, porque si muchas veces lo puedes dejar más tiempo allá y no se te va la onda y al cruzar, ahí te trampan. Que no esté vencida la placa. Entonces, para la gente que... ¿Mande?
0: Sí, estás bien, estás en lo correcto.
3: Sí, para la gente que quiere un carro, que sacar un permiso temporal de Texas, pues así funciona.
0: Okay. Te agradezco. Órale. Gracias, buenos días. Ya está. Mensaje Vox.
5: Buenos días, Tony, compañía. Saludándole a su amigo el doctor Ugalde. La fila que va a hacer el paso para el puente libre está mucho más atrás de la del campamento de la Guardia Nacional. Muchos que se están metiendo a traerles ahí un descontrol por esa parte de la sandía. Tuve que venir para estos laredos porque por necesidad vengo al pueblito mexicano a arreglar un papelito que me están solicitando. Y de pasadita pasar a rectoría. Y la otra línea que va para el puente libre, pues acá estoy viendo ahorita una patrulla que está ahí donde está aquí en Malecón. El retorno de Malecón. Y mucho tráfico desde las torres hasta ese lugar.
0: A variar. Para variar.
5: En relación a lo que usted decía de Clarita Sherman. Sí, yo cansé de escuchar también lo que usted acaba de mencionar. Como aceptando lo que pasó en Chihuahua. Sí. Como que están calmándole las aguas. Y aparte, pues sí, distracción para el nuevo gobierno para que se calmen las aguitas en relación al gobernador de Sinaloa. Pero en fin.

0: todo por su peso académico. Saludos sí. Para todos.
1: Gracias, buenos días, doctor. Dice, cualquier cantidad de ingresos económicos ganados honestamente, adelante. Y ya dije. Dice, yo tengo una camioneta americana, tiene placas, pero no me entregan aún el sticker y no me dice nada en la aduana mexicana y paso diariamente. Sí, nada más que usted tenga su certificado de venta. Eso es todo lo que le piden a su nombre. No hay ningún problema, Dice, el Bigotitos. Bigotitos y su novia Frida.
2: A ver.
1: Acá andan en cuadritos.
2: Ah, mira. Muy bien.
1: En la Melchoro Campo. Coffee time. Un abrazote. Vámonos. A todos de parte de su amigo el cónsul. Tengo confirmación desde dentro de la Canaco, en el grupo de la Canaco, que sí falleció el titular de la Junta Municipal de Aguas y Saneamiento.
2: Pónselo. ¿Sí?
1: Sí.
2: ¿Sí? ¿De plan?
1: No. Sí.
2: Conmigo no. Anda bien atrasado. No.
1: A ver, más de más.
3: Échale. Ese Carlos no sabe ni qué de paso y tiene que estar opinando negativamente.
1: No, o sea, simplemente razón, Carlitos, que no sabes con qué imbécil te vas a tocar ahí.
4: Yo no me la jugaría.
1: No, tienes razón. A lo mejor tú por precaución no te lo jugarías. Yo me la jugué por necesidad, ¿verdad? Pero la verdad, si no sabes con qué estúpido te vas a topar, no sabes. Ignorantes y burros que son. Ellos se dejan ir sobre lo que ellos piensan.
4: Más veras. Sí, porque también las mismas leyes, las leyes de allá no son las mismas que aquí. Entonces, no sabe.
2: No se arriesga. No se arriesga.
4: Sí, para no se arriesga mejor.
1: Mejor. Buenos días.
5: Buenos días. Oiga, Tony. El sábado la Cámara de allá de Diputados en México le dieron luz verde al estado de Chihuahua que no había delito que perseguir.
1: ¿Tiene
5: informe
1: quién?
5: Se verá como ya le dieron luz verde. No hay nada que perseguir contra la gobernadora. ¿Tiene que?
2: No, pero eso es el delito.
5: Por eso se negaron también el sábado. Amanecieron con eso. Ok. Luego.
2: No, referente a la denuncia que había interpuesto Corral, que tampoco se presentó. Y luego, o sea, eso y el run-run que en la supuesta solicitud de iniciar juicio político contra María Eugenia Campo, la gobernadora, dijo Kenia Rabadán, que es la presidenta del Senado, Cámara de Senadores, que no se había ratificado.
1: Sí, entonces, también le dieron para atrás.
2: Algo así.
1: Y pues estaban creando. Morena sabe que estaba empezando a crear un monstruo,
2: ¿A qué llamaditas? Bueno, échale. ¿Es audio o qué? ¿O es el mismo?
1: No, échale, tú tienes llamada.
2: Bueno.
1: ¿El audio?
2: ¿No? Gracias, amigo. No. Gracias.
1: El audio no se va.
6: Para usted. Tony, yo tengo un carrito americano. Es americano, pues viene de allá. Y paso sin placas y sin sticker y no me dice nada. Gracias a Dios lo importé, vas fronterizo.
4: Sin placas y sin nada.
1: Sin nada,
4: ¿cómo le hace?
1: Pasa.
4: ¿Y cómo le hace? ¿Su arbolote? A ver, ¿qué dice el Fer?
7: Circular con una placa aquí en Juárez es motivo de infracción.
1: Sí.
7: Entonces, a lo mejor en Texas sí puede circular con una placa, pero aquí no.
2: México.
7: Y luego, si es de permiso, entonces los criterios no son los mismos ni las reglas son los mismos. Con una placa y con permiso todavía, yo no me arriesgaría.
2: Sí, pues ahí está, ¿no?
1: Sí,
2: lo que comentaba.
4: Sí, lo que yo no me la jugaría.
8: Pero sí. Ya aprendieron que en Nuevo México se usa nomás una placa.
2: En Nuevo México. Allá.
8: En Nuevo México.
2: Sí, pero,
4: en Nuevo México, profe. Pero usted se topa aquí un...
8: No, se digo que los de aquí ya aprendieron eso.
4: Sí, pero no es
2: No es legal.
4: No es legal.
2: No. Es motivo de infracción.
4: Sí.
2: Bueno.
9: Buenos días.
1: Sí.
9: Sí, mire, ahorita habló un señor diciendo que pasaron unos camiones escolares por el puente libre. Sí, mire, esos camiones escolares llegan ahí en La Paisano, ahí llegan esos camiones escolares y mucho vehículo chocado, que duran aproximadamente 3 días en ese terreno, a un lado de La Paisano, ahí muy céntrico. Esos camiones yo los vi también en el Puente Libre, llegan amarillos y al día siguiente los pintan de blanco, con rodillo, como sea. Y el sábado los vi formados ahí entrando a exportación de la aduana mexicana. Y dije, mira, ahí están los camiones que están ahí en La Paisano. Cada 3 días, cada tercer día, cruzan en la madrugada. Ahora, esos camiones y esos carros no cruzan vacíos, cruzan llenos de dinero, cruzan con armas, cruzan con lo que usted quiera cruzar. Mientras quepa en el puente, ahí va la carga. Entonces estaría bueno darle una noticia a Loret de Mola, que venga a investigar, pues, qué es lo que cruzan esos vehículos, porque la presidenta le echa la culpa a Estados Unidos de que ellos cruzan las armas, pero no, la corrupción de la aduana en Juárez es tremenda, y por ahí cruza todo. Sí, cierto, yo lo vi, lo de esos camiones.
2: Sí. Ay, lo... Muy cierto, y déjeme le digo que no se quedan todos aquí en la ciudad, aquí en la
1: frontera. No.
2: Van al interior del estado, del país, a donde puedan.
8: Cruzan al país,
1: claro. Hay una cantidad importantísima de camiones de transporte escolar que quedan en desuso. ¿Sí? Los dejan funcionar hasta 75,000 millas y después los tienen que vender, ya no son susceptibles de usarse. Entonces, ¿quién los va a comprar? Pues el que compra todo el basurero.
2: Todo el basurero.
1: Pues sí.
2: 9:00 a.m. con 11. ¿Vamos al corte o nos vamos directos?
1: Nos vamos directos. No, vamos a hablarle a mi Danielillo.
2: ¡Ah, al Dani! ¡El Danny Boy! Bienvenidos tan natural.
4: Danny Boy. Pregunta, ¿sí fuimos al corte de la media?
2: ¿De la noche y media, sí?
4: ¿Sí? Sí, de la media sí fuimos.
2: Sí, me asusta, Carlito.
1: ¿Qué puedes?
2: Estás viendo
1: la tele. Ahí está.
4: Es que se me fue el tiempo muy rápido.
2: Sí, muy rápido.
1: Sí, el tiempo
2: se me fue. ¡Ese Dani!
1: Acá lo estoy marcando. Marcando el Danny Boy. ¡Ese Daniel! ¡Buenos días!
10: ¡Buenos días!
1: ¿Qué hay? Platícame. ¿De qué nos hablas hoy? ¿Del RCI Extraordinario Complemento Alimenticio?
10: Sí, de hecho RCI, muchas personas, bueno, en sí para muchas personas, para todos en general debería ser muy útil. En ese muy útil, no deberíamos de tener así que la disciplina de tenerlo diario en casa. Tiene muchas funciones. Si hablamos de una herida, de una cortada, una llaga en el cuerpo, un hongo que se empieza a abrir, pues nos ayuda a cicatrizar, matar las bacterias, los virus y los hongos, para que esa herida se cicatrice de forma rápida. Si se cortaron con un cuchillo, una navaja, un fierro, ayuda bastante a prevenir que no les dé gangrena, o el tétano, vamos, el famoso tétano. Hay mucha gente, y luego va a que los cosan y a que los vacunen. Afortunadamente RCI tiene la cualidad de evitar ese tipo de situaciones, tanto que le cosan en la piel para que no le queden esas cicatrices tan horribles, como también para evitar la bacteria o el virus que se pueda generar por medio de esa herida, o la mordida de un animalito, también un perrito que te muere, un perro también controla todo tipo de bacterias. Es bien importante. Yo les respeto a las personas, y la persona de todos modos desea acudir a que le vacunen, le den un medicamento, lo pueden hacer. Al final del día no va a sobrar, tampoco haría falta, pero es importante tenerlo en cuenta que es un botiquín de primeros auxilios. Pero un punto más importante, más allá de las heridas, un piquete, una mordedura, el punto aquí es qué es lo que hace realmente tan especial RSI. Es un reparador del sistema inmunológico. Oxigena células buenas, oxigena células malas. La gente se pregunta, ¿y por qué oxigena las malas? Pues si van a estar más fuertes. No, porque las malas viven fuera de oxígeno. Cuando se oxigenan, se oxidan. Es como un metal oxidado, pero se mueren y la gente las orina y las defeca. Esa es la función tan importante que tiene. Entonces, se fortalece más el sistema inmunológico, previniéndonos y fortaleciéndonos para estar preparados que si hay alguna infección respiratoria, alguna infección gastrointestinal, algún tipo de bacterias, por ejemplo, el famoso el virus del papiloma humano, el herpes, el lupus, que es muy común, muy frecuente, todo ese tipo de enfermedades. También
11: ayuda a matar todo tipo de células cancerígenas y lógicamente tumores. Y esto está bien comprobado y de verdad es una maravilla este producto, porque sí realiza esa función que hace. Y es tan sencilla su función, el hecho de oxigenar las células malas para que se mueran es suficiente para que nuestro cuerpo tenga mayor resistencia. Y yo los he comentado y se los sigo comentando. ¿Qué dice? No me consta, esperemos que sean puras mentiras. Que ya supuestamente por los partidos que vienen de fútbol, que porque África viene para acá, que traen el ébola. Yo les recomiendo bastante a las personas que se prevengan, por sí o por no. Tengan diario su RSI, pero no lo tengan de adorno. Tómenselo, diario, las 3 veces al día, para que sus defensas estén fuertes. Y más a aquellas personas que son fanáticas de estos deportes, que van donde hay muchas personas, y más de alguno que vaya a ver ese partido, que si ya hay alguna infección, que esperemos que no, pues vengan con una prevención bastante grande, porque al final del día RSI es lo que hace, prevenirnos esos problemas. También la irritación que hay, el agua de las aguas cloradas, todo ese tipo de situaciones nos ayuda a RSI a que nuestro cuerpo tenga mayor resistencia y no nos enfermemos fácilmente. Y aparte, literalmente no se enferma uno. Es el inicio de, y se muere inmediatamente la enfermedad porque el cuerpo ya está protegido, ya está fuerte. Entonces es lo que hace RSI, tiene esta función tan importante y tan primordial. Por eso se dice que es el botiquín de primeros auxilios, y es una verdad. Y lo puede tomar cualquier persona de cualquier edad, no afecta en nada, al contrario. Mientras más defensas tenga el cuerpo, más resistente se va a hacer siempre a cualquier tipo de epidemias que pueda llegar a haber. O pandemias como les llaman, porque nuestro cuerpo va a estar resistente a todo ello. Ya la gente tomará opciones si después quieren vacunarse o no, ya es decisión de cada quien. Yo lo que sí les puedo recomendar es que RSI sí hace la función que les estoy comentando. Hay personas que dicen, y me lo comentan, que su presión arterial se les mejora, que su glucosa también se mejora, porque nos previene hepatitis, nos previene cirrosis, los cánceres que comenté de cualquier tipo, las bacterias, en las señoras, los miomas o los quistes en su matriz también, que tienen sangrados abundantes, ayuda a mantener el sistema hormonal controlado también, y que los sangrados no sean abundantes, sean normales. Tiene muchas funciones RSI, es bien importante que la gente lo tome en cuenta.
1: Aquí lo tenemos en cabina, ¿vale? Para que usted venga, lo tenemos aquí en cabina. ¿Nos sigues platicando de RSI a las 10 de la mañana, mi querido amigo?
11: Con todo el gusto del mundo, claro que sí.
1: Gracias. Fíjate,
2: muchas gracias. ¡Sale, mi Dani!
1: Ahí está el Danny Boy.
2: El Danny Boy. Desde Guadalajara, siempre. Jalisco.
1: Oye, que también tuvieron una... Ayer un problema fuerte allí en Jalisco,
2: A ver. ¿Quién es?
1: Dani. Que me mandó eso. Tuvieron inundaciones fuertes.
2: ¡Hala, frega!
1: Sí, me mandó unos videos muy duros, muy fuertes, allí en Guadalajara, ayer.
4: Y eso que están medio preparados para atender las lluvias allí en Guadalajara.
2: Pues ya ves.
12: Porque llueve mucho allá.
4: Sí, llueve mucho. Igual en la Ciudad de México. Yo no sé si van a mandar poner una lona grandota que cubra toda la Ciudad de México y evitar que llueva durante el Mundial.
1: Que por cierto van a iniciar los maestros ya su marcha. Los maestros van a ser el principal. Están generándose mexicanos al grito de paz. Están también iniciando ya sus movilizaciones.
2: También
1: arranca el 11 en una ciudad convulsionada, en una ciudad con problemas de infraestructura. No han terminado las obras que se supone estarían listas para la inauguración del Mundial, ¿no? Obras en vilo a 10 días del Mundial. El plazo fijado por el gobierno de la ciudad para entregar la calzada flotante y la rehabilitación de la línea 2 del metro finalizó ayer. Sin embargo, ambos proyectos aún están en curso. A tan solo 10 días de que arranque el Mundial, los trabajos avanzan a marchas forzadas. Mientras la línea azul enfrenta cierres nocturnos para apurar las obras, el paso elevado aún luce tramos incompletos, lo que también ha retrasado la habilitación de 4 kilómetros de la ciclovía que corre sobre la vialidad. Inconclusas las obras. el Aeropuerto Internacional de la Ciudad de México, presentando fallas estructurales gravísimas, gravísimas. Bueno, pues, ¿qué hacen bien estos de Morena?
2: ¿Qué está pasando? ¿Qué está pasando? Pero bueno.
4: Y el sistema de transporte eléctrico en la Ciudad de México confirmó hoy la falla en un convoy del Tren Ligero sobre las estaciones Registro Federal y Textitlán, en la ruta que lleva al Estadio Azteca, a solo 10 días de que arranque el Mundial.
2: Ahí van. Bueno.
13: Bueno.
2: Sí. Sí.
13: Tony, usted tienes el poder del micrófono. Deberías de hacer una brigadilla y un pequeño llamado atento a la comunidad, ¿verdad?, que te escucha de todo Ciudad Juárez. Que salgan a barrer sus banquetas. Ahí vienen las lluvias y que te recojan ahí, se tapan los registros, ahí todo el rollo, hombre. Pues una un llamado ahí, así como están repetitivo todo lo del negativo de la 4T. Una llamadita ahí, dice: hey, tal a barrer la banqueta. Ahí.
1: Por favor.
13: Pues digo, no, o sea, algo provechoso para la comunidad.
1: Ya estás.
2: Sí, se ve bien.
13: Buen día.
2: Órale, una magnífica idea.
4: Deje que se empache y entonces sí le barran con un huevo mientras
2: anda,
4: no.
2: Anda.
1: En Texas se necesitan las dos placas, solo en Nuevo México y Georgia dan una sola placa. Tengo un mensajito de Vox. A ver.
14: El punto final, y si es cierto lo que están diciendo, ahí sí concuerdo. Si te quiere morder, te va a morder. No importa qué traigas, no traigas y qué le digas. O si te quiere morder, te va a morder.
2: Ok, pero sí. Bueno,
13: correcto. Pero,
2: ¿qué hay? Buen día.
13: Buenos días a todos. Buenos días, buenos días.
1: ¿Cómo está? Buenos días.
2: Adelante.
13: Nada más pues el profe pide respeto a toda la gente que habla ahí con ustedes, pero pues el Tony no baja de estúpidos a la gente que no piensa como él. Está bárbaro eso, ¿no?
1: Ande pues. Gracias, cuídese. Gracias por escucharnos. Ándele. Gracias por escucharnos. Tenga buenos días. A favor o en contra, pero nunca indiferente, mi amigo.
2: Nunca.
1: A favor o en contra, pero nunca indiferente. Qué bueno que participa.
4: Sí, si anda con una placa, si es de Nuevo México y anda con una placa y hace un semialto o se pasa un semáforo.
2: Ah, lo cazan de buena.
4: Entonces, pues se pone de pechito.
1: De pechito, es correcto. Sí. Es correcto.
2: ¿Qué necesidad hay?
1: ¿Para qué?
4: Sí, entonces mejor no se arriesgue.
1: Pues sí.
2: No se arriesgue. Qué necesidad. Qué necesidad.
1: Qué padre estuvo el llamado de ayer de los seleccionados, ¿verdad? Con Chespirito. Esto fue.
15: Se siente. Llegan como campana, como latido, como tierra que despierta. Y cuando llaman, sabemos. Sabemos porque somos de aquí, de donde se prende una vela cuando no alcanza la explicación, de donde le hablamos a Dios de tú porque lo sentimos cerca, de donde uno se persigna antes de cobrar un penal. Y también con la primera venta del día, si no encontramos un santo, nos inventamos uno. Somos los que ponen dos mochilas y hacemos portería. Los que llevan el ritmo adentro y lo sacan donde sea. Y los que convierten una tele chiquita en estadio. Los que cruzaron el mundo sembrando México. Los que abrazan a desconocidos en un gol, como a los primos de toda la vida. Cuando todo cae. Levantamos el puño para saber si queda vida. Y nada más falta una para que lleguen miles. Por eso el llamado vuelve. Porque México sabe responder. Hoy llamo otra vez, y al llamado llegan nombres. Crecieron aprendiendo a abrazar lo inevitable. Conocen ese segundo eterno donde México contiene la respiración. Saben que defender también es un acto de amor. Los que corren hacia donde duele. Coleccionan cicatrices donde otros buscan el aplauso. Porque ellos sostienen el relato para que otros brillen. Destruyen y crean en el mismo movimiento. Saben cuándo dar y cuándo guardar. México no es un lugar fijo. Es algo que se lleva, que se abraza y que, cuando lo eliges, ya nunca te suelta. Indomables. Los que aparecen sin anuncio y de pronto el juego es otro. Y también aquellos que golpearon la puerta tanto tiempo que la puerta no tuvo más que abrirse, son los que rompen el mundo en dos, antes y después del gol. Y aquellos que lograron regresar de donde otros no vuelven. Así retumba este llamado. Y entonces, ahí estamos, como siempre, llenando estadios imposibles, cantando más fuerte que el miedo. Siempre estamos, en las buenas, en las malas y hasta en las regulares, haciendo tribuna donde apenas hay espacio, volviendo patria a cualquier rincón del mundo, donde alguien levante una bandera. Somos el eco de un grito que empezó hace siglos y todavía no termina de salir. Porque
1: esa es parte de la presentación de Con Voz de Chespirito.
2: Ándale.
1: Hicieron la presentación ayer de los 26 jugadores de la selección mexicana que van a estar en el campeonato mundial, ya próximo a celebrarse. Aquí el día 11 arranca el campeonato mundial. En un país.
16: Y empiezan las manifestaciones contra
1: sí, profe. También. Lamentablemente.
2: También. Ellos la Así gente es. Dijeron que ya están listos para empezar.
1: ¿Quién?
2: A moverse los de la sed.
1: Maestros, transportistas. Sí. Yo espero que.
17: Madres buscadoras.
1: Las madres buscadoras.
17: Sí.
2: De todo. Pues
1: ahí está. Que no las han recibido en Palacio Nacional. No, ni las van a recibir. Pónganse una camiseta de BTS y verás que.
2: De BTS.
1: Que las reciben.
17: Fácil.
2: De volada.
1: Yo pregunto, ¿de dónde sacan tantas banderas? ¿Quién las paga? Las banderas que llevan a las manifestaciones de Claudia. Las banderas, nosotros, los paraguas.
16: Nosotros
1: lo pagamos, ¿verdad? Claro. Cientos de miles de banderas. O sea,
18: dice el Fer que durante el fin de semana fueron 3 asesinatos, 2 el viernes, 1 el sábado, ayer domingo 0, 37 asesinatos en el mes de mayo con 4 mujeres.
2: Órale.
1: Bueno, pues ya casi estamos por ir, ¿no?
2: Varios.
1: A usted que
18: ya arrancamos con 4.
1: Arrancamos ya con 4. ¿Cuántos están manejando acá? Siempre 36, Carlitos?
18: 37 me dice Fer aquí.
1: 37. Hoy van a bailar. El miércoles empiezan la velación de Marco Licón.
18: ¿Hoy no?
1: Pues acá tengo que el miércoles. Dice este miércoles.
18: Julio,
1: sí, llevará a cabo los servicios funerarios de Marco Licón Barraza. Descanse en paz.
2: Qué
1: el presidente de la Junta de Aguas en Ciudad Juárez.
16: Muy
1: ya se manifestó también Maru Campos también mandó sus condolencias y se dijo muy dolida por la pérdida de este funcionario estatal.
2: En el último momento reportan que se investiga la privación ilegal de 3 funcionarios públicos de Carichí. Según lo da a conocer la Fiscalía General del Estado, dice que está en investigación y localización de estas 3 personas desaparecidas en este municipio de la sierra.
18: Pongámonos de acuerdo, porque acá un portal dice que mayo cerró con 39.
2: Oh.
1: ¿Sí? Sí.
18: No muy creíble ese portal. No muy creíble.
2: ¿No?
12: Los números que da la fiscalía, claro, no sean los oficiales.
1: Sí, todavía no los dan. Ahí está. No los dan. Pero bueno, seguramente van a presumir que por 5 homicidios fue el menos violento y que ya están en el en camino a una nueva reestructuración de la autoridad y que vamos a hacer más felones y más fregones cada mes. No, bueno, ya van a ver ustedes cómo van a presumir. 36, 37, 39, no son pocos, bola de inútiles, no presuman nada. Como luego decía aquel, casa el hocico. Ya, no, en serio, ya, no vayan a salir. En base a la coordinación entre las autoridades de los tres niveles de gobierno, de el grupo de Batman, Robin y todos los demás, bajamos los homicidios a 39 en este mes, como a 4 del menos violento.
4: Nosotros lo manejábamos, ¿cuántos? ¿36? ¿36?
1: Debería salir en contra. ¿39? Vamos a ver en qué lo deja. Hay que ver en qué lo deja la fiscalía.
4: ¿La fiscalía? Le creo más al FER.
1: ¿Sí?
4: 37.
2: No, la fiscalía se las arregla para que sean menos.
1: No, pues es que hay que ver cuántos. A lo mejor van a salir con 28. ¿Eh? Ya sabe cómo son.
2: No, así va a haber mucho descarto.
1: O sí.
2: En fin.
1: Vámonos, ¿no?
2: Vámonos. 9 de la mañana con 30 minutos. Vámonos. Vámonos.
1: Hasta mañana.
2: ¿Qué más?
1: Bye.